0: 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Una ligera pausa y volvemos al comentario de lo que ha sido esta primera parte del encuentro.
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7: Perfecto, continuamos con la cobertura de este encuentro. Final de los primeros 45 minutos. Cero tiene Emelec, cero tiene la Universidad Católica. Aquí el comentario y el análisis de Diego Sánchez de lo que ha sido esta primera parte en Radio Centro.
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7: A ver.
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9: 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Un partido en donde no hemos visto tanta profundidad en el juego, sobre todo en jugadas en donde el equipo

0: cause daño a la defensa contraria. Y esto va para los dos. Si bien es cierto, Emelec empezó bien, empezó arriba, empezó con ese disparo de Klimowicz, que por poco abre el arco, después se fue diluyendo de a poco, obviamente porque no tiene un plantel como para que le dé pelea a estos equipos que son de arriba, como por ejemplo la Católica. Después el partido se tornó en el medio sector con algo de ataque del Emelec, pero algo, o sea, no fue constante. Luego de aquello, también vimos a la Católica, sobre todo en jugadas individuales con Moreno, con Cachabue, con el mismo Alonso, cuando trataron de acercarse a la portería de Mario Valera. Pero el fútbol colectivo en la parte ofensiva, la verdad que ha faltado y mucho, la verdad. Este fútbol de medio sector a ratos se vuelve ya muy cansado. Hubo el penal que dictaminó el señor Robert Cabrera, finalmente recompone su decisión y está bien porque no era para penal. Engaña, sí, en la primera parece que cae al piso, parece que en verdad hay una mano de Eric Valencia, pero después cuando hay una repetición, sobre todo en el ángulo perfecto, el ángulo que le enfoca la parte frontal de Eric Valencia, cuando va cayendo, no existe tal mano. Aparte que incluso existiendo la mano, debería existir el argumento de que no hay ninguna intención, porque él está poniendo las manos como por inercia, ¿no? Para no pegarse de lleno al césped. Entonces, por eso pone las manos y por eso, en el caso, reitero, de que haya topado con la mano, creo que topa primero con el hombro, que no es mano y que no es sancionable, y luego, bueno, la acción que ya había sido detenida. Nada más. Al final, hay una acción de la Católica. Al final, ese tiro por parte del Tigre Palacios, que también toca en uno de los tubos y que prácticamente le cierra la posibilidad al Tigre, girando sobre la marca y después el remate al ángulo superior izquierdo, en donde ahí prácticamente no alcanzaba el héroe. Digo izquierdo en relación al ataque de la representación de la Católica. Nada más, pare de contar. Y después el fútbol también se cortó, el fútbol también como que demoró en reanudarse por parte de las dos escuadras. No quiero decir que no quieran jugar, sino en embargo, pienso de que a momentos se enfriaba, a momentos los dos no querían que haya trámite en el partido, que haya consecutividad en cada una de las acciones, sino más bien de que se frene como para tomar un segundo aire, un respiro, para tener una segunda idea dentro del campo de juego. Vamos a ver si hay más emociones, vamos a ver si hay más llegadas de peligro para el Emelec, para la Católica. Digo esto por el espectáculo, digo esto porque los aficionados, nosotros en sí, los que trabajamos en el fútbol, queremos ver siempre un buen nivel. Y creo que estas dos escuadras están destinadas a dar buen nivel en el fútbol. Tanto la Católica, que creo tiene un poco más ahora, como también el Emelec, porque el Emelec en el campo, pese a sus limitaciones, es un equipo fuerte, es un equipo que se hace sentir, es un equipo que a ratos se acuerda de sus inicios, de su génesis, de cuando le llamaban el Ballet Azul. Digo, obviamente separando las distancias desde ese momento y otros momentos que han sido similares, pero digo, a momentos como que empujados con su hinchada, tienen ese toque preciso, esa reacción de ir arriba a la construcción de juego, siempre con precisión. A ratos decimos, este es el génesis del Emelec, pero eso no ha aparecido el día de hoy en este primer partido, en este primer tiempo más bien, del compromiso que cierra la jornada de día domingo. Ya los equipos están en la cancha, Católica lo hizo primero, ahora lo hace el Club Sport Emelec. El segundo tiempo va a empezar. Diego Fiallos, usted en Radio Centro.
1: 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El partido va a empezar. Se viene el relato de Pablo Danilo Ortega aquí en Radio Centro.
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3: Muchas gracias. Estamos ya nuevamente para la parte de complemento en este partido que lo está empatando Emelec y la representación camarata. Mire, protestas ahora por parte de don Cristian Nasuti en este avance, en esta llegada que venía apretadita, la verdad, en esta jugada para la posición adelantada que van determinándose también en un balón en profundidad por parte de don Francisco Piscini. Uy, desde atrás. Falta bueno sobre es que don Mario Caicedo,
0: Ahora, si es que no hay posición adelantada, es para penal. De hecho, creo que no hay posición adelantada. Mire que Gonzalo Napoli tiene el balón en sus manos. Me parece que sí es penal. Obvio, si es que no hay posición adelantada, es penal. De atrás a barrerle, de atrás a talar, ni siquiera a talarle, sino a bajarle. Pero están revisando la posición adelantada de Romario.
3: Qué manera de arrancar la parte complementaria, Qué manera de arrancar en la primera llegada y prácticamente vamos al chequeo del VAR. Preste la pelota, le está diciendo. A la brava, le está diciendo don Robert Cabrera. En esta ocasión, protestan ahí. Vamos a ver qué pasa. ¿Qué determinan? Hay un tío.
0: No, ahora tomó el esférico para él tomar el control del partido, pero están trazando líneas, pienso yo, en el VAR.
3: Primero.
0: Si es que hay o no posición adelantada de Romario, qué buen balón de Piccini.
3: Sí, es
0: bueno, Francisco, a propósito.
3: Me parece que le hace falta más acompañamiento, Sí, no sé si tal vez la posición no es muy abierto a la izquierda.
0: El que no es bueno es Napoli, no aporta tanto. Y Gonzalo Ruiz, Juan Pablo Ruiz, sabemos que tiene algunas limitaciones. Este Piscini es bastante bueno, siempre tira líneas, siempre está poniendo ese tipo de esféricos. Llegó muy bien Romario, aprovechando Romario, posición adelantada.
3: Exactamente, muy bien. Vamos a ver, posición adelantada. Posición adelantada de Romario Caicedo, pero debe haber sido muy apretada,
0: Sí, por supuesto.
3: Muy apretada, muy ceñida.
0: Observando y pendientes a ver cómo han trazado las líneas. La verdad es que después la jugada fue descalificadora del hombre de la Católica.
3: Sí, para penal clarísimo. Pero esto sigue todavía 0-0 en la cancha del George Lewis Capwell. El balón en profundidad, le queda el rebote, se viene ahora, le queda larga y llega para el portero Mario Valero, que va en la recepción también de esta pelota. Estamos ya en 4 minutos de la parte de complemento. Mueve el equipo eléctrico, proyecta Mario Valero, la pelota que va en el descenso, le va quedando ahora, aparece por intermedio del jugador Gregory, está ya Anango, no, tocando también desde el fondo, saliendo Lucho Cangase a territorio contrario, amigos oyentes, en 91.7, 1130, en amplitud modulada. Atención, se va tocando también la pelota, la juega por el carril de derecha. Aquí se viene entregando también por parte del jugador Jerónimo Cachabuela. Entrega Jerónimo, se va proyectando también Jerónimo. Va nuevamente y el movimiento viene para Canga, el capitán. Entrega. Y se apoya con el jugador Aníbal Eguizamón. La entrega Aníbal, buscando por la punta zurda. Está participando también de carrera. La juega ahora. Se viene con peligrosidad Mauricio Alonso. No le entendía Eri Valencia en esa jugada y en esa proyección. Le queda otra vez. Va en la disputa nuevamente por parte del jugador. Uy, caída fea, ¿eh? Caída fea por parte de la representación millonaria y un jugador de la Católica.
0: Valencia me parece que es de la Católica, déjeme
3: Valencia
0: ver.
3: Valencia y Romario Caicedo.
0: Y Romario Caicedo, ese duelo se está dando constantemente desde el primer tiempo. Un Valencia que tiene que frenar a Caicedo y un Caicedo que tiene que frenar a Valencia. Los dos son jugadores rápidos, claro. No sé si primero el impacto de Caicedo, de Romario, y después le hace una especie de banquito el jugador Valencia, pero ha determinado falta a favor del equipo de Melec.
3: Así es, exactamente, y se cobra nuevamente, va en movimiento, va en la oportunidad también, va y juega, le queda en el rebote, la gana, ahí está, viene bien el taquito, le queda para Mauricio Alonso. ¿Qué quiso hacer Mauricio Alonso en esa jugada cuando debía haber, pero rematado directo al marco? Otra vez a la carga el equipo santo, se viene por parte del jugador Gregorian Angonó, Byron el Tigre Palacios, el rebote le recae, se viene por derecha, ataca el equipo de la Universidad Católica, retrocediendo para Mauro Díaz, Jerónimo Cachabue, la va buscando, atención con Lucho Moreno, Jerónimo Cachabue, la tienen los volantes de corte, está por el carril de derecha, atención señoras y señores, viene con peligro, viene para el centro, levantó pelota en el área, la saca Guerrico, aleja el peligro y se va a perder por fuera de la cancha por un servicio lateral en beneficio de la representación santo. Ahora se viene el conjunto camarata Miracol.
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3: Ahí está, doctora, esta pelota, tarjeta amarilla para don Mauricio Alonso. Es lo que se va determinando, otro molestado más en el terreno de juego, mi querido Diego Sánchez.
0: Sí, sí, se suma a lo de Luis Canga y también Eric Valencia en el partido, dos amonestados.
3: Sí, exactamente, va para el tercero y no pasa absolutamente nada, amigos, en esta posibilidad también defensiva, va para la participación, atención, la va tocando, va nuevamente el equipo millonario, se viene por derecha, ataca Romario, juega para Juan Pablo Ruiz Gómez, la tiene Juan Pablo, quiere proyectarse Juan Pablo. Está buscando también la participación Gonzalo Napoli. Le queda Gonzalo. Viene otra vez a la carga. Está Francisco Piccini. Le queda en el rebote. Levanta el centro. Buena acción. ¿En dónde estaba? Klimovic otra vez a la carga para el servicio. El centro va sacándola. El jugador nuevamente viene para el remate. Pelota que se va para las mallas laterales. Avisaba, ¿no?, ahí en esa jugada el equipo del Bombillo, Diego.
0: Y es una buena llegada de Gonzalo, lo que estábamos requiriendo hasta la profundidad, Erico Ignacio, número 3, y el remate ahí de la máquina Quintero, ganándole la posición al jugador Everardo Rose, que no es un aporte hoy en la representación camarata.
3: Claro, se siente bastante esta acción y que no tiene mucho peligro, es lo que va manejando. Atención, señoras y señores, está ya otra vez de la carga. La tiene por parte del equipo Camarata. Por intermedio del jugador Lucho Cangá, se va a cambiar de frente, tocando por la punta izquierda. Participación, y está en la salida por la punta zurda. Se viene para Eric Valencia, está en el balón, la juega para Romario, se cruzaba. Valencia tiene complicaciones, la va ganando ahora Sergio, la máquina Quintero, lo frena Jerónimo Cachabueto, en el árbitro. Se va frenando en esa jugada con el árbitro central del partido y determina que va a haber un tiro libre que le favorece a la representación Camarata. Se equivocó, ahí se le cruzó, no sé culpa de quién, si de Cachabue o de el árbitro central del partido, don Robert Cabrera. Lo cierto es que va en el movimiento en beneficio de la representación de la Universidad Católica. Viene por derecha con Gregory Anangono. Aquí se está acarreando el fútbol, va para rematar, pelota por fuera de la cancha, tiro de esquina. Bien, Zanfra juega, pronóstico Zanfra. 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
0: Es el tercero del partido, el segundo para la Católica. La verdad que se ha vuelto un partido muy aburrido, Pablo, en esta instancia del compromiso. No hay emociones, no hay nada, nada, absolutamente nada de propuesta.
3: Exactamente, solo el balón de manera horizontal nada más. Verticalización de fútbol para nada, ni en el uno ni en el otro, en el campo de las acciones. Y ya vamos, 10 minutos, vamos al centro. Está la pelota, la termina sacando Aníbal Leguizamón, la torre del equipo millonario. Duelo de torres también tenemos en este partido. Torre por parte del Emelec, el jugador Aníbal Leguizamón. Torre por parte del equipo Camarata, el señor John Chancellor. Los dos altos, aunque sumaríamos también a Lucho Cangá, que también tiene su altura,
0: Oh, Cangá es altísimo. La máquina Quintero también tiene su estatura y él siempre está en la cobertura. Sí, pero no ha sacado ventaja. ¿De qué sirve tener a dos postes ahí si no sacan ventaja en ninguna de las áreas? Y ahí creo que no se puede aprovechar el fútbol aéreo.
3: Exactamente. Atención, señoras y señores, amigos. Va para el movimiento, otra vez a la carga. Se viene en esta posibilidad nuevamente. Está ya quedándole para Angelo Mina. Distribuye por el perfil de derecha. Atención, señoras y señores. Está quedándole para Gonzalo Napoli. El remate por encima de la cabaña. Lo mejorcito de Napoli dentro de este partido, Un remate de media distancia.
0: Buen remate, sin embargo, de Napoli, que toma en tres cuartos de cancha, pero no le da con puntería. Le pega, sí, pero se va elevando el esférico, lamentablemente, para Gonzalo Napoli. Creo que es momento de las variantes. Creo que es momento ya de algunos cambios. No sé, en MLE que se puede buscar con José Francisco Ceballos, otro tipo de juego. Creo que es el único. Aunque yo tengo la nómina a Luis Fragoso. No sé si en verdad está Luis Fragoso, porque ayer estuvo con la selección, el ecuatoriano o colombiano. No sé, la verdad que estoy averiguando a ver si es que es un error de tipeo o si en verdad ya tomó el vuelo ayer mismo y está en Guayaquil.
3: No creo. Error, yo estoy más seguro que es error de tipeo.
0: Yo también, estoy en lo mismo.
3: Porque estoy en lo mismo. Hay otro partido más, pues. Si fuese el único de la selección ecuatoriana, estaríamos pensando en aquello. Pero
0: claro.
3: No, pues.
0: Y no enfocaron mucho a la vaca. Estoy atento a eso, pero la verdad me sorprendió que en la misma nómina, en la oficial de Emelec, salió Luis Fragoso.
3: Yo creo que en el control C, control B, ahí fallaron.
0: Sí, creo que sí.
3: ¿Qué suele pasar,
0: Porque Fragoso ayer estuvo en la banca con el número 13 en el Emelec. En la selección ecuatoriana.
3: Ahora, que a propósito ganó por 2-1, posición adelantada. Posición adelantada, señoras y señores, amigos. El fútbol está detenido. Tiempo para Diego Fiallos en Radio Centro.
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3: Y esta otra vez a la carga, señoras y señores, amigos, en 91.7, 1130 en amplitud modulada. 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El balón en el medio campo le queda para Moreno, está entregando con Guillermo Cachao, con Jerónimo Cachabue, Cachabue para Mauro Díaz, retrocediendo también, ahí la juega para John Chancellor, Eri Valencia, Valencia para Lucho More, Mauro Díaz. Se viene Don Mauro, ahí está para proyectar, se viene desde el carril de derecha, señoras y señores, hay una participación tocando por este perfil, Gregory Anango, no, Lucho Cangá que la va entregando, atención, se venía Cangá, va con el movimiento y también la acción, amigos, en Radio Centro, la radio de toda la vida, participación de manera rápida, efectiva, tocando también en el juego asociativo, zona medular del campo de las acciones, está participando ahora Mauro Díaz, que traslada línea divisoria del campo de juego, viene Mauro, aquí está Mauro Díaz, ahí está buscando también asociarse, prefiere retroceder para John Chancellor, la tiene John, buscando también en el movimiento y en la acción, señoras y señores, amigos, en 91.7 1130 en amplitud modulada, aquí está ya en el descargue futbolístico, le quedó para Gonzalo Napoli, proyecta para Piscini, la tiene Piscini, está pidiendo Luka Klimovic, al ataque se viene con peligrosidad del equipo millonario, levantaba este remate, le queda el rebote para Romario Caicedo. Aquí está Romario, aguanta la marca, sale victorioso Romario, el remate y se va cerquita al vertical, al horizontal más bien, en esta acción de individualidad de parte de Romario, Diego.
0: Tenía que bajarse un poquito más el esférico, pero bien Romario Caicedo llegando por su zona, por la derecha, avanzando unos metros, ha ganado el duelo a Eric Valencia en algunas ocasiones y miren, esta saca el remate por encima de la cabaña de el guardameta Johan Lara, por poco llega la de Melec.
3: Exactamente, por poco llega la primera del partido en esta posibilidad. Oiga, pero no se muestra, la solamente es la acción, pero no la línea. No,
0: sí se mostró la línea, pero es bien finita, súper finita, la verdad, que claro, con la tecnología ahí se puede detectar que sí, en verdad, estuvo adelantado el jugador Romario Caicedo. El que llegaba para la falta era Mauricio Alonso, de no buena participación, pues llega un partido muy discreto del Uruguay.
3: Sí. Creo que no ha funcionado ninguno de los dos equipos en volumen de ataque. No tenemos nada. No hay nada, la verdad.
0: Absolutamente nada.
3: De nada, de nada. Este está como nadadores. Nada ni nada, nada más. En aguas abiertas.
0: Como peces.
3: Dígame.
0: Como peces. Nada y nada y nada.
3: Exactamente. Tiempo para el señor Diego Fiallos, acá en Radio Centro, en la radio de toda la vida.
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3: Aquí está otra vez en la zona modular del campo de juego, amigos, está ya participando, atención, la va manejando, ahora se viene otra vez a la carga, viene con peligro, va en el rechazo el equipo millonario, va manejando otra vez en el juego asociativo, va participando, zona modular del campo de juego, rápidamente en la participación, tocando por la punta zurda, está en profundidad, le quedó para Luka Klimovic, quiere enganchar, Klimovic ya Márquez de John Chancellor, lo persigue John, Sergio la máquina Quintero, el remate sale pifiado, logra otra vez en el rebote, llega hacia las manos de Johan Lara, se aproxima con el campo traviesa, no, ya vea, sí, Fragoso
0: le dijo, Ayer tomó el avión y por la misma Ecuador le dijo Nasuti, ¿sabe qué? Mi estimado Becasese, no, usted no le está utilizando para nada en la banca, no me sirve eso, mándelo de regreso y acá está Fragoso.
4: ¡Qué barbaridad! Oiga, la verdad, yo sí pensé que era un error, perdón. Yo pensé que era un error de tipeo, pero Lucho Fragoso de la selección. Ahora, pensando en el equipo, sí. Pero claro, no sé, en el tema de selección, si le hicieron un...
0: Ahora, no sé si volvieron todos los juveniles. Es una muy buena pregunta.
3: Claro.
0: Si es que ayer terminó el partido y por la misma, todos los juveniles regresaron. Ahí sí, la verdad.
3: O si
0: que
3: fue disposición de Becasese de que, a ver, para el otro partido ustedes ya no van para nada.
0: También puede ser aquello, ¿no?
3: Que me parece que podríamos estar encaminando en la realidad. Y conociéndola a don Becasese y de sus decisiones.
0: Sí, también creo que va a pasar por ahí. Voy a estar muy, muy pendiente de aquella noticia. La verdad que creo yo que todos los juveniles se regresaron, entre ellos Fragoso, y hoy Fragoso va a la cancha.
3: Y se va a ir, Piscini.
0: El 10. Creo que en la parte física no termina de estar bien Piscini, porque siempre sale. Siempre sale Piscini del campo de juego. Fragoso, el número 15 a la cancha.
3: Muy bien, se va entonces Francisco Piscini y Lucho Fragoso va al campo de juego. La gente lo aplaude. En esta oportunidad va el cabezazo. John Chancellor. Pelota que se va por fuera para el tiro de puerta. Saque de arco. 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
3: Ahí este carril de derecha viene con Gregory Anango. No, va proyectándose don Gregory nuevamente en el movimiento, buscando la zona medular del campo de juego. Terminan rechazando y retrocediendo. Te viene en este juego en la participación, señoras y señores. Estaba tocando por derecha. Estaba para Gregory Anangono. Otra vez en la acción. Gregory cambiando de frente. Llega para John Chancellor. La tiene don John. John Chancellor tocando para Eric Valencia. La juega Eric. Aquí está Eric. Va nuevamente en la acción en este partido que la tenemos en 0-0. 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Dado, está ya participando, le queda de rebote, balón en profundidad, no, Mauro Díaz buscaba ahí hacer la pared con el jugador, nuevamente ofensividad y no llegaba Eric Valencia, Diego.
0: Cuando trataba de cerrar el jugador de la Católica, creo que la Católica también tiene que hacer algunas variantes, no sé, ahí puede recurrir a jugadores como Diego Chiqui Palacios para que reemplace a un Valencia que está perdiendo los duelos, o también en la parte ofensiva, bueno, Andrés Rodríguez podría ser un hombre que le puede dar un segundo aire.
3: En este compromiso, atención, va nuevamente en la movilidad desde el carril de izquierda, aparece Lucho Fragoso, se viene Fragoso, se va a juntar con Ángelo Díaz, aquí está Ángelo Mina, le queda por derecha para Romario, aquí estará Juan Pablo Ruiz Gómez, este otra vez para Romario, raya de fondo, Romario, el pase hacia atrás, termina rechazando, le insiste Juan Pablo. Pablo. Levanta el centro Gregory, que rechaza. Está presionando otra vez. La juega por intermedio del jugador Guerrico. Está ganando al Aníbal Eguizamón. El rebote viene por la punta izquierda. Ataque el equipo del Ballet Azul. Se viene nuevamente la posibilidad. Está el jugador Guerrico. Le quedó para Romario. Filtré en el área. Romario. Una de más. Envía el balón por fuera. Tiro de esquina. 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
0: Pero es el más incisivo, Romario. El tiro de esquina número 3 de la representación de Emelec. Reitero, es el más incisivo, el que más aparece en el fútbol de ofensiva del Emelec.
3: En esta posibilidad también, claro, por derecha, pero me parece que una de más la terminó haciendo. Me parece que una de más es la que terminó desarrollando también este jugador. Acá estamos, viene el centro, alienta la hinchada en las gradas, motiva también la hinchada del equipo eléctrico. Va ganando otra vez, la pelota le queda para Juan Pablo Ruiz Gómez, se retrocede para Aníbal Eguizamón, la juega Aníbal, está participando otra vez de la carga, se viene nuevamente por derecha, levantaba el centro y llega para Johan Lara. Se queda Johan tranquilamente ahí cuando buscaba Don Stalin Segura. 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
3: Viene ya el centro, se va acomodando también en esta posibilidad, señoras y señores, está ya para el centro, le queda para el rechazo. Ahora Johan Lara va entregando por derecha para Gregory Anangonov. Estamos en el minuto 25 de la parte. Y de la parte complementaria en este partido, atención, balón en profundidad y no pasa nada. Hasta ahí nada más llegan las ideas en un partido que no tiene mayor circunstancias de importantes en el campo de juego, Diego.
0: Sí, nada más, pero hubo un buen remate en la última generación de fútbol por parte de la representación de la Católica. A ver, decíamos, Chiqui Palacios ingresa a la cancha, ya le confirmo. Se va el 8, Napoli, ingresa José Francisco Ceballos, es en cambio en el Club Sport Emelec. Ya le confirmo la variante de la Católica, Pablo.
3: Muy bien, correcto. Entonces, Diego, el Chiqui Palacios ingresó al campo de juego. No,
0: Rodríguez más bien. Ingresó Rodríguez a Andrés, salió Everardo Rose. Esa es la variante que se dio en el equipo de la Católica.
3: Muy bien, Everardo Rose. Nada este Everaldo,
0: Absolutamente nada. Por eso no está en la selección de Panamá.
3: Claro, exactamente. Y en cambio, los otros titulares, no convocados para los partidos.
0: Claro, ya están ya hechos con la selección y ya se quedan una sola para el Mundial.
3: Exactamente, se queda con el Mundial. Y ahí, por eso es la razón de que están Everaldo Rose. Está ya dentro del campo de juego, viene por la punta izquierda. Aquí está emprendiendo carrera, se viene con peligrosidad. Cuidado, el taquito hacia atrás, le queda enganchando. El remate provocaban también en esta acción. Despeje el equipo millonario. Se salva en esta ocasión tibio, pero y todo. Todo logra llegar también desde el carril de zurda en esa proximidad también deportiva, señoras y señores, en el terreno de juego. Informamos a través de Radio Centro, la radio de toda la vida. Mauro Díaz se queda sentido también en esa jugada. 27 minutos de la parte de complemento. Diego Fiallos en Radio Centro.
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3: En esta jornada deportiva, atención, se viene nuevamente el centro, va en la salida, despejándose por parte de Gregory Anangonó, que prendió la moto, va a frenarlo Lucho Fragoso, sigue Gregory Anangonó, comete falta, comete la infracción el jugador Luis Fragoso. Este elemento es bueno, pero tiene a veces muy acelerado el relantín como para hacer un parangón nada más en el campo de juego, Diego Sánchez.
0: Y a ratos no tiene con quién jugar, por eso él quiere resolver. Es un elemento que le da fútbol, que le da salida. Sin embargo, no tiene con quién asociarse. Meleque es esto, ¿no? Es un equipo partido que a ratos de empuje trata de hacer algo, pero después en fútbol falta mucho.
3: Falta bastante también en este partido. 29 minutos de la parte complementaria. La toca por la punta zurda. Está ahora tocando para Jerónimo Cachabuela. Juega para Eri Valencia. Aquí está Valencia. Traslado el balón. Está Valencia. Quiere retroceder. Se va acomodando nuevamente en el movimiento. Va entregando tensión de manera oportuna. Buscando también asociarse, le entregan ahora, se viene otra vez en la participación que la va entregando y manejando. Está desde el carril de izquierda, señoras y señores. Está hacia atrás y nada más. No pasa nada. En este partido la juega el jugador John Chancellor, tocando para Eric Valencia. Levanta el centro, el balón que va en viaje. Aparecía también en la cobertura Andrés Rodríguez, que quería también levantar este centro. La pelota se va perdiendo nuevamente en posibilidad. Señoras y señores, en este juego asociativo, también dentro del terreno de las acciones. Aquí estaba ya para perderse por fuera de la cancha Moreno, que provocaba. Ya hay un tiro de esquina en Sanfra, juega pronóstico Sanfra. 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
0: Es la esquina número 4 para la Católica, la séptima del partido.
3: Exactamente, se acomoda Valero, viene Mauro Díaz, atención Valero, el centro, buscaban el cabezazo en este partido, atención, buscaba Gregory Anangonó, va en la contra, sigue Gregory Anangonó, señoras y señores, amigos, ahí está rápidamente la participación, está tocando en el costado izquierdo, está participando ahora, va nuevamente en el movimiento desde el carril de izquierda, aparecía Ignacio Guerrico, determina que había una infracción, pero de Guerrico sobre Gregory Anangonó. ¡Qué ansiedad que tienen los dos equipos en el terreno de juego!
0: ¡Qué ansiedad y al mismo tiempo impotencia, porque no pueden hacer absolutamente nada! Llegaba Guerrico, ahí él reclama una mano, sin embargo, primero se advierte una falta. No pueden resolver, los dos creo que están para el empate.
3: Sí, este partido está. Oh, si llega un gol, nada más. De una acción y con ello cerraremos, porque no creo que nos alcance, tal vez para dos, no creo la verdad. Ahora el remate de Mauro Díaz, mete gol, gana, como jugábamos en el barrio. Usted sí jugaba así, ¿no? Mete gol, gana.
0: Claro, por supuesto, con los del barrio.
3: Y cuando ya era, bueno, ya casi estas horas de ley, pues, último gol. Esté como esté, último gol, porque si no era el palo para que ingresara a la casa, pues.
0: Último gol, gana y a la casa.
3: Exacto. Así esté con una goleada de 5-0. Último gol, gana.
1: El último era el más válido y también se decía, todos juegan, todos tapan. En ese
3: sí. Vea, me sorprende esa frase, vea. Sí. De Diego Fiallos. Yo pensé que usted ya no era de.
1: No,
3: de
1: claro, ese grupo yo sí todavía. Salía a jugar. Había un terreno baldío justo atrás de mi casa. Ahí le hacíamos cancha de fútbol con unas piedras o las chompas. Y ahí se jugaba hasta de noche. Bueno.
3: De la época, casi como de época nuestra, vea, Diego Sánchez.
0: Sí, es que la mayoría hace eso. Claro, los de ahora, los del centro, centro, ellos no, pero Diego no es de, tan del centro, ¿no? Entonces ahí sí había espacios para jugar, para distraerse. Él no es tan así como que la tecnología como ahora, 100%. Él también tuvo buena infancia.
1: Sí, sí, claro, sí. Espectacular, sí, sí. Infancia, ¿verdad?
3: Sí, estaríamos hablando de la última parte de la buena infancia. Claro. Sí,
0: de los últimos, de los últimos.
3: Claro, el último grupo de la buena infancia. De la buena infancia, de los buenos recuerdos, de las buenas cosas que tenemos. Vienen por la punta zurda, aquí hasta Eri Valencia, y se va a perder por fuera de la cancha para un servicio. 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
3: Y está otra vez desde el carril de izquierda, amigos, atacando el equipo Camarata. La tiene por intermedio de Jerónimo Cachabue. Va buscando Jerónimo, quiere nuevamente también participar. Está apareciendo Gregory Anangonó, le queda para Gregory. Ahí está Gregory Anangonó, abriendo para Jerónimo Cachabue. Distribuye con Eri Valencia, le queda para Eri. Aquí está en el movimiento don Eri Valencia, balón en profundidad para nadie, le quedó ahora, sacaba Jerónimo, le sale un tipo centro, se va internando Andrés Rodríguez, el remate bloqueando a Aníbal Eguizamón, y está perdiéndose por fuera de la cancha. Le favorece para un servicio en tiro de esquina. 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
0: Es el quinto para la Universidad Católica, el séptimo del partido.
3: Perfecto, va a subir John Chancellor. Busca el tanto que le signifique la victoria en el terreno de juego, señoras y señores. Aquí está para provocarse también. Levanta su brazo derecho. Aquí está el centro. Va el balón en viaje. Termina sacándola Juan Pablo Ruiz Gómez, alejando rápidamente el peligro. Otra vez a la carga venía Angelo Mina. Le queda para complementar también Romario Caicedo. Termina despejando fuerte ese territorio contrario. La pelota que va en el profundidad, recuperando para Johan Lara. Se acerca don Johan, quedándose también en la posibilidad dentro de este partido. 0 para Emelec, 0 para la Católica, 0 fútbol. 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Aquí está otra vez desde el terreno de juego. Viene Angelo Mina, le queda para Pepe Pancho Ceballos Junior. Angelo Mina, ábrala por derecha, llega para Fragoso. Se viene Fragoso en la raya, hacia atrás, te quedó, remate adentro, gol.

0: ¡Millonario! ¡Qué bonita jugada! 36 minutos de la parte complementaria. En un desborde de fútbol se juntaron varios y termina por cerrar la pinza. Los hinchas besan el escudo de la camiseta de la alegría. Juan Pablo Ruiz Gómez ahí está para cerrar la pinza y lograr poner la primera del partido. 1-0 gana el Ballet Azul en el campo del Diego Sánchez.
1: Y todo empieza con Pepe Pancho Ceballos en la recuperación en ese medio sector del campo de juego. Y después el toque corto para Ángelo Mina, que hace un acarreo. Un acarreo perfecto hasta que se acomode y no esté en posición adelantada. Lucho Fragoso, para Fragoso es el balón. Qué bien que llega este elemento por el sector derecho. No decide rematar. Llega prácticamente hasta la altura de la 5.50 y el pase es en horizontal. No alcanza Klimovic, no alcanza Luca, pero desde atrás viene Juan Pablo Ruiz Gómez, por atrás viene el jugador argentino, el hombre de la camiseta número 19 para rematar, para embocar ese esférico. Eso estaba queriendo la afición del Emelec. Buen pase de Fragoso y después la definición es perfecta, sin ninguna marca, de Juan Pablo Ruiz Gómez, y se ha puesto la primera, la que esperaba el campo. El 1-0 está ganando el conjunto eléctrico.
0: Exactamente, 1-0, y creo que con esto chao, Creo que con esto cerramos el partido, porque Emelec va a defenderse, va a defender este resultado como sea. Y nos vamos a quedar, creo, con este resultado.
1: Sí, yo también creo lo mismo. Católica no ha tenido reacción, no ha tenido propuesta. Un remate del Tigre Palacios y pare de contar. Después Católica ha sido un equipo con muy poca reacción en el partido.
0: Y vamos a ver qué nos pasa en la raya de fondo. Lo que decíamos, mete gol gana, mete gol gana. Ellos le están impulsando, motivando también dentro del campo de juego. Se viene por la derecha, va a despejar Juan Pablo Ruiz Gómez, que rico caía. Mauricio Alonso cometió infracción. Falta que estudie en la Universidad Regional Autónoma de los Andes, Uniandes.
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0: Y estamos ya en este partido 39. Estamos ya de la parte de complemento. Ahí estaba Angelo Mina. Aparece, qué bien le hicieron las variantes, qué bien le hicieron los cambios del equipo millonario, no así en el equipo camarata lo de Andrés Rodríguez, porque terminaron juntándose Fragoso y Ceballos para abrir ese espacio, ese andarivel y decretar precisamente la primera del compromiso. Información de Radio Centro, la radio de toda la vida. Viene Mario Valero hacia territorio contrario, la pelota que va en el descenso la va ganando a través del equipo camarata por parte del jugador Lucho Cangá. Abre por la punta zurda, llegaba Diego el Chiqui Palacios y le cometían infracción. Falta que estudie la representación en la en la Universidad Regional Autónoma de los Andes, Uniandes.
1: Hubo una variante a propósito en el Emelec. Salió Valencia, ingresó Diego el Chiqui Palacios para estos últimos minutos.
0: Muy bien, está ya en el equipo camarata, se fue Valencia, ingresó Diego el Chiqui Palacio, te queda en la frontal del área. Vamos a ver Mauricio Alonso, que no ha podido hacer la mayor cosa, le queda para contra. Aquí está Luca Klimovic, ya viene Luca, aquí está Luca, enganchó de buena manera, la va tocando, ahí está participando también, está ya cerca el jugador Aníbal Leguizamón, buscaba también en el área, se queda para rechazar, insiste todavía, presión ejerce ahí, saca Lucho Cangaba, complementando también por recarrida derecha, aleja el peligro, le queda largo, Ángelo Mina que recupera, complementa a Juan Pablo Ruiz Gómez, entregando también para Stalin, la juega que rico, ahí está para reventar esta pelota, falta de atropellada, y creo que hasta para tarjeta podría ser esa jugada de Chancellor.
1: Sí, mire, le atropelló, no sé si con intención, pero ahí llegaba Jericó y no pudo estabilizarse ante la arremetida de John Chancellor, que tiene lo mismo que decíamos antes, ¿no? Impotencia transmitida en todo el equipo, porque la Católica no ha generado absolutamente nada.
0: No ha generado nada en este partido, señoras y señores. 1-0, y qué abrazo que se dieron entre Javier Klimovic y Cristian Nasuti. Uy, ¿qué pasó? Los globos de la emoción de la hinchada. Vamos al servicio lateral. Se enoja también don Robert Cabrera, el árbitro central del partido. Amigos, aquí está acomodándose Mauro Díaz. La toca Mauro. Va retrocediendo también Jerónimo Quechebue. Devolución para Mauro. La tiene Mauro Díaz. Ahí queda también para Ecuador. Byron el Tigre Palacios aguanta en la marca. Vamos a ver quién encararse. Viene Mauro. Está aquí en la raya de fondo. Levanta el centro. Segundo palo. Romario, que termina sacando. Aleja el peligro. Está buscando otra vez en la participación. Se va a perder por fuera del campo de juego. 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Ahí está participando, le queda nuevamente en el movimiento, está entregando desde el carril de derecha, ataca a la Católica, se defiende nada más el Emelec, está ganando el marcador este Guaitambos Tours, la sigue el transporte puerta a puerta, Sweden Seguros, la aseguradora número uno del país, Sindicato de Choferes de Izamba. Está ya desde el cazón medular, le queda para Kangá, proyecta Kangá muy abierto, el pase logra receptar, ahora está el centro, va en viaje, sacándola defensivamente, está insegura, le queda para el remate, pedía una mano, estaba por parte de Jerónimo Cachabue, atención, está ya de contra, pero no pasa absolutamente nada. Diego Fiallos en Radio Centro pida la mejor.
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0: En esta oportunidad, atención, viene para el centro, le quedó para la que junto camarata. Ahí está el remate por parte de Jerónimo Cachabue, desesperado, tenía para acomodarse, pero le pegó de primera y ahí se va a quedar don Mario, descansando un ratito también en esta jugada. Diego Sánchez en el comentario.
1: Y Mario Valero ahí trata de tomarse unos segundos, pero sí, creo que esa es la frase final de la Católica, sobre todo ahora la Católica que va perdiendo, la desesperación de este equipo camarata, que mire, parecía que tenía un equipo mucho más equilibrado, le sacaron dos por concepto de selección, tanto el jugador José Fajardo como Lazarías Londoño, y siente ese bajón. No hay la explosividad de otros encuentros. A ver, vamos a ver. Va a haber variantes también. Pero ¿qué se puede hacer en estos minutos, mi estimado Pablo Daniel Ortega? En ya estas nada. Variantes. El 26 al campo de juego. Sandy Llanes, el 1. Ah, en Emelec también se va el jugador Klimovic. No sé si es momento para la... Yo ya lloví. Déjeme ver.
0: Y Luka Klimovic se va.
1: Sale Klimovic. Pero no ingresa ninguno, los dos se quedan parados. Juan Pablo Ruiz Gómez también se va del campo de juego. El anotador del gol. Se demoraron. Sí, es Madison Ariel Mina es el que ingresa, el número 30.
0: A defender nada más y con él.
1: Sí, aunque le puede dar salida también. El otro es el 60 o el 80. 80,
0: entonces. 80, Herrera.
1: Jean-Paul Herrera. Esto se ha defender. Salió un punta a punta y pone a un defensa. Entonces ahí se ha defender el resultado. Sandy Llanes ingresó y Facundo Martínez, los dos. Salieron Palacios y Luis Moreno, el número 15. Los dos que abandonaron en cambio de la Católica.
0: Exactamente, señoras y señores, amigos, en este partido está queriéndose reanudar, ya cumplimos el tiempo completo, ya vamos a ver cuánto más de reposición. Don Diego Fiallos en Radio Centro.
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0: Exactamente, atención, 6 minutos tendremos de reposición, ¿eh? 6 minutos tendremos de la primera parte, señoras y señores, amigos, en Radio Centro, la radio de toda la vida. Va para el movimiento, está ya para el centro, termina sacando defensivamente el equipo millonario, que se va a defender, pero prácticamente con todo. Se defiende con todo, nada más. Son 3 puntos, pero recontra vitales para el representativo millonario, ¿eh? Recontra vitales en esta acción. Y si por si acaso pensaba en una posición adelantada, la revisan con el VAR y para nada. Totalmente lícito, totalmente viable la jugada que ha decantado en la anotación, que ha terminado en la anotación de la representación millonaria. El equipo millonario, que queda solamente millonario el apodo, porque ya no hay, pues, aquellos tiempos de dinero suelto que tenía el equipo del Ballet Azul. El momento de las vacas gordas es, ¿no? Hoy está en tiempo de vacas flacas.
1: Flaquísimas. La verdad, anda con 30 millones más o menos de déficit. 25, 30 millones de déficit.
0: Increíble, oiga, increíble. Como los equipos, y desde que yo me acuerdo, siempre hemos hablado de Barcelona, que de 5 millones, luego ya subió a 10, y lo propio con este equipo millonario, ¿eh? Y lo propio, va administración tras administración, llegando también a esa complicación económica. ¿Cómo salir? Es una gran, gran, gran pregunta, la verdad. ¿Cómo puede salir usted? Y aparte de eso, los resultados que ha venido de tumbo en tumbo, que se les ha ido complicando también bastante. Bueno, ahí va sorteando problemas económicos y problemas administrativos el representativo del Ballet Azul. Mire, en esta jornada deportiva, dígame.
1: Pero con todo y todo, suma 22 puntos, los mismos de Lorenzo. Claro, Lorenzo no ha jugado esta fecha. Y está a 2 de Liga, que tampoco jugó esta fecha. Y está solamente a 4 de Laucas, que decimos que tiene una buena actuación. En algo, estos dos últimos triunfos le ha dejado respirar a Emelec y ha salido un poco de donde estaba hundido finalmente, entre Libertad, Leones, Delfín, Manta, Técnico Universitario. Reitero, con estos dos triunfos en algo ha salido el Emelec. No diciendo que sea perfecto, pero en algo, sumar de a 3 será siempre importante.
0: Sí, siempre es mejor ir sumando también, teniendo victorias dentro del campeonato ecuatoriano de fútbol. Eso permite bajar la carga.

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1: En este partido se viene el ataque, cuidado, con peligrosidad. Aquí está ya otra vez a la carga, se viene el ballet azul, ataca Fragoso, se viene Fragoso, bien, aquí está Fragoso, entregando, se viene con peligro, cuidado, la pelota hacia atrás, está nuevamente la participación, señoras y señores, ahí está, termina sacando a Cachabuela, que podía haber sido la segunda del partido. Está mirando el cronómetro allá don Robert Cabrera, insiste otra vez el equipo Camarata para despejar, puede ser en la última jugada, se viene por intermedio de Mauricio Alonso, acarre el fútbol, van dando una norma de ventaja, mire Chanceyor que se pone como delantero 9, falta en contra de Chanceyor, se ha ido con todo y esto ya es muestra de una desesperación y será la última jugada, Diego.
2: Y esta sí será la última, porque se ha cumplido ya con los 6 minutos de adición, incluso hemos jugado 7 de adición, creo que no se gastó nada después del tiempo de reposición, pero hay una jugada, un tiro libre, el equipo Camarata tratará de aprovechar en el fútbol aéreo en esta última jugada, último chance para que empate el partido.
1: La última posibilidad nada más, la última posibilidad que tenemos, señoras y señores, atención. Ahora está ya nuevamente, va para el cobro en esta participación, señoras y señores. Aquí está acomodándose para este tiro libre Aurum Estética Dental. Está ya ahí el remate, se va por encima y no pasa absolutamente nada, no sabe nadie y se va a perder por fuera del campo de juego. Quieren que esto termine nada más. Solamente me parece que va a pedir la pelota don Robert Cabrera, pero se va con una parsimonia de levantar los brazos y listo, nada más eso. Final. Termina este partido y el Emelec lo termina festejando como que fuese un partido de clasificación, ¿eh?
2: Es que mire lo que decíamos, con esos 22 puntos respira porque es octavo. Mire, es octavo. Entonces, obviamente que para ellos es una felicidad salir del fondo en donde han pasado todos estos prácticamente 2 años. Es una felicidad. No sé cuánto le dure, no sé si hasta mañana nomás, porque mañana juega uno de los que está ahí tratando de darle pesca, como el Macará. Pero salir de ahí después de 1 año y medio es como que volver a nacer. Por eso es que ellos celebran, seguramente por la que pasa en interna, por Nasuti, por Klimovic, por muchas cosas más, seguramente por eso el festejo. Reitero, salir de ahí para ser octavo y estar en el cuadrangular es como volver a nacer. Después de 1 año y medio ha respirado el Emelec.
1: Así llegamos al final, señoras y señores, amigos, en este partido que lo ha ganado el Emelec por 1-0. Mañana, desde las 8, más deportes. Felicidades, una buena noche para todos.
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1: Son las 20:32.
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1: Son las 22 horas y 16 minutos.
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1: Son las 23 horas y 16 minutos.
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1: Son las 23 horas y 56 minutos.
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2: Son las 0 horas y 13 minutos.
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1: Es la 1:26.
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1: Es la 1:51.
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1: Son las 2 y 11 minutos.
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1: Son las 3:18.
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2: Son las 3:47.
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1: Son las 4:18.
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2: Mi querido amigo, hermano de la sintonía, tenga usted el más cordial de mis saludos, quien a esta hora diariamente tiene una preocupación por estar en miles, millones de hogares y también en su pregunta, es el maestro que cura de las guaringas de Huancabamba, Perú. Por este maravilloso día doy gracias a Dios y a la Virgen Santísima, porque este programa te va a enseñar el camino hacia una vida maravillosa, feliz. Para que usted entienda que todas las cosas de a tu alrededor no son tuyas. Algunas son ajenas. Y quizás el corazón del hombre o la mujer con la que estás viviendo no te pertenece. Tienes que comprender el respeto a la vida y a todas las personas que te rodean. Sean buenas o malas, Dios las ha puesto a tu lado para que te enseñen, para que te den o para que te quiten. De hecho, más que buenas, a veces son fantásticas. Y una de ellas puede ser tu madre, tus hermanos, tu padre, al que lo tienes infinitamente en tu mente y en tu corazón. Hay cosas tan sencillas como tus animales, enamorado de tus hijos, que no puede ser una cosa tan sencilla. Piensas en que triunfen los que están a tu lado. Piensas en triunfar para ayudar a tu esposa que viene sufriendo de un hogar de padres separados. Piensas ayudar a tu marido que interiormente se encuentra destrozado porque él no tuvo mamá y se quedó huérfano muy pequeño. ¿Quieres ayudar a tu marido porque se ha dedicado tanto a tomar porque la vida lo golpeó cuando era joven? Hay una magia tan grande a la que nosotros los maestros del chamanismo huancabambinos y peruanos le llamamos en toda magnitud. El conocimiento, el poder increíblemente ayudarle y tenderle la mano al caído, al postrado, al enfermo, al que muchas de las veces tropieza y se levanta, aquel hombre que se ha separado tres veces, que no puede, Señor, tener un buen hogar, aquella mujer que ha sido abandonada cuatro o cinco veces y hoy en día no cree ya en nadie. Ahora quiero que comience, Señor, una nueva etapa y que el mejor capítulo de su vida tenga nombre, el poder de querer ser, y usted lo va a poder ser. En este día maravilloso, quiero que sepa que yo leo las cartas, veo el naipe, veo el tarot, veo la baraja, y quiero informarle que el poder de mi conocimiento es para que usted pueda eliminar cosas malas, fuerzas malas y oscuras, brujerías, maldades, hechicerías, gente perversa, gente cruel, gente negativa, que a veces se te acerca tan solamente para verte tropezar. Hoy día, este día tan sagrado para mí, quiero decirle a Anita, la mujer que me escribe desde Píllaro, me dice: don Abel del Ángel, agradezco mucho su conocimiento, lo he visitado en dos oportunidades, tengo al hombre a mi lado, ahora soy feliz, pero mi hijo de 16 años no lo quiere, dice que se va a ir a vivir con su abuela, yo sé que le va a ir muy bien, pero yo no quiero que se vaya de mi lado. señor Abel del Ángel, contésteme esta carta. Lo más antes posible, le pongo $20 para gastos de oficina. Gracias, mi querida amiga. Soy tu humilde servidor y quiero que pongas oído, atención a este programa del maestro más grande de las guaringas de Huancabamba, Perú, el señor Abel del Ángel. Usted, su marido Marcelo, con el que usted se acaba de unir, nunca quiso a tu hijo. Él lo sentía. Hay personas que lo sienten. Y tu hijo sabe que este hombre no lo mira bien, que en la calle no lo saluda, que en la calle lo desprecia. Y eso a veces tú lo pasas por alto. No quiero que seas mujer, quiero que seas madre. Y ese hombre nunca va a hacer feliz a tus hijos. Te puede hacer feliz a ti. Un plato de comida, un dinero, llenarte la billetera, no quiere decir felicidad. Porque cuando veas llorar a tus hijos y veas que ellos se te alejan, no van a querer regresar jamás. Este hombre no te conviene, porque este hombre no quiere a ninguno de tus tres hijos. 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
2: Así es, mi querida familia. Amigos míos, cientos de personas a veces creen en este tipo de trabajo y hay personas que no lo creen. Tienen que sucederle cosas para poder creer en una limpia, en un baño, en una preparación, en un amuleto. Quiero explicarte que nosotros allá en las guaringas de Huancabamba, Perú, mis padres, médicos descalzos, que todos los días, señor, se preocupan por una energía positiva para sus hijos, a lo que usted le llama suerte. Utilizamos preparaciones como baños, como la micha rastrera, el llampo negro, la hierba contra la envidia, la piedra ahogada de la Laguna Blanca, del Chimbe del Toro, la palangana. ¿Quieres buscar prosperidad en la vida? ¿Quieres tener una buena salud? ¿Quieres triunfar en el amor? ¿Usted quiere tener paz y equilibrio y un gran crecimiento en su vida? A veces todo le sale mal, las personas te empujan al vacío y a veces te preguntas por qué unos triunfan y por qué otros no. Quiero que sepas que en el mundo entero miles, millones de personas buscan a plenitud la mejor manera de vivir, representada en salud, negocio, trabajo, triunfar en la vida, ser felices. buscar los caminos más cortos a la felicidad, triunfar en la vida, hacer triunfar a sus hijos, salir adelante, que el dinero no les falte y que ellos tengan estudio, educación. La mejor herencia que usted le puede dejar a su hijo es la educación. Hoy día estoy aquí para ayudarte. Quiero que me visites porque yo hago baño con plantas. Yo te doy un cuarzo, yo te doy un cristal de color para que tú seas un hombre positivo. ¿Quieres que yo te haga y que te toque los puntos de apoyo y que te dé los mejores mecanismos para que usted se acerque a las personas que pueden ayudarle, que pueden prestarle, que pueden darle atención, que pueden preocuparse por usted? Usted que ha estudiado y no encuentra trabajo, usted que tiene dinero y se le va como sal en el agua. Me dice Margarita de Riobamba, dice: mi esposo es Pedro José, pero mi esposo se metió al juego de las criptomonedas. Hemos comprado, llegamos a tener $47,000 ahorrados, pero cuando los fuimos a sacar no nos dieron nada. He perdido todo mi dinero, don Abel, los ahorros, vendimos un pequeño terreno y también lo pusimos al juego de las criptomonedas. Y cuando yo quise sacar el dinero, ya no lo tuve ni en mis manos ni en la cuenta. ¡Qué amargura! No solamente le ha pasado esto a usted. Hay una señora de Píllaro que perdió más de 100,000. Hay un hombre de Quito que perdió como 180,000. Dele gracias a Dios que esta gente no le dio a usted un poquito de dinero y después haya, vaya usted a seguir juegue y juega, porque es un vicio que muchas personas han perdido en esas plataformas, esas mencionadas plataformas que dicen que te dan dinero. Mentira, señor. Con un gran amor al consejo, a la entrega y el sacrificio de mi conocimiento, no quiero hablarte con egoísmos. Quiero que este día de gran existencia, quiero que sepa que hay caminos falsos, hay caminos de gente que solamente quiere quitarte lo poco que tienes y empujarte al vacío sin importarles nada. Por eso usted, señora, señorita, joven, usted que me escucha en este momento, quiero decirle que si yo le veo las cartas, el tarot, la baraja, el naipe, yo no soy adivino, yo soy curandero, yo soy chamán, yo soy psíquico, yo soy mentalista, yo soy un hombre, señor, que sé, conozco, veo las cartas, veo el tarot, veo el naipe, la baraja. Yo te digo, ¿quién es tu amigo? ¿Quién es tu amigo? ¿Quién es tu enemigo? ¿Quién te quiere? ¿Quién no te quiere? Porque hoy en día tú ves caras, pero no ves corazones. Tú escuchas al gran maestro del Perú, el señor Abel del Ángel. Único, señor, el conocimiento ancestral, porque yo no estoy aquí de paso. Yo estoy aquí para ayudar al hombre que confía en mí, aquel hombre o mujer que se hace ver las cartas. ¿Te sientes usted maleada, brujeada, hechizada, sin suerte? ¿Te sientes en caminos oscuros? ¿Te sientes con desgracia? ¿Sientes malestar, dolor, pesadez a tu cuerpo? ¿Sientes que te desmayas? 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Porque hay gente mala, perversa, cruel, envidiosa, que no quieren ver que tu negocio salga adelante, que no quieren ver que usted prospere, que no quieren ver que usted, señora, señorita, joven, sus hijos salgan adelante. Le duelen y se le hinchan los pies. También a Lucinda me dice: estoy, señor, en Ambato, se me hinchan bastante los pies. Mucho cuidado los riñones. Mi querida Lucinda, a veces te duele la cintura bastante. Tiene la sangre intoxicada. A veces tienes un malestar a la cabeza. Se te está cayendo bastante el cabello. Y a veces no crees en esto. ¡Mucho cuidado! 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
1: Muy buenos días, amigos y amigas. Muy buenos días, señor caballero. 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

Las 5 de la mañana con 3 minutos, 5 horas, 3 minutos. En nombre de Milton Galarce, quien les habla, Edison León Rivera, les damos la más cordial bienvenida. Iniciamos un nuevo mes. Iniciamos el sexto mes del presente año 2026. Hoy es 1 de junio, Día Internacional del Niño. Los niños son lo que las estrellas en el cielo, inocentes, puros y brillantes. Nuestro saludo cordial, nuestro abrazo de felicitación a todos los niños y niñas del Ecuador y del mundo. Hoy es el Día Internacional del Niño. De inmediato, gentiles oyentes de Radio Centro, les invitamos a escuchar la oración seleccionada para esta mañana de 1 de junio. Gracias, infinitas gracias por su preferencia y escuchar el noticiario Nuevo Día a través de la número 1 Radio Centro.

es lunes 1 de junio. Amado Padre, te damos gracias, infinitas gracias por este nuevo mes que comienza y queremos ponerlo en tus sagradas manos para que nos guíes cada uno de nuestros pasos y de los de nuestra familia. Que tu compañía sea con nosotros a lo largo de estos 30 días. Te pedimos de corazón que nos ayudes en nuestras metas y objetivos para que sean cumplidos según tu dirección y favor. Papito Dios, danos la sabiduría para hacer los cambios necesarios en nuestros hábitos, para mejorar nuestra calidad de vida, que tu protección y cuidado no nos falte jamás. Guarda nuestras salidas y entradas en cada lugar que nos dirijas. Ayúdanos, Señor, en nuestras labores, trabajo y estudio, logrando los objetivos planteados. Que en este mes de junio veamos tu gracia para que nos permita subir un nuevo escalón en nuestro crecimiento espiritual. En el nombre del Padre, y del Hijo, y del Espíritu Santo.

0: Las 5 de la mañana con 7 minutos en Radio Centro, titulares que hicieron noticia a nivel local, nacional e internacional. Atención, amigos oyentes de Radio Centro. Proyectos de salud mental busca reducir los índices de suicidio en la provincia de Tungurahua. Milton Galarza, saluda a la audiencia de Radio Centro. Bienvenido, muy buenos días.
1: Amigos oyentes de Radio Centro, ¿qué tal? Buenos días. Iniciamos esta jornada informativa agradeciéndoles a cada uno de ustedes que nos permiten ingresar en cada lugar donde se encuentra al momento usted. Buenos días a todos en el ámbito internacional. En Colombia, Abelardo de las Prilla, 44.21%, Iván Cepeda, el 41.01%, y Paloma Valencia, el 6.1%, resultados de las elecciones de para presidente de la República del hermano país de Colombia.
0: Las 5 de la mañana con 7 minutos en Radio Centro, 5-7 minutos. Afiliados al seguro campesino acceden a salud y jubilación con un aporte mínimo. ¿Sabe cuánto aportan? $2.50 mensuales.
1: Así mismo es, mi estimado maestro. Atención, nueva regla para la declaración del IVA comienza a regir desde este 1 de junio del 2026.
0: Las 5 de la mañana con 8 minutos. Tuvo ya la primera conversación el presidente de la República, Daniel Noboa, con el ganador de la primera vuelta en Colombia. Y se da a conocer que desde hoy, 1 de junio, quedan sin efecto los aranceles de Ecuador hacia Colombia. Cero aranceles.
1: Además, la candidata de derecha se reunió ya con el candidato ganador y dice que le brindará todo su apoyo en el ámbito internacional. Y nos adentramos en el ámbito local. Atención, inicia racionalización del servicio de buses en Ambato, dice Diario La Hora.
0: Las 5 de la mañana con 9 minutos en Radio Centro. Tenemos declaraciones de Juan Carlos Tenorio, el mismo que está al frente de la dirección de tránsito en la ciudad de Ambato. Tuvo varias reuniones con dirigentes de diferentes cooperativas, de la cooperativa Santiago de Quero, cooperativa Ceballos, cooperativa San Juan, cooperativa de Tisoleo. Y también se reunió con el coronel Jimmy Viteri, quien es comandante de la policía de Tungurahua, para realizar actividades el día de hoy y continuar con el proyecto de rotación para evitar que haya consecuencias con lo que han anunciado los transportistas urbanos en la ciudad de Ambato.
1: Atención, también hay una disposición o una comunicación del Ministerio de Educación, la Coordinación Zonal 3 de Educación, Deporte y Cultura, que ya les damos a conocer enseguida. Las 5 de la mañana con 10 minutos.
0: Las 5 de la mañana con 10 minutos en Radio Centro. Hoy a las 5 de la mañana con 35 minutos está pactado una entrevista con el coordinador zonal de Educación, Olger Mariño. Hoy estaremos en comunicación para conocer de la fuente, como es característica de Radio Centro, cuáles son las disposiciones para los estudiantes en la ciudad de Ambato con este racionamiento de transporte o restricción de transporte en la ciudad de Ambato.
1: A las 5 de la mañana con 10 minutos vamos al desarrollo de las noticias. Nos adentramos en el ámbito internacional. Abelardo de la Espriella e Iván Cepeda van a la segunda vuelta presidencial en Colombia el 21 de junio. El candidato de ultraderecha, Abelardo de la Espriella, del Movimiento Defensores de la Patria, y el izquierdista Iván Cepeda del Pacto Histórico disputarán la segunda vuelta la presidencia de Colombia el próximo 21 de junio, tras ser los más votados en la primera ronda celebrada este domingo. Con el 92.85% de las mesas contabilizadas en preconteo, hasta cerca de las 17 horas con 30 minutos, de la Espriella dio la sorpresa al obtener el 9.5 millones de votos, es decir, el 43.63%, y Cepeda con 8.5%. 8.970.000 votos con el 41.17%, números que los hacen inalcanzables para el resto de candidatos cuando falta por informar menos del 10% de las mesas de la o por la Registraduría Nacional. Las 5:12 minutos.
0: Las 5:12 en Radio Centro. Tenemos declaraciones del presidente de la República, Daniel Noboa. Desde hoy, 1 de junio, se elimina la tasa del 100%.

0: Radio Centro, el Servicio Nacional de Aduanas del Ecuador, SENAE, emitió ayer domingo 31 de mayo la resolución que elimina la tasa de seguridad del 100% por concepto de control aduanero a las importaciones provenientes u originarias de Colombia. Esta resolución entra en vigencia desde hoy día lunes 1 de junio, sin perjuicio a su publicación en el registro oficial según consta en las disposiciones finales. Escuchemos parte de las declaraciones del presidente de la República, Daniel Noboa Sin, cuando desde hoy se elimina los aranceles de importación a productos desde Colombia hacia Ecuador.
1: Encantado de saludarlo.
2: ¿Qué tal, Abelardo?
1: Muy bien, qué presidente. Gusto. Gracias, gracias por esta reunión, presidente. Es un honor para mí poder estar con usted hoy aquí y conversar sobre nuestros dos países que son patrias hermanas y buscar un camino de solución para todos estos problemas que se han generado, presidente. No por un disgusto de Ecuador con Colombia, sino por un disgusto de Ecuador con un gobierno que lamentablemente en Colombia, presidente, ha favorecido a los delincuentes en detrimento de la gente de bien.
2: Debemos de trabajar en conjunto, porque este problema es un problema transnacional. El problema del narcotráfico, el problema de la minería ilegal, es un problema transnacional. Nosotros lo que buscamos es que exista una alianza entre los países hermanos y de esa manera poder combatir juntos el narcotráfico y poder combatir juntos la delincuencia organizada y el narcoterrorismo. Y también que nos manden algunos bandidos que tienen allá.
1: Lo que usted ha venido haciendo en los últimos años, yo lo he respaldado públicamente, es exactamente lo que pretendo hacer en Colombia. Por tanto, estamos absolutamente sintonizados en lo que se requiere en la lucha contra el crimen organizado. Así que en mi gobierno, presidente, usted encontrará todo el respaldo y el mejor aliado para proteger esa frontera como corresponde.
2: Sí, eso es justamente lo que nosotros estamos buscando. El problema nunca fue contra Colombia. El problema fue contra...
1: Lo tengo claro, presidente.
2: Fue por un gobierno que simplemente no le daba la gana de trabajar por la seguridad de su propia frontera. Asimismo, que no quería combatir contra el narcoterrorismo que tantas vidas quita. Y desde el primero de junio tendrá pues levantada la tasa de seguridad, habrá 0% de tasa de seguridad.
1: Presidente.
2: Y eso...
1: No sabe cuánto le agradezco. Y lo que implica esto para nuestros empresarios, comerciantes, trabajadores del sur del país. No sabe cuánto lo agradezco. Colombia va a estar siempre agradecido por usted.
2: Fuerza, nuestra gente también necesita paz, necesita energía, necesita una buena relación con nuestro país hermano, y lo estoy haciendo con una señal de no solo de buena voluntad, sino de cariño y de esperanza de que podamos tener una región más pacífica.
0: Amigos oyentes, lo medular de este diálogo entre el presidente de la República, Daniel Noboa Sin, con el aspirante a presidente de Colombia, quien ha ganado en la primera vuelta, Abelardo Estelia. Y acabamos de escuchar que prácticamente quedó sin efecto los aranceles del 100% a productos procedentes desde Colombia hacia Ecuador. Informa Radio Centro.
3: Las 5 de la mañana con 16 minutos. Atención, amigos oyentes de Radio Centro. Nueva regla para la declaración del IVA comienza a regir desde 1 de junio del 2026 en nuestro país. Atención, aquí la información. Amigos oyentes de Radio Centro, desde este lunes 1 de junio del 2026 comienza a regir cambios en la declaración de impuestos al valor agregado. Y es que a partir de esa fecha el contribuyente tendrá que declarar y pagar el impuesto de manera simultánea. Esto luego de que el Servicio de Rentas Internas emitió una resolución el pasado 16 de abril del 2026 que establece que la declaración y el pago del IVA deberán realizarse de manera simultánea a partir del 1 de junio. Esto para evitar que los contribuyentes registren la obligación tributaria sin cancelarla al momento de presentar el formulario. De ahí que ahora, si una persona natural o una empresa presenta

0: La declaración ante el SRI, pero no paga el valor adeudado, el trámite no tendrá validez ante la administración tributaria y se expone a una multa. Las 5:17 minutos.
1: Las 5:17 en Radio Centro. 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
0: Atención, las 5:18. A las 5:18 en Ecuador, 43,000 colombianos estuvieron habilitados para votar en las elecciones del día de ayer. Más de 43,000 ciudadanos colombianos residentes en Ecuador estuvieron habilitados para participar en la jornada electoral organizada por Colombia en territorio ecuatoriano. La primera vuelta de las elecciones presidenciales de Colombia en el 2026 se desarrollaron este domingo 31 de mayo del 2026 hasta las 16 horas. La cónsul general de Colombia en Quito, Paula Perdomo, informó que el proceso de votación se desarrolló con normalidad en Ecuador y que el país contó con 8 puntos habilitados para recibir a los electores durante la última jornada de sufragio. 5:19.
1: Las 5:19 en Radio Centro. Vamos a iniciar con las declaraciones que hiciera Manuel Zamora, quien es dirigente del transporte urbano en la ciudad de Ambato, después de la respuesta de los señores concejales, no en su totalidad, sobre la propuesta que hicieran de nivelación de tarifas en el transporte urbano. Después de esa movilización que realizaron, o de ese plantón que desarrollaron frente al edificio del municipio el martes anterior. Escuchemos lo que dijo Manuel Zamora a través de Radio Centro, la radio de toda la vida, cuando da a conocer que por falta de resolución favorable, toman una decisión de racionalizar, pero manifestaban que no es lo correcto esta palabra, es decir, de restringir el transporte urbano a partir de las 2 de la tarde. Escuchemos la nota a través de Radio Centro.
2: Muy buenas tardes ya. Quiero indicar al respecto de que el día de hoy se realizó una marcha pacífica integrada por la Corporación de Transporte, donde están afiliados tanto en lo que es el gremio de taxis, transporte comercial, rural y urbano. Esta marcha era exclusivamente a poder hablar en el seno del Consejo Municipal, los representantes de la corporación, a fin de exigir de que se siga con el órgano regular, como es la socialización que está pendiente en lo que es el tema del transporte urbano, en vista que ya entró en primer debate la respectiva socialización que falta y por ende entre en segundo y definitivo debate lo que es en el Consejo Cantonal de las tarifas. Ahora el día de hoy, gracias, sí nos habían dejado ingresar, participaron nuestros compañeros, en el cual después de las exposiciones tanto del gremio del transporte y también de algunos señores concejales, quizás no está claro de que nos van a dar oídos exclusivamente a nuestro pedido. Esperamos de que las autoridades, en este caso Secretaría de Participación Ciudadana, en estos días nos haga llegar una convocatoria, convoque para que se haga la socialización respectiva.
3: Es no haber igual pedido de ustedes, ¿cuál es la decisión tomada?
2: Ahorita, como usted acaba de escuchar, esa es la voz del pueblo, la voz de nuestros compañeros de base, de que lo que han indicado es de que quieren hacer una racionalización del transporte, porque...
3: ¿En qué consiste la racionalización y desde cuándo?
2: Esto posiblemente puede darse desde el próximo lunes, porque no tenemos de la parte económica para tanquear nuestras unidades de combustible y poder dar el servicio durante todo el día o de acuerdo al contrato de operación. Tenemos una referencia de que en el 2015 estaba el galón de combustible a $1.03. Nosotros tanqueábamos el tanque con $25 y nos alcanzaba para dar el servicio todas las frecuencias y rutas que tenemos. Hoy en el día, si nosotros ponemos esa misma cantidad de dinero, los $25, apenas vamos a laborar ni un 50% del tiempo o del día que normalmente más antes dábamos servicio. Entonces, realmente, esta racionalización, como digo, va a implicar, obviamente, de que ciertas unidades se queden ya apagados los motores en la mitad de las vías sin combustible. Lo que no queremos es, de esta manera, afectar a la ciudadanía. Nosotros pedimos, solicitamos a la máxima autoridad, por supuesto, para que de una manera ágil pueda exclusivamente hacer lo que ya estaba estipulado en una hoja de ruta, como es la socialización, y de parte de los gremios en lo que es transporte rural y transporte comercial.
4: Son las 5 y 24 minutos.
1: Amigos oyentes, hemos escuchado las declaraciones que diera Manuel Zamora, quien es dirigente de la transportación urbana en la ciudad de Ambato. Y es por esta razón, por la falta de atención, que así lo califican, porque ellos vienen pugnando de que se normalice la tarifa de pasajes, es decir, se aumente la tarifa de pasajes desde hace 11 años. Da a conocer que hoy tanquearán con $25. Y hasta dónde ese combustible alcance, laborarán, que aproximadamente será hasta las 2 o 3 de la tarde. Y luego de eso paralizarán el servicio y dejarán sin la circulación del transporte urbano en la ciudad de Ambato. Por su parte, Juan Carlos Tenorio, quien es director de tránsito del GATM Ambato, tuvo varias reuniones este fin de semana. En su primera reunión con la cooperativa Santiago de Quero, sus dirigentes, de la cooperativa Ceballos, cooperativa Transporte San Juan, de la cooperativa de Tizaleo. ¿Cuál fue la propuesta? ¿Cuáles fueron las resoluciones? Escuchemos en primera instancia a Juan Carlos Tenor.
5: Personales, ¿y por qué hacerle daño a la ciudadanía? ¿Y por qué generar ese daño a la ciudadanía? Niños hacia sus escuelas, estudiantes hacia sus colegios, jóvenes hacia las universidades, trabajadores de a pie en el horario de la mañana y en el horario de la noche.
6: Días con todos, soy el coronel Jimmy Viteri, comandante de la Subsala de Policía Tumuragua. Un gusto saludarlos, tenerlos aquí en un día no laborable. Es importante el compromiso que demuestran ustedes al estar aquí. Agradecer al ingeniero Tenorio por ese llamado, nosotros como autoridades debemos estar preocupadas ante esta situación que se viene. Yo eso sí le pido a usted, ingeniero, sea firme en las decisiones administrativas que estén a su nivel, porque eso no podemos permitir, ¿sí? De igual manera, en el ámbito penal, usted también como autoridad deberá poner la denuncia respectiva para nosotros como auxiliares de la justicia, en el caso de la PJ, inmediatamente tomar las riendas de quienes están al margen de la ley o pretenden privar de un servicio público a la ciudadanía y desorganizar la armonía ciudadana. Nosotros estaremos pendientes en ese sentido y actuar plenamente con todo nuestro aparataje policial para inmediatamente poner ante las autoridades competentes a quienes intentan desorganizar la ciudad.
7: Cuenten con el contingente del grupo de presión interno para las actividades y acciones que se llevan a cabo a fin de mantener la paz.
8: Permítame darles a conocer que nuestra posición es de rechazo total a la adhesión y a la postura que está tomando el transporte urbano, porque quienes también utilizamos el bus hemos visto la cantidad de violaciones a la ley de tránsito que se lo ejecuta en el recorrido. Específicamente, yo soy de la parroquia Izamba, donde muchos buses no siquiera paran a llevar a las personas de la tercera edad, frenan donde desean, recogen los pasajeros donde, disculpen la expresión, donde les da la gana. Es decir, existe una violación constante a la ley de tránsito. Tenemos taxis amigos, hasta camionetas que no le cabieron. Ellos van a servirnos para transportar. Por favor, que se les dé facilidades, porque no podemos llegar tarde a nuestros trabajos, también igual a los mercados con los productos. Por tanto, el respaldo total de las juntas de agua de riego a la posición que asume el municipio de Ambato.
1: La información a través de Radio Centro. Escuchábamos declaraciones en su primera instancia de Juan Carlos Tenorio, dando a conocer la realidad según la disposición de los señores transportistas urbanos. Escuchábamos al coronel Jimmy Viteri, quien es comandante de la policía de la provincia de Tungurahua, el mismo que manifiesta que aplicarán todo el rigor de la ley en cuanto a sanciones, porque las actividades que van a cumplir los señores del transporte urbano, pues están fuera de la ley. Escuchemos ahora a Juan Carlos Tenorio, quien también da a conocer el respaldo de algunas cooperativas de transporte para suplir supuestamente la acción tomada por los transportistas urbanos. La nota a continuación.
9: Seguimos avanzando con este plan de contingencia, con esta paralización del transporte urbano, pero tenemos buenas noticias para la ciudadanía. Nos acompañan el día de hoy representantes de la transportación intracantonal, de la cooperativa San Juan, de la cooperativa Ceballos, de la cooperativa Santiago de Quero, de la cooperativa Tizaleo, donde se unen a este tema del plan de contingencia para abastecer del servicio de transporte público en el cantón y no dejar desabastecidos. Hoy, con este plan de contingencia y hoy día con la reunión de coordinación, no hemos descansado. Estamos trabajando de la mano articuladamente con diferentes instituciones y sobre todo con el apoyo de la transportación para seguir avanzando en esta situación, que el día de mañana tengamos claramente estipulado las rutas de gestión y de esta alimentación hacia la central de transferencia de Ingaurco desde el sector sur de la ciudad, es decir, desde los cantones de Mocha, Ceballos, Tizaleo y Quero, alimentarán a la ciudad a través de un corredor que hemos autorizado hacia la central de transferencia de Ingaurco. Este sector y este recorrido iniciará desde el sector de la avenida Atahualpa, en el sector de Huachigrande, y seguirá por la avenida Atahualpa, luego interconectarán hacia la avenida 13 de Abril, luego la avenida 12 de Abril, la avenida Las Américas, la calle Paraguay y la central de transferencia de Ingaurco, donde llegarán para retornar desde la central de transferencia de Ingaurco, desde la calle Colombia, la calle Paraguay, la avenida de las Américas, la avenida 12 de Noviembre, la avenida 13 de Abril y obviamente la avenida Atahualpa. Luego también tendremos una interconectividad entre la avenida Atahualpa. Llegarán hacia el sector de la Huachigrande, cogerán la avenida Julio Jaramillo y se interconectarán hacia la avenida Bolivariana, donde tomarán las Chiles y tendrán el tema de la calle Corazón, la avenida El Rey, la avenida de las Américas, la calle Paraguay y llegarán a la central de transferencia de Ingaurco. Ellos retornarán por la calle Colombia, calle Paraguay, la calle de las Américas, la avenida El Rey, la calle Corazón, las Chiles, la Bolivariana, tomarán la Julio Jaramillo, llegarán al redondel de Huachi Chico, cogerán la avenida Atahualpa y se dirigirán hacia Huachi Grande, hacia sus cantones. Sin más que agradecer a toda esta transportación. situación, sin más que darles el agradecimiento especial de toda la gente de Ambato también, que ellos se han sumado a este plan de contingencia, y sobre todo para garantizar la posibilidad de tener esa conectividad que necesitamos los ambateños de a pie, que el día de mañana nos movilizaremos con alegría, nos movilizaremos con entusiasmo, pero sobre todo con esa gallardía de decir que nada nos amedrenta, que nada nos amilana, y sobre todo que estamos unidos con ese corazón grande que nos vierte para esta situación que el día de mañana lo vamos a enfrentar.
10: Bueno, buenas tardes con todas las autoridades, señor director, señores agentes, buenas tardes. Mi nombre es Jorge Luis Zúñiga, soy representante legal de la cooperativa Santiago de Quero. Estamos aquí en esta socialización que nos está haciendo el director. Tenemos todo claro, todo el recorrido que vamos a hacer. Estamos dispuestos a colaborar en este momento que nos solicitan para que la gente no quede abandonada, pueda llegar a sus destinos con toda tranquilidad.
0: Las 5:33 a.m, ya volvemos con más información.
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0: Las 5:38.
1: Esa es la hora, 5:38. Recibimos una llamada telefónica de uno de los socios de las cooperativas de transporte urbano en la ciudad de Ambato. Milton recibió el contacto, el mismo que dan a conocer que desde las 5:30 están reunidos los socios de la cooperativa Vía Flores y a las 8:00 iniciarán su trabajo. Pero como es de conocimiento público, han manifestado que tanquearán con $25 y laborarán hasta cuando este combustible alcance, que aproximadamente será hasta las 14:02. Como termina el combustible tanqueado el día de hoy, pues suspenderán el servicio. También hemos escuchado las declaraciones del director de tránsito, el mismo que manifiesta que hay el plan de contingencia con otras cooperativas que realizarán el servicio a partir de esta restricción del transporte de las cooperativas de transporte urbano. Estamos estableciendo contacto con Orger Mariño, quien es el coordinador zonal de educación, el mismo que tenemos declaraciones para los señores estudiantes, para los padres de familia y también para los docentes, sobre las actividades o la planificación que deberán cumplir el día de hoy con esta restricción del servicio urbano en la ciudad de Ambato. Ya tenemos el contacto a través de Radio Centro, tenemos el contacto con el ingeniero Olger Mariño, quien es coordinador zonal de educación en la provincia de Tungurahua y en la zona central del país. El mismo que tiene disposiciones para las autoridades como rectores, vicerrectores, inspectores generales en las unidades educativas de la ciudad de Ambato. Ya estamos con el contacto a través de Radio Centro. Ingeniero, muchísimas gracias por aceptar este diálogo. Con conocimiento de causa de las disposiciones de la transportación urbana a partir del día de hoy, 1 de junio, a través de Radio Centro, ¿cuáles son las orientaciones hacia la comunidad educativa, padres de familia, estudiantes, autoridades, docentes? A través de Radio Centro, ingeniero, bienvenido, muy buenos días.
21: Muy buenos días, estimado Edison. Enviar siempre un saludo muy fraterno a toda nuestra comunidad educativa que nos está escuchando a través de este prestigioso medio de comunicación. Gracias por la oportunidad para poder informar. Efectivamente, desde la Coordinación Zonal 3 hemos informado ya a nuestra comunidad educativa a través de nuestras autoridades, de nuestra autoridad distrital, y obviamente hemos socializado con nuestros padres de familia y también nuestros docentes, que debido a los anuncios realizados del gremio de transportistas en el Cantón Ambato, se ha dispuesto esta flexibilidad de horarios para el ingreso a las instituciones educativas con el fin de garantizar el oportuno acceso también de nuestros estudiantes a las actividades académicas. Hemos podido escuchar el día sábado la rueda de prensa de los transportistas y de igual forma del director de la Agencia Municipal de Tránsito, en donde ha mencionado que son dos operadoras, que es Vía Flores y Gerpasol. Entonces, en articulación también desde el municipio ya se tiene un plan de contingencia en donde va a estar cubierta la satisfacción de la necesidad de transporte en el Cantón Ambato.
1: Por lo tanto, ¿cuáles son, qué es o qué se entiende como flexibilidad de horarios señor creador.
21: Por supuesto. Esto quiere decir que si la hora de entrada es 7 de la mañana, nosotros brindaremos esta flexibilidad para que puedan entrar media hora tarde, 7:30, 8 de la mañana, con el fin, obviamente, de que puedan acceder a las clases. No es que se va a decir la institución ya está cerrada, llegó tarde. Bueno, debido es única y exclusivamente en el cantón Ambato, para los distritos del Ambato 1 y obviamente del Ambato 2.
1: Señor ingeniero, es importante también conocer porque a partir de las 14 horas como que se va a agudizar la situación por falta de transporte urbano en la ciudad de Ambato. Obviamente hemos escuchado las declaraciones y hemos participado en las declaraciones de Juan Carlos Tenorio, quien es director de tránsito en la ciudad de Ambato. Habrá planes de contingencia. ¿Qué pasa con los estudiantes del horario vespertino y horario nocturno? Lo escuchamos.
21: Sí, efectivamente, como hemos escuchado de igual forma al director de tránsito, que la necesidad va a estar cubierta. Sin embargo, en caso de existir esta, obviamente, regulación en el transporte, únicamente en el horario nocturno es donde enviaríamos a la no presencialidad. Únicamente, obviamente, porque entendemos que en la noche el transporte va a estar regulado. Sin embargo, somos muy positivos, estamos también a la espera y obviamente monitoreando con cada una de nuestras direcciones distritales de cómo avanza el tema del transporte. Nosotros esperamos y tenemos la confianza de que obviamente esta necesidad va a estar cubierta. En caso de que no sea así, enviaremos a la no presencialidad en lo que es el horario nocturno.
1: Para terminar este diálogo, Olger, esta disposición de los señores transportistas urbanos no han dado un tiempo determinado, no es únicamente para hoy lunes. De continuar esta medida, ¿cuáles son las disposiciones para la comunidad educativa exclusivamente del cantón Ambato?
21: Por supuesto, pedirles de la manera muy comedida que siempre estén atentos de nuestras redes oficiales, de nuestros canales oficiales del Ministerio de Educación, Deporte y Cultura. Nosotros siempre vamos a garantizar la presencialidad de las clases, obviamente preservando la seguridad de nuestra comunidad educativa.
1: Despedimos esta entrevista. ¿Cuál es el mensaje para los padres de familia, el mensaje para los estudiantes y también para los docentes? En su despedida, Olger.
21: Por supuesto, decirles que a través de nuestros planes de continuidad educativa nosotros siempre vamos a garantizar la presencialidad de las clases. Sin embargo, sabemos que existen cosas que se pueden presentar en el camino, como es este tema de los transportistas, que esperamos que el día de hoy se pueda resolver con el fin de que también garantizar la seguridad y de nuestra comunidad educativa. Siempre estamos pendientes, articulando en beneficio de nuestras comunidades educativas y por favor mantenerse pendientes de nuestros canales oficiales.
1: Bien, muchísimas gracias, ha sido muy puntual el ingeniero Olger Mariño, quien es curador zonal de educación. Habrá flexibilidad en los horarios el día de hoy. Si por la restricción del transporte urbano no llegan a la hora correcta, es decir, 7 de la mañana, habrá flexibilidad que puedan ingresar los señores estudiantes, los maestros, hasta las 7:30, 8 de la mañana. Y esta medida se mantendrá durante todo el día. ¿Qué pasa con el horario vespertino? Se continuará con esta disposición y si es que de mantenerse en horario nocturno, se podría restringir la asistencia personal y sería con asistencia virtual. Pendiente a la información a través de Radio Centro, porque estaremos en permanente contacto con el coordinador zonal para conocer disposiciones. Muchísimas gracias. 5:46, una pausa y volvemos con más.
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13: Las 5 de la mañana, 50 minutos.
14: 10 minutos y las 6 de la mañana, Milton en... La información, en resumen, que usted recibió una llamada telefónica de uno de los socios o dirigentes de una de las cooperativas que participarán en esta restricción vehicular.
13: A las 5 de la mañana con 51 minutos.
14: ¿Cuál fue esa noticia?
13: La gente se comunica con nosotros por diferentes circunstancias, ¿no? Y lo que conocemos es que la transportación urbana se encuentra en cada una de las paradas. Les fueron convocados a las 5:30 de la mañana, pero que el trabajo empezarán a hacerlo a las 8 en la mañana. Eso es lo que conocemos de fuente precisamente de uno de los socios de una de las cooperativas de transporte en la ciudad de Ambato. Las personas que están comunicándose con nosotros solicitando información y ahora cómo hacemos con los muchachos que van a los diferentes centros educativos, acabamos de escucharle al coordinador zonal de educación que dice que habrá flexibilidad para llegar a los centros educativos, a los establecimientos educativos. Otro mensaje que nos ha llegado dice, ¿qué hacemos nosotros que nos trasladamos desde Pilahuín al centro de la ciudad? Van a estar los buses de Atahualpa, ellos van a ingresar al centro de la ciudad de acuerdo a la disposición realizada por el director de movilidad. Tanto la cooperativa Manuelita Sáenz como la cooperativa Atahualpa pasarán por la avenida Atahualpa 13 de abril y llegarán hasta el terminal terrestre. ¿Cómo está el plan de movilidad, mi estimado maestro?
14: Las 5 de la mañana con 52 minutos, plan de contingencia de movilidad por paralización del transporte público. Operadoras que brindarán el servicio. Atención, sector y operadoras. Sector sur, El sector sur estará Huachigrande, sector sur desde Huachigrande, operadora San Juan, Tizaleo, Ceballos, Quero, Santiago de Quero. Oriente, referencia Totoras, 22 de julio, El Dorado, Patate, Transvalle, Baños, Expreso Baños, Amazonas, Flota Pelileo. Norte, referencia Parque Industrial, Píllaro, Santa Teresita, Atahualpa, El Dorado, 22 de julio, Pelileo. ACATIP, Unión de Cooperativas de Transporte Inter e Intraprovincial. Al suroeste, referencia Benigno Vela, Juan Benigno Vela, Expreso Baños, San Juan, Manuelita Sáenz, Atahualpa, Carihuairazo, Pelileo, El Dorado, 22 de julio. Noroeste, referencia Quizapincha, Expreso Quizapincha y Rey Casaguala. También hay la ruta para el sector sur, la ruta para el sector sur, desde el sur, Avenida Atahualpa, Huachigrande, Avenida 13 de Abril, Avenida 12 de Noviembre, Avenida Las Américas, Calle Paraguay, Central de Transparencia Ingaurco, hacia el sur, Central de Transparencia Ingaurco, Calle Colombia, Calle Paraguay, Avenida Las Américas, Avenida 12 de Noviembre, Avenida 13 de Abril, Avenida Atahualpa, Huachigrande. Estamos con el plan de contingencia. Ruta para el sector oriente, desde el oriente, Avenida Bolivariana, Totoras, Calle Chile, Calle Corazón, Avenida El Rey, Avenida Las Américas, Calle Paraguay, Central de Transferencia Ingaurco, hacia el oriente, Central de Transferencia Ingaurco, Calle Colombia, Calle Paraguay, Avenida Las Américas, Avenida El Rey, Calle Corazón, Calle Chile, Avenida Bolivariana. Ruta para el sector norte. El sector norte, Avenida Indoamérica, Avenida Las Américas, Calle Chile, Calle Colombia, Central de Transferencia, Ingaurco. Hacia el norte, Central de Transferencia, Ingaurco, Calle Colombia, Calle Paraguay, Avenida Las Américas y Avenida Indoamérica. Ruta para el sector occidente, desde el suroriente, vía estatal E. 491, José Peralta, Huachichico. Hacia el suroeste, Huachichico, Avenida José Peralta, vía estatal. Conoce las rutas temporales. Ruta para el sector noroeste, desde el noroeste, Quizapincha, Matillo, Viambato, Quizapincha, La Delicia, Nieto Polo de Águila, Aguacollas, Avenida Los Guaitambos, Avenida Rodrigo Pachano, Puente Juan Leomera, Avenida Humberto Albornoz, Calle Maldonado, Calle García Moreno, Avenida González Suárez, Avenida Las Américas, Calle Colombia, Central de Transferencia. Las cooperativas que estarán participando en este recorrido será desde el sur, Avenida Juan San Juan, Tizaleo, Ceballos, Quero y Santiago de Quero. En el sector oriente, 22 de julio, El Dorado, Patate, Transvalle, Baños, Expreso Baños, Amazonas, Flota Prileo. Termino nomás con eso.
13: Solamente, Daniel Flores está en la línea telefónica desde el sur de la ciudad y él nos da a conocer qué es lo que pasa en carretera. Daniel Flores, muy buenos días, el director de noticias de Radio Centro. Buenos días.
0: Buenos días, mi querido Milton. Muy buenos días, profesor. En efecto, nos encontramos en este momento en la parte sur, en el ingreso sur de Ambato y de las cooperativas que menciona el profesor. Absolutamente notamos no hay ninguna de las cooperativas. Hasta este sector, como referencia a Huachigrande, notamos que hay una gran afluencia de taxis. Las personas que están esperando allí el servicio de transporte en la parada de Huachigrande, pero ninguna de las cooperativas está en este sitio. Sí, gran afluencia de taxis. En este momento también podemos ver que hay incluso las furgonetas que de pronto van a prestar su servicio. No sé en las otras rutas, pero al menos acá, en esta parte del sur, como referencia Huachigrande, reiteremos, profesor, cuáles son las cooperativas que brindarían el servicio. Entiendo Quero, Ceballos, Mocha. Sí hemos notado un bus de San Juan, pero que se dirige con rumbo a Mocha, la ruta normal, pero en lo que hace referencia al ingreso, no hay ninguna de las cooperativas, profesor. En Radio Centro hacemos historia.
14: Porque hacemos noticia, la información oportuna desde fuera de estudios. Reiteramos las cooperativas que estarán laborando el día de hoy en el sector sur, como referencia, Huachigrande, la cooperativa San Juan, Tizaleo, Ceballos, Quero, Santiago de Quero. En el oriente, o de la parte oriental, referencia a Totoras, las empresas será 22 de julio, El Dorado, Patate, Transmalle, Baños, Expreso Baños, Amazonas, Flota Perileo, Norte, Referencia, Parque Industrial, Píllaro, Santa Teresita, Atahualpa, El Dorado, 22 de julio, estará también Pelileo, Acatip, Unión de Cooperativas de Transporte Inter e Interprovincial. Al suroeste, como referencia, Juan Benigno Vela, Expreso Baños, San Juan, Manuelita Sáenz, Atahualpa, Carihuairazo, Pelileo, El Dorado y 22 de julio. Y finalmente, desde el noroeste, referencia Quizapincha, Expresa Quizapincha y Rey Casahual. Amigos oyentes, una pausa y volvemos con más.
13: Solamente decirles que nos llega una comunicación. Buenos días, me permite informar, en la carretera de alta velocidad E35, paso lateral sur, algún volquetero ha dejado botado escombros en la vía, siendo de gran peligro para los usuarios de esta vía. Paso lateral sur, hay material de construcción de pronto o material pétreo que fue abandonado por algún volquetero en ese lugar. Hay que tener mucha precaución. Volvemos enseguida.
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2: Las 5 de la mañana, 59 minutos.
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3: Las 6 de la mañana más un minuto. 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
2: Decirles que nos llega la información en el recorrido desde cerca de Santa Rosa hasta el mall, no se ve ninguna unidad de servicio público. Ya volvemos con más información.
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0: abrazo cordial. Muy buenos días, señoras y señores. Continúan las noticias en nuestras frecuencias 91.7 FM, 1130 AM. Síganos en nuestro canal de YouTube, en nuestra página del Facebook. Muy buenos días. Mi deseo para este nuevo día, para esta nueva semana, que todo nos salga bien y que las bendiciones de Dios abunden alrededor y cubran a toda la familia, a todos los oyentes de Radio Centro en el Ecuador y en el mundo. Vamos a disfrutar de esta semana llena de alegría, llena de buenos momentos y tal vez también momentos adversos, pero esos tenemos que superarlos con la bendición del Todopoderoso. Inició la racionalización del servicio de buses en Ambato. La medida de racionalización del servicio de buses Ambato, anunciada por los transportistas, inició el día de hoy. Busetas y buses intercantonales movilizarían a la ciudadanía. Eso es lo que se ha dispuesto, pero en un primer recorrido hay total ausencia del tránsito urbano e incluso del contingente que se anuncia. Hoy inició la racionalización del servicio de buses en Ambato, por lo que los transportistas empezarán a trabajar desde las 8 hasta las 14 horas. Mientras que desde la ciudadanía, desde muy temprano, hemos visto que hay movilización en todo tipo de vehículos, especialmente en camionetas, en taxis, en busetas. Desde las 6 horas empezó a salir de sus viviendas, sobre todo padres con sus hijos, quienes no quieren llegar atrasados a clases, por lo que muchos prefieren madrugar y buscar un medio de transporte que los lleve hasta las unidades educativas. ¿Qué tal, Jorge Jácome? Muy buenos días.
1: ¿Qué tal, queridos compañeros?

0: movilidad, que ha señalado que tomará todas las acciones, pero que no serán chantajeados. Lo dije y lo reitero, al final, quienes somos usuarios de buses somos los únicos afectados. En medio de una campaña en redes que tratan de posicionar el descontento general de los ciudadanos por una posible subida de pasajes y una muestra contraria a la disminución del servicio. Desde luego, ¿quién va a querer que le suban el pasaje? ¿O quién va a querer que le limiten el servicio? Es obvio, normal. Pero no quieren afrontar las verdaderas realidades. Sí. Tiene la señora alcaldesa en sus manos la posibilidad de llamar al Consejo Municipal para debatir este tema. Sí. ¿Para qué? Para que los concejales que exigen debate voten en contra. No se olviden que un gran porcentaje de concejales son candidatos. Ahí hay que excluirles seriamente en el debate a aquellos que no van a ser candidatos. Esa es la primera pregunta que hay que hacerles. ¿Usted vota por los ciudadanos? ¿Va a votar, si es que se diera el caso, por el sistema de transporte, mejorar su servicio o lo que sea? ¿O lo que le tiene preocupado es su candidatura? Especialmente los que van a la reelección. Hay quienes ya no van a nada. Es otro contexto. Pero así es la realidad, amigos, y eso lo vuelvo a ratificar y lo dije. Los únicos que vamos a aguantar este tema somos nosotros los usuarios. ¿Por qué? Porque tuvieron 3 años para resolver el tema y no lo hicieron. Y esa es una conclusión definitiva.
1: Papita caliente que sigue pasando. Vamos adelante con más noticias, profesor. Las 6:15.
2: Las 6:15. Los buses operarán solo de 8 a 14 horas en Ambato. Usuarios tachan de abusiva la medida de los transportistas de Ambato racionalizar el servicio. Aquí tenemos el plan de movilidad o plan de contingencia. Ante la paralización del transporte urbano, activamos un plan de contingencia de movilidad para garantizar su traslado. Atención, así está el plan de contingencia de movilidad por la paralización del transporte público. Sector y operadoras, en el sur de la ciudad de Ambato, como referencia se tiene el sector de Huachigrande. Allí las operadoras que han comprometido realizar su recorrido, su trabajo, la cooperativa San Juan, Tizaleo, Ceballos, Quero y Santiago de Quero, en la reunión que mantuvieron con el director de tránsito. En el oriente, como referencia, Totoras, las operadoras 22 de julio, El Dorado, Patate, Transvalle, Baños, Expreso Baños, Amazonas y Flota Perileo. En el norte, como referencia, el parque industrial, las cooperativas u operadoras Píllaro, Santa Teresita, Atahualpa, El Dorado, 22 de julio, Perileo, Acatip, Unión de Cooperativas de Transporte Inter e Intraprovincial. Al suroeste, como referencia, Juan Benigno Vela, Expreso Baños, San Juan, Manuela Sáenz, Atahualpa, Carihuairazo, Perileo, El Dorado y 22 de julio. Y al noroeste, como referencia, Quisapincha, Expreso Quisapincha y Rey Casahuala. Plan de contingencia de movilidad.
0: Hago una pregunta. Dos voy a dejar como inquietud. ¿Acaso no pasa eso siempre? Que este tipo de transporte, cuando no hay transporte urbano en la ruta que les corresponde, lleva al que es y al que no es. ¿Acaso cuando hay servicio regular no hacen lo mismo? ¿Funcionan como transporte urbano dentro del casco urbano en las rutas que le corresponde?
1: Eso, solo las rutas que le corresponden. Claro. No van a llegar a los destinos, por decir acá al centro.
0: Exacto.
1: Solo las rutas que le corresponden.
0: Entonces, ¿dónde está la novedad? Cuando hay transporte, hacen lo mismo. Cuando no hay transporte, con más razón, en sus rutas. La pregunta es si de todas estas cooperativas vamos a verles aquí en el Parque 12 de Noviembre, recorriendo las avenidas por las que

0: y se hacen las rutas normales. Vamos a ver cómo se desenvuelve, pero yo directamente, y lo ratificaré siempre, esto es culpa de la alcaldía, culpa del Consejo Municipal, 3 años y 4 anteriores, los que ya repiten también en el Consejo Municipal, no han podido resolver este tema. Tan simple como eso. Y con eso no estamos defendiendo el alza. Estamos puntualizando quiénes debieron tomar las decisiones y no lo han hecho hasta el día de hoy.
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2: Son las 6:18.
1: Las 6:18. Hoy inició la racionalización del servicio de buses urbanos. Hoy lunes inició la racionalización del servicio de buses urbanos. Los transportistas confirmaron que a partir de hoy lunes el servicio de buses urbanos será desde las 8 de la mañana hasta las 2 de la tarde, medida que respaldan varias operadoras al no recibir la respuesta de las autoridades con la revisión de tarifa de pasajes.
3: El sector del transporte público en el cantón Ambato expresó su preocupación por el incumplimiento de compromisos previamente asumidos por las autoridades, entre ellos los procesos de socialización relacionados con la actualización de las tarifas. Manuel Escobar, dirigente de la transportación, señaló que el constante aumento de los costos operativos como combustibles, repuestos, mantenimiento e insumos ha agravado la situación económica de las operadoras.
4: Lamentablemente no hemos recibido respuestas concretas ni soluciones efectivas por parte de las autoridades competentes. Durante más de 11 años, el tema de la actualización tarifaria ha permanecido sin una solución definitiva, a pesar de la existencia de estudios técnicos de la misma municipalidad, análisis económicos y múltiples mesas de trabajo desarrolladas durante los últimos 5 años. La actual administración municipal tampoco ha priorizado una solución responsable y sostenible para el transporte público de la ciudad.
3: Ante este escenario, los transportistas anunciaron el inicio de un proceso progresivo de racionalización del servicio, por lo que las unidades comenzarán a operar desde las 8 de la mañana hasta las 14 horas. Indicaron que la medida busca preservar la sostenibilidad del sistema y reducir costos mientras no existan respuestas concretas por parte de las autoridades municipales encargadas de atender la problemática.
4: Esta decisión no ha sido tomada a la ligera, es una medida necesaria para preservar la sostenibilidad, minimizar la operación mientras no existan respuestas concretas de las autoridades responsables de resolver esta problemática. Queremos expresar nuestras sinceras disculpas a la ciudadanía por los inconvenientes que esta situación puede generar. Entendemos la afectación que eso ocasionará a estudiantes, trabajadores, comerciantes, adultos mayores y usuarios en general. Sin embargo, también debemos señalar con absoluta claridad que esta situación se ha tomado con la resolución de todas las operadoras de transporte urbano de la ciudad de Ambato, ¿no? Transporte urbano y rural, las mismas que les voy a dar a conocer: Compañía Gerpasol, Cooperativa Tumbrawa, Cooperativa Los Libertadores, Cooperativa Vía Flores, Cooperativa Atahualpa, Cooperativa Manuelita Sáenz, Cooperativa Unión Ambateña, Cooperativa Quizapincha. Está el acta donde se firmaron esta resolución para la racionalización del servicio.
3: Reportó Noé Vargas.
2: Son las 6:22.
5: Las 6:22. Conversamos también con el coordinador zonal de educación a primeras horas de este día sobre las actividades o disposiciones para los estudiantes, para los profesores, para la comunidad educativa. Manifestó que hoy día lunes el horario será flexible, es decir, los estudiantes o la comunidad educativa que ingresa a las 7 de la mañana, por esta situación que ocurre con el transporte urbano en Ambato, podrán ingresar una media hora después, es decir, 7:30, o a las 8 de la mañana. Es en horario matutino. En horario vespertino se aspira de que el plan de contingencia planificado por el municipio dé sus resultados y la necesidad esté cubierta. En horario nocturno manifestó que podría podría, esto en sentido figurado, podría que no se trabaje presencial, sino a nivel de el internet, es decir, que virtual. Los estudiantes permanezcan en la casa. Eso es lo que manifestó, y que por favor se estén con la información oficial. Siempre estaremos pendientes con las disposiciones que entregará el coordinador zonal de educación, Olger Marín.
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2: Son las 6:23.
1: Las 6:23 y a nivel internacional. Atención, de la Estrella y Cepeda disputarán la segunda vuelta en Colombia. Colombia definirá su presidente en la segunda vuelta entre Abelardo de la Estrella e Iván Cepeda, los dos candidatos más votados en la primera ronda electoral.
6: El candidato de la ultraderecha, Abelardo de la Estrella, del Movimiento Defensores de la Patria, y el izquierdista Iván Cepeda, del Pacto Histórico, disputarán una segunda vuelta de la presidencia de Colombia el próximo 21 de junio, al ser los más votados en la primera ronda celebrado este domingo.
1: Con el 98.27% de las mesas contabilizadas, de la Estrella da la sorpresa al pasar los 10 millones de votos, 43.74%, un resultado mejor de lo que daban las encuestas, en las que siempre estuvo en segundo lugar detrás de Cepeda. Así lo constatamos también en nuestro paso por Colombia. Cepeda era quien lideraba las encuestas, pero ahora es la sorpresa. Mientras, el candidato de la izquierda, por su parte, quedó en segundo lugar con 9.5 millones de papeletas. Pero veamos cuál es la reacción. ¿Qué es lo que dice Ricardo Ospina? Dice que Petro logró representación en el sector históricamente marginado.
6: Petro logró dar representación política y social a sectores históricamente marginados, señaló Ricardo Ospina, director de noticias de Blue Radio Colombia, sobre el legado del mandatario colombiano.
1: Ospina destaca que el principal hito de la administración de Petro radica en la inclusión y visibilización de población tradicionalmente excluida del debate público. Comenta que más allá de las competencias de su gestión o el cumplimiento de sus reformas, el actual gobierno colombiano marca un hito de inflexión al abrir canales de poder reales para movimientos sociales populares en lugares étnicos también en Colombia.
7: La popularidad de Gustavo Petro es básicamente la misma cifra de intención de voto que hoy tiene Iván Cepeda en las encuestas. Iván Cepeda es un candidato de muy bajo perfil, no es un hombre carismático, es un hombre que lee sus discursos, es un hombre que además no ha convocado a sectores de centro o liberales, sino que está solamente dedicado a fortalecer las bases más radicales del petrismo, es decir, la izquierda que ha crecido en estos 4 años por cuenta del trabajo político del presidente Petro. Y yo creo que es una mezcla de varias cosas. Digamos, lo principal es que Gustavo Petro sí le ha dado una representación política y social a unos sectores que habían estado marginados o que no tenían visibilidad en gobiernos anteriores. Gustavo Petro, por su origen político, ha empoderado a sectores indígenas, ha empoderado a sectores campesinos, a sectores populares, y eso, la gente que mayoritariamente en Colombia viven estratos socioeconómicos 1, 2 y 3, es decir, es clase media, media baja, diríamos, en Colombia. Eso lo destaca. Pero además de ello, fíjese usted que ha tenido un manejo muy hábil de lo que está a su alcance. Les decía, en diciembre del año pasado se jugó una carta maestra en materia política con un aumento del salario mínimo del 24%, 24%, lo llevó a 2 millones de pesos. Y la gente feliz porque en su bolsillo nunca había tenido un incremento del salario mínimo de tal tamaño. Aquí los aumentos de los salarios mínimos siempre han sido muy inferiores. Él rompe la tradición, él rompe las normas de la economía y decide jugarse esta carta. Y le salió muy bien, porque es prácticamente calcado el comienzo del repunte en la popularidad de Gustavo Petro con ese incremento del salario mínimo, que él hábilmente lleva a decir que todo el mundo está en contra del pueblo y que él representa y defiende al pueblo. Esa es una clara explicación, muy breve, en parte de por qué Gustavo Petro es tan popular a pocos meses de terminar su mandato.
2: Son las 6:27.
0: Mal podríamos rebatir el contexto de un analista político de tanto prestigio en Colombia. Lo único evidente es que o es la extrema izquierda o es la extrema derecha. y eso significa que vuelve a polarizarse este discurso social profundo y creo que hasta perjudicial. Ejemplo, el Ecuador también, ¿no? Esta radicalización de la izquierda, de la derecha, del correísmo, del anticorreísmo, en fin. La posibilidad de la tercera vía negada, no hay posibilidad alguna. Y lo que sí hay que señalar, la candidata de Uribe pierde, queda en tercer lugar, con una votación significativa, sí, pero que demuestra también una situación. O eres candidato tú y te apadrinas de tus gestiones, o corres el riesgo de que aparezcas como sombra y figura de algún genio y pierdas tu candidatura. Y eso hay que entenderlo también, ¿no? Uribe fue el que, apoyando la campaña, fue más visible en el discurso que Paloma. Y eso le ha significado ahora perder los votos. Ahora, una segunda vuelta, ¿qué pueden las eventualidades ocurrir? Ya lo dijo Paloma, va a apoyar al candidato de la derecha extrema y por lo tanto con ello, sin que sea endosable el voto, habría una posibilidad certera de que logren el triunfo en Colombia en segunda vuelta. Sin embargo, aquí viene el otro tema, el abuso del poder. ¿Hasta dónde va a extremar medidas Petro, sociales especialmente, para seguir sosteniendo este nuevo núcleo social, que obviamente siempre desde la izquierda es uno de los beneficiarios, aunque hay que decirlo, como en Venezuela, hay que mantener los pobres, pero con esperanza?
1: Lo que sí nos llamó la atención es que a pocos días en Colombia, desde el martes, miércoles, jueves y viernes, haciendo el recorrido, no existía ni una sola pancarta, absolutamente nada de propaganda electoral a pocos días de las elecciones, y eso en conversación con los amigos colombianos, con los taxistas, dice que es absolutamente prohibido y allá tienen otra forma de realizar la campaña política. 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Más noticias, profesor.
2: La hora en batería. Son las 6:31.
5: Las 6:31. Ecuador oficializa la eliminación de aranceles a productos colombianos desde hoy, 1 de junio. Con ello estaría por finalizar la guerra comercial que inició el presidente Noboa por falta de cooperación en materia de seguridad en la frontera. El gobierno de Ecuador oficializó ayer domingo la eliminación de los aranceles del 100% que había impuesto a las importaciones de Colombia, tal como anunció el viernes el presidente del país, Daniel Noboa. Noboa atribuyó la eliminación de gravámenes a un acuerdo con el candidato presidencial colombiano, ultraderecha Abelardo de la Estrella. Pero Bogotá negó esta razón y dijo que respondía al cumplimiento de órdenes dadas por la comunidad andina. Desde hoy, 1 de junio, se eliminan los aranceles a los productos que se importa desde Colombia hacia Ecuador.
1: 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Las 6:33.
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2: Son las 6:34.
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1: La hora 6:34. 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
2: Son las 6:35.
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2: Son las 6:36.
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1: Las 6:37. 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
2: Son las 6
8: 6:37.
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1: 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Adelante con más noticias, la hora milagros.
8: Son las 6:39.
1: La hora 6:39. Los proyectos turísticos en la provincia requieren un estudio de mercado.
6: Daniel Orostegui, coordinador del Comité Provincial de Turismo, señaló que cada cantón cuenta con características diferentes para generar actividad turística, en el caso de Ambato, eminentemente comercial, baños, actividades y aventura en fin de semana, pero cada proyecto debe ser analizado a través de un estudio de mercado para que sea rentable.
9: Ambato tiene una dinámica que entre semana tiene mayor capacidad hotelera, ocupación. ¿Por qué? Porque es eminentemente comercial y turístico. Fines de semana sí se nota un tema, que hay que generar mayor cantidad de productos. Pero aquí les hago yo una reflexión, y no es que yo defienda la municipalidad, pero el mismo ejemplo quiero hacer con baños de Agua Santa, entre baños de Ambato. Las tarabitas, la bola loca, Animal Par, pasar el diamante, el duende y todo lo que genera baños, ¿es hecho por el municipio o es hecho por los empresarios y emprendedores? Eminentemente, entonces me dan la razón que el turismo es una actividad privada y que el público tiene que generar la política pública. ¿A qué me refiero a la política pública? Crear ordenanzas que no solo regulen y controlen el tema de turismo, que promuevan el turismo, que generen esta ordenanza que diga, a ver, voy a hacer inversión turística, usted tiene un descuento, usted le vamos a reducir tal cosa, que sea amigable para que la gente pueda invertir. No, básicamente es un tema de perspectiva, de ver cómo se requiere generar ciertos espacios. Yo siempre me voy por el tema de que primero hay que analizar qué es lo que quiere la gente y no qué es lo que yo quiero como institución o como técnico. Por eso es el fortalecimiento del desarrollo turístico de Tungurahua, cuando nosotros escuchamos a nuestra gente, cuando hacemos la estrategia de desarrollo. Es decir, hoteleros, restaurantes, agencias de viaje, comunidades, entre otros, nos preguntan a nosotros, nosotros les decimos, ¿cómo podemos generar desarrollo? Usted tiene la capacidad de invertir. ¿Cómo podemos hacerlo? ¿Qué tenemos para generar? En algún momento decían que hay que hacer un teleférico del Casigana a Santa Rosa. ¿Quién me determina que después de tanta inversión eso va a ser rentable? Cuando tenemos ciertos proyectos, no solo en Tungurahua, sino a nivel del país, que no son funcionales. El propio ejemplo de Quito, con todo el teleférico y todas las actividades que tienen. Estos tienen que tener un soporte de un estudio de mercado que determine que esto va a funcionar y que se anime el empresario y el emprendedor a invertir.
10: Reportó Noé Vargas.
8: Son las 6:41.
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10: Vamos adelante, queridos jóvenes. Vamos a intentar llegar a nuestros planteles educativos. Al momento notamos escasa movilidad del tránsito acá en el centro. Ya vamos a tener un contacto con Noé Vargas y Fabián Santillán. Más adelante, la unidad móvil en vivo. 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
11: Son las 6:50.
10: La hora 6:50. Hoy es lunes de feria y cuantiosas pérdidas económicas por la prohibición de venta de conejos.
12: Productores y comerciantes de especies menores del mercado América alertan sobre graves afectaciones económicas luego de la prohibición de la venta de conejo debido a la presencia de la enfermedad hemorrágica, una medida que ha paralizado la actividad comercial y ha generado incertidumbre en el sector.
13: La prohibición de la venta de conejos en todo el país ha provocado un fuerte impacto económico entre productores productores y comerciantes de especies menores, quienes advierten sobre cuantiosas pérdidas tras la detección de la enfermedad hemorrágica del conejo. La medida sanitaria busca frenar la propagación de esta enfermedad altamente contagiosa, sin embargo, los afectados aseguran que ha detenido por completo la venta y reducido significativamente sus ingresos. Vladimir Roballo, presidente de la venta de especies menores del mercado América, señaló que el sector atraviesa una difícil situación debido a la paralización de la comercialización.
8: No solamente a los productores, sino también al comerciante, porque hay bastantes compañeras que ejercían el comercio solo de conejos. Demasiadas pérdidas y damos a la sensibilidad también de las compañeras que están perdiendo demasiado y a la sensibilidad de Agrocalidad que nos dé algo, una luz verde para poder nosotros como autoridad que estamos acá al frente como directivos poder dar una noticia positiva hacia los compañeros comerciantes y a los productores en sí.
13: Por su parte, Marisol Medina, comerciante del mercado, explicó que la disposición ha tenido un impacto negativo en todo el sector productivo.
11: Exactamente, todos los productores, igual que nosotros los comerciantes, queremos que se nos abra ya el mercado, porque a ciencia cierta nos dicen que el conejo ha tenido pues una enfermedad, pero que no es contagiosa para el ser humano, que no nos afecta absolutamente nada. Pero las autoridades no nos dan todavía la apertura del comercio, que es el conejo. Y realmente, tanto como productores como comerciantes, tenemos una pérdida enorme.
13: Reportó Joana Tawala.
14: Son las 6:52.
10: La hora 6:52, rutas emergentes por racionalización del transporte ante el anuncio realizado por dirigentes del transporte sobre la racionalización del servicio de buses que operará únicamente desde las 8 hasta las 14 horas desde el día de hoy, lunes 1 de junio, con las 397 unidades urbanas y 80 rurales. El municipio de Ambato instala una mesa interinstitucional de coordinación. La reunión lo dirigió Juan Carlos Tenorio, director de movilidad, y contó con la participación de representantes de la policía, el ECU-911, el GOMAI, la red de plazas y mercados, pueblos indígenas y juntas de agua potable, parroquias rurales, barrios urbanos y diferentes dependencias municipales. Vamos a ver cómo está. Vamos una primera salida con Noé Vargas, luego tendremos ya con los dirigentes del tránsito y con el director de movilidad en directo desde el centro de Ambato. Noé, con Fabián Santillán, muy buenos días. En Radio Centro hacemos historia.
15: En Radio Centro hacemos noticias, compañeros. A propósito de la medida tomada para el día de hoy, encontramos en el sector de Huachichico, en este trayecto al sur de la ciudad de Ambato, y podemos observar, por supuesto, que camionetas con gente repletas desde las parroquias del sur. Hablamos quienes vienen desde Pidahuín, Juan Benín Movela, Santa Rosa, prácticamente con camionetas llenas de gente, se trasladan a los diferentes lugares. No existe los buses que habían mencionado en un inicio para el plan de contingencia. Lo que podemos visualizar en el sector de Huachi, La Magdalena, se estacionó ahí un bus de la operadora Dorado para dejar pasajeros en la altura de la escuela de este sector. De ahí nomás, varios minutos hemos estado ya acá con Fabián Santillán recorriendo este sector de la ciudad de Ambato, sobre todo en la vía Huachichico, La Magdalena, Curva Brava, Santa Rosa. Los buses, las operadoras que en un inicio manifestaban ser parte del plan de contingencia, prácticamente no están dando servicio. Entonces, de aquí hay que esperar más adelante cuál será el pronunciamiento de las autoridades de parte del municipio de Ambato y, por supuesto, también de los transportistas. Acá, por ejemplo, en la parada, acá en Huachichico, vemos varias camionetas que están prácticamente dejando y recibiendo pasajeros para seguir su trayecto. Es lo que podemos visualizar acá en este punto de la ciudad de Ambato. Por ejemplo, acá un señor, ¿cómo está? Buenos días, bienvenido a los micrófonos de Radio Centro. ¿Cómo ve el transporte? ¿Cómo usted llegó acá? ¿Desde dónde tiene usted? ¿En qué se trasladó hasta acá, Huachichico?
16: En camioneta.
15: ¿Y a dónde se va?
16: Soy al Mayorista.
15: En San Pablo no hay buses.
16: No hay.
15: ¿Ninguna operadora?
16: No.
15: Complicada la situación.
16: Sí, complicada. Sí.
15: ¿Aquí está esperando un bus o una camioneta para trasladarse?
16: Esperando un bus para ir a la mañana.
15: Pero no hay, ¿cierto? Muy bien, esa es la impresión de la gente, compañeros, amigos, desde acá, desde el sector de Huachichico, prácticamente no hay buses, hay varias camionetas prácticamente llenas de personas que se están movilizando desde las parroquias que había ya mencionado, desde Juan Benigno Vela, San Pablo, hasta el amigo de las comunidades que son altas a la parroquia Santa Rosa. También el tráfico está preocupante, congestión vehicular de lo que se puede visualizar acá en el sector de Huachichico, en la vía hacia Santa Rosa, Juan Benigno Vela, parroquias importantes del cantón Ambato acá al sur. Es el reporte, compañeros, desde acá, desde el sector de Huachichico, ustedes allá en el sur y por Central y Centro hacemos historia con asistencia técnica de Fabián Santillán, reportó Noé Barrio.
10: Gracias, Noé. Más adelante tenemos en vivo con nuestros compañeros para ver con el sector de transporte y con el director de tránsito y movilidad. 6:56.
17: De otro medio colega desde Atahualpa, desde el Parque Central, muestra lo mismo. No hay una sola unidad de transporte bus para bajar hacia el centro de Ambato. Desde lo oficial me han enviado una cantidad de fotografías también, en donde se ve en el sector del redondel del SECAP, como le conocemos, ahí está un aquero llevando gente, y entiendo salen del centro de transferencia y van a aquero, y en el trayecto van llevando personas, por ahí se ve una flota Pelileo circulando también, en fin. Algunos temas que en cambio desde lo oficial se trata de señalar que el plan de contingencia está dando resultado. Eso que lo diga el usuario, si ha podido movilizarse o no.
18: ¿Y cuánto está cobrando? Claro.
17: ¿Y cuánto le está cobrando ahora una camioneta?
10: ¿Una Así camioneta es. O
19: un taxi?
10: Las 6:57, profesor.
19: Las 6:57. Reiteramos, ausencia total de los transportes de servicio urbano en la ciudad de Ambato a esta hora, servicio de camionetas, servicio de taxis, de las unidades de transporte estudiantil están realizando el servicio, pero no abastece. Se ven niños con padres de familia agarrados de la mano tratando de ubicar un transporte. Reiteramos, por disposición del director distrital de educación, hay flexibilidad para ingreso. Ingresaban a las 7, pueden llegar a las 7:30, 8:00 a.m. Y flexibilidad en el ingreso a las instituciones educativas.
10: Hay quienes quieren ayudar. Lili Quiroga Soria dice, buenos días, nosotros podemos ayudar con busetas y buses escolares para tratar de ayudar en algo, especialmente a esta hora de alta influencia, porque los niños, los jóvenes, los padres de familia, los maestros se dirigen a sus actividades educativas.
17: Ya, pues saque las busetas. Y ya póngalas al servicio. Lo que ha dicho el director del tránsito es que no iba a haber control y iban a dar todas las facilidades para quien quiera sumarse al servicio. Saque las busetas.
10: La hora 6:59 en el boletín informativo Nuevo Día en Radio Centro, la radio de toda la vida. Sí, Miriam Janet. Dígalo, Miriam Janet, por favor.
12: Tenemos mensajes también de la parte norte, dice, en el sector de Izamanga, si hay buses, sector de Izamanga, no sé si nos está confirmando o nos está preguntando. Paul Salazar también nos escribe, dice, está demasiada gente en Constantino, en el Pisque, no hay transporte, no podemos ir en camionetas, mucho riesgo, buenos días. Saludos cordiales para quienes también nos están escuchando. Por favor, de preguntando si la camioneta cobra 30 centavos. Buenos días.
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0: Estamos hoy en el primer día del mes de junio del año 2026. Es el día 152, centésimo quincuagésimo segundo día en el calendario gregoriano. Hoy estamos celebrando una fecha muy especial, el Día del Niño, el Día de la Niñez, fecha instaurada originalmente en el año 1925 durante la Conferencia Mundial sobre el Bienestar de los Niños. En Ecuador, los centros educativos y comerciales suelen organizar actividades, agasajos y una serie de actividades precisamente en homenaje a nuestros niños. Aquí está nuestro homenaje, 7:01.
1: Las 7:01, un saludo para todos los niños y niñas. Tenemos el siguiente mensaje, doña Patti Carrillo nos escribe: buenos días amigos de Radio Centro, un saludo también de cumpleaños a mi querida hermana Amparito, que hoy cumple un año más de vida. Dios la bendiga grandemente con mucha salud, son los deseos de toda la familia, gracias. El saludo tenemos para doña Laura Villalba. Saludos cordiales, don Carlos Ortiz. Buenos días, amigos del Boletín Nuevo Día. Gracias por tenernos informados lo que pasa en la provincia de Tungurahua. Que tengan un lindo y bendecido lunes. Inicio de semana. El saludo desde el Cantón Tisaleo. Natalie Jordán, muy buenos días. Liliana Ruiz, gracias. Desde el Mirador San Luis, dice, se ven los buses estacionados de una cooperativa de transporte. Fanny Favaram nos escribe: buenos días, excelente inicio de semana. Gracias a Susi Barreno. Saludos cordiales, dice, totalmente de acuerdo, a los usuarios nos toca salir a las avenidas principales y esa no es la solución. Gracias a Jaime Gabriel Barreno. El Ministerio de Educación dice que por algo es sectorizado las escuelas y hay clases, se supone que viven cerca de cada escuela. Mauricio Mejía, gracias, su sintonía. Don Fausto Moreno en el Cantón Píllaro. Nelson Moposita, muy buenos días. Paul Salazar, Patricio Tite, William Asas. Gracias la sintonía de don Osvaldo Salazar, Diego Paredes, Edison Luisa. Saludos cordiales en este inicio de semana.
0: Las 7:02.
2: Las 7:02. Mi saludo cordial, mi abrazo, felicitación a mi hermana Rosalicia León Rivera, está de cumpleaños. Un lindo día, hermana. Que Dios te conceda salud y unión familiar. Saludamos a Pepito Rosas, a Jorge Cifuentes, a Guillermo Llanes, a Byron Jacome y de manera especial a Matías Pérez, que consiguió el título de bachiller o el título de terminar la secundaria en los Estados Unidos. Matías Pérez, un lindo día y felicitaciones.
0: 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Desde la radio de toda la vida, nuestro saludo, nuestro homenaje a los niños. Feliz Día del Niño. Celebramos su alegría, su inocencia y los sueños que hacen del mundo un lugar mejor. Que nunca dejen de soñar. 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

0: las 7 de la mañana con 3 minutos, la compañera Sandra Aldaz dice, algunos buses intracantonales se movilizan por la avenida Atahualpa, pero la mayoría de personas se movilizan en vehículos particulares, camionetas, taxis, motos, furgonetas o van a pie, los estudiantes que les queda cerca de las instituciones educativas. Ya tenemos también el reporte más adelante de nuestro amigo Marco Antonio Huamán, está reportando desde el sector de El Redondel de Termoto. Más adelante la unidad móvil, el crédito de Mushugruna, ahora en homenaje a papá, el crédito hasta $800,000 en Mushugruna, cooperativa de ahorro y crédito. 7:04.
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2: Las 7:06, gracias a los mensajes, dice, por el sector de la universidad está normal la movilidad y menos tráfico, full buset que están trabajando al momento. Gracias a la sintonía. Por acá también nos escriben, dice, puede reprisar la nota de los conejos, por favor, en Facebook. Le invito a observarnos en la página de Facebook y ahí está la nota de los conejos. Gracias a la información también a nuestros amigos que están en sintonía de Radio Centro. Feliz Día del Niño, dice, sin transporte no hay solidaridad en este día. El saludo también tenemos para doña Angélica. Muchas gracias, doña Laura Villalba, en la sintonía de Radio Centro. Muy buenos días. 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
0: Amigo Jaime Ortega, un abrazo cordial, dice, un saludo, un fuerte abrazo y muchas bendiciones para mis niñas Fiorella y Lucía Ortega Bejarano. Buenos días, queridas niñas. Buenos días, amigo Jaime Ortega. 7:07. 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
1: Coincidencia en el tiempo, 7:07. 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
3: Son las 7:09.
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3: Son las 7:10.
1: Las 7:10, sí hay clases, sí hay actividades académicas en planteles educativos fiscales, fiscomisionales y particulares. Flexibilización en horarios de ingreso para estudiantes en la ciudad de Ambato. Ante la suspensión parcial del servicio de transporte público en Ambato, el Ministerio de Educación dispuso la flexibilización de los horarios de ingreso para los estudiantes. Hoy sí hay clases.
0: Las 7:10.
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0: 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Nuestro reiterado homenaje a todos los niños, Ecuador conmemora una nueva edición del Día del Niño hoy. Esta fecha oficial consolidada en el calendario nacional tiene como objetivo principal promover el bienestar integral de los más pequeños. Asimismo, busca recordar la obligación del Estado y la sociedad de garantizar un entorno seguro para el crecimiento de los niños. 7:11.
2: Las 7:11, en alerta están los moradores y ciudadanos que frecuentan el Parque de las Flores en Ambato, pues se ha convertido en el nuevo blanco de la delincuencia. Los usuarios de este espacio recreativo expresan su profunda preocupación debido a los asaltos e intentos de robo que ya no se ocultan en la oscuridad, sino también que se ejecutan a plena luz del día.

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4: 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En un momento nuestros compañeros desde la unidad móvil, pero tenemos algún reporte. El amigo Marco Antonio Guamán dice: desde el redondel de terremoto hay personas que esperan un transporte que los lleve al centro. Existe desde vehículos particulares, camionetas que realizan este servicio. No hay presencia de buses intercantonales, como ofrecieron, dice este reporte del amigo Marco Antonio Guamán. Milton Galarza también envió un reporte. Adelante, Milton, acá son las 7 de la mañana con 20 minutos. Ruede lo de Milton Galarza, Andrés Tandazo, y tenemos acá la presencia de... Adelante, Milton.
5: No tenemos la presencia de un solo bus. Vemos la presencia solamente de taxis y camionetas que están recorriendo este sector. Muchas personas se han subido a las camionetas con el objetivo de llegar hacia el sector sur de la ciudad, donde realizan sus actividades.
4: Gracias, Milton. Vamos con nuestro invitado Manuel Escobar, el gerente de la Unión de Transportistas Urbanos de Tungurahua, y en un instante tenemos reporte en vivo allí desde diferentes sitios cómo está el tránsito urbano este día lunes aquí en Ambato. 721, Jorge.
6: Señor Escobar, buenos días. Empezó la medida anunciada por ustedes y se va sintiendo un golpe a los usuarios frente a lo que ha anunciado también la municipalidad, un plan de contingencia que habrá que evaluarle en la tarde, que ustedes anuncien a partir de las 14 horas también terminar el servicio. ¿Qué le decimos a la ciudadanía? ¿Se justifica la medida en función de lo que este primer día de la denominación de transporte racionalizado ha sido una consecuencia de lo que ustedes también consideran no recibir ninguna atención ni respuesta de la municipalidad de Ambato? Bienvenido.
7: Buenos días, estimado Jorge, y buenos días pues a la ciudadanía en general. Lamentar esta situación que tomó la transportación como una medida temporal, técnica y necesaria mientras las autoridades competentes instalen una mesa y den una solución definitiva a la transportación. Lamentablemente, el retiro de la compensación por parte del Gobierno Nacional en el mes de abril, esto hace de que no tengamos los recursos suficientes, y esto ya se lo ha explicado muchas veces en muchos medios de comunicación, se ha manifestado a las autoridades competentes. El día martes hicimos una marcha pacífica con las tres modalidades de transporte, fuimos recibidos en comisión general en el Consejo Municipal, pero lamentablemente nadie dice nada, ¿no? El tema se tornó muy político. Y de político, ahí para...
6: ¿Político por qué en el juicio de ustedes?
7: Nosotros político porque no quieren asumir una responsabilidad. El ministro de Transporte fue claro y dijo: a ver, ¿quién tiene las competencias? Los gobiernos autónomos descentralizados, y en ellos recae la responsabilidad de fijar una tarifa, porque así lo dice la ley, así lo dice el acuerdo ministerial. Uh-huh. En torno a ello nosotros mantuvimos una reunión, y aquí les traje unas fotografías y lo voy a indicar. Aquí está, estas fotografías que tomamos, porque parece que ellos dicen, a lo mejor es que se están inventando a los transportistas. Está el ingeniero uh-huh. Diego Chicaiza, el señor director de movilidad.
6: De los que yo observo, está el jurídico municipal, el director de movilidad, el secretario estratégico y quien hacía las funciones de secretario ejecutivo de Participación Ciudadana.
7: Exactamente. Con ellos nosotros llegamos a un acuerdo fuimos recibidos por ellos como delegados. Incluso nosotros queríamos retirarnos de esa reunión porque lo que queríamos es conversar con la primera autoridad, con la señora alcaldesa.
6: Y tampoco les dio la posibilidad.
7: No, ellos nos dijeron que ellos son, están delegados para recibirnos y listo, nos sentamos, ¿no? Y conversamos, incluso con el señor de Participación Ciudadana pusimos tiempos para el 14, pues que se haga la socialización. 14 de mayo invitan ya a una socialización. Aquí está.
6: Esa es una sola.
7: Esta es la invitación.
6: Anuncio oficial de la municipalidad.
7: Sí, de la municipalidad. Nos dejan de mañana estas invitaciones en Cooperativa Tungurahua y en la tarde retiran la invitación. Pero nosotros con esta invitación ya hicimos una rueda de prensa y invitamos a la ciudadanía, medios de comunicación, y lamentablemente no se dio esta socialización. El 21 del mes de mayo debía pasar ya a la Comisión de Tránsito y la Comisión de Tránsito remitir ese informe a la señora alcaldesa para que ya ponga en segundo y definitivo debate. Esto no se ha dado y llegamos hasta este punto de tener que racionalizar el servicio porque los recursos sinceramente no nos alcanzan ya para seguir laborando. Tenemos una tarifa represada durante 11 años y esto ya lo sabe la ciudadanía, ya se ha socializado. Nosotros hicimos un estudio también de rutas, estudio del combustible. Y verá, en el transporte intracantonal tenemos una ruta que se llama San Pablo, Pucarumí, La Lindera, área de transferencia. En el 2015 se tanqueaba con 33,38 centavos. Hoy en la actualidad $100.47.
6: A diarios.
7: Diarios. Todos los días. También hay rutas que son más pequeñas como Las Playas, Urbina, Jerusalén, Las Lajas, Bellavista, Ambato. En el 2015, $14.71. Hoy en la actualidad, el combustible con tres días, $44.29. Hay una diferencia de entre $40 a $60 que la transportación está poniendo de su bolsillo para cubrir el servicio. Y ya no, y esto, bueno, con la compensación lo estábamos haciendo, lamentablemente no se lo puede hacer ya, ¿no? Mire, tenemos la línea número 2, 4 esquinas, Cayapamba, Cooperativa Los Libertadores. En el 2015, 23.69, en el 2026, 71.30. Y le voy a dar una más, en honor al tiempo, Terminal Terrestre y Zamba, Huachir Progreso y viceversa, en el 2015 23.91, ahorita en la actualidad 71.96. Son los desfases de $40, $45 que lamentablemente no se puede ya cubrir los gastos solo en el tema del combustible, peor en el tema del mantenimiento. Y esto hace que no podamos mantener las unidades, dar el mantenimiento correctivo adecuado, y ahí viene el peligro para la ciudadanía no tener una unidad con llantas buenas, con los frenos, con las zapatas en perfectas condiciones, con los cambios de aceite que corresponde, y todo eso conlleva a que la unidad vaya envejeciendo, vaya deteriorándose y los capitales de la transportación estén en riesgo. Entonces, lo que se ha solicitado a la primera autoridad, a los señores concejales, a la comisión, a Participación Ciudadana, tener una mesa de diálogo, que se abran las puertas del municipio a la transportación y poder conversar como lo hicieron en la ciudad de Quito, ¿no? Hay que ver y a veces también aprender lo que hacen en otras ciudades, abrir las puertas a la transportación y quien salga ganando sea el usuario, que no haya estas medidas que nos obligaron a nosotros a racionalizar por el tema de los recursos y que hoy en la actualidad estamos viendo camionetas cargadas de gente con ese peligro inminente, a lo mejor cobrando 50 centavos, no sé cuánto estarán cobrando, y ahí no sé qué diga la autoridad competente, ¿no?
6: Quiero preguntarle en el contexto de lo político, para que el ciudadano también lo comprenda. ¿Significa que el tema está paralizado en el sistema de participación ciudadana? Porque se tendrá que hacer la socialización respectiva, la cual no es vinculante, pasar a la comisión de tránsito en el Consejo Municipal, el Consejo devolverle a su presidenta, que es la señora alcaldesa, y la señora alcaldesa poner en el orden del día. Asumamos que se da todo ese proceso, finalmente. ¿Tiene conciencia usted de que dentro del Consejo también va a ser la medida política, que ahorita los concejales están más preocupados de sus candidaturas por reelección?
7: Bueno, lo que nosotros estamos justamente buscando, lo que usted acaba de manifestar, ¿no? Que se dé el debido proceso, que nos reunamos y se pongan los tiempos y que pase al Consejo Municipal. Y ahí tendrán la responsabilidad los señores concejales y de cumplir lo que dice el acuerdo ministerial, lo que dice la metodología y lo que dice la ley, ¿no? Pienso que es un año político y lamentablemente siempre nos toca a nosotros estar en estos procesos, en años políticos, pero deben asumir una responsabilidad.
6: Ya les negaron en dos ocasiones.
7: Sí, pues ya estamos 5 años en este tema.
6: En la administración anterior ya el Consejo les negó con algunos de los concejales que están ahora repitiendo y que votaron en contra. Y ahora es algo, ya les negaron en esta administración también, al inicio prácticamente de la administración. Y ahora nuevamente van en una tercera posibilidad.
7: Yo pienso que se debe cumplir lo que dice la ley. Debe garantizar el Estado el servicio de transporte público. Y si tienen acá las competencias, pues la municipalidad. El pedido muy muy formal a la señora alcaldesa, a los señores concejales, que se abran las mesas de diálogo y poder llegar ya a establecer una hoja de ruta clara hasta llegar al Consejo Municipal. El día de mañana hay sesión del Consejo Municipal, nosotros hemos puesto documentos, vamos a asistir, a las 10 tenemos una reunión con toda la transportación, vamos a ver qué dicen nuestros compañeros, socios de base, y nuevamente tocaría asistir y nuevamente hacer este pedido hasta que nos escuchen, porque ya no nos queda de otra, seguir pidiendo y bregando hasta que nos escuchen y se llegue a un diálogo ya sincero y claro.
6: ¿Preocupan las acciones que la municipalidad, dentro del marco legal, también puedan tomar en la disminución y limitación del servicio?
7: Sí, sí nos preocupa, porque no es que nosotros estamos haciéndolo esto de una manera, como se dice, arbitraria, ¿no? Estamos viendo y podemos comprobar que lamentablemente lo que tenemos ahora, que la tarifa, lo que genera diariamente, no cubre los costos operativos. Entonces, para nosotros es bien complicado seguir con esta operación, y no es solo aquí en Ambato, y eso hay que aclarar a la ciudadanía, es a nivel nacional. En otras ciudades, mire lo que pasó en Loja, pararon, definitivamente apagaron los motores los compañeros de Loja. Y sí, hay situaciones legales que a lo mejor vengan hacia los dirigentes de la transportación, y se defenderá, ¿no?, en estos aspectos que toque defenderse. Pero sí quisiera ya que esta situación vaya terminando.
6: Perfecto, profe.
0: Bien, muchísimas gracias. Para el día de mañana, como es la sesión ordinaria del municipio, también participarán los representantes del transporte. Recordemos cuál es la posición de ustedes. Obviamente han dialogado, han conversado, y es de conocimiento público que hay un estudio técnico, hay tarifas, hay un estudio también socialmente justo. ¿Cuál va a ser el pedido de ustedes? ¿Qué es lo que aspiran para terminar esta medida?
7: Lo que necesitamos, lo que se dice, una hoja de ruta clara y que se trate en el Consejo Municipal. Sabemos que hay que cumplir los procesos, no estamos diciendo que se salten los procesos o que ahorita la señora alcaldesa ponga en el orden del día. Que se haga el tema de participación ciudadana. Sí, y hay que se pasen los informes, pero todo ese proceso deben entregarnos nosotros una hoja de ruta por escrito para poder nosotros asegurarnos que se va a dar, que va a llegar al Consejo Municipal, y el Consejo Municipal, los señores concejales decidirán pues el tema tarifario.
0: Ahora, hay algunos señores concejales, obviamente, que presentan algunas ponencias, por ejemplo, la caja común. ¿No es posible? ¿Es posible eso?
7: La caja, hemos nosotros presentado un documento a la Comisión de Tránsito, donde está que nosotros, sí, dice, la caja común está en la ley, que lo vamos a hacer la caja, lo estamos haciendo ya por operadora, pero la caja común va de la mano de un sistema de recaudo centralizado, donde el ciudadano tenga una tarjeta ciudad y se pague con tarjeta acá, como es en Cuenca, como es en Quito. Modernizar al transporte público de la ciudad de Ambato, eso es lo que queremos, y por eso, por esa situación, en las conversaciones que hemos tenido con el señor director de movilidad, con la Comisión de Tránsito, se ha incorporado esos de acuerdo a la metodología dice justamente un recaudo centralizado. Habla de eso, pero eso son, tienen que asumir los costos también, ¿no? Si no nos dan los, ¿cómo se dice?, el tema económico, no vamos a poder incorporar un recaudo centralizado acá en la ciudad de Ambato.
0: Ahora, acabamos de recibir varias llamadas telefónicas y los quienes están al momento organizando el servicio de transporte, las camionetas, por ejemplo, están cobrando 50 centavos. Dicen, nosotros nos acogeremos a pagar 40, 43 centavos, pero vamos seguros, no como están actualmente transportándose en camionetas.
7: Yo pienso,
6: ¿Tenemos contacto con Juan Tenorio?
4: Noé está con Juan Tenorio, ya, a ver qué es lo que manifiesta, y para complementar esta entrevista con Manuel Escobar, el gerente de la Unión de Transporte Urbano de la provincia de Tungurahua. 7:34, Noé Vargas, Fabián Santillán, en Radio Centro hacemos historia.
8: En Radio Centro hacemos noticia, compañeros, amigos, buenos días, reportamos desde la parada del Parque 12 de Noviembre, nos acompaña Juan Tenorio, director de movilidad del municipio de Ambato. Se dio a conocer un plan de contingencia, importante, una evaluación hasta esta hora de la mañana para ver cómo se lleva adelante este plan de contingencia, está dando efecto o no, cuáles de las operadoras se han sumado al plan de contingencia que ha dado a conocer el municipio a través de la Dirección de Movilidad. Buenos días.
9: Muy buenos días a todas las personas que nos escuchan y nos ven a través de Radio Centro. Sí, efectivamente, si bien el plan de contingencia no es la solución a este problema de paralización de transporte urbano, esa paralización de transporte urbano que la semana anterior y ratificada el día sábado por la dirigencia de la transportación, este plan de contingencia aminora el tema del impacto, mitiga un poco el tema del impacto, hay que entenderlo, es muy difícil contemplar los alrededor de 360 unidades de transporte que brindan su servicio, y eso es complicado mitigar. Hoy en este momento está llegando ya la cooperativa San Juan, que hará su conexión hacia el sur de la ciudad, es parte del plan de contingencia, un agradecimiento especial para ellos. La ciudadanía creo que debe darse cuenta quién está ayudando, quién no, y lamentable que esa postura de la transportación, más que nada de la dirección.
8: ¿Aún no ha habido acercamiento?
9: Con la dirigencia no, con algunas bases nos han llamado, están preocupados, ellos decían un día no trabajado es un día perdido, pero con la dirigencia en pleno no, he conversado con alguna gente de las bases de la transportación, están bastante preocupados porque ellos son los que realmente requieren también brindar el tema del servicio, un servicio público que hoy ha sido suspendido y que lamentablemente tendremos que actuar ante rigor con todos los mecanismos legales pertinentes, tanto de manera penal como de manera administrativa.
8: Las operadoras de transporte interparroquial se han sumado al plan de contingencia. Hemos realizado un recorrido al sector sur de la ciudad de Ambato, sobre todo las operadoras que dan el servicio en ese trayecto, en esa línea. ¿Se han sumado? Porque no visualizamos esas operadoras de transporte interparroquial.
9: En el recorrido vimos algunas de Manuelita Sáenz.
8: Atahualpa.
9: No alcanzamos a ver a una Atahualpa. Tengo que ya pedir la confirmación del equipo. Quizá Pincha está normal, la cooperativa ambateñita estaba dando su servicio, pero hemos visto que este plan de contingencia, si bien es cierto, creo que no se han sumado ellos, no tuvimos ninguna confirmación tampoco, esta paralización de servicios solo es del tema del transporte urbano.
8: Esperar desde las 8 de la mañana cómo se dará ya el servicio, puesto que de lo que dieron a conocer los transportistas de 8 de la mañana a 2 de la tarde.
9: El plan de contingencia sigue, no tenemos nosotros una paralización. Las unidades escolares, institucionales, taxi ruta, transporte mixto y las intracantonales podrán dar el servicio a esa hora también. Y sobre todo vamos a seguir avanzando y vamos a dar preferencia a ellos, porque no ha habido la ratificación ni rectificación, ni tampoco un planteamiento ya formal por parte de la dirigencia de la transportación.
8: Las operadoras que se suman en este momento al plan de contingencia podrán también el servicio desde las 8 de la mañana a 2 de la tarde.
9: Así es. Sí.
8: ¿No se generará mayor conflicto en el tema de la movilidad en el tráfico?
9: Existe el tema del tráfico en este momento, existe un tema de movilidad, existe más vehículos particulares, la movilidad en el Ambato hoy día fue un día sui generis, ¿no es cierto? Entonces, eso también hay que entender, ¿no? Entonces, ellos seguirán dando el tema del servicio porque el plan de contingencia lo requiere. Una vez que la transportación urbana levanta la medida, obviamente se suspende el plan de contingencia, así está establecido.
8: ¿Se prevé qué para los próximos días?
9: Seguir con el tema del plan, pero esperamos que la dirigencia, o sobre todo las bases de la transportación, haga el seguimiento a la dirigencia para poder generar un tema de una mesa de diálogo y sobre todo llegar a acuerdos. Yo creo que uno de los acuerdos debería ser el mejoramiento del servicio, ¿no? Del servicio a quien en este momento estás privando del mismo. Entonces, eso es importante también analizar.
8: ¿Cuál es la recomendación en torno a la seguridad para los quienes viajan en las camionetas? Recalco, hemos realizado un recorrido en el sector sur, varias camionetas repletas de gente, un poco también el riesgo a la seguridad.
9: Sí, eso también llamamos y hacemos un llamado a la ciudadanía para primeramente generemos el tema de esa solidaridad y sobre todo cuidarnos entre nosotros. la ciudadanía debe ser consciente del esfuerzo que está haciendo la administración, el esfuerzo que está haciendo la municipalidad, el esfuerzo que estamos haciendo como Dirección de Movilidad. El cuerpo de agentes civiles de tránsito está desplegado en todo el cantón y sobre todo vamos a ir avanzando poco a poco y esperemos tener ya las soluciones en las próximas horas.
8: Seguiremos conversando en otras ocasiones en el transcurso de la hora. Nos acompañó Juan Tenorio, director de Movilidad. Como podemos observar, las operadoras de transporte intercantonal se llegan hacia la parada del Parque 12 de Noviembre. Lo dijo ya, es una manera de suplir el servicio. No hay un 100%, pero de lo que nos ha manifestado el director de Movilidad. Compañeros, ustedes en estudios, nosotros desde acá, desde el Parque 12 de Noviembre. Radio Centro Hacemos Historia, con imágenes de Fabián Santillán, reportó Noé Vargas.
4: Gracias, Noé. A las 7:39, así está el panorama.
6: Perfecto. Las dos versiones, tanto la oficial de la municipalidad como del sector del transporte. Comentario final a lo dicho.
7: Qué lamentable las declaraciones del señor director, que él quiere hablar con las bases y no con los dirigentes, ¿no? O sea, y que quiere diálogo cuando nosotros estamos pidiendo diálogo ya un mes entero. Es lamentable lo que acaba de decir, y él está hablando de una paralización, nosotros estamos hablando de una racionalización por no tener los recursos. Eso nomás, y abierto al diálogo, pero ya no con el señor director, sino con la primera autoridad, porque ya el señor director no cumplió. Eso nomás, y listos para conversar las veces que sea, está la dirigencia lista para conversar. Pero que no nos vengan a decir con las bases. Esa parte, si quisiera puntualizarse, nada más.
6: Perfecto. Manuel Escobar.
4: Hay, ¿sí? hay testimonio de la gente en el cobro del pasaje. Un caballero, una dama en la línea. Buenos días, 82-24-40. Buenos días.
10: Buenos días. Verá, yo vivo lejos. Yo cojo una camioneta porque no hay buses. Me cobran hasta el centro 50. Y ahí tengo que irme a otro lado, porque el mismo bus le cobraba 30 centavos. Y imagínense, pago $1. Y nosotros nos quejamos por no pagar 40 que nos pueden subir los buses. Y preferimos estar pagando ¿cuánto? A las busetas o a las camionetas, porque están cobrando de esa manera. Y debe estar ahí la intendencia, yo qué sé. Pero que nos obligue, o sea, que ellos también les obliguen a que cobren 30 centavos, pues que nos van llevando. Esa es mi queja, gracias.
4: Gracias por llamarnos. 82-24-40, siempre a la orden, aquí en el Boletín Informativo Nuevo Día.
6: Yo mantengo un criterio y es muy personal. Todo quieren bueno, bonito y barato, y sin ningún tipo de esfuerzo. Estamos en un problema serio, yo lo he dicho con absoluta claridad. No se tomaron las medidas a tiempo y hoy vivimos las consecuencias.
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11: Las 7:42 minutos. 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
4: 7:44. 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Miran Janet.
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4: 7:45.
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12: Son las 7:46.
4: Las 7:46. El amigo Celso Arellano envía un reporte de cómo se encuentra el tránsito urbano. Buenos días.
13: Buenos días, Radio Buenos días. Centro. Vea, sabe que buses de Luz de América, yo todos los días viajo a dejar a mis hijos en el centro de Ambato y también yo viajo todos los días al trabajo. Absolutamente no hay buses. Y otra, los choferes parece que algunos buses ponen choferes y los dueños de la cooperativa deben educarle, deben instruirle a los buses, a los choferes, porque absolutamente son mal educados, no quieren llevar, tratan mal, son más bravos. A veces uno no se termina de bajar y apenas se pone un pie en el piso ya quieren salir corriendo, y también tratan mal a las personas. Entonces, eso es de lo que yo menciono, ¿no? De aquí del sitio de Luz de Gracias. América, donde que salen los buses todos los días del Empalme. Y no solamente esa línea, sino casi todas las líneas son así. Son choferes mal educados y no tratan bien a los usuarios. Y sabe que, sabiendo que ellos de eso viven, todos viven de eso, deben tratar bien al usuario. Gracias. Y para que así también aprendan a dar un buen servicio.
4: Muy amable. Gracias, amigo Celso. Tenemos otro reportaje. Los reporteros populares, el amigo Marco Antonio Huamán, dice: no hay transporte urbano en el redondel de El Mayorista y del Mercado América. Allí tenemos otro reporte. No hay transporte de buses urbanos en el redondel del Mayorista y del Mercado América. 7:48.
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1: 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La radio de toda la vida, 7:55 minutos. Hay más mensajes referente al tránsito. Este, atento amigos del tránsito urbano, dice: el servicio que prestan no es el mejor y respetan las señales de tránsito, no respetan las paradas. Deberían mejorar mucho el servicio que manifiestan. 7:55 minutos.
2: Las 7 de la mañana con 55 minutos. Nos despedimos. Hoy celebramos a quienes llenan de alegría nuestros hogares y de esperanza nuestro futuro. Los niños son el presente que debemos cuidar y el futuro que debemos construir. Feliz Día del Niño. Amelita, Benjamín, un lindo día.
1: Un abrazo cordial, pequeño Joaquín, pequeño Nico. Un abrazo cordial. 7:55 minutos.
3: Las 7:55 minutos. En otro tema, secuestran a un conductor para robarle su vehículo. Tres delincuentes armados interceptaron a un ciudadano, lo maniataron de pies y manos y tras despojarlo de sus pertenencias, lo abandonaron en el sector de El Arenal, en la vía Ambato-Huaranda.
1: Mientras tanto, se denuncia, un comunero denunció el presunto robo de varios de sus animales de crianza. El hecho ocurrió en el sector de Río Colorado. La alerta motivó la movilización inmediata de los servidores policiales hasta el sector afectado para verificar la novedad. 7:56 minutos.
2: Las 7 de la mañana con 56 minutos. Se publicó ya la lista de los seleccionados a Ecuador. Más adelante, el detalle en el ámbito deportivo.
1: Amigo Wilson, un abrazo cordial. Vamos a disfrutar hoy de su delicioso alimento. Buenos días, un saludo para Valentina Arévalo, Día del Niño. Muchas gracias, bendiciones a todos los niños que nos escuchan, a todos los niños que nos miran a través de nuestro canal de YouTube. Búscanos como Radio Centro Ambato. Ya viene Patricio Edmundo Mantilla y todo el equipo Centro Deportivo para hablarnos de las novedades en el mundo del deporte. En cualquier momento, más noticias. Mi Ecuador querido, muy buenos días.
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0: saludos, amigos. Buenos días, bienvenidos a Centro Deportes. Y no puede y no puede el Ponchito Corazón. Ponchito Corazón.
1: Ponchito Corazón, Ponchito, nuestro orgullo, señor Mantilla.
0: Pero no hace respetar su casa. No hace respetar su casa. No puede ganar.
2: Hace cinco fechas.
0: No puede ganar.
1: Por eso algunos.
0: En su casa no puede ganar.
1: Algunos se muestran incómodos, se han puesto mal.
0: Claro, pues aquí es casa de todos.
1: Hace rato
0: llegan,
1: no puede ganar.
0: A echar leche y se llevan los puntos.
1: ¿Cuántas fechas, Pachincho estaba haciendo cuenta ayer? ¿Cuántas fechas no gana el equipo de Motion Fútbol?
0: Cinco fechas.
3: Desde no que puede. Le ganó el Cuenca 4-1. Desde ahí, Jim ya no ha vuelto a ganar Motion Fútbol.
0: Dese cuenta. Y hoy, técnico presente.
1: Hoy, mañana y siempre.
0: Hoy el técnico.
1: Frente a Barcelona, 19:30, señor Mantilla.
0: Ya ve.
1: Sí,
0: ya
1: señor.
0: Ya ve. Invitación para el Estadio Universidad Indoamérica Bellavista.
1: A llenar Bellavista, señor Mantilla. Claro, hay que llenar el estadio. Viene Barcelona. Técnico necesita el apoyo de la gente.
0: Y dale,
1: Macará.
0: Ahí estamos, pues. Ahí estamos. Hoy con los Leones.
1: Sí,
0: tiene,
1: señor.
0: Que rumarles a los Leones.
1: Claro.
0: Así ocurre.
1: No ve que los Leones están bravos.
0: Sí.
1: Claro, quieren seguir en la senda del triunfo y todo lo demás.
0: Claro, claro.
1: Pero ahí está Macará. Ojalá ya hoy sea la vencida en Copa en la Liga Pro.
0: ¿Qué te pasa, Pachencho? Vas a echar leche y no traes una victoria. Buenos días, señor Patricio. Pida la mejor.
2: 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Saludos cordiales para usted, a mis compañeros, a los oyentes. Lo que pasa es que Mushurruna no está jugando bien. Mushurruna no da pie con bola, el equipo no camina, aunque el técnico tiene otra versión. Qué raro, ¿no? El técnico dice, no, si estamos jugando bien, si hay entrega. Sí, conozco, Patricio, porque Mushurruna vuelve a jugar el miércoles, Copa Ecuador. Tiene que salir de la ciudad para visitarle al Gualaceo.
1: Gualaceo se va, sí, señor.
2: Todavía no está la planificación. Hoy entrenan en el complejo, mañana no se sabe todavía. El viaje está de por medio. Sé que hasta allí llega el profesor Paul Vélez, aunque en redes ya están dando nombres de los reemplazantes, pero todavía por el lado del abogado Luis Alfonso Chango no se ha dicho absolutamente nada. Repito, el profesor Paul Vélez saldría después del último juego por Copa Ecuador y se acabe el torneo previo a lo que será la Copa del Mundo.
0: Bueno, Carlos Núñez me contó otra cosa, totalmente diferente. Me contó Carlos Núñez, él estuvo en la rueda de prensa, pues.
1: Y él conversó con el abogado Chango.
0: Yo tengo la grabación esa.
1: Y con el profesor Vélez.
0: Y está para el programa de hoy.
2: Le cuento que el abogado Luis Alfonso Chango con algunos amigos se quedó conversando, se quedó en el estadio conversando. Pero están allí esperando el último compromiso.
0: Sabe decir el pueblo, sí metieron zapato. Sí. Y entraron y sí chocaron y corrieron y todo. Un poquito mejor les vi la predisposición del jugador en la cancha. Pero el resultado con las justas empata. Y entonces eso le va a poner muy mal.
2: Y con un hombre más en la cancha, Patricio, saludos cordiales, buenos días.
0: Buenos días, señor Carlos.
2: Con un hombre más en la cancha, o sea, yo creo que eso es lo que más incide en esa preocupación en la representación del Mushurruna, pero sabe que el profesor Paul Vélez Ordóñez, a esta hora de la mañana, el profesor Paul Vélez sigue siendo técnico de la representación del Mushurruna. Se ha dicho por parte del abogado.
0: Hay dos versiones.
2: En estos momentos el profesor Paul Vélez Ordóñez sigue siendo técnico del Mushurruna, Patricio.
1: Ahora, en resumen de lo
2: incluso
1: que le escuché ayer,
2: es muy posible que siga para la siguiente parte del campeonato en el Ponchito.
1: Dos cosas, dijo el abogado, hay un documento firmado.
2: Sí, vamos a ver.
1: Hay un documento, vamos. Y por otro lado, el profesor en la rueda de prensa dijo, me siento más fuerte,
2: exacto,
1: para seguir al frente,
2: exacto,
1: de Mushurruna.
2: Es así, muy posible, Patricio. Ahora, de que falta gol. O sea, creo que en eso estamos absolutamente todos de acuerdo.
0: Falta mucho.
2: No hay gol.
0: Falta mucho.
2: Señores, en Mushurruna no hay gol. Y sabe que ayer me permití también decir y preguntar al profesor Paul Vélez en la rueda de prensa, profe, parece que falta alma, parece que falta cuerpo, parece que falta algo.
0: Había que ver la reacción de Formento, pues. Les reclamaba a los jugadores, ¿qué? Y con manos y con gritos,
2: sí,
0: y todo.
2: Sí, claro.
1: Pues, sí, señor.
0: Claro,
1: sí,
0: aguantando, señor, todo ahí.
4: Y por supuesto, el profesor Paul Vélez defendió a sus jugadores, dijo que no es que no falte alma, dijo que no es que no falte algo, simplemente falta gol. Pero sí, ayer la verdad es que nos fuimos descontentos, Patricio. Ayer salimos hecha leche con Pachencho, con Daniel Flores Páez y con el ingeniero Fabián Setián, con una insatisfacción total, viendo que el conjunto de Musurruna tenía un hombre más en la cancha después del minuto 30 de la primera parte y no supo aprovechar aquello.
3: Está jugando feo, Musurruna, no está jugando bien. Mire que el destacado resultó ser Formento. ¿Por qué? Porque Aucas tuvo posibilidades. Eso te digo. Salvó en dos ocasiones clarísimas.
1: Estaba enojado.
3: Y hay que reconocer, Patricio, lo de Hamilton Piedra, que asimismo en dos ocasiones, dos tapadones hizo.
1: Sí, se enojó con los defensas. Claro, le trincaban contra la pared. Mal. Musurruna. Ahora corresponde el partido de la Copa Ecuador, pues.
4: Sí,
1: exactamente.
4: No ve que se pare igual el miércoles. Exactamente, igual justamente eso había dicho el abogado Luis Alfonso Chaco Patricio. Dijo, ya se viene el partido por Copa Ecuador, entonces dio a entender que por esta premura del tiempo, el profesor Paul Vélez ordenó seguir al frente del
1: Y otra situación, a los dos invitados les escuché hablar de jugadores. De contratar jugadores.
4: Sí.
1: Tanto el abogado como también el profesor.
3: Uh-huh. Patricio, la Copa Ecuador está para el miércoles 15:30 frente al Gualaceo.
1: Todos los equipos van a cambiar. Todos los equipos. Todos, incluyéndole al puntero que nadie le levanta la voz. El Independiente sigue suma. El Independiente del Valle. No afloja la punta. Perfil de campeón.
4: 10 puntos de ventaja sobre el segundo.
1: Mantiene la copa.
4: Ahí está, Patricio.
1: Y habrán novedades en todos los clubes para la segunda etapa del campeonato ecuatoriano. A ver.
3: En el Cuenca. Le doy a conocer, Patricio. Rueda de prensa del Cuenca.
1: Sí.
3: Habló el profesor Jorge Celico de nuevos jugadores. Dijo, ya estamos en contacto. Ya estaba, inclusive con los nombres. Él habló de tres.
4: Eso debería ser. Eso debería ser, Patricio.
1: Es que tienen que hacer, pues.
4: Eso debería ser. Incluso antes de que llegue la para del campeonato y todas estas situaciones, yo creo que ya deberíamos empezar a tener en cuenta aquello, lo que dice Pachecho. Nombres.
1: No
4: alternativas.
1: No dejen para el último. Ya quedan solamente las obras. No dejen para el último. Es que eso también es una preocupación. Eso
4: también es otra cosa, Patricio. Y la cuestión también es la plata, Patricio.
1: Saben decir, es que si contratamos ahora, tenemos que pagar 2 meses, pues. Pero tienen que pagar, pues.
4: Bueno, también es cierto aquello, ¿no?
1: Tienen que pagar.
3: Así toca.
1: Tienen que pagar.
3: Es que hay que corregir ciertas cosas que no se han hecho bien.
1: A ver, cuéntame.
3: Patricio, primero.
1: Para hoy.
3: Primero técnico, lo primero.
1: Técnico y Macará.
3: Salen a la venta las entradas 10 de la mañana hasta las 14:30 en la sede de Técnico Universitario. Entradas físicas, ojo.
1: ¿Hoy?
3: Hoy. Yeah. Y en el estadio desde las 15:30 yeah. En el estadio Universidad Indoamérica Bellavista. Hoy Técnico Universitario frente a Barcelona. Encuentro para las 19:30. La convocatoria no lo dispongo, pero se ha tratado en lo posible, Patricio, de llegar a un entendimiento, a una conversación y unirse porque saben la importancia del partido de esta noche. Hubo problemas, se presentaron inconvenientes para el viaje que ya algo adelantaba Diego Sánchez por el último partido que tuvo técnico. Hablo de la Copa Ecuador, primero, que necesitaban un bus de 2 pisos, la dirigencia buscó, dicen que no hubo ese bus, por cuanto viajaron casi todos con la hinchada de Macará para Colombia, no encontraron ese bus, decidieron viajar en el bus propio de Técnico Universitario. Eso hizo que el técnico tome medidas en cuanto se refiere a la convocatoria, les dejó a un par de jugadores acá en la ciudad de Ambato. Sin la comunicación con la dirigencia, bueno, parece que ese tema ya se ha superado, pero Técnico va hoy con todo para el encuentro frente a la representación de Barcelona.
1: Ya lo que ha pasado.
4: Lo pasado está.
1: Ya, pues ya eso ya, pasado pues está. Que en este rato ya. Me vienes aquí con el bus de dos pisos.
4: Cuando sabemos que hay 50,000 buses de 2 pisos rodando por el Ecuador, ya está pasado, Pachencho.
1: Claro, pues.
4: Ya está pasado. Ya fue un trago amargo el que lamentablemente nos tocó.
1: ¿Cómo va a alinear? Cuéntame cómo va a alinear.
3: Le doy el posible 11.
1: Cuéntame, por favor.
3: El posible 11.
1: Pachencho.
3: Ayrton Morales en la portería.
1: ¿Ya?
3: En la defensa, Edwin Mesa, Rafael Chila, Julián Anaya, Jorlin Arce, la presencia de José Caicedo por izquierda, Jonathan Majao, Mateo Castaño, Johan Bocanegra, Wagner Delgado, puede volver Joel Estupiñán, y en ofensiva Lucas Fernández. Por allí estaría el 11 de técnico universitario, equipo que está concentrado desde ayer para el juego de esta noche, Patricio Edmundo.
0: Todo te acepto, pero si es que gana técnico hoy.
3: Tiene que claro, ganar, pues. Está obligado.
0: Y si no,
3: obligado.
0: Mañana peleamos, Pachencho.
3: Y Barcelona viene con todo, porque si gana Barcelona esta noche, saltaría al segundo lugar. Mire la importancia, claro, del encuentro, claro, de hoy. Y técnico, está en la obligación de ganar.
0: Es que todos esperan este corte del campeonato
4: para replantear todo.
0: Claro, para mejorar, pues, la posición.
4: Para replantear todo, Patricio.
0: Estamos muy preocupados. Macará con los Leones.
3: Macará ya viajó, llegó temprano ayer a Ibarra. Ya. Ya está en Ibarra, luego de la clasificación a la siguiente fase. Macará está súper que motivado, pero tiene un partido bravo frente al cuadro de los Leones. Muy difícil para mí, Patricio, adelantar un 11.
0: Dime la verdad, Pachencho. ¿Están buscando jugadores en Macará?
3: Sí, claro, sí.
0: Eso pregunta.
3: Están buscando.
4: Está clarísimo, Patricio. Necesitan, incluso, pues, el expresidente y actual administrador de Macará lo dijo.
0: A ver.
4: Son tres elementos en Macará: un volante de corte,
0: ya,
4: un extremo, ya, por derecha, y un punta. Clarísimo el tema en Macará. ¿Y sabes qué es bueno? Cuando el dirigente tiene la película clara. Sí, cuando se expresa de manera clara y directa. El ingeniero Miller Salazar ha dicho: un volante interior, un volante extremo y un punta. Es lo que busca Macará, Patricio.
0: Atrás no. El mejor bloque ha sido la defensa.
4: Aparte de Chevarne y José Luis Marrufo, recordemos que está John Jairo Jiménez, está Marlon Medranda.

0: Falta todavía.
1: Primero que jueguen la Universidad Central de Venezuela. Exacto. Con el Santos.
0: Claro. Eso será entre.
1: Buenos días, señor Diego Sánchez. Pida la mejor.
2: 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Patricio, ¿qué tal? Saludos para usted, a los compañeros, a los amigos oyentes de Radio Centro. Primero la llave o el cruce de los playoffs, que está para el 21 y para el 28 de julio. Después de aquello sabremos si es el Santos o si es Universidad Central de Venezuela. Todos dicen, todos apuntan, va a ser el Santos, incluso están ya separando el vuelo y todo lo demás para el viaje a Brasil. Hay que esperar, pero bueno, el partido de ida será 11, 12 o 13 de agosto. Partido de ida, eso reitero, en Brasil o en Venezuela. Y el de vuelta, 18, 19 o 20 de agosto acá en Ambato, el Estadio Universidad Indoamérica. Hay la, que decirlo
1: también. La segunda semana de agosto.
2: La segunda semana de agosto vamos a la revancha. Y la, bueno, pues por ahí, primera, segunda semana. Sí, entonces, sí, sí, por ahí sí se juegan los partidos de ida, sí, y vuelta, hablando hay de tiempo, los octavos de final.
1: Hay tiempo, hay tiempo, hay tiempo. Prepararse bien. Es un desafío, pues, avanzar en la Copa Sudamericana. Vea, vea. ¿Dónde va a jugar, señor Carlos Núñez?
3: En el Estadio Universidad de Indoamérica Bellavista, Patricio.
1: ¿Sí?
3: Sí, definido, sí. Definido. Sí. Claro. Bueno, excepto que de pronto aparezca algo en el camino, pero de allí el ingeniero Miller Salazar y el presidente lo dijo. Tenemos un documento firmado por parte de la Confederación Sudamericana de Fútbol confirmando que sí, el Estadio Universidad Indoamérica Bellavista será acá.
1: Eso es bueno. Una gran noticia es para los hinchas de Macará, para los hinchas del fútbol.
0: Octavos,
1: claro,
0: de
1: porque no
0: para
1: solamente todos, los hinchas de Macará.
2: Para todos,
1: pues,
2: claro, para todos, claro, es una pues, gran noticia.
1: Un hincha del AUCAS, un hincha de Barcelona, claro, un hincha de Liga Deportiva Universitaria. ¿Cómo no va a querer comprar una entrada para verle?
0: Por supuesto.
1: Si es del Santos, si es del Santos, Santos, ¿no?
0: Claro.
1: Si no, la Universidad Central de Venezuela. Y sea así. A ver, la noticia de hoy es la lista de 26. Nuestra Liga Pro es muy pobre. Muy pobre.
0: Iba a preguntar, parece que no tenemos campeonato acá, señor.
1: Claro.
0: Leticia.
1: Valle, y que no Cibar va a tapar.
2: Y Alcíbar. De Independiente.
1: Y
2: yo
1: de Alcíbar, nada más en el fútbol ecuatoriano. No hay más. La Liga Pro no produce nada para la selección ecuatoriana. Y como pone el señor Andrés Tandazo, el póster de la convocatoria: Hernán Galíndez, Huracán, Moisés Ramírez, Kifisias
2: de Grecia.
1: No les gusta Moisés Ramírez.
2: Es que no, no da me garantías, gusta. No, da garantías.
1: Discutidos,
2: no da garantías.
1: Uno de los discutidos, Moisés Ramírez.
0: Ha sido parte del proceso.
4: Más las vueltas que se dieron, ¿no? Buscando arquillas.
0: Que
4: ya tenían el nombre.
0: Que Omar Carabalí, que señores FIFOS autorícennos, que no sé qué. Ahí está.
1: Los tres arqueros, ¿no? Hernán Galíndez.
2: 38 años del Huracán.
1: Moisés Ramírez.
2: Él juega en el Kifisia de Grecia, 25 años. Y Gonzalo Valle, Liga de Quito, 30 años de edad.
1: Piero Hincapié.
2: El vicecampeón de la Champions del Arsenal con 24 años.
1: Joel Ordóñez.
2: Jugador del Brujas, todavía pertenece, pese a que ya se está negociando, tiene 22 años.
1: Félix Torres.
2: Don Félix Torres, de Internacional de Brasil, 29 años.
1: Pervis Estupiñán.
2: Pervis Estupiñán del Milan, del AC Milan, con 28 años de edad.
1: Jaimar Medina.
2: Este jugador entró en convocatoria, juega en el Genk de Bélgica, tiene 22 años.
1: Ángelo Preciado.
2: Está en el Atlético Mineiro. Ángelo Preciado, con 28 años.
1: Jackson Poroso.
2: Back central del Cholos de Tijuana, 25 años.
1: Alan Minda.
2: Jugador que pertenece al Atlético Mineiro, tiene 24 años.
1: Moisés Caicedo.
2: Moisés, allá vamos a los volantes, del Chelsea, 24 años también.
1: Jordi Alcíbar.
2: Del Independiente del Valle, 26 años.
1: Denil Castillo.
2: Él juega en el Midtjylland de Dinamarca, 22 años.
1: John Yeboah.
2: Volante de avanzada del Venecia, tiene 25 años.
1: Alan Franco.
2: Él juega en Atlético Mineiro, tiene 27 años.
1: Pedro Vite.
2: Del Pumas de México, con 24 años.
1: Kendry Páez.

0: En el River Plate de Argentina, don Kendry Páez, que cumplió 18.
1: Nilsson Angulo.
0: Del Sunderland. Él juega en Inglaterra, tiene 22 años.
1: Gonzalo Plata.
0: Del Flamengo, Gonzalo Plata, 26 años de edad.
1: Kevin Rodríguez.
0: Del Unión Saint-Gilloise, Kevin Rodríguez, 27 años.
1: Anthony Valencia.
0: Jugador que ingresó del Royal Amberes de Bélgica, tiene 22 años de edad.
1: Ener Valencia.
0: Del Pachuca, con 36, uno de los veteranos también.
1: Jordi Caicedo.
0: Del Huracán, 28 años.
1: Y Jeremy Arévalo, que fue el último que entró.
0: Del Stuttgart de Alemania, 21 años, va a cumplir 22.
1: ¿Te falta algún jugador?
2: No, Patricio, lo esperado. Está lo esperado.
1: ¿No hay sorpresas?
2: No, para nada, ninguna sorpresa. Allí están 3 arqueros, 8 defensas, 11 volantes, 4 delanteros. Quizá lo de Jeremy Arévalo, que entró por John Mercado. Se quedó John
0: Exactamente,
2: Mercado.
0: Exactamente,
2: ¿no?
0: Ahí la
1: Yo quería
0: la
1: un
0: sorpresa.
1: Delantero que, sí, le, que sí. le ratifiquen. Sí ha sido convocado y, como sabe decir el señor Roosevelt Manjarres, es que tiene que ser del proceso. Sí, sí, sí tuvo 2 convocatorias.
3: Sí tuvo convocatorias.
1: Cheche, que juegue en Brasil.
4: Cheche Arroyo.
3: Que
4: Arroyo.
3: Es bueno. Y que está jugando bien, Patricio.
1: Claro,
3: y
1: está jugando muy bien, Cheche.
3: Sí, señor.
1: Y no le tomaron en cuenta. En fin, no todos vamos a quedar conformes, pero esto es lo mejor de la selección.
4: Sí,
1: ecuatoriana.
4: Sí, creo que es lo más.
1: Claro, claro. Uno más, uno menos, uno más, uno menos.
0: Quedan 2 nombres, Patricio. Ya. Cheche, que la afición lo pide, el que juega en Brasil. Y el otro es Joao Mercado, que vino siendo parte del proceso, que viene haciendo goles en República Checa, pero no sé qué es lo que pasa, digo, en el criterio del director técnico, y lo llevan más bien a Anthony Valencia, que también viene haciendo un buen año, hay que decirlo, en Bélgica, después de una lesión que lo separó 5 meses, me parece, de la cancha, se recuperó, está haciendo bien las cosas. Nadie va a discutir esta selección, nadie. Los que han quedado no son indiscutibles tampoco.
1: Es lo mejor de selección ecuatoriana. Sí. Esto es.
0: Mire, a José Hurtado le llevaron... los 2 partidos amistosos anteriores le llevaron para este partido, pero no terminó entrando. José Hurtado del Bragantino. Y él se queda de la lista, por ejemplo.
1: Uno más, uno menos.
0: Pero nadie va a discutir. Nadie se va a rasgar las vestiduras por este jugador. ¿Por qué no lo llevaron? No. Es una selección bastante equilibrada y lógica.
1: Ojalá seamos la sorpresa del Mundial. Muchos informadores deportivos del mundo dan cuenta, y cuando se preguntan las selecciones sorpresa del Mundial, le ponen a Ecuador.
3: Ojalá, Patricio.
1: Le ponen a Ecuador. 3... Ojalá no sea esta una presión a nuestro equipo.
3: 13 de nuestros convocados juegan en el fútbol europeo, por ejemplo. Y eso sí es bastante.
1: Pero eso le digo, claro, si la liga nuestra pone 2 suplentes, pues claro. La liga pro, la liga de Ecuador pone 2 jugadores suplentes en la selección ecuatoriana, pues.
0: Y no hay para más.
3: No hay para más.
4: Pero aparte, Patricio, no es solamente cuestión de Becasese.
0: No, cuestión
4: ya
0: de la liga.
4: Esto venimos desde hace rato, Patricio. O sea, en la época de Gustavo Alfaro, de Sánchez Vaz, de que no se convocan muchos elementos de la Liga Pro.
1: Es que pasa un fenómeno. Un jugador que destaca en nuestra liga, los ojos están ahí.
4: Claro.
1: Inmediatamente, claro, se hace el negocio.
4: Ajá, señor. Sí.
1: Es que eso es lo que está ocurriendo en el fútbol ecuatoriano. Destaca uno, inmediatamente ya, pues,
0: claro.
1: Lo van llevando.
3: Antes nosotros.
1: ¿Por qué? Porque en un criterio futbolístico mundial, son buenos los ecuatorianos, se adaptan bien, juegan bien. La cantidad de jugadores que tienen en el exterior.
4: Hemos mejorado en ese sentido,
1: claro,
4: Patricio.
1: Claro.
4: Hemos mejorado.
3: Tanto así, Patricio, que anteriormente en las convocatorias decíamos, ¿cuál es el club que más aporte? Y aparecía Liga Deportiva Universitaria.
4: O Barcelona en su tiempo, o el Nacional.
3: Hoy es un equipo del extranjero, el Atlético Mineiro. Tiene 3 jugadores convocados en esta selección.
1: Estaba revisando solamente para los vecinos, los peruanos. Veo la jornada futbolística del fin de semana. Las figuras son los ecuatorianos, pues. Los ecuatorianos son las figuras del campeonato peruano. Eso ocurre. Pasa, y de Perú se dan gusto.
3: Y de Perú no está convocado ninguno de los nuestros.
1: No.
3: ninguno del campeonato peruano.
2: Y ecuatorianos que acá lo desecharon, van a Perú y son,
3: y están triunfando.
2: ¿Sabe qué nos está llamando la atención, Patricio? La juventud que está apareciendo en nuestro fútbol. Ayer Aucas, mire, Aucas tuvo Alex Soba, 18 años, destacado. Snyder Poroso, 19 años, otro de los importantes en la cancha. Piero Guzmán, 21 años. Y este Ederson Quiñones, 22 años.
4: Sí, sí, sí.
2: En el rol titular.
4: Vea, creo que ese es un mérito, y ayer lo decíamos, Patricio, después del partido entre Muchurruna y Aucas. Cuatro guambras en el Aucas, Patricio. Cuatro guambras, 18, 20, 21
3: sí,
4: años.
3: Es un mérito.
4: Es
3: sí.
4: mérito de Araujo. Es mérito de Araujo, perdóneme. Es mérito de Araujo. Cuatro jugadores de 18, 19, 20 años en la plantilla titular.
1: A propósito del Manavita que le dan 4 minutos y le retiran de la cancha, ¿qué pasó?
4: Pues? Osman Pico.
1: ¿Qué pasó?
4: El profesor Paul Vélez Ordóñez aduce, Patricio, que se quemó.
2: Se ahogó.
4: Y en un momento donde Muchurruna necesitaba poner toda la carne en el asador, sintió que el muchacho lamentablemente se ahogó y dice: yo preferí poner algo más fuerte. Le digo la versión del profesor Paul Vélez.
1: Un término que sí habrán oído ustedes: refunfuñando.
4: Claro, salió así.
1: Se fue de la cancha. ¿Qué quiere decir? Refunfuñando.
2: Inconforme, molesto.
4: Molesto. Igual,
1: el abuelo decía así, pues.
4: Sí, molesto.
1: Refunfuñando salió. Claro, pues. Le dan 4 minutos y le saca de la cancha. No sé. No creo que se ahoga si está entrenando.
4: 15 pues, minutos, Patricio.
1: Aquí, pues.
3: Eso dijo el profesor.
4: 15 minutos.
3: Lamentablemente sí. dijo, se ahogó.
1: ¿Mm? Vea usted. Todo eso está pasando en el fútbol nuestro. ¿A qué hora juega Macará?
2: 17 horas, Patricio. Macará no. frente al equipo de León.
1: 16:30.
0: No, claro, la 17. Transmisión. La transmisión sí. Empieza desde las 16, pero el partido es a las 17 horas.
2: 17
0: horas. 17.
1: ¿La alineación?
2: No, muy difícil.
1: ¿Por qué? Pues, Pacheco.
2: No, muy complicado.
1: ¿Pero qué te pasa?
2: Es que, Patricio.
1: El doctor Paul Macará dice: pregúntele al Pachencho cómo va a alinear Macará en el partido de hoy.
2: Lo que pasa
1: con
2: es
1: los
2: que
1: Leones.
2: Regresaron de Colombia, se han pasado en valoraciones. Y el técnico con el preparador físico han hecho algunos exámenes de jugadores a ver si están o no en condiciones. De manera que para mí, muy difícil.
4: Pero bueno, no, le cuento que hoy Héctor Salazar
1: ¿usted
4: nos confirmaba.
1: ¿Tiene la alineación, sí?
4: Hoy Héctor ver, Salazar cuénteme, nos cuénteme. Confirmaba, Patricio Edmundo, que el equipo está completo, excepto lo que ya sabemos, ¿no? O sea, Paz, Viera y Blanc. Claro, sí. A ver, Rodrigo Rodríguez en el pórtico.
1: Bueno.
4: En la defensa, Jean Carlos Estacio.
1: Bien.
4: Santiago Echevarde, José Luis Marrufo y Luis Miguel Ayala. Sin problema esa defensa del conjunto celeste. En el medio campo, ante la ausencia de Gastón Blanc, se mantiene lo de José Luis Casares, lo de Martín Tello y de Matías Miranda. Extremo derecho el Toño Espinosa, extremo izquierdo el Klinger y en punta Pose. Es la formación de Macará.
1: En lugar de del extremo derecho.
4: Del extremo derecho, del extremo de izquierdo sería.
1: Izquierdo.
4: ¿No? De Paz Klinger. Y por derecha el Toño Espinosa.
1: Bueno,
4: no así. Hay mayores novedades, así. No hay lesionados, no hay suspendidos, el equipo está completo. Y ojo, Macará regresa, Patricio, a esta fecha del campeonato para cerrar la número 16 con la consigna de recuperar territorio perdido. Macará tiene esa consigna, recuperar territorio perdido en el campeonato ecuatoriano.
1: En la Liga Pro. Ojalá, porque tenemos un punto de 3 que jugamos ayer. Tenemos un punto.
3: Uno solo, el
1: hoy
3: empate
1: vamos a
3: de
1: jugar 6. Ojalá. ¿Cuánto, señor Bajarres?
3: 9 de. No, pues ya no puedo decir 9 de 9.
4: No.
1: 9 de 9.
4: Ya no, 7 de.
3: 7 de 9.
4: 7 podríamos sacar.
3: 7 de 9.
4: 7 podríamos sacar, Patricio. Después del empate de Muchurruna. Esperemos una victoria de Macará.
3: Esperemos.
4: Y por la noche de técnico. Ojalá que saquemos 7 de 9.
3: Ojalá.
1: Óscar López Pinto. Buenos días, Radio Centro. Hoy gana el ídolo. Macareño, ¿hasta cuándo?
3: Hasta que el cielo deje de ser celeste.
1: Carlos Núñez Reyes.
3: El bueno.
1: Buenos días, Patricio. Saludos desde Nueva York. Muchurruna es el mejor armado. ¿Y qué pasa? ¿Por qué no rinde? El técnico tiene que ganar. Y Usúcar debe alinear lo mejor que tiene. Por el otro lado, Macará tiene que sacar la victoria. Ojalá, ojalá.
4: Le voy a decir algo. Ayer comentábamos con Pachencho, con Daniel Flores y con el ingeniero Fabián Santillán. Vea, podíamos haber jugado toda la tarde en Echaleche. Y Muchurruna no le hacía un gol a Laucas.
1: No, y no, y no. Alex Cabrera. Buenos días, don Patricio. Saludos cordiales. ¿Será que Macará tendrá 4 refuerzos antes del regreso de la del campeonato? No, 3 están diciendo.
3: Sí, de 3
1: dicen, hablando. No 4.
3: 3 dicen. 3 dicen, Patricio. 3.
1: Ángel Schulke. Buenos días, Centro Deportes. Qué pena. No meten ganas. No ponen alma. Y lamentablemente los puntos se siguen yendo. Medardo SP. Buenos días, don Patricio. Que el señor Chango debe darle otra mentalidad al equipo. Lamentablemente, cuerpo técnico y plantel de jugadores no responden. Y es un equipo caro.
3: Es un equipo caro.
1: Es un equipo caro.
3: Es un equipo caro.
1: Sí,
3: eso sí.
1: Sí, sí, sí. Y más livianitos le van tocando. Y aquí mismo, en Echa Leche. Muy bien, muy bien. Las versiones de ayer en el vestuario. ¿Podemos empezar, señor Carlos Silva? Carlos Silva, en este rato pone una edición del vestuario. Enseguida, voces del vestuario, señor Carlos Silva, Radio Centro.
5: No, yo creo que la actitud no. Yo creo que le falta actitud, o ustedes le ven como que le falta actitud a nuestro equipo, a Ocas también, entonces, porque corrieron menos que los nuestros, ¿no? Yo creo que actitud no. Lo que nos falta es lo que nos ha faltado toda la temporada, que lamentablemente es el gol. Dices, nos falta la definición, nos falta a lo mejor terminar bien la penúltima jugada. Esa creatividad que tendríamos que tener arriba. Después, yo creo que los chicos se entregan el todo por el todo, ¿no? Lamentablemente por la salida del chico joven, que le pido disculpas, pero...
6: ¿Qué pasó a propósito, profe? Disculpe, lo de Osman Pico. 15 minutos apenas en la cancha.
5: Y se ahogó y como que no reaccionaba, por más que se le gritaba. Y a la expulsión de González, pues vimos que ya ellos pusieron 3 jugadores rapidísimos, tanto Arroyo, Bolaños, Grosso. Entonces, en cualquier opción de nuestra que estábamos queriendo hacer el gol, en 50 metros a lo mejor nos iban a arrancar por el medio y nos iban a complicar. Pero en ese momento, lógico, son cuestión de segundos que uno piensa y a Velasco no lo podía sacar porque estaba defendiendo muy bien y atacando muy bien con un Chiqui por izquierda, ¿no? Y el que por ahí no me estaba ayudando en la marca era el chico Pico, que lamentablemente, como digo, sentí que por la ansiedad, por todas las cosas que pasan dentro de un partido y aparte que es pesadísima nuestra cancha, pues como que se ahogó. Y bueno, son decisiones donde se toman un rato, pero bueno, creo que todos los que sabemos de esto del fútbol van a entender, los que no lamentablemente van a criticar, porque es fútbol profesional, no es de escuela de fútbol, y nosotros no estamos jugando muchas cosas. Entonces yo creo que son experiencias. Ya me ha pasado, alguna vez lo puse a Maciel en otro equipo que estuve acá en Ambato, me hizo los 2 goles, después necesitaba entrar en el segundo tiempo, hizo los 2 goles, lo tuve que sacar porque se ahogó y tuve que poner gente de marca. Es así, esto es, como digo, fútbol profesional, y lamentablemente pues a veces son cosas que te hieren, te duelen, pero que tienes que ir madurando y aprendiendo, ¿no?
7: El equipo no tuviera armas, no estuviera Ronnie saliendo a pelo, ¿no? O con los 5 ayudando a defender, mis centrales carriendo el balón para atacar, no estuviéramos a mis 5 desbordando a las espaldas de los otros centrales. Como pudimos ver, dejamos el arco en 0, eso es la actitud que tiene el equipo para primero mantener el 0. Con un 0 mínimo se empata y bueno, hasta ahora seguimos invictos de aquí, pero nos falta todavía ganar. Yo creo que hemos formado un gran grupo, ¿no? Perdón que me salte las dos preguntas. Yo pienso que si los chicos no quisieran que estemos nosotros, se echan para atrás. Si ustedes saben que esa gente hay. Por eso me sorprendía el tema de la actitud. Yo digo, correr en esta cancha 100 minutos es... O sea, yo quisiera que ustedes arranquen del un arco al otro arco. No van a llegar, no van a llegar. Y lo que hacen ellos, la verdad, yo estoy muy a lo mejor por lo que no nos sale los resultados, pero yo estoy muy agradecido con todos los chicos. Lo de Osman, lamentablemente, es un chico juvenil, joven, bueno, 19 años, ya no es juvenil, ¿no? Es joven, y tiene que aprender. Eso le va a pasar aquí, en la China, en la Conchinchina, en Marte, donde juegue. Como digo, es fútbol profesional. Y él va a tener que entender, hoy va a salir molesto, pero como digo, yo he tenido jugadores, la verdad, muy buenos, pero he tenido que hacer el cambio, que han salido, porque han entendido que eso es lo mejor para el equipo, pero si vos quieres pensar solamente en ti, bueno, entonces acá es 11 jugadores, mínimo tiene que haber 7, si no, no se puede jugar, entonces es equipo. Si no piensas en el equipo, no me sirves. Es la realidad. Pero es joven y hay que hacerlo entender. Y si, pues, capta la idea del entrenador, porque no soy solo yo el que a lo mejor lo va a sacar o va a sacar a alguien. O sea, eso ha pasado en todos lados, en todo el mundo. Y no con jugadores jóvenes, sino con jugadores grandes, o sea, profesionales. A lo mejor que ya están yendo a retirarse. Es fútbol. Por eso le digo, el que no entienda eso, lamentablemente no piensa como nosotros, lo digo yo, va a pensar como un hincha, esa es la realidad. O sea, el hincha lo que quiere es que hagamos goles, y estamos jugando 7-11, que ataquemos, que presionemos de arriba, esa es la realidad. O sea, y te van a criticar, te van a gritar, o sea, el responsable lógicamente es todo para el técnico, esa es la realidad. Pero como dijo alguna vez algún técnico, no puedo cobrar el tiro de esquina e ir a cabecear yo. No puedo cobrar yo el penal, no puedo cobrar yo un tiro libre, ya. Nosotros estamos afuera. Y no es darles la responsabilidad al jugador. El responsable, como digo, somos nosotros. Porque nosotros tenemos que hacer algo más para que ellos sigan mejorando.
1: Pero no mejoras. Ese es el problema. Ese es el problema. Dice, debemos seguir para mejorar. Pero no mejora, pues. El equipo... No mejora.
4: Y ayer Patricio se vio que no tenía variantes. Porque mejor que hizo, exactamente, lo mejor que hizo, o sea, decíamos incluso con Pachencho, una variante, Thompson Minta, por Renato Ibarra.
1: El mismo cambio de siempre. 10 minutos
0: que no da resultados.
4: Si Ronnie Carrillo de pronto no estaba bien, antes tenía Facundo Castelli. Ya no tienes a Facundo Castelli.
3: Ya no, pues.
4: Entonces, ya si Ronnie Carrillo se desgasta, Patricio, ya no tienes otro forward. En esa posición ya no la tienes. Porque Lian Caicedo lamentablemente está lesionado. Castelli se marchó. Ya no tiene variantes, Patricio.
3: Y el profesor habla de la penúltima jugada y de la definición. ¿Dónde hay que mejorar? No sé, algo tiene que hacer.
1: El Laucas disminuido.
0: Con uno menos de ese uno tiempo.
1: Y corría más que el Muchugruna, pues.
4: Sí,
1: corría
4: sí,
1: más.
0: Sí,
1: corría
0: este equipo, más. Este equipo nunca tuvo variantes que solucionen algo. En toda la temporada. Discúlpeme nomás, pero para mí este equipo está mal armado. Y lo dije desde antes del partido. Por lo menos yo lo dije.
3: En eso me quedo pensando. Penúltima jugada. O sea, no tenemos alguien
0: Nada.
3: Que realmente filtre buenos balones para que los delanteros, o el delantero pueda
0: Thompson
3: definir.
0: Thompson Minda, no tengo nada contra el chico, ni le conozco, pero en técnico no era nada. Y lo llevaron como refuerzo. Renato Ibarra, sí, el nombre y todo, pero ya en los dos últimos años ya no jugaba ni en Liga ni en Independiente. Entonces no es cuestión de poner número de jugadores, sino alguien que resuelva. Y Muchurón no tiene jugadores que resuelva. Lamentablemente no los tiene.
1: Y revisemos la fecha de hoy, porque nos quedan... Tres partidos todavía.
3: Tres partidos de la jornada.
4: El que no se jugó de liga y los de hoy, Patricio, los dos.
2: Sí, se programó el de liga. Los restantes, Patricio, desde las 17 horas, Leones frente a Macará, hoy, lunes, hoy, en Ibarra. Y el otro partido, 19:30, Estadio Universidad Indoamérica Bellavista, Técnico Universitario recibe a Barcelona. Encuentros programados para este día
1: de
2: lunes.
1: De todos modos, le perjudican a Técnico Universitario en el asunto acompañamiento para Barcelona, pues. Día ordinario.
3: Es muy complicado, Patricio.
1: Claro, claro. No es lo mismo, pues, un fin de semana.
3: No es.
1: Un sábado o un domingo. Perjuicio para Técnico Universitario.
0: Claro, la explicación está que Barcelona jugó el jueves. Copa. Le dan descanso un día más y por eso.
1: Sí, fue así.
0: Claro,
1: sí,
0: claro.
1: Sí,
0: esa es la explicación que han dado de Liga
4: Pro. Bueno,
0: la
4: no está descabellada tampoco,
1: es
4: lógica, ¿no?
1: Aunque Barcelona entró eliminado.
0: Eliminado. No tenía nada que hacer ya en el campeonato.
1: Gladys Janet Molina. Amigos de Radio Centro, saludos desde Nueva York. Don Patricio, aunque no lea el señor Vélez, pero lamentablemente ese equipo con él no funciona. Escribe Gladys Janet Molina. Pedro José, feliz día al niño del programa, dice.
3: Ah, hoy estamos en el día del niño, pues.
4: Feliz día. Pero usted no me ha dicho nada, señor Mantilla.
1: Espero. Técnico presente.
3: Hoy, mañana y siempre.
1: Así ponen.
4: ¿Qué iba a decir?
3: Los homenajes para después.
4: Es el día del niño.
1: José Sailema. Buenos días, amigos del Centro Deportes. Bendecido inicio de mes. Cris Remix. Don Patricio, buenos días. ¿Puede dar cómo está la tabla de posiciones al momento?
4: Claro.
1: Sí, ya mismo le pone en la página del Facebook, Andrés Tandazo. Incompleta todavía la fecha 16.
4: Con tres partidos pendientes.
3: Tres partidos pendientes, Patricio.
1: Turbito Jordán. Centro Deportes, buenos días, un abrazo desde West New York. Don Carlos Núñez Gaibor.
4: Dígame.
1: El bueno.
4: Muchas gracias.
1: No, dígalo, otro. Dice.
4: Muchas gracias.
1: Que viva.
4: Que siempre viva la azul celeste del Macará esta tarde, 17 horas, Leones frente al conjunto amateur.
1: Pedro Villacís Álvarez. Buenos días, Patricio. ¿Cuándo se jugará el partido suspendido Liga versus Orense?
4: No tiene fecha.
3: No hay fecha.
1: No tiene.
4: No tiene
1: así
4: fecha.
1: Quedó suelto. Quedó suelto. Fabricio Javier. Buenos días, Radio Centro. ¿Cuántos refuerzos hará Macará para la segunda mitad? Dice Carlos Núñez. Tres
4: es lo que se ha dicho por parte de la dirigencia. Un sí. Volante interior, un volante externo y un punta.
1: Ernesto escribe al programa y dice: buenos días. Sí será sorpresa porque no pasará de fase de grupos. Pedro José. Al niño pintor también un feliz día.
4: Ah, pintor también es niño.
1: Y por favor, señor Carlos,
4: ¿sí?
1: Técnico presente.
4: Hoy, mañana y siempre.
1: Anthony Romero, buenos días. Si bien estamos con el tema de los centrales, Leo Realpe la viene rompiendo en Portugal, Preciado y Minda en Brasil. No lo han pasado bien. Tranquilamente por ellos entraba John Mercado en la selección ecuatoriana, dice.
0: Acabo de dar dos suplentes, sí, que en verdad no tienen regularidad, pero John Mercado es delantero, punta. No hay,
1: claro,
0: no hay lógica ahí.
1: De otra posición.
0: Claro, no hay lógica,
1: claro,
0: ahí.
1: En otra posición. Qué linda camiseta, señor Manjarres.
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3: Sí, señor, búscanos como Radio Centro Ambato.
1: Claro, pues.
3: En el canal de YouTube.
1: Claro, ya lo están haciendo en los Estados Unidos.
3: Así es.
1: Porque sí resultaba un poco molestoso y decían: entramos al pensamiento del día y la canción se va.
3: Así
1: y le apagan la canción. Pero en YouTube está completo.
3: Claro, ahí claro. Tienen el programa completito.
1: Las notas.
3: Sí, señor.
1: La participación de los oyentes.
3: Completo el programa.
1: La música.
3: Absolutamente
1: el poema,
3: todo. Sí, señor.
1: Y todo, pues.
3: Las anécdotas del pintor y todo lo demás. Sí.
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1: Antes de la lista, el calzado oficial de la tri, pues.
3: 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Señor Mantilla.
1: Antes de la lista de 26.
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3: Venus de Plasticaucho, señor Mantilla.
1: Para el mundial.
3: Para el mundial.
1: Van mundial.
3: Sí, señor.
1: La Venus, pues. Las Venus van al mundial. Claro.
3: Un mundial claro. Más con las sí. Venus bien puestas, señor Mantilla.
1: Un encargo, señor Carlos. Ya me
4: dígame.
1: Dijeron.
4: Sí.
1: Traerame.
4: Ya traerame, me imagino. Ya me
1: traerame
4: imagino.
1: Traerame las Venus.
4: Las colección especial que claro, son de la selección claro, ecuatoriana. Claro,
1: sí.
4: Verá que en las Venus viene el logotipo de la Federación Ecuatoriana de Fútbol, viene Ecuador, una rayita amarilla, azul y roja, bueno.
1: Esa es la Venus Sport.
4: Exactamente, sí.
1: La Venus Sport.
4: Hay una colección especial de selección.
1: Claro.
4: De la Venus.
1: Porque hay la Runner...
4: Venus para
1: runner,
4: trotar,
1: claro.
4: Para trotar,
1: sí.
4: Hay las Venus de pupos para el fútbol.
1: Venus Sport.
4: Ajá. Hay sí. De todo, Patricio.
1: Tiene. Venus para el mundial, pues.
3: Las Venus de plástico.
1: Dos semanas.
4: Ya menos.
1: Y levantamos el telón.
2: Qué cerca estamos,
3: ¿no? Estamos cerquísimos.
0: Para nosotros 14 días, porque el 14 jugamos contra Costa de Marfil.
1: El 14.
0: Para el Mundial 11 días.
1: El 14.
0: Para que arranque el Mundial 11 días.
1: El 14.
4: Dios mío.
1: Se dan modos. Por ejemplo, hoy me escribe el Pelé temprano y dice, "El Paul ya consiguió entradas para Filadelfia." Para el primer partido de la selección ecuatoriana.
3: ¿Cómo se mueven los hinchas, no?
1: El 14.
4: Sí, claro.
3: ¿Cómo se mueven?
4: Leonardo Garcés me enviaba un mensaje y me decía, ya tengo la entrada para mi esposa y para mí ¿sí? en el estadio sí. de Filadelfia.
1: Sí, sí, sí. Lo están haciendo.
2: Un abrazo para Pelé, nos está escuchando
1: don
2: en los Jorgito Estados Unidos.
1: Don Flores también me contó.
3: Un abrazo, don Jorgito.
1: También ya ha conseguido entradas para Filadelfia.
4: A mí
1: usted,
4: perfecto.
1: Claro.
3: ¿Cómo se mueven?
1: Claro.
3: Buscan las
1: claro,
3: entradas.
1: Claro.
3: Sí, señor.
1: Va a ser una fiesta.
4: Parece,
1: una fiesta ecuatoriana.
4: Eso
1: allí, pues.
4: Le iba a decir. Parece que los partidos de Ecuador en Filadelfia, en el MetLife y en Kansas va a tener una muy buena presencia de ecuatorianos.
1: No sé el nombre del parque, ojalá me puedan ayudar, pero el municipio designó un parque para 15,000 personas.
4: Ah, ¿dónde?
1: Con pantallas gigantes y para que vean el partido.
4: Un tipo fanfest.
1: Sí, sí.
4: Un ver, tipo fanfest.
1: Sí, está correcto, uh-huh. Está correcto. Eso está ya programado. Eso anunció el municipio.
4: Qué maravilla, ¿no?
1: Sí.
4: Qué maravilla.
1: Entonces,
4: tantos ecuatorianos.
1: Si no tiene entrada en el fanfest.
3: Véngase al fanfest.
1: Claro, pues claro. Y eso sí es una... Vea. Conmigo se ha de ir, dice, pues... Tocándose los
3: tocando
1: bolsillos,
3: el bolsillo para que claro, no salga la plata.
1: Claro,
3: no,
1: claro.
3: Pues cuidado.
1: Algunos tienen cocidos.
3: Yo tenía un amigo que
1: no
3: tenía.
1: No le queden viendo.
3: Yo tenía un
1: algunos
3: amigo que
1: tienen
3: tenía
1: los bolsillos cocidos.
3: No, yo pues. Tenía un amigo que tenía alacrán en el bolsillo.
1: Algunos.
4: Pero
1: se
4: no.
1: prendieron las luces, señor Majarrés.
4: Mejor no digo nada.
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1: El Yanka desde Chile escribe: Patricio, ¿dónde va a jugar Macará? ¿En Santos o en Sao Paulo?
4: En Sao Paulo.
1: Porque el último partido del Santos, ¿dónde se jugó? ¿Dónde se jugó? Ustedes dicen que van a jugar en Sao Paulo.
4: Sí, porque me decía ayer Albeiro Silveira, me decía que en Sao Paulo, Patricio.
2: Sí, no. Frente al Cuenca, colega no es. Santos, sí.
1: En Santos.
4: Sí, sí, frente al Cuenca. Sí,
1: jugó en Santos. Ajá. No les va a hacer comprar el pasaje equivocado.
4: A Sao Paulo.
1: No, pues cuidado. Nada de eso. Tiene que preguntar.
4: Sao Paulo do Brasil.
2: Después del 30 o del 28 sabremos.
1: ¿Dónde jugó el último partido el Santos, Pachencho?
2: En Santos.
1: En Santos, pues.
4: ¿A dónde iremos, señor Mantilla? Al.
1: Yo a no Santos. Sé de dónde me sacó usted el Sao Paulo.
4: O al Caracas. No, no, me decía Alberto Silveira eso.
1: No, no, no. No lo creo, pues.
4: ¿Usted
1: no le creo.
4: Quiere ir a Santos o quiere ir a Caracas?
1: A Santos.
4: Caracas, Caracas.
1: A Santos.
4: Ay,
1: a
4: qué
1: Santos.
4: Bonita esa ciudad. Yo quiero ir a Caracas.
1: Sí.
0: El estadio del Santos tiene una capacidad para 16,000 espectadores.
4: Sí puede.
0: En la misma
4: sí
0: condición que Macará.
1: ¿El de, claro. ¿El de Santos?
0: Podría, claro.
1: ¿El de
0: claro.
1: Santos?
4: Sí. Sí puede.
0: Podría
4: sí puede.
0: El de Santos.
1: Yo quisiera allí. Al Santos. A Santos.
4: O sea, por espectáculo y por el Neymar y todo eso, obviamente el Santos, pero tal vez.
1: Y el Team Romero ya está preparando la máquina.
3: Ya se alista. Claro, o Venezuela o van. Brasil.
1: Sí.
4: Ah,
1: sí.
4: Seguimos con el Team Romero.
3: Claro, o
4: Team
3: Venezuela Romero, pues, o Brasil.
2: El Team Romero nos encontramos en Cali.
1: Claro, justo. Claro, si nosotros en cambio compartimos en Buenos Aires, pues.
4: En Santiago de Chile.
1: En Buenos Aires también.
4: En Buenos Aires y en Santiago de Chile también.
1: Sí, por eso le digo.
4: Llegó todo el Team Romero.
1: Preparando. Son 3 rojos y 4 celestes.
4: Bárbara, ¿no?
1: Ese es el Team Romero.
4: Lo que pasa es que el Team Romero es el ejemplo más claro de una familia ambateña.
1: Así es. Así es.
4: Donde hay los tíos del técnico, los sobrinos de Macará. Así los es. Primos del Macará, los tíos del técnico. Digo.
1: Así es, así es. Están preparando la máquina. Lo primero, baterías Kaiser.
3: La campeona de las claro, baterías.
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1: Me han preguntado varias personas. Sí, curiosidad deportiva. ¿Cuánta plata ha ganado hasta este día Macará en la Copa Sudamericana? Aquí te quiero ver.
3: Yo pienso,
1: aquí te quiero ver.
0: 2,500,000.
3: Sí, sumadas las taquillas y todo.
1: ¿Dos y
0: no,
1: medio?
0: Las taquillas más. Ahí sí no entro en esos libros, claro. Pero solo de Conmebol, 2,500,000.
4: Pero sí le sumó las victorias.
0: Claro, le sumó.
4: Los 125,000 dólares.
0: 250,000 es en victorias porque ganó 2.
4: Ya. Sí, sí.
0: Sí, 2,500,000 hasta ahora.
4: Sí.
2: Buen billete, es buena plata eso.
1: Pero también, todo lo que se ve.
4: Todo lo que brilla no es oro, suelen decir.
3: Es que van con los jugadores, pues, 50 y 50.
1: Pero todos los gastos que tienen en los desplazamientos son altísimos.
3: Claro,
1: son altísimos.
4: Y verá que
1: nosotros nos ponemos a llorar cuando hacemos cuentas de los viajes del personal de la radio. Claro, pues, A nosotros nos golpea también el azul.
2: Sí, claro. Es un rubro.
4: Pero bueno, es también porque usted se trata bien, ¿no?
1: Es fuerte. Pero es fuerte
4: gasto. Ustedes, ¿cómo se va a decir? Ustedes de pico fino.
1: Fuerte, fuerte gasto. Fuerte gasto. Y los hinchas también.
3: Sí, por supuesto, Patricio.
1: Fuerte gasto. Sí.
3: Pero es el gusto de
4: hincha. Oiga, pero es lo que, ¿cómo Patricio es Macará, ¿no? No juega solo Macará, y creo que ha dado un ejemplo de lo que es un equipo tener hinchada visitante.
1: Mucha hinchada.
4: Más
1: mucha
4: de mil hinchada. Personas.
3: Sí, muchísimos.
4: En Perú, compañeros, en Perú.
3: 1,200 calculamos en
0: 1,200.
4: En Argentina 1, se dijo más o menos 1,500. En sí, Colombia,
2: en Pachincho, Colombia, más de mil. Más de mil.
4: Oiga, perdón.
1: Más de mil.
2: Perdón. Más de mil, sí. Mil, qué sé yo, 1,200.
4: Perdón.
3: 1,300. Eso es bastante.
1: A ver, te voy a preguntar una. Pachincho. ¿Hay plata en Ambato?
2: Yo creo que sí.
4: A ver, partamos.
3: Adiós, gracias por el trabajo.
4: No, Patricio.
1: Por eso.
2: Sí, por la cantidad de bancos, cooperativas.
4: Yo le voy a decir algo. Yo le voy a decir algo, Patricio. No sé si hay plata
1: en
4: Ambato.
1: Esta tierra es
4: trabajadora.
2: Trabajadora.
4: Eso, trabajadora. Por eso le digo, no sé si hay plata en Ambato, pero el ambateño es trabajador.
1: Hay.
4: Hay una palabra muy coloquial.
1: ¿Sabe por qué hay?
3: Porque trabaja.
4: Pues. Microempresa.
1: Porque su gente
4: la empresa
1: produce.
4: Vea, hay produce. Macareños en Ceballos que tienen fábrica de zapatos. Hay ambateños en Quisapincha que fabrican el cuero. Hay personas, la industria carrocera. En industria carrocera, que a propósito es el 80% de todo lo que genera el país. Hay macareños, Patricio.
2: Es una provincia tan, a lo mejor la más pequeña del país, pero qué
4: la más
1: rica.
4: Sí, increíble. Sí,
2: impresionante. En todas las áreas.
1: Productiva. Sí, productiva. Productiva. Claro.
2: Vamos a ver la cantidad de camiones que salen los lunes desde el mayorista.
3: Claro.
2: Para
3: no solo los
2: país.
3: Lunes.
1: ¿Cuántos increíble. Han viajado? ¿Cuántos hinchas han viajado? Porque trabajan,
2: gente
1: producen.
4: Sí,
2: hay gente que ha surgido, pero de los escombros.
1: Incluso, hay que destacar.
0: Incluso hay gente que hizo deuda para irse porque sabe que hay de dónde.
3: Exactamente.
0: De dónde luego pagar.
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3: Exactamente.
0: Claro. Exacto.
1: ¿Sí? Y el ambateño es pagador. Es pagador.
3: Exacto. ¿Sí? Por eso tenemos Corpo Trans.
1: Tenga la plena seguridad, eso sí. Y entonces, vea. Sabe decir el señor Carlos Núñez. Vea cómo se mueve la economía con el fútbol. Y es verdad, es
4: oiga, así, eso es cierto. Le voy a decir una cosa. Ayer le entrevisté a un hincha del Aucas, verá.
1: Ya.
4: Ayer. Y me decía, yo vine de Quito. Vine comiéndome un locro de cuy aquí cerca de Chaleche. Me voy a no sé dónde. Ah, y me dijo, quiero terminar en las gallinas de Pincho y me regreso a Quito. Esos recursos se quedan en Ambato, Patricio.
1: El fútbol.
4: Por favor.
1: El fútbol.
4: Mueve el turismo deportivo, mueve la economía de nuestra ciudad.
1: El fútbol. 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
1: Andrés Tandazo pone un póster en la página del Facebook, me gusta. Desde días atrás, esta
3: así,
1: es
3: sí.
1: una realidad dicha por un jugador, Gonzalo Plata. Lea, voz alta, señor Pachincho, por favor. Voz alta, en
4: duro,
1: voz
4: duro.
1: Alta.
2: Entre comillas. Traigan bastante ropa porque nos vamos a quedar hasta el final. Gonzalo Plata, jugador de la Tri.
1: Repita, señor Pachincho.
2: Traigan bastante ropa porque nos vamos a quedar hasta el final. Firma Gonzalo Plata.
1: Oirá, señor Carlos Núñez. Llevará bastante ropa.
4: Yo sí voy a llevar bastante ropa. Usted compra todo allá. Ustedes de outlets, de shoppings, de moles, Yo voy a llevar ropa. Usted allá va oiga, pasa tardes enteras Garden. El señor Mantilla pasa tardes enteras en los outlets y en el Chelsea Garden.
1: ¿Cómo me hace?
4: Voy a ser indiscreto.
1: ¿Cómo me hace propaganda?
0: ¿Es mala propaganda?
4: Voy a ser indiscreto. Buena. Oiga, coge y se va con el Nerques. Y el Lucho Urquizo le tiene paciencia. Yo no le tendría paciencia, perdona. Lucho Urquizo le tiene paciencia. Lucho se sienta y espera todo el día que el señor Mantilla recorra por todos los locales.
1: ¿Cuándo se va usted? ¿Cuándo viaja usted?
4: Dios mediante el 10.
1: ¿El 10?
4: Dios mediante el 10.
1: Yo viajo el 13 para ahorrar. El 13 viajo yo.
2: Va a llevar bastante ropa.
0: La diferencia está cuando regresan.
4: Claro. A mí ya me despacha el 30, el hombre se queda hasta julio.
1: Vea, busqué un baratito con don Patricio Andaluz, un ticket para irme la noche anterior y llego a las 4:30 de la mañana el 14,
3: el día del
1: partido de Ecuador. Llego, Dios mediante, a Nuar. Y en Nuar, mis gringos queridos, con el coordinador internacional, Lucho Urquizo, con él y con el gato Nerques. Ahí ni siquiera vamos a descansar nada. 4:30 de la mañana, por las mismas en la carretera, vamos hacia Filadelfia para llegar al mediodía al partido.
3: El primer partido
4: ahí nos encontraremos, si Dios lo permite.
1: Así es. Ahí nos encontraremos con cuántas personas de acá de Tungurahua.
4: Dijo un amigo, así es como tú dices.
1: Muchos van al mundial. Ahí te voy a dar cuenta, Pachencho. Vea, qué productiva es esta tierra. Qué rica es esta tierra, Tungurahua, por el trabajo de su gente. La cantidad que va a viajar, pregunten en Mulvitur. La cantidad de gente que va a viajar al campeonato mundial. Y no se va con 4 reales, pues, perdón.
3: No, pues, un mundial tan caro, señor Mantilla.
2: Empresarios.
1: ¿Ya ve? Claro. Entonces,
2: gente que ya se ha vuelto una costumbre para ellos ir a los mundiales. Porque hay gente que usted les conoce.
1: Tungurahua en los mundiales tiene presencia.
2: Van en cada mundial.
1: Extraordinaria. 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
1: Extraordinario.
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1: Bien. 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
1: está.
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3: Claro, pues.
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3: Muy bien.
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3: Todo quiero, señor Mantilla.
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1: Dese cuenta. Lunes primero de junio. Aquí está.
3: Día del niño.
1: Del ponche suizo.
3: Para festejar a los niños.
1: Y hoy, ¿dónde van a ver el partido de Macará primero?
4: Y de técnico y de Barcelona después.
3: Claro, en la cancha del ponche suizo.
1: Ponche suizo.
3: Sí,
1: buen
3: señor.
1: Provecho.
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1: 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Que nunca te falte esperanza y que cada instante esté lleno de amor, paz y bendiciones. 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
10: José, muchachos, los hispanos, vamos a la bohemiada.
11: Okay. Vamos allá. Sí, vamos. Qué chévere.
10: Listo, ¿no?
11: Estoy preparado.

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1: Las 9 de la mañana con 24 minutos aquí en Centro Deportes. Y el Emelec ganó.
2: Vea. Y a poco, vea.
1: Vea.
2: 22 puntos.
1: Y un partido complicado.
2: Un partido complicado, sí. Ayer frente a la Católica. A ratos un partido hasta soso, que no tenían ataques. Pero ¿sabe quién le cambia la cara? Fragos. Estuvo en la banca el día sábado con la selección y ayer jugó medio tiempo. Y le cambió la cara. Fragoso, la corrida, y no solamente esa, ¿no? Pero digo, para destacar la del gol, la corrida, el centro y después el gol de
1: tres
2: Juan Pablo Ruiz.
1: Puntos de oro.
2: Buenazos.
1: Claro.
2: Muy buenos.
1: Ante la Católica.
2: Y celebraron, ¿sabe por qué? Al año y medio sale de una zona de descenso el Emelec. Al año y medio. Está octavo.
1: ¿Ah? Llamando al señor Patricio Freire, pida la mejor.
3: 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Vamos al tema de técnico universitario Patricio Edmundo, que esta noche recibe a Barcelona 19:30 en el Estadio Universidad Indoamérica Bellavista. De hecho, hay una expectativa enorme por lo que pueda pasar esta noche. Robert Gavilanes a esta hora, directivo de técnico universitario, para hablar justamente de la importancia de este partido. Robert, bienvenido a Radio Centro. Un gusto saludarte.
4: Un gusto, Patricio, para mí. Un saludo para tus compañeros en el staff, un saludo para la afición deportiva, en especial para la hinchada de técnico, mi hermano.
3: Bueno, ¿cómo llega técnico, Robert, después de esta eliminación de la Copa Ecuador?
4: Patricio, hablarte del partido que viene. El equipo está muy motivado, el equipo siempre con el ánimo arriba, con Francisco, que ha hecho un muy buen trabajo esta semana. Esperemos que los muchachos salgan hoy día al partido y dentro de una cancha y poder sacar este resultado positivo para el beneficio del técnico universitario.
3: El técnico preservó por allí un par de titulares que ni siquiera viajaron, quedaron justamente para el juego de esta noche.
4: Sí, Patricio, como es conocido, yo creo que Francisco dio prioridad a Liga Pro, dio prioridad al partido de hoy, que es muy importante con Barcelona, ya que tenemos que sacar un resultado positivo para seguir escalando posiciones de la tabla.
3: ¿Cuántos aficionados aspiran tener esta noche?
4: Hoy ojalá podamos traer la mayor cantidad de hinchas. Sabemos que es un día difícil, sabemos que es un horario complicado, 7:30 de la noche, pero tenemos confianza en el hincha del técnico y también de Barcelona. Barcelona va a traer bastante hinchada hoy para el partido y esperemos hoy día tener la mayor cantidad de público.
3: Siempre el dirigente para estos partidos aspira que el partido sea el fin de semana, tomando en cuenta de que puede haber mucha hinchada visitante, pero hoy lunes, ojalá la situación mejore en cuanto a asistencia se refiere.
4: Sí, Patricio, en este tema nos sentimos un poco perjudicados, porque como es inicio de semana, lunes, es muy difícil que el hincha se desita en su gran mayoría, especialmente hablando de la gente de la costa de Guayaquil. Pero ya, Patricio, las reglas están así, no podemos cambiar las cosas y mejor al contrario, hoy poner el pecho a las balas y tenemos que seguir adelante.
3: Robert, los hinchas están preguntando, ¿van a haber cambios en técnico universitario? ¿Van a contratar nuevos jugadores? ¿Cuál es el enfoque que hace la dirigencia? ¿Qué plan está preparando?
4: Obviamente, Patricio, hoy se acaba la primera etapa, no la primera etapa, hoy se acaba y entramos en una para, ya se va a abrir el libro de pases y de ley, Patricio, que tenemos que reforzar el equipo. Ya nos sentaremos a conversar con el director técnico y ver las posibilidades y en dónde nomás serían los refuerzos.
3: Ya. ¿Cuántos serían? ¿Cuántos refuerzos? Porque ustedes están mirando los encuentros, vienen conversando en cada partido con el técnico Francisco Zúcar, que no sé si va a seguir o no, pero ¿cuál es la necesidad del equipo hoy por hoy?
4: En base a de lo que ha salido, Patricio, tú sabes, estamos de un extremo, necesitamos un central más, y ya al final del partido de hoy nos sentaremos y haremos una evaluación exhausta y un real para poder ver en dónde nomás necesitamos, Patricio.
3: Ya, hablamos de dos, y en ofensiva, ¿qué está faltando?
4: Sí, Patricio, y también yo creo que tendríamos que reforzar manifestarte eso, Patricio, que esperemos que pase este partido y nos vamos a sentar a conversar con Francisco Zucca.
3: ¿Cuándo se reúne, se van a reunir?
4: Mañana, Patricio, mañana, después del partido.
3: ¿Va a continuar el profe Uzúcar?
4: Patricio, el análisis, yo te dije desde el otro día, el análisis se hará al final de este partido. Entran todos a evaluación y estaremos conversando ahí, Patricio.
3: ¿Cuántos puntos ofreció el profe Pancho Uzúcar en los 15 partidos, en los encuentros de ida, en la primera rueda?
4: Bueno, el promedio del profe siempre fue, en la primera etapa a culminar, que de 15 partidos era un promedio de 18 y 20 puntos. No creo que llegó allá, llegó a 17, le faltó uno. Pero bueno, Patricio, será de seguir conversando esto.
3: Ya. Y el tema de Copa Ecuador, que también queda debiendo el técnico, un equipo desconocido que la verdad dio toda clase de ventajas como para que el otro plantel, el Juventud Italiana, clasifique a la siguiente fase.
4: Sí, sí, sí, es verdad. Un partido muy feo el que se jugó por parte del técnico, pero bueno, Patricio, ahorita estamos con el partido de Barcelona, no podemos llorar sobre la leche derramada y vamos a encarar lo que viene en adelante.
3: Ya, pero va a haber cambios, eso es lo que tú estás asegurando al hincha.
4: Sí, sí, Patricio, de que va a haber cambios, es necesario y también por reforzarle al equipo para la segunda etapa, porque no solo técnico se va a reforzar, sino todos los equipos van a hacer cambios y refuerzos, pero lo que queremos de esta vez es eso, que sean verdaderos refuerzos.
3: ¿Cómo quedó el tema con Mauricio Cagua, con Miguel Perea?
4: Bueno, con los dos jugadores se está arreglando la salida, Patricio. Obviamente no va a haber ningún inconveniente porque son jugadores que tenían solo hasta fin de año.
3: Ahora, Robert, el hincha ve con preocupación por allí los problemas que van apareciendo de deudas que aún no se han solucionado, lo de Juan David Jiménez, se habla por allí de otras situaciones. ¿Cómo enfocar frente a la preocupación del hincha? Dicen que se puede complicar más adelante. ¿Cuál es tu explicación al respecto?
4: En ese tema, yo creo que el jugador y el club se defienden mediante un litigio y eso se resolverá en los tribunales. Patricio, manifestaste que no son cantidades muy altas, son cantidades que sí son manejables y obviamente tendremos que nosotros también hacer prevalecer los derechos del club en vista de que los jugadores cobraron sus haberes a su debido momento y lo que están pidiendo es algo que no contemplan en el contrato.
3: Ya, entonces, ¿no hay riesgo de que a lo mejor a la corta o a la larga técnico pueda tener una suspensión?
4: Obviamente ya cuando salga el dictamen de la FIFA, Patricio, ahí se verá cualquier resultado y si es que algo el equipo tiene que pagar, lo pagará en su debido momento.
3: Bueno, listo. Robert, un abrazo, seguiremos conversando. Vamos a estar pendiente de la reunión de mañana. ¿A qué hora va a ser esa reunión con el cuerpo técnico?
4: En la tarde, Patricio, siempre oscilamos de unirnos a partir de la tarde, 5 de la tarde, más o menos.
3: Listo, un abrazo, muy gentil.
4: Un gusto, Patricio, siempre a las dos.
3: Muy bien, Robert Gavilán es participando en Radio Centro, la radio de toda la vida. Patricio Edmundo Mantilla, pida la mejor.
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3: Habló solo de dos, Patricio.
1: De
3: dijo
1: dos.
3: Un extremo, dijo un central. Le pregunté por el tema ofensivo. Dijo que prefiere más bien dar importancia al encuentro de esta noche y que se resolverá mañana en la reunión con el cuerpo técnico. Pero solo habló de dos, en la parte defensiva. Habló de un lateral y un central de experiencia. Y allí se quedó.
1: Pero necesita pero más técnico universitario.
2: Pues, es el equipo que más necesita.
3: Sí, lógico.
2: Claro, es el equipo pues, que sí, más
3: pero,
2: necesita.
3: Pero reconoce que en ofensiva también están faltando. Y más bien prefirió, creo que quiso ser prudente frente al partido de esta noche, Patricio.
2: Sí, no dejó ningún mensaje, la verdad. Sí, sí, sí. Se lo preguntó, pero no dejó ningún mensaje. Es más, me sorprende que dice que está todo bien y que no ha pasado nada con la eliminación. Obvio, el mensaje es no quejarse de eso, sino ver este partido, pero no clarificó.
5: Sí, oiga, y no me gustó tampoco lo que dice don Robert Gavilán, es un abrazo grande para él, dice, es que priorizamos el partido de esta noche.
2: Eso no puede ser así.
5: O sea, la Copa Ecuador, ¿qué significa para algunos equipos?
2: No, y tampoco es que ¿Qué le garantiza? ¿Tiene? Bueno, ya es cuestión de... No nos vamos a poner en esos pormenores nosotros, pero ya es cuestión de manejo dirigencial y manejo de todo.
1: Nada más, ¿no?
2: Nada más.
3: Sí, sí.
2: Nada más.
3: Nada más, Patricio, a la expectativa de lo que pueda acontecer en los próximos días. A ver, una semana, ¿qué tiempo puede ser que conversamos con el profesor Pancho Zúcar? Él dijo, sí, yo tengo un contrato por 2 años con el equipo.
1: La familia Mosquera pregunta, por favor, precios de las entradas.
3: Lo doy con mucho gusto. Pueden adquirirlo en la plataforma en Super Ticket. Y desde las 10 de la mañana en la sede del club pueden conseguir su boleto de manera física. General en la plataforma, $10.96. Y el costo de la física es de $12. Preferencia, 16.25 en la plataforma, en la ventanilla, $18. Tribuna, 21.55 en la plataforma, 25 en la ventanilla, y el palco tiene un costo de $37.46. Niños gratis, ojo, hasta 10 años, pero deben presentarse al escenario deportivo con la camiseta del club. Hasta 10 años.
1: Muy bien. Para la programación de hoy, 7:30.
3: 7:30.
1: Sí.
3: Con arbitraje de Brian Loaiza, que estará como central, asistente 1, Edison Vázquez, asistente 2, Luis González, cuarto árbitro, Cristian Gutiérrez, para el VAR, Jefferson Macías, con Cristian Guillén. Las
1: autoridades. Le pregunto al profesor Daniel Garrido, ¿cómo le fue el fin de semana con las divisiones menores? Él maneja la 17. Ya están casi cerquita de llegar a la puerta. Los 17, pues. Claro. Los 17.
3: Pues ya están ya casi,
1: dice,
3: casi tocando
1: Patricio,
3: la puerta.
1: Ganamos 2-1 en Quito. Al Vino Tinto. De visita lograron una victoria de 2-1. Y están en el bloque de arriba. Buena noticia. Macará la categoría. Sub-17. Así sería toda la información. Y usted tiene, pues, el reporte de Javier Castillo, pues.
6: Lo de la segunda categoría tenemos,
2: segunda,
6: señor.
2: Categoría.
1: ¿La claro. segunda?
6: Segunda
2: Baños
6: categoría.
2: Goleó.
6: Claro, con una goleada.
2: Le damos a
1: revisión, señor.
5: En los últimos años, Baños ha sido prácticamente el mejor,
2: sí,
5: ¿no?
2: Sí, sí, sí, la verdad que sí.
6: A ver, me parece que Cachis es... cayó derrotado 1-9 frente a Pelileo.
2: Pelileo,
6: Fering 1, Baño 5. América de Ambato 2, Forte Calza 3. Otros resultados que se dan precisamente para la ubicación de Baños en el primer lugar en el grupo 1 con 15 puntos más 15. Segundo, Pelileo con 10 puntos más 10. Tercero, Atlético Ambato 6 más 5. Cuarto, Dering con 6 puntos más 2. Quinto, Cachis con 0 puntos y menos 32. En el grupo número 2... Forte Calza primero con 7 más 4. Santiago de Píllaro segundo con 6 más 2. El Globo tercero con 5 más 1. Cuarto, América de Ambato con 0 puntos y menos 7 en el gol diferencia. La fecha número 7. Cachis versus Atlético Ambato. Pelileo frente a Baños y Santiago de Píllaro ante el equipo de Forte Calza, Patricio.
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1: ¿Y el abuelito está en el grupo que viaja para Estados Unidos?
6: Sí, claro, se va al Mundial, señor Mantilla.
1: El doctor Manuel Eduardo Cruz.
6: El doctor de su abuelito. Pues, claro, se va con un grupo de abuelitos.
1: Le estoy preguntando, ¿sí?
6: Sí, sí, sí, señor.
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6: Don
1: Todo
6: Félix.
1: El mes de junio por papá y por los niños, pues.
6: Sí, claro. Hoy es el Día del Niño a propósito.
1: Sí.
6: Sí, señor.
1: Por eso le digo, todo el mes de junio para los niños y para los padres. Claro, pues.
6: Claro, una
1: usted
6: promoción especial.
1: Usted dice que
6: especial.
1: No hay la fiesta del padre.
6: Así dicen, ya, bueno,
1: sí,
6: ya,
1: hay.
6: Ya dice usted,
1: Pachencho,
6: pues, señor Mantilla.
1: ¿Hay Día del Padre o no?
3: Sí, sí, sí lo hay.
1: ¿Y por qué
3: sí.
1: el señor dice que no hay?
6: Ya, así
3: el
6: dicen ustedes.
3: El tercer domingo del mes de junio.
1: Ya está. 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
1: La
6: Mantilla.
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1: Pachencho,
6: sonrisa.
1: Preguntan esto, Santifer, ¿desde qué horas salen los buses que van hacia Quito?
3: Los buses hacia Ibarra, de Macará puede ser, porque no...
2: Claro, a Quito...
1: A Ibarra tiene
3: que ser. A Ibarra tiene que ser, de Macará.
2: Más sí. No entran a Quito, van por acá, por
6: claro.
2: A Maguaña.
6: Claro.
3: La verdad no sé si fueron hinchas...
5: Claro, sí, van. Sí pueden entrar a Quito por la Simón Bolívar, pero sí, sí.
6: Sí. 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
1: Byron Pérez dice, pero no analizan, los delanteros no hacen un gol, y entonces, ¿por qué no sacan conclusiones?
2: Por eso decía que no dijo nada hoy, pero bueno. A ver, estoy buscando noticias de Macareños y los buses.
3: Los
1: ¿no
3: viaje para Ibarra.
2: No.
3: Estamos consultando a ver si es que hay o no viaje.
2: No, en redes oficiales no, pero ya vamos a hacer vuelta a la
1: otra
2: consulta
1: pregunta,
2: interna. La consulta
1: Diego
2: interna.
1: Sánchez, diga. Otra pregunta. Por favor, dice, ¿qué partidos Copa Ecuador en esta semana?
2: Los nuestros. Mushurruna primero, frente a Gualaceo el miércoles. El miércoles.
6: A las 15:30, ¿no?
2: 15:30 minutos.
1: Gualaceo.
2: Sí, Gualaceo recibe a Mushurruna. Y el jueves Ese es 18:30. En el estadio Alejandro Serrano Aguilar, Cuenca Junior recibe a Macará. Son los dos partidos de los nuestros. Y faltan dos, miércoles, pero se va jueves. A cumplir después. O en el Mundial, me parece.
6: Me parece que es
2: en Quito, por ejemplo, sí. Le falta, pero se va a cumplir más adelante. Los dos son los de hoy.
1: El Mushu Gruna sí sabe avanzar en la Copa Ecuador. Tiene que ganarle al Guaracero. Claro,
5: dos veces semifinalista, ¿no?
6: Dos Mushu veces Gruna. Semifinalista Mushu Gruna.
5: Es el equipo ambateño que más ha avanzado en sí. La Copa Ecuador, Patricio.
1: Y Macará se va a tocar con el Cuenca Junior. ¿Mm? Día jueves. La Copa Ecuador en esta semana. Pida la mejor.
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1: ¿Cuál es el segundo partido de preparación de la selección ecuatoriana?
2: Ese partido lo tenemos ya para el día domingo, Patricio, a las 15 horas contra Guatemala. 15 horas se juega en Columbus, Estados Unidos. Con eso se termina todo.
1: El tope del fin de semana. 2-1.
2: 2-1 ganó la selección ecuatoriana a Arabia Saudita. Se retrasó media hora el partido, pero después con toda la normalidad del caso.
5: Partidos, Patricio, que más son movimientos tácticos. Ya no se...
1: Entrenamiento ya.
5: Ya. Sí, entrenamiento. Yo le decía el otro día al abogado Pablo Ortega, le decía, en un partido así, con Arabia Saudita, yo no voy a poner a lo mejor. No, son movimientos tácticos, estratégicos, algo que quiera ver el técnico, algún ensayo especial, nada más. Claro, nada más.
6: Cuando le
5: estás en los albores el Mundial.
6: Cuando le preguntaron al profesor Becacé, se dijo, vale, se para apuntalar.
5: Yo de técnico, solamente movimientos tácticos
3: para
5: y ensayos.
3: Para completar la convocatoria.
2: Sí, sí, sirvió para aquello, porque terminó haciendo el gol Anthony Valencia y entra en la convocatoria.
6: De pronto, ¿no? Claro.
2: Por ahí creo yo. Por ahí.
5: Y pero despejar después, ciertas dudas.
2: Después no se va a arriesgar para nada. Patricio, permítame un saludo.
1: ¿Señor?
2: Don Luis Pozo dice, un saludo para mis nietos, para Celeste y para Josué, por el Día del Niño, de parte de esos abuelitos. Don Luis Pozo, que siempre nos escucha. Y también, don Rusel Manjarres, atento a este saludo, para la señorita Liliana Pérez, que trabaja en Elohim.
6: Allá, un abrazo para doña Liliana.
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13: Y vamos a retirarnos, señor de Pachencho, con la pregunta que le están haciendo insistentemente.
14: A ver, venga esa pregunta.
13: ¿Dónde está concentrado técnico universitario?
14: Ahí sí, ah, me puso a dudar. Tendré que confirmar, Patricio. No sé si están en el mismo hotel que acostumbran.
13: Sí.
14: Porque han venido cambiando. Siempre están acá en el... A veces en el Miraflores, a veces en el Ambato.
13: Una más. Porque siempre escriben en la página del Facebook y consultan. Niños, por favor, ¿cómo es el trato de los niños hoy Día del Niño.
14: Niños gratis hasta 10 años.
13: Hasta 10.
14: Hasta 10 años pueden ingresar al estadio siempre y cuando estén
12: con la camiseta de técnico universitario.
14: Sí, hasta 10. Bajaron 2 años porque han estado haciendo hasta 12, pero esta vez va hasta 10. Gratis con la camiseta de técnico universitario.
13: El detalle del partido a las 12. Gracias por acompañarnos.
15: Ya se viene. Buena mañana, señor Mantilla.
13: Buena semana. Buena mañana. Buena
15: compañía, pues.
12: Con el maestro.
15: Compañía.
13: Claro.
15: El maestro Carlos Silva.
13: Buena hasta las 12. Mañana.
15: En buena mañana, sí, señor.
13: Conduce.
15: En Radio Centro. El maestro Carlos Silva. Hasta las 12.
13: Disfruten. Buenos días y hasta luego.

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1: 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Noé Vargas, en Radio Centro hacemos historia.
2: En Radio Centro hacemos noticia desde acá, desde la parada del Parque 12 de Noviembre. Como estaba previsto, las diferentes líneas operadoras de transporte se encuentran brindando el servicio ya de manera normal, podríamos utilizar este término, dentro de los horarios que han establecido, desde las 8 de la mañana hasta las 12 de la tarde. Lo que no podemos observar en este momento, de lo que nos manifestó en horas de la mañana el director de movilidad, que continuarán siendo parte del plan de contingencia las unidades u operadoras de transporte intercantonal. Hemos estado acá en la parada de la 12 de noviembre por varios minutos y no observamos ya a las operadoras de transporte intercantonal, como habíamos escuchado en horas de la mañana. Por ejemplo, la cooperativa Tizaleo San Juan, que estaban en esta parada brindando el servicio. Por el momento ya no se encuentran, no podemos visualizar a esta hora de la mañana a estas operadoras, algo que manifestó el director de movilidad en la mañana, que continuarán dando el servicio. Está ya el servicio del transporte urbano dando el servicio. Las diferentes operadoras, en este momento visualizamos a la cooperativa Tunguragua, Libertadores, en las diferentes líneas, la 2, que van a diferentes puntos del cantón Ambato, la línea 8, por ejemplo, es el escenario que se vive acá en la parada de la 12 de noviembre, dentro de lo que ya es de conocimiento público, la racionalización del servicio. Entonces vamos a esperar hasta las 2 de la tarde cómo nuevamente ya no existirá, de lo que nos han manifestado, o esa es la información de parte del sector del transporte, el servicio de bus urbano a partir de las 2 de la tarde nuevamente se paraliza. Es el reporte, compañeros, desde acá, desde la parada del Parque 12 de Noviembre. Con normalidad, entonces, a partir de las 8 de la mañana, las diferentes líneas de transporte que acuden o transitan por este lugar, el centro de la ciudad de Ambato. En Radio Centro hacemos historia. Reportó Noé Vargas.
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1: Atención, en otro tema, importaciones desde Colombia ya no pagarán tasa por control aduanero. El Servicio Nacional de Aduanas del Ecuador eliminó desde el día de hoy la tasa de servicio aduanero aplicada al control de importaciones provenientes y originarias desde Colombia. El Servicio Nacional de Aduana del Ecuador eliminó la tasa del servicio aduanero aplicada por concepto de control aduanero a las mercancías provenientes u originarias de Colombia, según la resolución del SENAE, emitida el 31 de mayo. La medida entra en vigencia desde el 1 de junio y está dirigida a los usuarios de comercio exterior, importadores y operadores vinculados al intercambio comercial entre Ecuador y Colombia.
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Quita pa'l café, amigos y amigas. Buenos días, bienvenidos, bienvenidas. Qué gusto, qué placer estar nuevamente al aire, compartiendo música, información, novedades. Estamos en un nuevo mes, 1 de junio. Que este mes Dios nos traiga cosas positivas, que sepamos darle valor a todo aquello que nos aporta y que nos hace sentir inmensamente agradecidos. Feliz inicio de semana, feliz inicio de mes. Y aquí empezamos nuevamente la programación. Buena mañana.

AM. En el mundo entero nos escuchan a través de www.radiocentroambato.com. ¡Feliz mes de junio! Llegó con salud, amor, paz, prosperidad. ¡Qué chévere, de verdad! Este mes, créeme que va a ser un mes de éxitos para ti y toda tu familia. Bueno, hoy tendremos noticias. Hoy se cumple 100 años el legado de la mujer que reinventó Hollywood. Estamos hablando de Marilyn Monroe, cumple 100 años. También estaremos hablando acerca, al menos 24 ciudades del Ecuador tendrá radiación ultravioleta muy alta. ¿Qué significa esto y cómo protegerse? Te lo digo en el transcurso de la programación. Bienvenidos, bienvenidas. Mi nombre es Carlos Silva, el piloto de la cápsula espacial de la Dinámica Estación 112. Aquí arrancamos. Acompáñame. Acompañémonos juntos. Mientras trabajamos, conducimos, estamos en una actividad muy especial.

0: iglesia junto a Lulú. Bailar contigo me hace sentir feliz. La vida despierta, ¿verdad? Música fresca, música nueva en tus oídos. El mensaje de hoy, mis buenos amigos, de verdad, de tu corazón, les deseo que les vaya de maravilla. Que este mes tenga espacio para nuevas risas, nuevos momentos, nuevas personas y nuevas alegrías. Que logres echar de tu vida todo lo malo, aunque duela, aunque se resista. Mereces días para ser muy, pero muy feliz. Feliz inicio de mes. Estamos en 1 de junio del 2026. Pausa y al regresar, que tenemos... Oye, y también, a propósito, hay una noticia en redes sociales que está haciéndose viral. La voz de Chespirito acompañó la convocatoria al Mundial 2026 a la selección mexicana. ¿Qué tal, ah? Oye, esto de la inteligencia artificial, oye, sí que...
1: La vida siempre se acerca.
0: Es de quedarse asombrado como lo hacen, como lo hacen. Imagínate, hay una canción que la verdad que pensé que era Taylor Swift y no era. Una canción, pero muy bonita. Ya te cuento eso más adelante. Me voy a la pausa, no le cambies.
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0: amigos, bienvenidos al Minuto con el Deporte, es patrocinado por la cooperativa Mushugruna. 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Diego, bienvenido, cuéntanos las novedades del mundo del deporte.
1: Hola, ¿qué tal, Carlos? Saludos cordiales, amigos oyentes, bienvenidos. Este es el Minuto con el Deporte. La UEFA publicó el mejor 11 de la Champions de esta temporada, pero la sorpresa es que no están los ecuatorianos, ni William Pacho, tampoco Pierre Hincapié, que llevaron a sus equipos a la final. Están los siguientes elementos: Raya del Arsenal como arquero, en defensa Llorente del Atlético de Madrid, Marquinhos del PSG, Gabriel Magalhães del Arsenal y Nuno Mendes del PSG. En el medio sector, Declan Rice del Arsenal y Vitinha del PSG. Arriba, Olise del Bayern Múnich, Carabasquelia del PSG y los delanteros Ousmane Dembélé del PSG y Harry Kane del Bayern Múnich.

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0: Estamos, de regreso. Laura, por favor, señorita secretaria, véngase por acá, por favor. ¿Qué horas son en este preciso momento? Díganos.
1: Son las 10 y 47 minutos.
0: Muy amable, gracias. Exactamente las 10 de la mañana con 47 minutos allá en Islandia, en Reykjavik. Exactamente las 15 con 48 minutos en Tokio, Japón. Las 0 horas con 48 en Londres, 16 con 48 minutos. En Qatar, exactamente son las 18 horas con 48 en Doha. Aquí en el Ecuador, exactamente las 10 de la mañana con 48 minutos. Temperatura, te lo digo, 18 grados centígrados. Va a subir más. Oye, de verdad queremos que llueva. ¿Qué está pasando? Imposible cortes de luz. Vamos a estar pendientes. Otra vez lo mismo. Otra vez velas, focos recargables, en fin. ¿Qué cosas que pasan, que nos pasan? Ya te cuento más adelante acerca también, acerca de... Hay muchos mexicanos que no les pareció el video que publicaron en X. La selección mexicana, convocados. Algunas personas sí aceptan. Algunas personas dicen que no. Hay muchos actores de doblaje que podrían haber puesto su voz. En fin, están divididos los mexicanos. Ya te cuento eso más adelante. 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Un abrazo gigante para la familia Sánchez en Huachigrande. A toda la familia que está junto a nosotros, un fuerte abrazo. También quiero enviar un saludo muy especial para mi amiga Narcisa Pérez en Mario Motors, en el patio de carros, que nos escuchan a todo volumen. A su hermano, el Don Bolívar Pérez, el Don Gatito, el famoso gato, ¿no? Un abrazo gigante para él. 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Y a propósito también, nos acaban de mandar un reporte, el INAMI. Al menos 24 ciudades del Ecuador tendrán radiación ultravioleta muy alta. ¿Y qué significa esto? Bueno, el INAMI pronosticó altas temperaturas para varias provincias de la Sierra y Costa hasta el próximo 4 de junio. Sí, hasta el próximo 4 de junio. Y esto incluye con un índice de UV muy alto en una veintena de ciudades del Ecuador. Ay, por Dios, muy... En medio de la expectativa por un eventual fenómeno del Niño y sus posibles efectos en los recursos hídricos del Ecuador, el Instituto Nacional de Meteorología, Hidrología, INAMI, pronosticó altas temperaturas en la provincia de la Costa y Sierra. Vamos a ver cuáles son esas provincias. ¿cuáles son? Según alerta del INAMI, algunas de las ciudades con UV muy alto para este 1 de junio está en las provincias como Esmeraldas, Guayas, Santa Elena, Azuay y Loja. ¿Sí? Estas ciudades con UV muy alto para este 1 de junio. Oye, ¿y Ambato? ¿Qué onda con Ambato? A ver, vamos a ver, ¿no está Ambato? Lo que nos interesa, a ver si tenemos por acá Ambato. Bueno, estas mismas observaciones aplican para las provincias que este lunes tendrán índice UV extremadamente alto, que es Pichincha y también Imbabura. Ajá. Por otra parte, la reciente advertencia meteorológica de INENAMI señala que la temperatura en zonas como Guayaquil, Santa Elena, Machala superarán los 35 grados centígrados. ¡Calor! ¡Wow! También habrá temperaturas altas durante el día en la zona de la sierra como Quito, ya lo dijimos. El termómetro marcará 27 grados centígrados a 28. Ambato no tenemos, pero sí marcará los 21 grados centígrados en Ambato. Moderado, dice, ¿no? Bueno, vamos a ver si es que San Pedro se acuerda de los pobres, ¿no? Vamos a ver, vamos a ver. 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

0: Listo, señores. Un abrazo para el doctor Guido Monar en su laboratorio, escuchando a todo volumen. Buena mañana. También al maestro Quilodaña, ¿no? Maestro Vago, Marcelo Álvarez. Con cariño, con todo el respeto, ¿no? Así nos llevamos con el señor. Con el maestro Quilodaña, así con todo el respeto, ¿no? Un abrazo gigante. Unos trabajos que hacen espectaculares. Bueno, vamos con noticias curiosas. Lo que les había dicho. Oye, la gente mexicana está dividida en sus opiniones, en sus comentarios. Algunos aplauden lo que hicieron con la inteligencia artificial, que pusieron la voz dando un mensaje Chespirito para los jugadores de la selección mexicana. En cambio, a otras personas no les gustó para nada. Oye, la verdad, si me preguntaran a mí y dijeran, oye, ¿qué te parece? Me parece muy bien. Me parece muy, pero muy bien. Imagínate, Chespirito, bueno, la mayor parte de gente que creció con Chespirito, con el Chavo del Ocho, lo recuerda, y hasta ahora muchas personas suelen ver la serie de El Chavo del Ocho. La voz de Chespirito acompañó la convocatoria al Mundial 2026 de la selección mexicana, y su hijo agradece el homenaje. Sí, te cuento que la Federación Mexicana de Fútbol recurrió a una recreación digital de la voz de Roberto Gómez Bolaños para revelar su lista de jugadores que irán al Mundial. Y empezó con una frase muy, pero muy bonita. De verdad, oye, yo escuchando la voz de Roberto Gómez Bolaños, Chespirito, idéntica, pero como les dije, algunos jugadores, prensa mexicana, de radio y televisión, no les gustó para nada. Si no me creen, escuchemos con atención esta noticia.
1: La selección mexicana desató polémica por usar la voz IA de Roberto Gómez Bolaños, Chespirito, en el video oficial de sus jugadores. El video titulado Al Llamado presenta la lista de los 26 seleccionados nacionales para el Mundial 2026 a través de un mensaje de unidad.
2: Así retumba este llamado. Y entonces, ahí estamos, como siempre, llenando estadios imposibles, cantando más fuerte que el miedo. Siempre estamos, en las buenas, en las malas y hasta en las regulares, haciendo tribuna donde apenas hay espacio, volviendo patria a cualquier rincón del mundo donde alguien levante una bandera.
1: Sin embargo, los usuarios señalaron que Gómez Bolaños no era el indicado para despertar el sentimiento de unidad, ya que las nuevas generaciones no lo conocen. Asimismo, se señaló que el uso de IA era innecesario cuando el país cuenta con grandes actores de voces y deportistas destacados.
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0: ¿Qué les pareció? Ahí está. Así saquen sus conclusiones. Se viene música y se viene desde España esta agrupación. Esta agrupación, Los Hombres G. Sí, yo no te tengo a ti en la hora 10:58. Esto es Buena Mañana. Yo.

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bienvenidos al Flash Informativo de la Hora. 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

0: esta hora le saludamos a Noé Vargas. Adelante, Noé, en Radio Centro hacemos historia.
1: En Radio Centro hacemos noticia. Nos acompaña Mateo Mayorga, responsable de la Unidad de Gestión de Riesgos del Gobierno Provincial de Tungurahua. Se está socializando ya el tema de los planes de contingencia respecto al fenómeno del Niño en el país.
2: Sí, a través de Secretaría de Gestión de Riesgos se viene realizando esta socialización a través de las unidades de riesgo cantonales, provinciales, para tomar los nuevos lineamientos para el temporal presente. En este caso ya viene un tema de competencias, el tema de monitoreo, que nos cae como gobierno provincial para coordinar y mejorar el tema de prevención a través de la red meteorológica que tenemos como gobierno provincial. Es necesario que estas acciones de mitigación y prevención sean coordinadas desde la autoridad cantonal a la provincial para prevenir dentro de las competencias. Desde las vías rurales provinciales, nuestra competencia ha sido el tema de limpieza de cunetas, mejoramiento de la capa asfáltica y también el tema de rebacheo, que ayuda también a prevenir en el desgaste a largo tiempo. Es una de las acciones de mitigación que tenemos. En esta semana tenemos una capacitación el día jueves a cargo de Secretaría de Riesgo para poder entender cuáles son los lineamientos y cuáles son los escenarios previstos para los próximos meses a nivel nacional.
1: Las características son diferentes, se podría manifestar en la región litoral, Sierra y Oriente.
2: Sí, dentro de la región litoral hemos visto ya claramente una presencia alta de lluvias, el aumento de temperatura tanto del mar, existe un aumento de 3, 4 grados más o menos, se está manejando unos 27 grados la temperatura del mar, que en esto refleja tanto a la zona interandina con una variabilidad climática. Tenemos ya dentro de la zona interandina afectaciones en las cuencas sobre los 1500 metros que se identifica el Cantón Baños, sector de Ulva, Río Negro, Río Verde, con las afectaciones del tema de inundaciones y crecientes de río. Dentro de la zona centro, en la zona de Ambato, existe un déficit hídrico por el tema de la variabilidad climática y el aumento de temperaturas en horas día. En este sentido, se viene trabajando a través de la red meteorológica del gobierno provincial y de recursos hídricos, aplicando los planes de mitigación que tenemos ya para este escenario de déficit hídrico.
1: Es la información que se genera desde la Unidad de Gestión de Riesgos del Gobierno Provincial de Tungurahua, porque en Radio Centro hacemos historia, reportó Noé Vargas.
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0: Y en los siguientes minutos, noticias internacionales aquí en la radio de toda la vida.
6: Volvemos para Estados Unidos porque durante el fin de semana, y esto es serio, en Nueva Jersey, el alcalde de Newark declaró el toque de queda en los alrededores de ese centro de detención de ICE, el llamado Delaney Hall.
7: La violencia escaló y ahora fue entre manifestantes a favor y en contra del servicio de inmigración.
8: Según la policía estatal de New Jersey, los manifestantes no respetaron áreas específicas de protesta y se desataron enfrentamientos. Por ello, la ciudad de Newark estableció un toque de queda de 9 de la noche hasta las 6 de la mañana en los alrededores del centro todos los días, hasta nuevo aviso.
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0: Así es, amigos, una vez más, bienvenidos al Minuto con el Deporte, es patrocinado por la cooperativa Mushukruna. 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Les saludamos una vez más a Diego Sánchez. Diego, cuéntanos las novedades del mundo del deporte.
1: Saludos reiterados, mi estimado Carlos, amigos oyentes, bienvenidos nuevamente al Minuto con el Deporte. La selección ecuatoriana de fútbol jugó un partido amistoso, ganó 2-1 a Arabia Saudita y tendrá un partido más antes del debut en el Mundial. Será el próximo domingo a las 15 horas frente a Guatemala. Repasamos los partidos de Copa Ecuador esta semana. El primero es el día martes. La Unión en Cotopaxi recibe al Deportivo Cuenca a las 15 horas con 30 minutos. El siguiente partido es el día miércoles a las 15 con 30 también en el estadio Gerardo León Pozo Gualaceo frente a Mushukruna. Y el último partido de la semana es el día jueves a las 18 horas con 30 minutos en el estadio Alejandro Serrano Aguilar, Cuenca Junior frente a Macará.
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señores, señores, estamos de regreso. Hoy estamos en 1 de junio. Y vamos a hacerle un pequeño homenaje a los peques de la casa. A los niños, niños y niñas de todo el planeta Tierra. 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Un saludo especial para Galo Altamirano. Muchas bendiciones, Galito, en Estados Unidos. Gracias por escucharnos. Buen día, Carlitos. Ya en sintonía de tu programa por acá en mi trabajo. Empezando la semana y un nuevo mes, te cuento que la temperatura por acá está a los 71 grados Fahrenheit. Saludos y un lindo día atentamente. Manuel Escano, mi querido Mano Langas, un abrazo gigante. A ti, a Doña Mónica y feliz mes, mes de junio. A Narci Pérez me dice: feliz día, Carlitos. Pórtese bien para que su mamacita le dé su regalo. Hermoso día, Carlitos. Saludos atentamente, Narci Pérez. Un abrazo, mi querida Narci. Un abrazo gigante, de verdad. 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Y creo que muchas instituciones acá en la ciudad de Ambato, yo creo que a nivel nacional, ¿no?, están celebrando el Día del Niño con unos programas muy bonitos en cada institución. Carlitos, puedes enviar un saludo muy especial para mi esposa que se llama María Isabel Jaramillo. María Isabel Jaramillo, que le quiero muchísimo, el amor de los papás. Un abrazo entonces para María Isabel Jaramillo, muchas bendiciones. 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
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Un abrazo también para mi amigo, el maestro Don Omar Gavilanes, en Electromecánica Las Américas, en Ingaburco. A todo su personal, un buenos días. A ver, señor, échele una cancioncita por el Día del Niño, pues por favor.

0: Bueno, feliz Día del Niño. Sácales una sonrisa, mis amigos. Feliz Día del Niño. Hoy celebramos su alegría, su imaginación y esos sueños que lo hacen tan especiales.
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0: Que nunca pierdan esa luz que hace del mundo un lugar mejor. Feliz día, pequeños.
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0: Dejémosla ahí. Feliz Día del Niño, nada más. Así. Ok, sí, estamos de regreso. 11:41. Las 11:41. Como les había dicho, Marilyn Monroe cumple 100 años. El legado de la mujer que reinventó Hollywood. 100 años del nacimiento de Marilyn Monroe en Hollywood. La homenajean este 1 de junio del 2026 con rosas, funciones especiales y una subasta de recuerdos que celebran su impacto en la historia del cine. Aquí la biografía de esta espectacular mujer, esta bella mujer. A ver, en la noticia, aquí está.
2: El 1 de junio de 2026 se cumple un siglo del nacimiento de la estrella de cine Marilyn Monroe. Norma Jeanne Mortenson nació el 1 de junio del 26 en Los Ángeles, Estados Unidos. La actriz tuvo una infancia marcada por la ausencia de su padre y el ingreso de su madre en un sanatorio, lo que le llevó a vivir en varios orfanatos y casas de acogida. En la adolescencia trabajó cuidando niños y en una fábrica de municiones antes de ser descubierta por un fotógrafo, que le ayudaría a dar el salto a la fama. Marilyn Monroe se casó por primera vez a los 16 años, y a lo largo de su vida tuvo otros dos maridos. Debutó en la gran pantalla en la película Años Peligrosos, de 1947, y desde entonces su fama no hizo más que crecer. Monroe luchó contra las injusticias del oscuro pero aclamado Hollywood dorado y el estigma de rubia tonta que le habían asignado en la industria. Finalmente falleció por sobredosis con tan solo 36 años, dejando tras de sí una gran cantidad de teorías conspirativas acerca de su muerte y la duda de hasta dónde le habría llevado la fama si su vida no hubiera sido interrumpida.
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0: Y aquí se viene un recuerdo junto a los Tranzas. En el juego del amor siempre pierdo. Parte esta canción, ¿ah? ¿Eh?

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con este clásico de Laura Branigan ponemos punto final a este espacio. Ha sido un placer acompañarles. Desde aquí Me Trajo el Camino. Si Dios lo permite, estaremos el día de mañana a la misma hora. Estamos en un nuevo mes, nueva semana. Estamos en junio. Y la verdadera felicidad está en las cosas sencillas de la vida. Dios hace la vida bella para ti, para usted y para usted también. Gracias. Ya se viene el flash informativo de la hora y más adelante. Se viene Centro Deportes con el mundialista Patricio Edmundo Mantilla. Bendiciones, se cuidan, feliz inicio de semana y feliz y bendecido mes de junio.

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1: Amigos, bienvenidos al flash informativo de la hora. 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Les saludamos a Noé Vargas. Adelante, en Radio Centro hacemos historia.
2: En Radio Centro hacemos noticia. Verónica Toaza, psicóloga clínica del Patronato Provincial de Tungurahua, habla sobre el trabajo que desarrollan en el marco de la prevención de suicidios.
3: Básicamente, acciones preventivas se las ha realizado, pero nosotros hemos vinculado este proyecto desde el 2024, que es donde identificamos que Ecuador tiene un alto índice de suicidio. A pesar de ser una provincia pequeña, Tungurahua ha presentado en el rango número 2 a nivel nacional del riesgo suicida. Sí, justamente nosotros desde la parte psicológica estamos atendiendo casos de forma gratuita y con atención primordial, es decir, nosotros tenemos como una línea de atención gratuita en la que estamos abordando temas de prevención y también incentivando también a la población de que pueda a través de nuestras redes sociales acceder a este medio de comunicación en donde nosotros pues vinculamos estas acciones preventivas.
2: En Radio Centro hacemos historia, reportó Noé Vargas.
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12: Saludos amigos, buenas tardes, bienvenidos a Centro Deportes. Revisando los partidos del fútbol de Tungurahua para esta tarde. Hoy completamos nosotros. Jugó ayer Muchugruna, solamente empató. Hoy el turno es de Macará, con Leones. Y remata el fútbol de Tungurahua con el partido entre el técnico universitario y el Barcelona. Aunque no lo crean, hay hinchas de Barcelona por el centro de la ciudad y están caminando y están esperando la hora del partido. Sí, hay buena predisposición. Si vienen a Ambato, vienen por el partido, pues. Y entonces, yo sí tengo fe. No es que se va a llenar el estadio, pero tendremos una racional asistencia tratándose de un día lunes. Lunes de trabajo es en Ambato, pues. Lunes de trabajo. Y en ese caso, bueno, pues, hagan las cosas bien. Que el comercio esté espectacular. Buenas ganancias, buenas utilidades para todos y directamente al estadio. Buenas tardes, señor Carlos Núñez, pida la mejor.
13: 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Saludos cordiales, compañeros, oyentes en Ecuador y el mundo. Efectivamente, a las 17 horas, Leones con Macará. Macará llegó con la anticipación correspondiente hasta la ciudad de Ibarra. Le cuento que no hay bajas, Patricio, excepto lo que ya todos conocemos, ¿no? Lo de Blanc, Federico Paz y Mateo Viera. De allí en más, el equipo está completo. El equipo está completo. Me parece que ya el técnico Guillermo Sanguinetti va a ir afianzando el 11 que normalmente les hemos dado a conocer, Patricio. Esta mañana conocía que del 11, por ejemplo, que jugó ante la representación del América de Cali, no va a variar mucho. No va a variar mucho. Prácticamente se repetiría el mismo 11 que jugó en Cali. El mismo 11 tendríamos esta tarde ante la representación de Leones.
12: Por ganar los 3 puntos, pues.
13: Por recuperar espacio perdido en el campeonato ecuatoriano, Patricio. Recordemos que los 2 últimos resultados fueron absolutamente adversos. La goleada 3-0 que recibió ante el Independiente del Valle y después la derrota 2-0 ante el Club Sport Emelec.
12: Señor Andrés, ¿nos puede dar una mano con la tabla? Yo sé que todavía faltan los 2 partidos de hoy tarde, uno que queda pendiente para después. Estamos hablando todavía 2 de la tarde y 1 partido pendiente, 3 partidos le falta. Pero la tabla nos puede dar una imagen de cómo están los equipos en esta paralización. Señor Patricio Freire Molina, buenas tardes, pida la mejor.
14: 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Saludos a mis compañeros, a los oyentes, un abrazo. decir que la venta de las entradas está por terminar en la sede. Se van a reaperturar las puertas del estadio desde las 15:30, como para que el hincha pueda adquirir su entrada. Y las personas que todavía no llegan a nuestra ciudad, que vienen para el partido, lo pueden adquirir en Super Ticket. Las entradas para esta noche, 19:30. Recuerdo los costos, creo que no está por demás. General en la plataforma, 10.96, en la ventanilla $12. Preferencia en la plataforma Super Ticket, 16.25, en la ventanilla $18. La tribuna, 21.55, en la plataforma 25, en la ventanilla, y el palco $37.46. Los niños gratis hasta 10 años, y deben ir con el documento. Además, el niño debe llevar puesto la camiseta de técnico universitario. Ese es el pedido de la dirigencia para esta noche, Patricio.
12: Los niños sabían decir los nombres. Los niños. Y me hace acordar. Claro, dice Pachencho, pues, los niños hoy no pagan.
14: Los niños.
12: Los niños. Era muy popular.
14: Por el día.
12: Los
14: por
12: niños. Su día, ¿no? Por ¿sí su o no, día. Señor Bajarrés? Decían tarde, así. Señor. Buenas tardes.
9: Claro, pues.
12: Los claro, niños decían.
9: Los niños. Eso era popular. Sí, claro. Sí. Acá era realmente.
12: A los tiempos escucho a los lo que dice años, Pachencho.
9: A los años,
12: niños. Los hoy, niños. Hasta 10 no pagan. Está bien, está bien.
14: Gratis.
12: Sí, sí, sí, sí.
14: Deben ir con la camiseta de técnico universitario.
12: Voy a saludar con Diego Sánchez y con Diego Fiallos. Pero voy a decir algo. De pronto alguien va a decir que está loco este Patricio Mantilla. Porque voy a decir, si es que el técnico universitario gana el partido de hoy, hace 20, subiría arriba de Macará. Si es que el técnico universitario gana, si no suma Macará, si es que técnico universitario le gana al Barcelona, haría 20 puntos en la tabla.
13: Y por eso se le dije ubicaría a Andrés, noveno.
12: Claro, por eso le digo al Andrés, ponga la tabla, ponga la tabla.
13: Se ubicaría noveno, Patricio. Por encima de Macará, del Guayaquil City, de Musurruna, de técnico de Libertad, Leones, Delfín y el Manta.
12: Los mismos rojos me van a decir, Diego Sánchez, está loco, está loco. Pensando en que el técnico universitario le puede ganar a Barcelona.
9: ¿Por qué no, señor Mantilla?
12: ¿Por qué no? Pues,
9: ¿por qué no?
12: ¿Por qué no?
9: Es una posibilidad. Y técnico juega de local esta noche.
12: Buenas tardes, señor Diego. Pida la mejor.
11: 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Saludos para usted, a los compañeros, a los amigos oyentes. Y sabe que voy a empezar justamente con aquello. Porque el triunfo de Melec le pone presión. El triunfo de Melec le separa ya a los inmediatos perseguidores con 3 puntos, Macará, y a técnico universitario con 5 puntos. Otrora, por los problemas, por la administración, porque salió un técnico y muchas otras cosas más, Emelec estaba abajo y era rival nuestro y era un equipo que estaba peleando el no pertenecer al bloque rojo. Pero hoy ha sacado la cabeza y le pone presión tanto a técnico universitario como también a Macará para los partidos de hoy. Para los partidos de hoy.
12: Diego Fiallos, protagonistas para hoy. Buenas tardes, Radio Centro.
15: La radio de toda la vida, Patricio. Buenas tardes, compañeros oyentes. Un cordial saludo. El flamante campeón de la Champions League, William Pacho, comparece a la prensa. Hay declaraciones de él posterior al partido. Se consagró como de manera consecutiva campeón de la Champions League con su equipo PSG después de un partido de 120 minutos y en la tanda de penaltis del PSG termina llevándose la Champions League en una ocasión seguida. William Pacho.
12: Cuando iba a empezar el campeonato de este 2026, nos pusimos de acuerdo y dijimos, la franja oro corresponderá a Liga, Independiente, Barcelona, Universidad Católica y entró el Aucas. Por ahora, el Aucas está en ese grupo.
9: Así es.
12: Que no era favorito para esta franja oro.
9: Y por ahora el Cuenca también está en ese grupo, Patricio.
12: Deportivo Cuenca es una sorpresa, que no estaba programada esta posición para el Deportivo Cuenca.
9: No, para ese grupo no. Para ese grupo no. Siendo realistas, Patricio. Pero ya se metió, está ahí en este momento.
12: Pero sabe que en Cuenca han decidido reforzarle al equipo Diego Sánchez.
13: Y está bien,
16: por supuesto.
13: Y está
16: Carlos
13: bien.
16: Núñez. Por ejemplo, el primero que sale es Leguizamón. Leguizamón no va a continuar, ya cumplió el año. No se le puedo decir gracias cuando empezó la temporada porque tenía un año de contrato, de junio a junio. Y la rescisión era muy elevada. Entonces ahora cumplió el año y esa plaza está libre. A esa plaza lo van a reemplazar, hablando de los extranjeros. Después los otros entran en un análisis, sobre todo, por ejemplo, Mancinelli es un baluarte, es prácticamente una historia viva en el Cuenca, pero también van a evaluar este año, que ha sido lleno de lesiones. Podrían ser las dos plazas en los extranjeros, Patricio.
12: Están anunciando tres jugadores. Tres jugadores.
16: Nacionales deben hacerlo.
12: ¿En qué puestos? ¿En qué puestos? No, van a cambiar.
16: Lo que pasa es que pueden cambiar solo dos, Patricio, extranjeros.
12: Dos
16: porque
12: cupos.
16: Utilizaron los ocho.
12: Dos cupos
16: nada más. Ya. El uno es del de Leguizamón y el otro están viendo si Mancinelli u otro. Por ahí puede ser González.
12: Mancinelli.
16: Es un buen jugador, González. No, Mancinelli no ha aportado, no porque no sea bueno, no porque
12: por
16: no
12: la lesión.
13: Por las lesiones.
16: Por las lesiones. Y eso, una vez que termine ya la participación. Mañana el Cuenca frente a Unión de Cotopaxi entra en análisis.
12: Pero hablaron de tres jugadores.
16: Sí, Diego. Sí.
12: Entonces dos extranjeros y un nacional.
16: A lo mejor saque tres extranjeros, si es que no están rindiendo y se ocupe los dos que le permiten el reglamento y vayan con siete al resto del campeonato, más un par de nacionales.
9: Y se busca un preparador físico también, porque don Walter Occhiato ya puso su renuncia, no estará para el resto de la temporada.
16: Ah, bueno, y para terminar esto, vamos a la parte administrativa. Ya Escalada salió, se va al Emelec y llegaría Javier Klimowicz a ser el administrador. No, ahí estoy mal. El gerente deportivo del Deportivo Cuenca.
12: Señor Pachencho está llamando desde el móvil, pida la mejor.
14: 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Vamos con la concentración de Macará, Patricio.
12: ¿Allá?
14: Les saludo a esta hora
12: listo?
14: Al ingeniero Héctor Salazar, quien está directamente, me parece que ya listos para el almuerzo. Macará juega esta tarde y le saludamos a esta hora desde Radio Centro, la radio de toda la vida. Ingeniero Héctor, bienvenido, qué gusto saludarle. ¿Alcanzó el tiempo para que Macará pueda recuperarse y afrontar el compromiso de esta tarde? Bienvenido, le escuchamos.
17: ¿Qué tal, Patricio? Un saludo cordial para todos ustedes. Bueno, sabíamos que teníamos ahí un tiempo ajetreado entre partido y partido, pero bueno, el equipo está ya desde el día de ayer acá descansando, esperando en lo que será el partido de hoy a la tarde.
14: Ninguno descartado, ¿no? Siguen igual hasta el final previo a la para del torneo.
17: Sí, simplemente las tres bajas que son de conocimiento, que vienen desde hace algún tiempo atrás. El resto del equipo está a órdenes del profe, ya ustedes conocen los convocados. Así que simplemente esperando que pasen los minutos, las horas, para ya ir al estadio y enfrentar este partido difícil contra un rival que se está haciendo fuerte acá en casa.
14: Esta clasificación de la Sudamericana, octavos de final, debe ser una gran alegría. Hará más liviano el camino, más llevadero el entrenamiento, la concentración, en fin, debe ser todo felicidad.
17: Sí, obviamente que no podemos ocultar la alegría que tenemos del haber conseguido algo histórico con el equipo, pero a la par tenemos dos torneos más que tenemos que afrontarlos con mucha responsabilidad, que no tenemos que descuidarlo. Y el partido de hoy sabemos que es vital para nuestras aspiraciones de seguir de mitad de tabla para arriba. Sabemos que está muy apretado todo y bueno, esperemos que el resultado que venimos a trabajarlo el día de hoy se lo consiga y podamos llevarnos los puntos para Ambato.
14: Eso quiere decir que Macará va hoy a proponer, va a buscar la victoria.
17: Con todos los partidos. Yo creo que ningún partido Macará sale a especular o a decir vamos a perder o vamos a empatar. Todos los partidos tratamos de salir a ganar, hay partidos que se dan, otros no se dan, pero bueno, esperemos que el día de hoy se haga un buen encuentro y que el resultado sea positivo.
14: Bueno, pero la agenda apretada sigue todavía. El jueves deben jugar frente al Cuenca Juniors en la provincia de La Suay, será a las 18:30 y allí sí podrán respirar más tranquilos.
17: Sí, efectivamente, ahí terminará nuestro semestre de competición, día jueves en Cuenca por la Copa Ecuador, que también será un partido importante, como dije, queremos poner atención en todos los torneos que Macará está participando y pasar ese fantasma, pero vamos partido a partido. Primero vamos a ver por Liga Pro y después ya pensaremos en Copa Ecuador. Decía fantasma porque para Macará se le ha hecho muy complicado pasar de fase en la Copa Ecuador. Esperemos que ahora sea la excepción y que podamos seguir en competencia.
14: En la planificación del profesor Guillermo Sanguinetti es ir con los titulares para ese partido, ¿y qué pasará después de ese compromiso? ¿Cuántos días tendrán de vacaciones?
17: Bueno, ya eso depende exclusivamente del profe. Como digo, vamos paso a paso. Primero el partido del día de hoy. De eso dependerá mucho también. Esperemos no tener lesionados, no tener golpeados y tratar de ir con la nómina que el profe decida para Cuenca. También hay que aclarar que nosotros no es que tengamos un equipo para cada competición, no es que tengamos una plantilla extensa, así que seguramente la gran mayoría de jugadores que estén hoy presentes acá en Ibarra, en el partido, también repetirán en Cuenca, y bueno, esperemos, como digo, que el profe tome las mejores decisiones en cuanto al tema de cargas deportivas de cada jugador y podamos enfrentar bien los dos partidos. Después del jueves, respondiendo el resto de la pregunta, después del jueves tendremos libre una semana de descanso y después volveremos ya a los entrenamientos para el arranque del segundo semestre, después del Mundial.
14: Ingeniero Héctor, ¿en qué cambió la convocatoria o es exactamente la misma?

0: Logramos sacar una diferencia al iniciar la participación de Copa Sudamericana, tuvimos ahí un colchón, eso nos permitió manejarnos más tranquilos los partidos de vuelta y cerrar de una manera magnífica como invictos y primeros en el grupo, clasificarnos de octavos de final, y bueno, hoy estaremos expectantes a lo que sucede en este playoff entre la Universidad Central de Venezuela y Santos, a ver quién es el próximo rival.
1: En cuanto a los refuerzos, eso está confirmado porque de los propios labios de la dirigencia ha salido que buscarían tres jugadores, ¿estoy bien?
0: No han conversado conmigo como gerente deportivo, todavía no estoy yo al tanto de la situación. Vamos, según lo que se conversó, a terminar el día jueves la participación y de ahí nos sentaremos con el profe Guillermo, obviamente cabeza de la parte deportiva, y conjuntamente con la dirigencia, a ver si es que existe la posibilidad de reforzar el plantel y si existe también los jugadores, ¿no? Es lo más complicado porque podemos tener la intención de reforzar, pero si no hay jugadores que vengan a sumar, que es lo que necesitamos, es preferible quedarse con lo que tenemos.
1: Y si lo buscan, ¿serían jugadores con qué perfiles, básicamente?
0: No, eso lo vamos a conversar después, Patricio. Eso lo conversaremos después, como digo, de finalizada la participación de Macar el día jueves.
1: Ya, mientras tanto, pues irán para los dos partidos restantes, el de hoy por Liga Ecuavet y el del jueves por la Copa Ecuador, pero ha tenido Macará 2 años en los que la hinchada ha disfrutado como nunca antes lo había hecho en los escenarios deportivos, no solo del país, sino del continente.
0: Sí, el agradecimiento a la hinchada que se ha hecho presente en los partidos, tanto acá a nivel nacional como también a nivel internacional. Hay que destacar la cantidad de hinchas que viajan acompañando al equipo con un esfuerzo importante en el orden económico y que están ahí respaldando. Son dignos de admirar y esperemos de que ojalá sean algunos partidos más, nos puedan seguir acompañando.
1: Ya, ¿en qué otros cambios está pensando el cuerpo técnico, la dirigencia, para lo que será el segundo semestre del año?
0: No, se lo digo, Patricio, le vuelvo a repetir por tercera vez, no hemos conversado absolutamente nada al respecto todavía. Recién después del partido con Cuenca Junior de la Copa Ecuador, conversaremos, analizaremos, veremos si es que hay, como les repito, primero los jugadores disponibles, en qué posiciones, o si no, nos quedaremos con lo que tenemos.
1: Ya, finalmente, ingeniero Héctor, ¿cómo está el tema logístico para Cuenca?
0: Bueno, retornamos, ojalá con la bendición de Dios, sin ninguna novedad hoy en horas de la madrugada para Ambato. El equipo se concentrará, entrenará, de ahí tendrá descanso en horas de la tarde el día de mañana, y el miércoles en la mañana volvemos a entrenar y después del almuerzo salimos para Cuenca para el partido del día jueves.
1: ¿Qué importancia Macará le va a dar a la Copa Ecuador?
0: Toda la importancia del caso. Sabemos de que esa copa da un cupo a nivel internacional, y como está la Liga Pro, la Liga Ecuavet, de complicada, de pegada, de tantos equipos peleando por los cupos, obviamente que tenemos nosotros también que darle toda la responsabilidad del caso a la Copa Ecuador y ver si es que también se abre una puerta para una posible clasificación por ese lado.
1: Finalmente decía Carlos Núñez que es posible Macará ratifique el mismo 11 que tuvo en Cali frente al América de Cali. ¿Eso quiere decir que se han recuperado los jugadores, ingeniero Héctor?
0: Da la gran mayoría. No sé si el mismo 11, todavía el profe no lo ha definido o no me ha pasado la planilla de juego. Pero como le repito, no es que tengamos una plantilla tan extensa, así que con seguridad la gran mayoría estará presente el día de hoy.
1: Listo. Toda clase de éxitos. Un abrazo muy gentil.
0: Gracias, qué pasó.
1: Muy bien, al ingeniero Héctor Salazar, gerente de Macará en Radio Centro, la radio de toda la vida, este momento prácticamente ya en el restaurante, Patricio, para el almuerzo. Porque Macará juega a las 5 de la tarde.
2: 5 de la tarde.
1: Tempranito, sí.
2: A las 5 de la tarde. ¿Cómo es la alineación, Carlos Núñez? La posible formación casi confirmada del conjunto celeste para esta tarde ante la representación de Leones, con Rodrigo Rodríguez en el pórtico, en la defensa Jean Carlos Estacio, lateral derecho, por izquierda Luis Miguel.

0: Ayala, Santiago Echevarne y José Luis Marrufo. En el medio campo, José Luis Casares, estará allí Martín Tello y Nicolás Miranda. Los extremos, por derecha el Toño Espinosa, por izquierda José Klinger y en punta Franco Pose.
1: Mientras que Leones prácticamente ya tiene definido, ya uno se puede decir casi de memoria la formación del equipo del norte del país. Leonel Nazareno, Nicolás Montserrat, Jordan Morán y Brian Kreiman, línea de tres. Ronaldo Arroyo, segundo portero carrero, los dos carrileros. Charles Vélez, Tobías Copo, los dos volantes interiores. Adelante, Emiliano Grifa, Cristian Solano y Juan Luis Anangono. Casi no hay cambios.
2: Los últimos partidos, así he visto.
1: Ese es el once. Por ahí alguien sale, por ejemplo, el caso de Aguas, que estaba siendo titular. Llegó Ronaldo Arroyo, Jonathan Ronaldo Arroyo, que tiene inicios en Macará, hay que decirlo, formado acá en Macará, y realizó un buen partido y se quedó con el puesto. De ahí no hay mucho movimiento.
2: Y en el norte del país también hay hinchas de Macará, pues
3: sí, por supuesto, Patricio.
2: ¿Cuál es él?
3: $6 a propósito cuesta el ingreso a preferencia, Patricio, porque las generales no están habilitadas.
2: ¿No abren eso?
3: No. Preferencia $6, la tribuna cuesta 10 y el palco cuesta $15 para el partido de esta tarde en Ibarra.
2: Y luego el técnico universitario Pachencho, aquí pues,
4: que está concentrado, técnico está concentrado, el profesor Uzúcar volverá a confiar en los que terminaron jugando el compromiso por Liga Ecuavet, es decir, volverán a la titularidad jugadores que no tuvieron la posibilidad de actuar el día viernes en la Manta. Estaría con Ayrton Morales. Tiene presencia.
3: El jugador ha respondido frente a Juventud Italiana, Copa Ecuador.
4: Viene participando Ayrton como titular. En la defensa, Edwin Mesa por la derecha, por izquierda José Caicedo, los tres del fondo, Rafael Chila, Julián Anaya y Jorlin Arce, mitad de la cancha, Jonathan Majao, Mateo Castaño, y aquí tengo una duda, si va a Bocanegra, Luis Joel Estupiñán o Wagner Delgado, y en ofensiva estaría Lucas Fernández. Por allí estaría el once de técnico universitario para enfrentarle a Barcelona. Oiga, esta noche, 19:30.
0: Hay un dato que la verdad me llamó la atención, Patricio.
2: Jueguele.
0: Gracias al diario La Hora a propósito, tengo que decirlo.
2: ¿Ya?
0: Oiga, técnico buscará, dice, ganar su partido ante Barcelona este lunes 1 de junio. Después de 14 años que no gana técnico a Barcelona.
2: ¿Casi? 14
0: años. 14 años que técnico universitario no gana a Barcelona.
2: ¿Ve usted?
0: Oiga, no son uno ni dos. Dice, el último triunfo del cuadro universitario de local ante el ídolo del astillero fue en el torneo del 2012. Goles de Alex Colón, ¿se acuerda? ¿Cómo le decían?
1: El conquistador.
0: El conquistador.
2: Colón.
0: Pablo Ochoa, sí. Y José Arraya fueron los autores de los goles. Hace 14 años que técnico universitario no gana a Barcelona.
2: Ya me respondieron. No estamos disputando nada. Nosotros no. Javier López dice, Patricio, buenas tardes. Lamentablemente hoy para el partido del Rodillo no hay ni esperanza, ni siquiera para el empate. Dejen que jueguen.
0: Bueno, el fútbol hay que jugarlo.
2: Dejen que jueguen. Claro, claro. David Valladares, buenas tardes con la radio de toda la vida. Vamos por los 3 puntos. Un pedido para el cuerpo técnico: ponerlo mejor en el partido de hoy y también en la Copa Ecuador. Y David, también la misma intención con Macará: que vayan a la Copa Ecuador con lo mejor,
1: claro.
2: Que no desestimen.
1: Poner toda la responsabilidad en la Copa.
2: Que le den la importancia a la Copa Ecuador. Si es un buen camino para llegar.
1: El Nacional llegó por ese camino a la Copa Libertadores de América, sí. La última participación a nivel internacional. Es un buen camino.
2: Encuentro una que me comparten, que es del pueblo. Porque él decía, amigo mío, Pablo Aníbal.
0: Vela. El rey de la cantera.
1: El rey,
2: sí,
1: de la cantera.
2: Está recordando la historia, la partida de El Rey de la Cantera.
0: As, el 2015 falleció.
2: Y hay una que es de película. Dice que él empezó a hacer radio a los 10 años de edad. Eso ya no sabía nada, ¿verdad? Dice, a los 10 años de edad fue parte del programa El Niño de los Goles, junto a su padre, Pablo Ney Vela Rendón. Hacía también periodismo. El papá del Rey de la Cantera. Y él sí decía, pues, Serrano come papa con gusano.
1: Decía. Él decía la frase, ¿no?
2: Amigo mío.
3: Claro, claro.
2: Amigo mío. Claro. Pablo Aníbal.
3: Sí.
2: Cuando él trabajaba en Radio Mambo.
3: Radio Mambo.
2: Y entonces iba a la cabina yo, pues, con él. Y la visitaba y todo. Buena persona.
0: ¿Compartieron en algún medio? ¿Juntos?
2: Sí, yo relaté y él comentó en Radio Mambo con Jacinto Landázuri Soto.
0: El Copamundo.
2: Claro, pues claro, yo ya estaba ya. Ya.
0: Pero usted ha sido, vea, de los...
2: Ya me salían, las plumas ya me salían.
0: Usted,
2: pues,
0: ha sido de los de la vieja guardia.
2: Pero si yo nunca he negado. O sea, yo no sé. No,
0: ya
2: yo
0: que
2: no
0: me diga que estaba con el Copamundo, claro. Jacinto Landázuri.
2: No, pero ellos son abuelos para mí. Pues. Claro que
1: así
2: pasa,
1: como usted para el
2: claro,
1: niño.
2: Claro, claro. Y Pablo Aníbal también, pues.
0: Pero vea lo que dice, vea lo que dice el peinadito. Vea.
2: Claro, yo era chusito ahí. Chusito. Sí.
0: Juan Brito.
2: Así allá.
3: Aquí encuentro una promoción que se hace de la transmisión del Campeonato Mundial del 70.
2: Sí.
3: Y allí está don Jacinto Landázuri, Alberto Sánchez, Volter Maquilón,
2: claro, ellos
3: Germán
2: hicieron,
3: Cobos.
2: Ellos hicieron Mundial de
3: y
2: México.
3: Y ahí está, pues, el Rey de la Cantera, claro, Patricio.
2: El Mundial de México, pues.
3: Y sabe que en la lista de radios.
2: Con Jacinto.
3: Lista de radios que transmiten también.
0: Radio Centro.
3: Aparece Radio Centro de Ambato, Patricio.
0: Sí. Saracay de Santo Domingo, por ejemplo.
2: Claro, Radio Burichaca, por ejemplo. Ellos ya hicieron el Campeonato Mundial del 70. En México, yo ni siquiera empezaba, ni claro. siquiera llegaba a Ambato yo. Pero, años y años, en Mundial no me topé nunca con el Rey. Él no fue, en ninguno.
0: No.
2: Con Jacinto sí, claro.
0: El Rey nunca. No fue a ningún Mundial.
3: No, pues el 70 sí, pero...
2: El 70 sí,
3: pero ¿qué hace usted no. después? Ya no, pues.
2: Ya no.
0: Claro.
2: No. Entonces, luego ya me encuentro con Jacinto. Jacinto también, un gran amigo.
3: Claro,
2: nuestro.
3: Él tuvo,
2: gran amigo
3: tuvo un
2: nuestro.
3: Recorrido largo. Pues.
2: Sí.
0: De la vieja guardia, ¿no?
2: Claro.
3: Sí,
2: claro.
3: Sí, claro.
0: De los de buena voz.
2: Mi respeto a toda esta, que ha sido una escuadra de extraordinarios informadores deportivos.
0: Voces educadas, respeto en el micrófono.
2: Tiempos idos,
1: dice.
2: Idos
1: y no volvidos.
2: Así dice, sí, señor, sí. 12:31 aquí,
0: Patricio,
2: en Radio Centro.
0: Cuando
2: señor.
0: Desee, tenemos una entrevista con el Quinito Méndez, técnico del Leones, rival de Macará esta tarde.
2: ¿Sí?
0: Sí, unas palabras ¿Quinito? Del Quinito.
2: Claro, podemos, coordina con el señor.
0: Sí, ya está listo, me parece, ¿no? Está listo Edison Méndez. Oiga, el Quinito le sostiene a Leones, ¿no?
3: Sí.
0: Le sostiene a Leones.
2: Bien.
0: No si creo tiene. Que Leones
2: parece,
0: llegue a ser campeón. Pero
2: que,
0: vea, le sostiene a Leones.
2: Ahí verá, todo esto pesa. Carisma de un técnico. Los jugadores creen en él.
0: Claro.
2: Creen en él.
0: Y no solamente en él, Patricio. En el simpático Neyce Reasco. Creen en Giovanni La Sombra Espinosa. Y en Giovanni Ibarra.
2: El grupo.
0: El otro día que se enfrentaron Leones con técnico universitario, vi un abrazo emocionante, un abrazo realmente espectacular, era como para una postal. Héctor Lautaro Chiriboga abrazándose con Giovanni Ibarra en la mitad de la cancha del Estadio Universidad de Indoamérica Bellavista.
2: ¿Quién está?
0: El profesor Edison Méndez.
2: ¿Quién? Enseguida.
0: Sí, lo
1: estamos
0: vamos a tener.
1: Haciendo la conexión, y Andrés también nos está guiando un poco en esta conexión. Hasta el norte del país.
2: Y está debutando en primera categoría Leones,
1: sí.
2: Y lo está haciendo bien.
1: Y el Quinito también está debutando de forma oficial, porque estuvo en liga, es verdad, dirigió 4 partidos de forma interina, pero Quinito Méndez debuta como técnico en la primera categoría y lo está haciendo bien. Mire que hasta ahora Quinito Méndez
4: 14 para el Quinito.
1: Con 16 puntos. 16 puntos y está ahí muy, muy cerca de técnico, de Mucho Runa, de Libertad. Y obviamente, teniendo 16, también está cerca de Lorenzo, de Macará, del City.
2: Que tiene y 19. Está ganando cancha.
1: Sí,
2: está ganando cancha.
1: Es lo más importante.
2: Está debutando.
0: Sí, Andrés,
2: pues,
0: Andrés tiene. Ya.
2: Está debutando con está Leones y el equipo está lo está haciendo bien.
1: Está haciendo camino al andar, sí, como deberían hacer los directores técnicos que obviamente tienen su estudio y quieren ya dirigir a un equipo profesional.
2: No es
1: profesional,
2: como dicen en la costa, señor Carlos Núñez, turro, turro, turro, ¿saben decir?
0: No.
2: No es turro.
0: No.
2: No es turro, Leones.
0: Y sobre todo, ¿sabe qué? Le voy a decir una cosa. El Leones tiene algo, Patricio. Es un equipo bien conformadito. Usted véale en la defensa, en el mediocampo, arriba con el Juan Luis Arangonó, tiene dos extremos, el Cristian Solano y el segundo Porto Carrero. No tendrá equipo para ser campeón, me imagino que no va a ser campeón, pero con las limitaciones de Leones es un equipo bien conformadito, con una columna vertebral.
2: Presente al personaje, Diego Fiallos, Radio Centro.
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6: Partido espectacular ante Macará, se vuelve a jugar de local y el equipo se encuentra bien, estamos hablando de Leones. ¿Cuáles son sus impresiones para mañana?
7: No, primero que es un partido que lo tenemos que cerrar en casa, es el último partido de antes de la para del Mundial, queremos seguir con esa confianza de seguir ganando en casa, hacernos fuerte, yo creo que hemos ganado muchísimo eso y ojalá mañana tengamos un gran juego, seamos inteligentes, que Macará es un equipo que viene con mucha confianza, viene clasificando octavos de final de la Copa Sudamericana y creo que va a ser un lindo rival y sobre todo para la gente que venga a ver un lindo partido, ¿no?
6: Después del día de mañana va a haber vacaciones para los jugadores, ¿cuál es el...?
7: Sí, después de mañana tenemos vacaciones ya, estamos pensando primero en el partido, después tenemos un par de días ahí para que pueda la gente viajar a sus países, poder estar con su familia y volver nuevamente ya para el torneo.
6: Ya, haciendo un pequeño paréntesis del campeonato, se viene el Mundial Ecuador, ayer ganó 2-1, Edison Méndez, el único ecuatoriano, 3 mundiales, sentimientos encontrados.
7: No, alegría, contando los días, igual que todos los ecuatorianos futboleros, creo que estamos contando, yo ya perdí la cuenta, creo que quedan 24, 21 días para iniciar el Mundial, pero nosotros como ecuatorianos, ayer vi un equipo ordenado, que ilusiona, estamos esperando toda la lista para poder ya estar pensando en el Mundial, ¿no?
6: Buenas tardes, profe, para Radio Alborada, buenas tardes. Listo para mañana con el trabajo que se ha realizado toda la semana para enfrentar un equipo que, como lo dijo, es fuerte, viene haciendo bien los papeles en Sudamericana, en Liga Pro, pero Leones tiene fuerte. 3 puntos se quedan aquí en casa.
7: Esa es la idea, que seamos fuertes en casa. Yo creo que el primer partido que jugamos con Macará, la verdad, fue un lindo partido. Ellos tienen una idea muy clara, uno muy sólido, un sistema muy sólido. Yo creo que va a ser un lindo partido para que nosotros mañana demostremos que cada día estamos en crecimiento. Por ahí nos ha faltado un poquito de hacer un par de ajustes fuera de casa, pero en casa no estamos siendo fuertes de hace mucho tiempo, ¿no?
8: Profe, ¿cómo está la plantilla para el día de mañana? ¿Hay bajas tal vez para el partido?
7: Tenemos ahí lo de Porto Carrero, que en el partido de técnico universitario desafortunadamente tuvo un esguince, no es nada de operación, afortunadamente, pero tendremos la baja de Porto mañana, y después la plantilla, todo está completa. Estamos esperando a ver con qué 11 salimos porque terminamos de llegar de viaje ayer en la tarde de Guaquillas y tengo que ver la recuperación del equipo, pero después los 11 que salgan van a salir a hacer las cosas bien.
2: Bien, muy bien.
0: Dice, el primer partido con Macará fue un partido lindo, dijo.
1: Muy táctico fue ese partido.
0: Sí, un partido lindo, dijo con Macará. Un buen rival, dice Edison Méndez, el técnico de Leones.
2: Va a salir un buen partido entonces. Va a salir un buen partido. 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
2: Número 1, ranking 2026 de la FIFA. Selecciones que van al Mundial con más partidos consecutivos sin perder en esta temporada. Y Ecuador asoma, pues. Ecuador entre los más. Vea, vea, que no ha perdido la selección ecuatoriana antes del campeonato mundial. Número 2, el top 5. La primera selección, 28 partidos sin perder antes del Mundial. Segundo lugar, Marruecos, 26 partidos. Tercer lugar, atención, Ecuador, 18 partidos sin perder antes del Campeonato Mundial. En el tercer lugar, la selección ecuatoriana.
4: Con 7 victorias y 11 empates.
2: En cuarta posición, Países Bajos con 14. Y en el quinto lugar, la selección de Bélgica con 11 partidos sin perder. Número 3. Yo siempre le sigo a la Copa Ecuador. 11 equipos ya están clasificados para octavos en Copa Ecuador, Pachencho. Leones, 1. Aucas, 2. Daquilema, 3. Astillero, 4. Universidad Católica, 5. Vinotinto, 6. Manta, 7. Barcelona, 8. Liga de Porto Viejo, 9. Delfín, 10. Y Juventud Italiana, los 11 clasificados en la Copa Ecuador. Número 4, zona de guerra. ¡Qué vergüenza, qué vergüenza! ¿Sabían decir cuando levantaban una botella en el estadio y botaban y decían que somos nosotros unos salvajes, unos salvajes? Casi 90 miembros de la policía heridos en el festejo del PSG. ¡Qué vergüenza! Y nos decían a nosotros, nos engañaban, decían que en Europa, pero la cultura... ¡ah! Pero vea, ya, de tener envidia, decían, pues, claro.
3: Claro, de tener claro, envidia, decían.
2: Nosotros
3: Dios
2: somos
3: no
2: en la jungla.
3: Nosotros, claro. Claro,
2: claro, así claro, nos decían, pues.
3: En la jungla nos decían.
2: Así sí, nos decían.
3: Sí, señor.
2: Y vean, 90 heridos de la policía por tratar de frenar la locura, la bestialidad.
3: Qué bestia, ¿no?
2: De esa manera celebran el título del PSG. ¡Qué vergüenza! ¡Qué vergüenza!
3: Celebración eso, pues.
2: Y dice, motos incendiadas, bicicletas desbaratadas, violencia, saqueos, inseguridad, caos, el peligro en las calles, París, zona de guerra. ¡Qué vergüenza! Así celebraron el título del PSG. Me quedaba decir algo. ¿Qué pasaba si perdían?
3: Peor, pues.
2: ¿Qué pasaba si perdían? Dios no quiera, pues. ¿Qué pasaba si perdía el PSG? Si así están celebrando la victoria, levantaron la copa. Bestialidad. En el nombre del fútbol, en el nombre del rey de los deportes. Número 5, Superliga Femenina. Macará derrotó a El Nacional por 3-0. Macará se ubica en el sexto lugar de la tabla de posiciones en el hexagonal para el título. Puede poner en la página del Facebook, Andrés, la tabla de posiciones de la Superliga Femenina, en donde Macará aparece en el sexto lugar. Número 6, William Pacho, con el título del sábado en la Champions, empató con Luis Antonio Valencia. 13 títulos tienen, 13 coronas. 13 coronas, históricos del fútbol ecuatoriano. Número 7, el top 5 de los ecuatorianos con más títulos. Atención, el indiferentemente de los otros, digo yo, pero nadie le va a quitar en el mundo, en el fútbol Ecuador, nadie le va a quitar del puesto a Alberto Spencer. 23 títulos, el negro de oro, 23 títulos. Segundo, Gonzalo Plata, 14. Tercero, Luis Antonio Valencia y William Pacho. Y en el quinto lugar, Carlos Tenorio con 12 títulos. Así está el top 5 de los ecuatorianos con más títulos en la historia. Número 8, rival de la Tri. La selección de Alemania jugó ayer con Finlandia. Ganó por 4-0. Una extraordinaria selección. Endulza, juegan bien. No es solamente lo que nos decían antes, que las selecciones europeas son fuertes. Solo músculo. No. Ahora tienen dribbling, tienen técnica, tienen velocidad, tienen clarita la carretera por donde se llega a la puerta rival. 4-0. A medio gas solamente, Alemania, rival de nosotros en el campeonato mundial. Número 9, el 14 de julio, debuta Alemania versus Curazao. Luego se enfrentará a Costa de Marfil y el último partido de los alemanes ante la selección ecuatoriana, ante la Tri. No le vamos a tener miedo, Pachencho.
4: No, para nada.
2: Claro.
4: No.
2: Tendremos que salir a ganarle.
4: Exactamente.
2: ¿Sí?
4: Exactamente.
2: Campeonato mundial. Así se hace historia.
4: Y ahora tenemos más jugadores en Europa.
2: Así se hace historia. Número 10, fútbol peruano. Cienciano ganó 3-2 al Sporting Cristal. Destacados los ecuatorianos Carlos Garcés y Kevin Becerra. En Perú son figuras los refuerzos ecuatorianos. Número 11, 1-1 empataron el UPC de Cajamarca con los Chacas. Destacados otra vez una dupla de ecuatorianos, Marlon de Jesús y Adolfo Muñoz, los dos destacados de este partido en la Liga Peruana. Y la número 12, Coco Pelado González, quedó fuera de la convocatoria, la última de Gustavo Alfaro. Lo borraron a González, centrodelantero del Independiente del Valle. Gustavo Alfaro en ese puesto le clavó a Alex Arce. Será el piloto central de Paraguay en el campeonato mundial. Ex goleador de Liga Deportiva Universitaria. Alex Arce será el titular de la selección de Paraguay. 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
2: Señor Roosevelt Manjarres, vamos a seguir con los protagonistas, pero antes pida la mejor.
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3: 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Las 12 horas con 53 minutos en el programa Centro Deportes. Y el dato que usted nos daba, pues alarmante.
0: Le vi con una cara de sorpresa a usted.
3: Alarmante,
0: cuando le decía.
3: Realmente.
0: Bueno, y tengo
3: la verdad que no había caído en cuenta.
0: Tengo que decirlo. Diario La Hora, sí, de aquí, de no nuestra ciudad, hay que darle crédito también, por supuesto.
3: Sí.
0: Diario La Hora sacaba esta mañana. Hace 14 años que no gana.
3: En Bellavista.
0: En Bellavista.
3: En Bellavista, porque en el Monumental. Bueno, también ha pasado el tiempo.
0: Pero ya también ya han de ser añitos.
3: 2019.
0: Claro.
3: 2019.
0: El gol de Alex Colón también ahí me parece.
3: Gol de Frangoy.
1: Anteriormente, en el 2015, tal vez.
3: Sí, 14, anteriormente.
1: Lo de...
3: Pero el Alex. Último fue de Frangoy.
1: De Frangoy Zambrano.
3: El último fue. 1-0 le ganó Técnico Universitario el 27 de octubre del 2019.
4: 6-7 años.
3: Gol de Frangoy Zambrano. Sí.
4: De la victoria,
3: sí, señor.
4: En
3: 2019. En
4: qué difícil, ¿no?
3: Ha sido difícil. Ha sido difícil, y la verdad que especialmente con el dato que usted me dio, no había caído en cuenta.
0: Pero
3: no pensaba,
0: bueno,
3: que ha pasado
0: uno,
3: tanto
0: dos
3: tiempo.
0: Años puede ser, ¿no? Pero
3: sí.
0: 14 años.
3: Sí.
0: Perdón, 14 no, años. Ojalá que se rompa eso.
3: A romper
0: eso.
3: Todo eso esta noche.
1: Ojalá.
3: A romper,
1: sí, ojalá.
3: Ojalá.
1: Tienes que poner esa palabra, porque sí. trabajar como para romper eso no se ha hecho.
3: Ojalá.
1: No se ha trabajado.
3: Ojalá, la verdad.
1: Yendo
3: que...
1: de segunda, pagando de a Luca, como dice Carlos, o menos, eso no es trabajo para ganar a los de arriba.
3: Ya ha pasado el tiempo.
1: Discúlpeme nomás, pero ese no es trabajo.
3: Ya es
1: después
3: hora.
1: Después que asome la Virgen, que es la única planificación que tiene técnico, puede asomar.
3: Ya es hora, ya ha pasado el tiempo. Ya ha pasado el tiempo. Ojalá esta noche, ante la representación de Barcelona, no quedaría mal. 3 puntos, tiene 17 en la tabla, completar 20. Y amanecer así con la felicidad de los hinchas, bueno, pues ya sería otra cosa.
0: Sí.
3: Irnos a la para con 20 puntos, ya sería otra cosa.
0: Ah, como para respirar.
3: Claro, claro.
0: Me dice Pame Jurado, un abrazo, mi querida Pamelita, está escuchándonos. Dice, ¿puede repetir ese dato de los 14 años?
3: Sí, claro,
0: Pame.
3: Claro, sí. Repítalo.
0: Sí, son 14 años los que acá en el Estadio Universidad de Indoamérica Bellavista Técnico no ha podido ganar. 14 años, mi querida.
3: 14 años. ¿Cómo ha pasado el tiempo? Bueno, pero esta noche, ojalá Técnico Universitario alcance los 3 puntos.
1: Vamos por esos
3: alcance
1: 3 puntos.
3: Alcance los 3 puntos. Como decía algún hincha, aunque sea con medio gol, pero que gane el Técnico Universitario.
1: Que los del VAR estén dormidos en esa jugada.
3: Exactamente.
1: Como sea.
3: Como quiera que sea. Que se queden los 3 puntos acá.
1: Ahora, claro, Barcelona tampoco es que es...
3: No va a venir
1: el de hace 14
3: no,
1: años.
3: No,
1: o
3: pues.
1: Los finales del 90.
3: Claro.
1: No. Barcelona es un equipo... Tiene sus jugadores, pero que no está funcionando de buena forma.
3: Digamos que es normalito Barcelona.
1: Es un equipo normal, es un sí. equipo terrenal. A este mismo Barcelona, en el Monumental, le hizo partido. Perdió en los últimos 10 minutos, claro. Me parece, en ese rebote
3: la
1: de Raceto, ¿se acuerda?
3: Claro, el rebote de Raceto.
1: Raceto, sí, y ahí estuvo Benedetto para empujar el balón.
3: Claro.
1: Este Barcelona tampoco es invencible, hay que decirlo también.
3: Sí.
1: Hay
3: sí.
1: que decirlo también.
3: A punto estaban de empatar, pues...
1: De empatar, de traer un buen resultado allá.
3: Exactamente. En la primera fecha de este campeonato, ¿primera o segunda fecha?
1: Primera fecha, ¿no es cierto?
3: De este 2026.
1: De hecho, todo, solamente Perea quedó del año anterior. Ahí fue debut de 11 jugadores.
3: Estaba convirtiéndose en la gran sorpresa de la jornada en aquel entonces con este 0-0 de Técnico Universitario. Pero claro, al final vino lamentablemente este error reconocido por su propio portero. Sacó ventaja a Barcelona y la pelota terminó en el fondo de la red. Las 12 con 56 minutos en el programa Centro Deportes. Estaba mirando un dato medio interesante que se daba a conocer desde Liga Pro. Dice el ranking Fair Play. No hubo jugadores expulsados de Católica este fin de semana, ayer en el estadio Capuel.
0: ¿O ¿Ah, sí?
3: Creo que no.
0: Me parece que no. Me parece
3: Creo que no. Porque Católica registra, es el puntero de ese ranking, registra 26 puntos. Tiene 22 tarjetas amarillas y tiene 3 tarjetas rojas registradas por parte de la gente del equipo de Católica. Y en el segundo lugar está el representativo de Macará. Tiene 27 puntos. No ha tenido tarjetas rojas en este campeonato.
0: ¿Ah, sí?
3: ¿El equipo
0: limpio
3: de Macará? No.
0: A ver,
3: No ha tenido.
4: Estoy revisando de la fecha. A ver, Roosevelt, de los partidos jugados, apenas 3 expulsados. Burdizo, del Delfín, Está también allí Jackson González del Muchurruna y Luis Gustavino de Aucas, tres expulsados en los partidos jugados hasta el momento en la fecha. Católica salió sin limpia la hoja.
3: Después se le ubica a otro equipo que tampoco registra tarjetas rojas, Guayaquil City. Tiene 29 puntos en esta tabla, cero tarjetas rojas. Entonces, es para tomarlo en cuenta. Y claro, a continuación están los otros equipos como Deportivo Cuenca, Libertad, Barcelona, Independiente, Liga Deportiva Universitaria, Aucas, Emelec, Muchurruna, Delfín, Manta, Orense y Técnico Universitario registra 53 puntos. Tiene 47 tarjetas amarillas, entre ellas tres dobles amarillas. Registra tres tarjetas rojas y 198 faltas en el campeonato. Entonces, este ranking que se establece por parte de la Liga Pro es oficial, tomando en cuenta justamente las cartulinas rojas, las cartulinas amarillas, todo lo que se va dando en ese aspecto en el tema estadístico en la presente temporada del fútbol ecuatoriano.
1: Hasta en eso, técnico, va a la cola.
3: Hasta en eso estamos con problemas.
1: Sí, es que se han repetido mucho, y también con Muchurruna, porque se han repetido muchas expulsiones en esta temporada.
3: 47 tarjetas amarillas, tres tarjetas, tres dobles amarillas, tres tarjetas rojas y 198 faltas cometidas a lo largo de esta primera parte del campeonato acá en el Ecuador. Situaciones que se dan, temas de estadística, por supuesto, de los equipos del fútbol ecuatoriano. ¿Algo más, señor Diego, señor Carlos, antes de entrar a la pausa?
0: Simplemente me están preguntando si es que pueden adquirir las entradas hoy para el partido de técnico con Barcelona, y en dónde lo pueden hacer.
1: Las físicas desde las 3.
4: Las físicas en el estadio desde las 15:30. Exacto. Este momento en la sede hasta las 14:30. Y en la sede del club.
1: Obviamente también en la plataforma.
4: Rocafuerte y Montalvo. Y todavía lo pueden comprar en la plataforma Super Ticket.
3: Muy bien, esta noche, ¿será para estadio lleno? ¿Qué dicen ustedes?
0: No.
4: Difícil.
0: No creo.
4: Por lo de técnico universitario, que la verdad sí hay un disgusto en la hinchada, y lo de Barcelona, todos sabemos lo que está pasando. Barcelona está pasando por un mal momento. De pronto, hinchas que siendo seguidores de Barcelona y lo ven de vez en cuando, a lo mejor del centro del país, pero como para llenar el estadio, le veo difícil.
3: No lo veo así como antes, Pacheco.
4: Yo le veo difícil.
1: No, va a ser imposible que difícil se llene los dos, por las actualidades y por lunes.
3: Claro, el día no ayuda, ¿no?
4: Precios.
3: No ayuda
4: mucho.
1: Y los precios. Hostia. Y los precios.
3: Ahora, hubo un tiempo en donde la dirigencia de técnico universitario le consideró al día lunes como el mejor día para la asistencia al estadio Universidad Indoamérica Bellavista. Pero las circunstancias eran otras, pues. Técnico universitario estaba, me parece que fue el año en el que logra su clasificación para esa primera parte del torneo de la Confederación Sudamericana de Fútbol, la Copa Sudamericana, el partido que se lo juega frente a la Universidad Católica. Por eso mismo las circunstancias eran distintas, eran otras. De pronto la gente estaba motivada y todo lo demás. Claro, de ese tiempo a esta parte, pues las cosas como que han cambiado. Entonces, vamos a ver qué pasa. A ver, qué cantidad de público esta noche asiste al Estadio Universidad Indoamérica.
4: A ver, Roosevelt, que nos estaba faltando. El 11 de Barcelona. David Contreras en la portería.
3: Ya.
4: No sé, pero hasta ahora no nos pasan la convocatoria. Brian Carabalí por la derecha. Báez, Alex Rangel y Gustavo Vallecilla por izquierda.
3: Ya.
4: Titulares. Mitad de la cancha, Lugo, Celis, Johnny Quiñones, Yandri Gómez, Huila. Ojo con este Huila.
1: Jefferson.
4: Jovencito, pero
3: joven, sí. Sí,
4: sabe defenderse, sabe con la pelota. Y Núñez. Ese sería el 11 de Barcelona para esta noche.
3: Titulares. Ya Barcelona tiene que echar todo acá en el campeonato, ¿no? Todo. Ya.
1: No tiene para dónde más observar, porque Copa Ecuador vendrá después de un tiempo.
3: Claro, exactamente.
1: Acá, nada más.
3: Señores, en punto a la 1:00 p.m, aquí en el programa Centro Deportes, hacemos la pausa y retornamos con más de la información deportiva.

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2: Vamos a progresar.
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4: La 1:16 p.m. en el programa Centro Deportes de este mediodía. El resultado que consigue ayer el Club Sport Emelec, cierto es, les deja un tanto tranquilos a los directivos, porque con el tema cuerpo técnico se estaba todavía analizando. En días anteriores se hablaba de uno, de otro nombre, de la posibilidad de contratar. Y ahora pues, en la tranquilidad del resultado, con los puntos conseguidos, en Guayaquil se habla insistentemente que Cristian Nasuti podría ser ya el técnico definitivo del equipo millonario hasta finalizar la presente
5: temporada.
4: ¿Tan mal
5: estará el Emelec? Digo, a ver, con el respeto,
4: económicamente sabemos que Nasuti tiene problemas,
5: pero no tiene recorrido, pues
4: no
5: Nasuti.
4: Tiene,
5: o sea,
4: no tiene recorrido, no.
5: ¿A qué equipo ha dirigido Cristian Nasuti?
4: Al mismo Emelec lo dirigió acá, creo que de manera interina.
5: Vino acá como gerente deportivo, me parece.
4: Sí.
5: Algo
4: estuvo
5: así.
4: En divisiones menores
5: en
4: y todo.
5: Formativas y todo.
4: Exactamente.
5: Pero de allí, o sea, tan mal estaría el Emelec. Oiga, el Emelec le tuvo a Gustavo Quinteros.
4: Sí, no, pues Emelec ha tenido.
5: O sea, la última
4: técnicos,
5: gran época del conjunto eléctrico fue de la mano de Gustavo Quinteros. Tricampeón.
4: Claro, tricampeón con Gustavo Quinteros. Y lo tuvo al mismo Alfredo Arias.
5: Al Ener pues. Valencia, al Ángel Mena.
4: Y lo tuvo Alfredo Arias como su director.
5: ¿Cómo
4: técnico?
5: Pueden ir cayendo las instituciones? Bien dicen que hasta las grandes torres se han derribado.
4: Sí. ¿No? Lamentablemente. No, y a través de los años, a través del tiempo de permanencia del equipo millonario, en primera categoría, pues han venido grandes nombres para dirigirlo. Alguna vez estuvo por acá Nito Veiga, por ejemplo, que en aquel entonces era primera allá en el fútbol argentino, y estuvo por acá para dirigirlo a la representación millonaria. Estuvo por acá también el otro técnico, Rodolfo Mota, que también tuvo lo suyo y aportó también para uno de los títulos del representativo millonario.
6: Ha tenido buenos técnicos
4: Emelec, técnicos con renombre, han venido para manejarlo

0: La camiseta es de la casa y que no le va a significar un gasto. Ahora, Emelec, si esta vez no está en la zona de descenso y por ahí llega un torneo internacional, dígase Copa Sudamericana, se da por bien servido.
1: Exactamente.
0: Por todos los problemas que ha pasado este año y el año anterior, se da por bien servido.
1: Sí, y otra cosa, aclara el empresario Gonzalo Vargas, aclara, dice, estar dando asesoría al presidente del club Sport Emelec, pero dice, no les cuesta un solo centavo. Se hace solamente por amor a los colores, por amor al club. Las decisiones lo toma el director, el presidente.
0: Bueno, no cobrará por sus derechos como trabajador o como...
2: Pero por quienes llegan.
0: Pero le da, no le da. Pone Emelec más de 10 jugadores de su empresa.
1: Pero dice que, en ninguno de estos jugadores él tiene parte.
0: No, eso, vea.
1: Que llegaron como 15 jugadores, pero dice, con 9 representantes diferentes.
0: Como dice el pueblo, a otro perro con ese hueso.
1: No le cuesta un solo centavo, dice.
0: Un porcentaje de cada uno de los jugadores que él o su empresa representa. Y ahí está el negocio. Claro, después, hecho el buenito, va a dar asesorías y todo lo demás.
1: En base a lo que hemos vivido, dice, a la experiencia, al conocimiento que tenemos de algunos jugadores.
0: Él se lleva su parte.
1: Damos asesoría, pero no le cuesta, dice, un solo centavo a la dirigencia del club Sport Emelec.
0: Por a la patria.
1: Es lo que dice.
2: Pero vea, regresando al punto de partida, Roosevelt. El Nacional, Liga de Loja, el Deportivo Quito, ahora el Emelec, nos están dando avisos de que por más grande institución que seas, si tienes una mala administración, te puedes ir cayendo.
1: Claro.
2: Te puedes ir cayendo. Claro. El Nacional vea poderoso.
1: Con todo lo que el Nacional poderoso significa, pues.
2: El Nacional era el orgullo del ecuatoriano por ser solamente de elementos nacionales, porque formaba a elementos.
1: Sí, señor.
2: Cuidado, señores, malas administraciones.
1: Así es.
2: Le terminan enterrando a un club, a una institución.
1: Sí, es cierto.
2: Yo cuando escucho noticias como las que usted me da, que Cristian Nasuti, digo, oiga, de mal en peor, de mal en peor. Y me asusto, porque realmente esas son las instituciones que engrandecen, pues, al fútbol ecuatoriano. El Emelec, el Nacional, claro, la Liga, claro. Barcelona, Macará, nuestros equipos fuertes, el técnico universitario, Abel Muxurruna. Los equipos fuertes nos sostienen a nivel nacional. Pero si hablamos de tanta situación económica adversa, oiga, yo me asusto. ¿Por qué le decían el equipo millonario?
1: Porque era manejado por gente pudiente, pues. Económicamente, Emelec nunca tuvo complicaciones.
3: Gente que ubicaba, construyen el escenario, claro. Dejan de clasificar a la Copa Libertadores de América. Exacto. Porque Emelec siempre era una costumbre, ¿no? Entrar directamente a los grupos y estaba asegurada una cantidad importante de dinero. Pero dejaron de percibir esa plata y Emelec comenzó a incumplir en los pagos.
1: Malas administraciones,
3: Pacheco. Exacto, sí.
1: Malas administraciones.
3: Tiene que ver con eso.
1: Y por eso es que, lamentablemente, uno de los complicados en el tema económico en este momento es el club Sport Emelec. Vamos con nuestro siguiente invitado, Diego Sánchez, pida la mejor.
4: 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Estamos en línea directa al puerto principal con Daniel Aguilera de Ecuador Comunicación Radio para que nos oriente un poco de la actualidad de este Barcelona, que viene, digo, de tumbo en tumbo, porque quedó fuera de las dos competencias, no le alcanzó ni ser tercero en copas, en las dos, porque de ser tercero en Libertadores iba por lo menos a un repechaje en Sudamericana, y en la Liga Ecuavede está distante de líder. ¿Qué pasa con este Barcelona que hoy enfrenta a Técnico Universitario en Ambato, mi estimado Daniel? Muy buenas tardes, gracias por darnos esta apertura en Radio Centro.
5: Hola, ¿cómo estás, Diego? ¿Cómo te va? Bueno, creo que lo acabas de describir realmente de forma muy destacada, ¿no? De tumbo en tumbo, Barcelona, porque el equipo, pues, como creo que todo el país lo sabe, ha tenido muchos problemas, sobre todo en el aspecto dirigencial, y creo que esto de alguna manera también ha replicado en la parte deportiva del equipo, ¿no? Porque Barcelona, si ustedes recuerdan, inicia el año de una manera sorpresiva, digamos que entre bueno y malo, pero mucho más que malo bueno, porque el equipo clasifica de la fase de Copa Libertadores, de la fase 3, y llega eliminando a un equipo argentino y un brasileño a la Copa, lo que habría un poco de expectativa, pero justamente estábamos comentando el otro día con algunos colegas que esta ha sido la peor participación de Barcelona en la historia de la Copa Libertadores de América. fíjate tú que hay

0: ha habido unas que son parecidas, pero la diferencia es que en esta ocasión Barcelona ha sido goleado, ha sido humillado, ha perdido en casa, ha perdido afuera, y ese último 4-0 ante Cruzeiro sobre Barcelona fue totalmente desastroso y totalmente un desánimo para el cuadro canario. Por suerte para Barcelona, a pesar de que el equipo regresó, vino Guayaquil y todo lo demás, el plantel no tuvo ningún tipo de presentación de Copa Libertadores desde el último partido, que me parece que fue con Aucas, hasta ahora, porque casi todos los partidos, incluso este último partido que va a tener el día de hoy contra Técnico Universitario, su presentación va a ser por fuera, y el equipo no tendrá que volver hasta después del Mundial de Fútbol o cuando ya se reanude la Liga Pro para su siguiente partido, me parece que contra el Delfín. En todo caso, durísimo. Mira que en las últimas horas lo más importante de Barcelona es que los socios han pedido una asamblea extraordinaria para solicitar la renuncia del directivo, que en este caso es pues precisamente Antonio Álvarez, pero el presidente puso una carta que creo que es de conocimiento general, en donde dice, asegura y confirma que él no va a renunciar. Él dice en la última parte: les pido perdón por haberle fallado y no haber conseguido los títulos ni hacer buenas participaciones internacionales, pero nosotros, ni el grupo ni la directiva, no va a renunciar. Dice, le he fallado, dice, y espero que me sepan perdonar, pero siempre pelearé por este escudo. Sin embargo, les cuento, mis queridos compañeros y amigos, que la afición no está contenta. O sea, más allá de todo eso, no come cuento de la carta, no está feliz con aquello. Hay otro problema, que son la millonaria cifra por la que, entre comillas, ha sido vendido Alex en Obando. La gente de Barcelona dice que solamente son 2 millones y que no son los 8 millones. Los abogados han investigado y en la FIFA está sentado que son 8 millones. Es decir, nada está claro respecto a ese tema. Y obviamente también hay la situación de que el público y los aficionados no lo quieren al entrenador. Hoy se habla de una probable salida de Farías. Farías, por su lado, dice que él está serio, seguro, que tiene el respaldo de la dirigencia, que no hay ningún problema. Es decir, que Barcelona vive momentos de incertidumbre. Sin embargo, el cuadro canario, yo creo que alejado de todo eso, hoy está planificando su partido para jugar contra Técnico Universitario, ojalá sin problemas, y que trate de no afectarle, aunque es difícil, es decir, que el equipo no se va a sentir afectado por toda esta situación, ¿no? De lo que ha ocurrido, reitero, a nivel dirigencial y sobre todo por los resultados deportivos.
1: Hay una inestabilidad en el equipo de Barcelona, y eso creo que ha pasado durante toda esta temporada o esta media temporada. Tanto así que se arma un equipo de 2 por puesto, indistintamente sean malos, sean buenos, tratando de buscar lo mejor, digo, en el pensamiento del directivo, me parece que es eso. Pero terminan apelando a los juveniles, terminan apelando a los Jefferson Huila, terminan apelando a los Ricardinho Caicedo, a jugadores como el mismo Perlaza, que obviamente es para Copa, que no puede estar para el campeonato, pero está asimismo con una plantilla muy joven. ¿Es producto justamente de todos los problemas que tiene este Barcelona?
0: Mira, yo creo que un principal problema de Barcelona en el arranque del año, y creo que desde el año pasado lo dijo su directivo, y esto no es que nosotros los periodistas nos inventamos o estamos buscándoles excusas, pero un gran problema es que dijo que había este Barcelona, él preveyó que este Barcelona iba a ser un Barcelona más ajustado a la parte económica. Si ustedes pueden darse cuenta, el único jugador, para mí, por lo menos desde mi punto de vista, con nivel, digamos, incluso hasta para económico, de sueldo, es José David Contreras, que es el arquero venezolano, que es un arquero de selección. Pero después, no digo que la plantilla de Barcelona sea barata, pero tampoco puedo decir que esta plantilla es extremadamente cara. Aquí hay jugadores como Carabalí, como Báez, como Rangel, como Vallecilla, como Lugo, que no son jugadores extremadamente caros, pero tampoco son jugadores exquisitos con el juego de la pelota. Entonces, miren ustedes que Barcelona tuvo que recurrir en su momento a traerlo por segunda vez al equipo, a Lucas Sosa, que no había tenido una buena temporada, una buen performance con Barcelona, y lo volvieron a traer a Lucas Sosa. y ha ratificado que no estuvo bien en su momento, porque hoy ni siquiera es titular en el equipo, y cuando juega lo hace por algún tipo de necesidad. Mire que en el entrenador y el entrenador anterior estuvo utilizando a Rangel y a el jugador Báez como su pareja de central, y en algún momento hasta Vallecilla, ya que Vallecilla, por ejemplo, en vez de ser central lo ponen como lateral. Es decir, que Barcelona, entre comillas, como tú decías, que tiene dos equipos, sí, tiene una plantilla numerosa, pero futbolísticamente es una plantilla bastante limitada. Mira que los delanteros no funcionaron, Parrales no funcionó, ni siquiera de, no te hablo de este año, hablo del año pasado. Este chico que le dicen el alérgico del gol, el Toto Núñez, tampoco funcionó. Es más, cuando trajeron a Benedetto, Benedetto era la tercera opción, y resulta que Benedetto, viejo, todo, veterano, con ganas y todo lo demás, juega por su calidad que tiene todavía, ¿no? Pero es un jugador que no tiene la resistencia física como un muchacho como para aguantar tantos y tantos partidos, y ahora está lesionado. Entonces Barcelona tiene que arroparse con lo que tiene, y lo que tiene ha sido muy, digamos, limitado en algunos aspectos. O sea, está para competir, pero asimismo, como gana, no es un equipo imbatible, ¿no? No es un equipo imbatible, no es un equipo que vaya y juegue en condición de local y en condición de visita y pueda demostrar que es el equipo. Entonces, me parece que en las líneas de Barcelona todavía falta cierta jerarquía, o en algunas de esas líneas falta cierta jerarquía, pero yo siempre le sumo a esto, mi querido Diego y compañeros, le sumo el hecho de que el club el día de hoy está pasando por un problema dirigencial, económico, que es un problema, la eliminación, anímico, que todo converge como para que el plantel no esté en el mejor de los niveles.
1: Después de todo este preámbulo, ¿qué Barcelona veremos hoy en Bellavista, Daniel?
0: Mira, Barcelona, creo yo que los jugadores y el club y el técnico obviamente tienen que salir a la cancha, ellos son trabajadores. Algunos de ellos no son aves de paso en el equipo, les duele cuando pierden. Hay otros que no, hay otros que evidentemente pues son profesionales, digamos, porque tenemos que decirlo así, son profesionales, pero no tienen esa identidad con el club. El día de hoy hay una probable alineación, te la voy a dar. Iría con José David Contreras en la portería, en la zona defensiva por izquierda, por derecha Carabalí, los dos centrales serían Báez y Rangel, y Vallecilla por izquierda, medio campo Lugo y Celis junto a Johnny Quiñones, y más adelante estaría Yandri Gómez o Byron Castillo. Yo creo que iría Yandri, Jefferson Huila por el costado izquierdo y Miguel Parrales adelante, ¿no? O Sergio Núñez. Esa sería la alineación de Barcelona el día de hoy para enfrentar a Técnico Universitario. Pero ¿qué puedes esperar de Barcelona? Un equipo combativo, seguramente. Barcelona, más allá de tener una plantilla interesante, pero no de la mejor del campeonato ecuatoriano, es un equipo que tiene que ir a buscar el resultado. Al equipo le toca seguir peleando. A pesar de que Independiente está casi imbatible, excepto por el partido contra Libertad y contra Emelec en Guayaquil, en su momento que perdió Independiente, este equipo no afloja, pero tampoco hay que quedarse atrás, porque recuerda tú que Católica, Deportivo Cuenca, el mismo Barcelona, tienen que ir a pelear ese segundo lugar y esperar por allí que el Independiente del Valle que caiga en desgracia unas dos o tres fechas, que es difícil, pero no queda ninguna otra cosa que seguir peleando la posibilidad, ¿no? Entonces, para eso Barcelona tendrá que esperar. Aquí en Guayaquil mucha gente dice que ya el equipo lamentablemente no pelea campeonato, a pesar del puesto en el que está y por donde está, porque Independiente prácticamente es el campeón, pero el otro día Libertad demostró que Independiente es un equipo terrenal, ¿no? Entonces, como el campeonato va a seguir, Independiente tendrá que enfrentarse otra vez a Liga, o otra vez a Barcelona, otra vez al Lauco, otra vez al Cuenca. Entonces no queda duda de que hay que apretar un poco la máquina para ver qué puede pasar. Si Independiente llega a caer, pues esa expectativa tiene Barcelona. Pero por lo de hoy, no esperen a un Barcelona derrotado. Hoy Barcelona, estoy seguro que va a ir a jugar de igual a igual ante el Técnico Universitario y a tratar de sacar como pinte el resultado. Porque si hoy, por ejemplo, Barcelona no le gana a Técnico Universitario, mire que lo digo, ni siquiera el empate, si no le gana el Técnico Universitario, poco a poco se va despidiendo de la situación, y una derrota contra Técnico hoy lo único que haría es acrecentar la distancia entre los hinchas que están dolidos contra los dirigentes y contra el entrenador.
1: Perfecto. Ahora, ¿qué se viene después de este partido? Que tenemos la para Barcelona, su planificación, y Barcelona, y a ver si es que trae o no refuerzos, porque eso también está esperando la afición amarilla este sí. año.
0: Sí, mira, en cuanto al tema de la pausa, entiendo que los jugadores van a tener vacaciones unos días, una vez concluido la primera etapa, luego van a volver para hacer una especie de mini pretemporada. Sobre el tema de contrataciones, te puedo contar que está Barcelona pensando en traer un par de jugadores que serían delanteros. Creo que una de las bajas que va a tener el equipo va a ser la de Núñez. Me parece por ahí que los dos volantes centrales se van a quedar, Baez se va a quedar, pero Núñez es uno de los jugadores que aparentemente va a salir del club. Ahora, Barcelona, lamentablemente, y esto te lo digo, lamentablemente, no tiene hoy digamos las fuerzas, la parte económica como para decir, oiga, a ver, me voy a dar el lujo de sacar a tal jugador sin poder caer en alguna demanda, porque Barcelona hoy no tiene esa situación. Recordemos que está todavía peleando esta demanda que aparentemente le ha puesto Allen Obando a Barcelona y que podría perjudicar al ídolo. Entonces, el equipo el día de hoy tendrá que pensar en qué jugadores y en dónde va a reforzar. A mí me parece que los dirigentes están pensando sí o sí en traer un delantero, rescindir contrato con este chico, reiteramos, con Núñez, que es la opción, y otro jugador que simplemente está por el contrato sería Parrales, ¿no? Que es un jugador que Barcelona ya definitivamente no lo toma en cuenta porque no tiene, tengo que decirlo, lamentablemente, qué pena que tenga que escucharlo Parrales, pero es un jugador que no está allí. Y después el resto, Villalba, creo que tampoco es un jugador que Barcelona no lo tiene en la órbita, pero reitero, va a tener Barcelona, Dios mediante, dos o tres refuerzos para la siguiente fase del campeonato. Eso es lo que podría anunciar Barcelona, siempre y cuando pues también la situación dirigencial también mejore, ¿no? Para el equipo canario.
1: Le agradezco mucho, Daniel, por este contacto y por darnos luces de cómo está Barcelona en este presente inmediato cuando tienen que enfrentarse a Técnico Universitario.
0: Diego, te agradezco mucho a ti. El día de hoy estaremos atentos a la transmisión de Radio Centro, la radio número uno del Ecuador, desde el centro del país, y agradeciéndoles, como siempre, pues siempre el su gran trabajo que realizan en el Campeonato Nacional, en la Copa Sudamericana. Felicitarlos por el Macará. La verdad, pues que nosotros aquí, te digo, en Guayaquil, estamos muy contentos por este gran momento que está atravesando el cuadro celeste. Histórico haber terminado primero e invicto en el grupo de la Copa Sudamericana, y desearles todo el éxito del mundo, ¿no? Que el Macará pues siga avanzando, que siga avanzando para todos los ambateños, aunque yo sé que en estos momentos también algunos de técnico me han de estar odiando. El otro día te escuché que estabas entrevistando a un hincha del Aucas, ayer creo que fue, en el partido entre Muchurruna, y él quería que vaya largo su Aucas y tú el Técnico Universitario, así que te mandamos un abrazo grande y que tenga suerte y éxitos en las transmisiones del día de hoy, que juega el Macará y el Técnico también.
1: Muchas gracias Daniel Aguilera, de Ecuador Comunicación Radio, con nosotros acá en este contacto para darnos a conocer las novedades de Barcelona. Patricio Edmundo.
2: Nos dan a conocer el fallecimiento de un exjugador de la selección ecuatoriana de fútbol. Ya no se pide ninguna ayuda. Solamente cuando nosotros estamos necesitando, pero ya cuando nos llevan a la última morada, ya no pedimos nada, absolutamente nada. Los familiares pidieron ayuda, los amigos, los ex compañeros de Raúl Guerrón pidieron ayuda, ya no se necesita más,
3: ya no
2: se necesita más. Raúl Guerrón, exjugador del Deportivo Quito, Universidad Católica, Barcelona, pero lo más grande que tuvo, jugar el Campeonato Mundial 2002. Japón-Corea.
4: Eliminatorias.
2: 49 años de edad, joven. 49 años, wow. Raúl Guerrón. Eran dos.
3: Claro, Hugo Guerrón, el otro.
4: Hugo Guerrón.
2: Claro. Y el otro, los dos jugaron juntos en el Deportivo Quito.
3: Y el otro hermano, Jofre.
4: Y Jofre, de los que se destacaron.
1: Jofre y Juan Kelly.
4: Y Juan Kelly también.
1: Terminó jugando aquí en Muchurruna. Sí,
4: pues, familia de futbolistas, sí, Patricio.
1: Sí, los Guerrón.
4: Sí, los Guerrón.
2: 15 años en primera categoría. Sintió la gloria jugar un campeonato mundial,
4: sí, señor,
2: el 2002.
4: La primera. Y jugó los tres partidos, Patricio.
2: Japón. Claro. Corea.
1: Y era el único, ¿no?
4: El único en esa posición.
1: Porque después Caporro ya se quedó en el proceso.
4: Claro, claro.
1: Y era el único de esa posición.
2: Que descanse en paz Raúl Guerrón. Ya digo, hasta ahí nomás es.
4: Hasta ahí es la vida,
2: señor. Hasta ahí, señor Manjarres.
4: Hasta ahí nomás molestamos, señor Manjarres.
2: Ahí, por eso.
4: Así es la vida, Patricio.
2: Filosofía pena, de los abuelos.
4: Sí, sí.
2: Que dicen así.
4: Hasta ahí nomás
2: hasta
4: molestamos.
2: Hasta ahí nomás es. Que están pidiendo, que están necesitando, que están rogando a los amigos, a los familiares, que ayuden.
4: $12,000 necesitaban.
2: ¿Ahora ya no?
4: Ya no.
2: ¿Ahora ya no?
4: Ya no.
2: Solamente es un recuerdo de los mundialistas.
4: De los históricos,
2: Patricio. Que se pusieron la camiseta de la selección ecuatoriana. Primer mundial, pues.
4: De los históricos.
2: Claro.
4: Porque fue nuestro primer mundial.
2: Claro.
5: Nuestro así es la vida, ¿no? Se esparce como un polvo. Uno
4: así es la vida,
5: sabe.
2: Jugó tres partidos
4: en
2: la selección ecuatoriana.
4: Así fue.
2: 49 años de edad. Que descanse en paz. La 1:00 p.m. con 39 minutos aquí en Centro Deportes. La pausa y seguimos con personajes aquí en Centro Deportes.
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2: Tenemos una cartelera de la tarde. Día lunes.
4: Claro, nutrida, señor.
2: Comenzando Martín. A las 4.
1: Desde las 4, desde la transmisión, Leones frente a Macará. El partido es a las 5 de la tarde y luego tendremos el compromiso de las 19:30. Técnico Universitario recibe a Barcelona.
2: Y el rojo no se va.
4: El rojo no se va. El rojo no se va.
2: Claro, pues.
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4: Señor Patricio Edmundo Mantilla, pida la mejor.
2: 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Y el técnico universitario, ¿a qué hora?
4: A las 19:30, señor Mantilla.
2: ¿Y Macará?
4: A las 17.
2: Y dale.
4: Y dale, y dale, y dale, Macará.
2: Saludamos en Romero Hermanos.
4: Claro.
2: Tres locales aquí en Tungurahua.
4: Sí, señor.
2: Uno en Cotopaxi.
4: Así es.
2: Y preparan el siguiente viaje.
4: ¿Venezuela o Brasil?
2: A Brasil se van.
4: Bueno, ellos dicen que quieren Brasil.
2: Brasil va a ser el rival de Macará.
4: Bueno, si usted lo dice, señor Mantilla.
2: Tim Romero se va.
4: Bueno.
2: Pida la mejor.
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2: Pausa y volvemos.
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7: Seguimos con más información a través de Radio Centro. Estamos ahora con Andrés Flores, parte del marketing que tiene Muchurruna y todo lo que se prepara por el Día del Niño. Vamos a tener un día espectacular, el super día para los más peques en el Complejo Intercultural y Deportivo Muchurruna. De esto vamos a hablar. Andrés, bienvenido. Buenas tardes. Cuéntame, por favor, qué están preparando en el Complejo Intercultural y Deportivo Muchurruna.
8: Muchísimas gracias, Carlitos. Gracias a toda la gente que nos está escuchando a través de Centro de Deportes. Y pues sí, informarles que este domingo 7 de junio tenemos un super día del niño en el Complejo Intercultural y Deportivo Muchurruna, con novedades: ingreso gratuito para todos los niños, atracciones totalmente gratuitas para todos los niños y además algodón de azúcar para todos los niños hasta los 12 años acompañados de sus familiares.
7: Ah, mira tú, algodón de azúcar.
8: Así
7: es. Hace mucho tiempo que no disfruto de un algodón de azúcar. El Diego Fiallo sí, ¿no?
8: Sí,
7: disfrutaba, todavía disfruta del algodón de azúcar.
8: Sí, cada que se puede, cada que aparece hay que aprovechar.
7: ¿Vale ponerle como niño al Diego Fiallo, claro, o no?
8: Los que se sienten niños, pues también tenemos esa opción para que nos visiten en el Complejo Intercultural y Deportivo Muchurruna. Tenemos paquetes especiales también para los adultos, uh-huh, y quienes tienen esa alma de niño que quieren disfrutar en el complejo.
7: A ver, cuéntame, por favor, ¿a qué hora empieza? ¿Qué nomás vamos a tener?
8: Este día domingo empezamos a partir de las 8 de la mañana y pues obviamente tenemos actividades especiales. Entre ellas, los niños podrán ir vestidos de su superhéroe favorito o de cualquier personaje. Ajá. Vamos a elegir el mejor disfraz. Tenemos karaoke infantil, tenemos juegos tradicionales, también tenemos shows temáticos y lo que viene acá, también tenemos la Copa Muchurruna que se lo va a jugar entre los niños hasta los 12 años, así que se pueden inscribir.
7: Va a haber un partidito de fútbol.
8: Así es, un cuadrangular de fútbol. Ajá. Para niños hasta los 12 años. Y pues la inscripción es totalmente gratuita para todos los niños. Se pueden inscribir. La única condición es que dentro de su equipo tengan una niña y también un niño de 9 años. Desde los 6 hasta los 9 años.
7: Ya, correcto.
8: Esa es la única condición. Uh-huh. De ahí jugaremos dos tiempos de 15 minutos, un descanso de 5 minutos. Y obviamente también recibirán premios, sorpresas y mucho más con esta participación en el cuadrangular de fútbol, Copa Muchurruna.
7: Es decir, que yo puedo armar un equipo, máximo 12 muchachos, ¿no?
8: Así es, 12 muchachos.
7: La edad para este campeonato.
8: Hasta los 12 años.
7: Hasta
8: los 12 años.
7: Ah, ya, correcto. Ya, yo puedo armar un equipo y voy y participo.
8: Así es.
7: ¿No es cierto?
8: Un equipo, un representante adulto inscribe a este equipo, nos manda los datos, tenemos un link en nuestras redes sociales, está vinculado un link en un formulario, llenan ese formulario con los nombres de los jugadores y así de automático están ya ustedes inscritos en esta Copa Mushugruna.
7: Qué bien, qué bien. A ver, hay shows temáticos, ¿no?
8: Así
7: para
8: es.
7: Que los más chicos puedan disfrutar en la Plaza del Sol. Cuéntame, por favor, este tipo de shows que vamos a tener.
8: Así es, nosotros tenemos shows de alta escuela de caballos y ya. También exhibición de animales.
7: Ajá.
8: Y este show especial para los días del niño, del Día del Niño, tendrá una dinámica diferente. Tendrá personajes de la televisión, caricaturas de la televisión. Tenemos a Shrek, tenemos a Tinkerbell, tenemos a Aladdin, a Jasmine y el genio,
7: tú, qué
8: que
7: bien,
8: harán
7: qué bien,
8: una dinámica diferente en nuestra Plaza del Sol con la exhibición de animales y también el show de alta escuela.
7: Se van a divertir, van a pasar un momento agradable, van a conocer incluso a otros niños, ¿no?
8: Así es.
7: O sea, el poder socializar, el poder compartir, el conocer y el tener nuevas amistades, creo que eso también es parte de lo que se promueve.
8: Así es, y prácticamente promovemos lo que dice nuestro complejo. Es un complejo intercultural y deportivo Mushugruna y pues obviamente vamos a celebrar la interculturalidad, también vamos a celebrar el deporte en el complejo intercultural y deportivo Mushugruna. Y nada más, les esperamos a los más chicos, a los grandes también que acompañen a los chicos para disfrutar este super día en el complejo intercultural ya. Y deportivo.
7: A ver, las personas que vayan, obviamente los chicos, ¿no? Podrán ingresar gratuitamente al parque de dinosaurios,
8: uh-huh.
7: La resbaladera gigante, eso
8: así
7: es una locura, ¿no?
8: Después
7: las
8: fútbol,
7: piscinas.
8: Pueden ir tranquilamente a la piscina, disfrutar.
7: Las piscinas también.
8: Totalmente gratis para
7: no
8: los niños.
7: No me diga,
8: así
7: la piscina
8: es.
7: También, wow.
8: Así es.
7: Y paseo en el tren.
8: Así es, todas esas actividades son totalmente gratuitas para todos los niños hasta los 12 años, acompañados
7: me
8: obviamente
7: gusta,
8: de
7: me
8: sus
7: gusta,
8: padres.
7: Me gusta mucho, definitivamente, me gusta mucho, ¿no?
8: Así es, este 7 de junio, domingo ya, 7 de junio.
7: ¿Cuesta algo la entrada?
8: Para los adultos, obviamente sí, cuesta ya. $3. También tenemos paquetes especiales para los adultos que pueden disfrutar de todas las atracciones, asimismo a un precio módico.
7: A ver,
8: por ejemplo,
7: entonces,
8: tenemos paquetes All Day.
7: Ya. A ver, ¿cómo es el paquete? Cuéntame, por favor.
8: El paquete All Day incluye parque de dinosaurios, resbaladera, piscina, paseo ya. En tren.
7: Uh-huh.
8: Incluye el ingreso, incluye el parqueadero
7: uh-huh.
8: Y usted paga $10. Por todas las atracciones.
7: Ya.
8: $10.
7: $10.
8: Y también tenemos otro paquete que se incluye todas las atracciones que le mencioné y también un almuerzo especial.
7: Ah, mire usted.
8: Que cuesta $15 adultos y $8 los niños.
7: Con almuerzo especial.
8: Con almuerzo especial.
7: ¿No le incluye el búfalo ahí o no?
8: Si quiere un paquete especial con búfalo, también lo tenemos y incluye todas las atracciones. El asado de búfalo, el ingreso y el parqueadero cuesta $25 para todos los adultos.
7: $25 para los adultos.
8: Así
7: pero
8: es.
7: Qué bien, o sea, usted, claro, puede ir disfrutar los niños sí gratis.
8: Los niños totalmente gratis.
7: Los niños completamente gratis.
8: Así es. Obviamente que en el restaurante tendrán algún menú especial para que ellos disfruten. Menú adaptado a lo que le gusta a los niños. Así que también podrán consumir dentro de nuestro restaurante mucho. Chukmikuna, el asado de búfalo también abierto para todos los niños. Tenemos hamburguesas de búfalos para que los niños.
7: Hamburguesa de búfalos.
8: Así es, para que los niños degusten de esta especialidad de la casa.
7: Ya.
8: Y también tendremos otros menús para que también los niños disfruten de las golosinas que tanto gustan.
7: Qué bien, qué bien. A ver, ¿de qué hora a qué hora, por favor?
8: Vamos a empezar a partir de las 8 de la mañana y terminamos a las 18 horas. Todas las actividades. Bueno, los shows temáticos tendrán dos funciones a la 1:00 p.m. y también a las 4:00 p.m. para que los niños no se pierdan. Y obviamente el campeonato de fútbol se lo hará coordinando con los equipos que se inscriban a partir de todo el día.
7: Ya, o sea, durante todo el día vamos a estar en el campeonato.
8: Así es,
7: ¿no?
8: Durante todo el día y también las actividades se lo harán durante todo el día.
7: A ver, ¿algún requisito especial? No sé, aparte de llevar el entusiasmo, aparte de llevar toda esa actitud positiva de disfrutar como niños, algún pedido en especial o no?
8: Lo único que pedimos es que los niños vayan acompañados de un adulto. El ingreso es totalmente gratuito para todos los niños hasta los 12 años y es la única condición, con la buena actitud, con el entusiasmo para celebrar este super día en el complejo Mushugruna y nada más eso. Con eso, nosotros les recibimos encantados en el complejo Muxugruna.
7: Vayan, disfruten de naturaleza, del parque, de los dinosaurios y una buena gastronomía. O sea, usted ingresa al complejo intercultural y deportivo Muxugruna y no tiene para qué salir.
8: Así es. Tiene, o sea, resbaladera.
7: Tiene absolutamente todo.
8: Resbaladera, el parque de dinosaurios, la piscina, el paseo en tren.
7: De
8: todas las atracciones totalmente gratuitas para los niños.
7: Andrés, muchas gracias. Un abrazo.
8: Muchísimas gracias y los esperamos este 7 de junio en el complejo Muxugruna.
7: Eduardo Espín también nos está escuchando en estos momentos. Saludo a mi querido amigo y ex compañero en el Conservatorio de Música. Nos vamos, señores, que la pasen bien. Buenas tardes.

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0: Hola, queridos amigos, ¿cómo están todos ustedes? Muy buenas tardes, bienvenidos a este nuevo encuentro con el apasionante mundo del vértigo y la velocidad. Aquí arrancamos Centro Sobre Ruedas en la radio de toda la vida, Radio Centro. 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Muy bien, estamos iniciando esta nueva semana, estamos iniciando este nuevo mes y justo en el Día del Niño. Un feliz día para todos los niños, un feliz día para los queridos pequeños del hogar. Arrancamos este programa. Hemos tenido un fin de semana bastante ajetreado con la realización de la tercera válida del Campeonato Nacional de Rallys en la provincia de Imbabura. Se corrieron los Caminos de Imbabura edición 2026 entre viernes y sábado. Y ayer en la ciudad de Ambato tuvimos la realización de la octava edición del rally de regularidad de clásicos, autos históricos y autos deportivos organizados por el Club Rotario Ambato, que estuvo muy bonito, por cierto. Vamos a comenzar conversándoles en este programa de lo que sucedió el fin de semana en la provincia de Imbabura. Estuvo planteado un rally con 8 tramos cronometrados. Desde el viernes tuvimos la revisión mecánica, estaba planteado en el cronograma de competencia que se tenía que realizar 2 tramos cronometrados, una repetición de una especial de 6 kilómetros, que la primera iba a ser la super especial de clasificación, la segunda el segundo prime del rally Caminos de Imbabura y posteriormente en horas de la noche la presentación de pilotos en el Parque Ciudad Blanca. Bueno, comenzó la revisión mecánica, nos llamó mucho la atención una vez más. No es la primera ocasión en que una válida de Campeonato Nacional de Rallys llegamos, vemos las carpas de asistencia sin ninguna organización, sin ningún orden, cada quien por su lado, como a bien tenga. Y ya desde ahí empezamos a ver con un tanto de preocupación de lo que podría suceder, ¿no?, en esta carrera. Bueno, primero yo quisiera hablar de la parte deportiva, porque indudablemente hay que reconocer el mérito deportivo de los 53 tripulaciones que estuvieron presentes en este rally Caminos de Imbabura, que en definitiva son las que hacen la fiesta dentro de una competencia automovilística. Y dentro de ese gran esfuerzo que hace cada uno de ellos para trasladarse de cada uno de sus ciudades, de cada uno de sus sitios, creo que ese esfuerzo se ve enfocado para estar dentro de una carrera que en este caso fue la tercera válida del Campeonato Nacional. Bueno, Martín Navas fue el ganador, un triunfo sensacional que consigue el piloto de la ciudad de Ambato, acompañado por Daniel Galarza en el asiento de la derecha. Creo que indiscutiblemente Martín Navas salió a caminar muy fuerte, a buscar el triunfo desde el comienzo, mientras vemos el video que del resumen de lo que sucedió en este fin de semana. Creo que fue muy importante ver lo de Martín, salió a caminar muy fuerte desde la super especial de clasificación, sacando 4 segundos al segundo mejor ubicado, Juan Gerardo Guerrero. Segundo lugar para Juan Gerardo Guerrero, que a mi manera de ver, como siempre, hizo un estupendo rally, un estupendo trabajo a bordo del Auto Rally 3 y se ubica segundo dentro de los 53 participantes. Y dentro también hay que destacar que estuvieron 8 de los autos tracción integral. Lo de Martín Navas, impresionante, la verdad. Yo vi un ritmo increíble, increíble en el piloto ambateño, por eso es que obtuvo el triunfo. De ahí nos vamos a empezar a hablar de unas cosas brevemente. Yo creo que los que vieron la transmisión de Mundo sobre Ruedas podrán ver y podrán haber escuchado la opinión, la sensación, el sentir de la mayoría de los pilotos respecto a cómo estuvo organizado la competencia. Falló la organización, como algunos pilotos dicen, quedó debiendo la organización respecto a lo que sucedió este fin de semana. Ya más o menos podíamos darnos cuenta de lo que podría suceder con los retrasos, con los cambios de cronograma. Lo dijimos acá en el programa, porque veíamos que el cronograma no correspondía a una realidad de viabilidad de tiempos que se tenía que dar dentro de la carrera. Lo primero que escuchamos respecto a esto es que de parte de la organización, en fin, porque tiene que ser una sola organización en una carrera, quien haga las correcciones ya pasa hasta cierto punto a segundo plano. Lo cierto es que se cambió los horarios del cronograma y se cambiaron principalmente tomando decisiones como la cancelación de una séptima especial cronometrada, porque se veía bastante complicado que se la pueda desarrollar en circunstancias normales. Y también se cambió el tiempo de enlaces que debía haber dentro de la carrera, porque hay un tráfico y hay una realidad dentro de la vialidad de la ciudad de Ibarra que hay que tomar en cuenta, y no correspondían el tiempo de enlaces que resultó en el papel demasiado corto y en la realidad más aún. Se cambiaron los horarios y por ende también el horario de la premiación, que es el último acto que se realiza dentro de una competencia, cambió y se realizó en horas de la noche. Y lo que más o menos preveíamos, a pesar que también se había cancelado la séptima especial, la octava que estuvo planteada, algunos pilotos terminaron corriendo con la oscuridad de la noche, y de hecho cuando se cerraron los puestos definitivamente se salió un poco más de las 7 de la noche, ya levantando todas las cosas, tanto organización como algunos medios de comunicación, entre ellos nosotros. Bien, se cancela la segunda especial cronometrada, que era con repetición. Y algo que sí molestó, y que en mi plano personal lo digo, molestó y mucho, fue la alteración del sitio de llegada de la primera especial cronometrada. Se recortó, no sé, alrededor de 1.5 kilómetros, quizás más, quizás menos. El hecho es que a levantar tereques y a volver a armarlos, en algunos de los casos, la gente a regresar, en fin. Son temas que molestan y que inclusive hace que uno se moleste con amigos personales, y eso no me gusta mezclar lo uno con lo otro, así que me da mucho pesar, mucha lástima. No estuvo bien la organización, pero el problema es que no es la primera ocasión, no es la primera vez, y volvemos a lo mismo. Los casos, los ejemplos pueden ser diferentes, y recalcar y puntualizar, ¿ya para qué? Si vuelve a suceder lo mismo, no está bien que se desarrollen así competencias que tienen que ser de mayor nivel realmente, porque el nivel que actualmente tienen los pilotos, los equipos, etcétera, creo que amerita que el nivel de la organización también sea de la misma manera. Y volviendo al plano deportivo, Martín Navas termina con 41 segundos de diferencia en relación a Juan Gerardo Guerrero, que termina en la segunda ubicación. Creemos que ha sido un estupendo rally para los dos. Simplemente el cronómetro define los tiempos al final de una carrera. Damos la bienvenida al director del programa, Alfonso David Caicedo. ¿Cómo estás? Muy buenas tardes.
1: Gracias, Rubén. Buenas tardes, queridos amigos oyentes. En realidad, una disculpa enorme por el retraso. En los primeros minutos del programa. Bueno, está dicho todo, simplemente quiero ratificar que el primer tramo cronometrado se recortaron 2 kilómetros. Así lo está diciendo uno de los miembros de la mesa de llegada de aquel tramo cronometrado que fue el super especial clasificatorio. Fueron 2 kilómetros el recorte de apenas 6 que estuvieron programados. Es decir, el primer día de competencia de los 12 kilómetros que se debería correr, apenas se corrieron 4, que es exactamente la tercera parte de lo programado. Ya está dicho todo, digo y vuelvo y repito, lamentablemente, una vez más, la organización de la de ASO Norte, que conforman varios clubes del norte del país, exceptuándole al Club de Automovilismo y Turismo de Imbabura, el CATI. ASO Norte, que volvió a ser la organizadora del rally de la provincia de Imbabura, una vez más demostró que no están tan capacitados como para llevar adelante una competencia automovilística de rally que es válido por el campeonato nacional de una temporada, 53 pilotos estuvieron en línea de largada. No será un número tan extenso como en otras ocasiones nos hemos acostumbrado a tener, entre 70, 80 y en algunas ocasiones mucho más de 80 pilotos. Hoy fueron 53, un número bastante bueno, bastante considerable, un número muy bueno, diría yo, considerando la calidad de pilotos que estuvieron en línea de largada. Porque si bien es cierto, no habría tanta cantidad, pero hubo mucha calidad. De tal manera que todos y cada uno de los pilotos que salieron, que tuvieron la oportunidad de recibir la bandera de largada, pues todos estuvieron capacitados como para ser ganadores en cada una de las categorías. Bien, de los 53 terminaron 41. Hagan cuentas cuántos pilotos abandonaron y revisemos cuál es la cantidad de pilotos que no terminaron porque tuvieron accidentes. Hubieron autos accidentados, pero de manera muy, pero muy fuerte. Hubieron autos incendiados inclusive. Y realmente eso hace ver lo duro y difícil que estuvo el rally. Y no es que duro y difícil, siempre decimos fue un rally muy duro y ganó un rally muy duro, sí, pero lo de ahora fue un rally rompe autos, rompe carros. Esos dos primeros tramos cronometrados del día sábado, una verdadera barbaridad. Una barbaridad. Estoy seguro que los señores que organizaron el rally no supieron en qué condiciones estuvo esos 17 kilómetros de recorrido desde el sector de la Hacienda La Graciela hasta llegar a Salinas. Una barbaridad. El trazado bonito, cierto es, pero por Dios, ¿cómo van a hacer correr de esa manera los pilotos si era un río de piedras, como podríamos decir, un río de piedras de 17 kilómetros, piedra tras piedra y tras piedra? ¿Cómo no se van a dañar los autos? Lucho Valverde III, o Luis Felipe Valverde, decía: el auto llegó roto, la parte de abajo, el piso llegó roto, se rompió de tanto golpe, se rompió la bomba de gasolina, que va dentro del habitáculo, por cierto, en los autos de carreras, y se estaban con el miedo de que en cualquier momento el auto se prenda. Por suerte, vino el paso por aquel riachuelo que cruza la carretera, que no era tan difícil, por cierto, no era tan difícil.

0: cantidad de vehículos que en fila se quedaron atrás de él. No sé qué harían al respecto. No sé qué harían al respecto. Les recompensarían el tiempo. No sé qué harían al respecto, porque definitivamente ni siquiera aparecieron los dirigentes como para preguntarles, vean, y en este caso, ¿qué van a hacer? No, no asomaron, ni en la revisión mecánica, ni en la última ocasión que llegamos a al Parque Ciudad bueno. Blanca, que era el sitio neurálgico del rally. No, ni siquiera asomaron. ¿A quiénes se les vio? Es a los señores del Tungurahua Automóvil Club, que fueron contratados para llevar adelante los tiempos, para llevar adelante el control de largada y el control de llegada de cada uno de los tramos cronometrados. De ahí en adelante, si podríamos decir un dirigente, el piloto que manejaba la camioneta cero, que era una de los autos de apertura. De resto, pues, al menos por mi parte, correcto, no vi a ninguno de los dirigentes.
1: Muy bien, sigamos entonces. La tercera ubicación de la clasificación general para Byron Jiménez con Leo Rojas. Tercero, el piloto de Calvas, que termina una competencia dura para él en esta posición, a menos de un minuto de Juan Gerardo Guerrero. Creo que hizo una buena carrera Byron Jiménez. Cuarto, Andrés Guerra, que gana entre los Proto N5, acompañado de Eduardo Sempertegui, y volvía el piloto del Carchi. Y quinto de la general, ganador de tracción dos ruedas motrices, Diego Serrano, con Juan Fernando Sánchez en el asiento derecho del Opel Corsa. 1:04:24 fue su tiempo. Y a continuación, el segundo de la categoría también, Sebastián Guerrero, con el Miki Larrea. Finalizan a 11 segundos de diferencia los dos. Muy peleado estuvo la categoría de los RC4. Juan Daniel Bernal es el ganador entre los UTV, séptimo de la general, y entre los UTV Turbo gana Richard Moreno. Bien, este piloto ya lo venía buscando. A la tercera del nacional consigue el triunfo el piloto de Llanzas, acompañado de Diego Román de Zapotillo, provincia de Loja. Luego le encontramos a Diego Íñiguez, noveno de la general, con Adolfo Espinosa. Diego Tobar, segundo de los UTV Turbo, es el décimo de la general, con Renato Bustamante, su copiloto. Y David Valladares, que había hecho el reenganche luego de que había tenido problemas en el primer día de competencia, termina décimo primero de la general, con Andrés Aguilar en Proto N5, es el segundo. Cristóbal Medina, décimo segundo. Luis Alfredo Ortiz, debutante, por cierto, entre los UTV, décimo tercero. Francisco González, décimo cuarto. Mateo Palacios es el décimo quinto de la general. Daniel Galarza nos escribe, copiloto de Martín Navas, copiloto ganador. Dice, sería bueno que nos cuenten, Rubén, ¿por qué se recortó ese prime? ¿Fue por un piloto mal educado que hizo reconocimiento a alta velocidad y la gente se enojó? Quisiéramos saber si hubo sanción a ese o esos pilotos. No sabemos, porque no hubo comunicación, ni para los tiempos, ni para decisiones, ni para nada. No hubo comunicación, entonces menos vamos a saber de eso. Lástima, mi querido Daniel, y felicitaciones para ti y para Martín. Y un paréntesis. Lamentablemente, claro, no todo han sido buenas noticias para Martín Navas, ya que ayer ha fallecido su abuelo, el señor Hugo Navas, padre de Víctor, padre de Juan Carlos El Sas, padre de Pato, de Patricio. Lamentablemente ha fallecido ayer, y claro, con todo el respeto del mundo, nuestras más sentidas condolencias para toda la familia, para toda la familia Navas, queridos amigos.
0: Así es. Igual me uno a esa nota de pesar por el fallecimiento de don Hugo Navas, a quien tuve el gusto de conocerlo, a quien tuve el gusto de entablar amistad con él hace muchos años atrás, ya muchos, muchos años. Podría decir que de los Navas, de la familia Navas, él fue mi primer amigo, propietario del almacén de calzado Mil Pies, ahí en la calle Bolívar. Tuve el gusto, reitero, de conocerlo, ser su amigo. Paz en la tumba de don Hugo Navas, y nuestra sincera nota de pesar a sus hijos, a sus tres hijos, a sus nietos.

0: Que son parte de la familia del automovilismo. Ya lo dijiste, Martín, Juan Carlos Navas, que son nietos de don Hugo Navas. Paz en la tumba de este distinguido caballero empresario de nuestra querida ciudad de Ambato. Fallece a los 89 años de edad.
1: Saludos.
0: Paz
1: para
0: en la tumba.
1: Saludos para Víctor Alexander Andrade, Carito Espinosa también nos saludaba. Turbito Jordán, saludos amigos de Mundo Sobre Ruedas. Ganó el mejor piloto de Ecuador. Felicidades, Martín Navas y Daniel Galarza. Le está saludando Turbito Jordán. Gabriel Cordero dice: buenas tardes, excelente programa. Rally Raid, Caminos de Imbabura, dice Gabriel Cordero, copiloto de Ángel Real. Luis Hernán Quispe, varias
0: uno de
1: ediciones.
0: Los que abandonó.
1: Varias ediciones, Luis Hernán, varias ediciones del Rally de Imbabura se realizaron sin un policía o agentes de tránsito, inclusive el año anterior. No sé cómo les dan fecha, ahí hay gente interesada y llevan la fecha. Fausto Palacios, Daniel, tocará poner GPS a los carros de reconocimiento para poder hacer control. Santiago Chavarrea, felicitaciones a todos los pilotos, un buen espectáculo, un rally duro y de resistencia. Escuchemos a Martín Navas, ganador del Rally Caminos de Imbabura. Vuelve a ganar Martín Navas luego de la vuelta al Ecuador, vuelve a ganar un triunfo más para el piloto de Ambato que le escuchamos aquí.
2: Un rally bien complicado, muy muy duro. Hola Alfonso, sí, contentos, un rally bien complicado, muy muy duro. Pero bueno, terminamos y estamos aquí.
3: Se sacaron 4 segundos ayer. Hoy Juan da la respuesta y en el primer tramo te desquita esos 4 segundos.
2: Sí, creo que fuimos bastante cautelosos para ver cómo nos iba, pero después ya remontamos todo y ya aumentamos bastante la ventaja.
3: Claro, y a partir del segundo tramo de la mañana de hoy se comienza a ganar todo.
2: Sí, sí, ganamos todos los primes. Este último bajamos bastante, bastante duro. Y nos fue bien, cuando la suerte está de nuestro lado nos va bien.
3: Oye, rally durísimo, ¿no?
2: Sí, muy duro, muy duro. Yo creo que aquí teniendo cuántas vías bonitas de Imbabura deberían buscar otro sitio. Realmente estuvo muy, muy duro el rally.
3: Y te digo con toda sinceridad, hoy en la mañana, cuando se corría el segundo tramo, la gente preguntaba, ¿y de aquí qué sigue? Veamos qué sigue, decía yo.
2: Claro, les tocaba a la gente irse a meter atrás de las montañas, allá. No había nada de gente. En el primer tramo de por Yaguarcocha se había gente, después no hubo nada.
3: Ajá, el de locuro.
2: Y sí, y de ahí en el último de bajada un poco en la llegada, pero nada más.
3: ¿Cómo fue esa subida hacia Loboro?
2: Bien, ya sabemos que teníamos que caminar bastante duro en ese prime y sacamos buena ventaja. Creo que sacamos 13 segundos, me parece. En el otro del páramo, realmente nos molestó un poco el tema del polvo de Andrés. Y en el último, y creo que solo sacamos 3 segundos a Juan. Y luego en el último tramo sí bajamos bastante duro y le cogimos a Andrés, que tuvo problemas con los frenos en el último kilómetro. Pero de ahí todo muy bien, creo que aumentamos bastante la ventaja y terminamos un bonito rally muy muy duro.
3: ¿Y el último tramo cómo fue? Ese tramo de puro descensos de tumba abierta, como decimos en ciclismo.
2: Sí, estuvo muy, muy dura esa bajada, realmente, pero con Daniel impecable en la hoja, todo nos fue perfecto. Implementamos unas cosas nuevas en las hojas de ruta y creo que se nos da bastante resultado. Agradecerle también a mi tío Pato, a Pibor, que nos ha ayudado bastante con la puesta a punto de la suspensión, a todo mi equipo de abasto, a Daniel Saquicela, que se encarga del tema del auto. Realmente muchas gracias a mi familia, a mis padres, a mis auspiciantes. Muchas gracias por permitirme estar aquí. El nivel de todos los pilotos aquí es durísimo y es grato correr con gente así porque te hace exigirte al máximo, ¿no? Entonces, nos fue bastante bien, estamos felices de estar aquí y a disfrutar y regresar a Ambato.
3: A festejar. Oye, Martín, ¿y de aquí qué viene?
2: Ah, de aquí la próxima semana estamos en Europa, nos invitaron a probar el nuevo Lancia. Vamos junto a Daniel.
3: ¿Cuándo te vas?
2: El 9 y 10 de junio estamos allá probando el auto.
3: Pleno mundial vas a estar.
2: Sí, pero a mí no me gusta el fútbol.
3: Oye, Martín, ¿y la vuelta?
2: Estén veremos, porque es un problema esto del tema de las llantas. Nos vendieron recién esta semana las llantas. No sé si ya les llegaron todo el contenedor que me dijo Oscar Bravo de la iMotorsport, pero si no, es muy complicado la vuelta.
3: Ya el 9 de junio ya se presenta oficialmente a la vuelta.
2: Claro, entonces no sabemos. Para mí hubiera sido mejor en noviembre para que la gente se pueda abastecer un poco más. Venimos del Mundial, mucha gente se va de viaje. No sé cómo si haya gente, no sé, porque he conversado con algunos pilotos y no saben si van. No sé cómo estar ese tema de la vuelta realmente.
3: Ojalá que sí, porque la vuelta es la vuelta.
2: Sí, eso sí, es el evento cumbre de aquí del automovilismo y esperemos que sí se dé de la mejor manera.
3: Un abrazo, Martín.
2: Un abrazo, Alfonso.
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0: 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Un pollito de campo le voy a invitar en esta tarde, pero con la promoción mundialista, mi querido Don Gordo, Jorge Villarruel.
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4: 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Y me voy a permitir leer el mensaje de nuestro queridísimo amigo Joaquín Mantilla Jaramillo. Dice: saludos cordiales, estimados amigos, y felicitaciones por tan buena cobertura. Nos da mucha pena que ahora en la primera plana del programa sea la mala organización, porque no es una ni dos veces que ha pasado. Ahora, luego de cada válida, la mala organización es el principal tema de conversación. Por el bien del automovilismo, ojalá cambie esta situación. Claro, en la provincia de Imbabura. Y como decía Luis Hernán Quispe, igual los años anteriores no ha habido policía. En esta oportunidad, yo al menos no vi un solo policía en los sectores en donde tuve la oportunidad de estar haciendo la cobertura de la carrera del Rally Caminos de Imbabura entre el día sábado, viernes y sábado. Un solo policía no vi. Quienes controlaban eran los mismos dirigentes del Tungurahua Automóvil Club a cargo de las mesas de control, tanto en largada como en llegada.
5: Bueno, yo sí vi agentes de control, pero les vi en las cámaras a bordo de Juan Guerrero y de Byron Jiménez, porque lamentablemente lo anecdótico que les detuvieron en el tránsito normal del enlace, les detuvieron, ¿no? Ahí se les vio. Pero no estamos criticando a ellos, ojo, porque para que eso suceda es porque ni siquiera estuvieron enterados que la competencia había, me parece. Alexandra Zúñiga nos escribe desde Ibarra. Saludos de este bello programa. El Rally Caminos de Imbabura tiene muchos caminos bellos para hacer un gran evento, pero la organización o no conocen la provincia o qué mismo pasa. Por eso la afición ya no asiste, porque hay muchos problemas para trasladarse de un lugar a otro. Juan Felipe Serrano, saludos a Rubén y Alfonso. Un abrazo, buena cobertura. Gracias, mi querido Juan Felipe. Andrés Piñeiro, salud Rubén y Alfonso. Gracias, mi querido Andrés. Ahí estuvimos compartiendo un ratito en el paso por Cayambe con los populares y famosos bizcochos. Gracias por la invitación, mi querido Andrés. Tomándole la palabra, ahí estuvimos pasando por esa bella Cayambe. Bien. Escuchémosle a Juan Gerardo Guerrero la segunda ubicación en esta ocasión del Campeonato Nacional de Rallys, tercera válida, el piloto cuencano, como siempre, acompañado de Edín Ríos en el Renault Clio Rally 3. ¿Cómo camina ese auto? 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
6: Una lucha sin cuartel, se gana y se pierde un rally, mi querido Juan. Hoy fue segundo de la general.
7: Así es, Alfoncito, quedamos segundos de la general. Creo que un rally duro para los autos, las condiciones estuvo muy favorables para nosotros también. Primes en subida en su gran mayoría, donde ya saben las diferencias de los autos, no vale redundar ahí, pero hay unas diferencias que nos juegan en contra. De todas maneras, creo que una carrera interesante, importante. La organización creo que nos queda debiendo esta vez, el tipo de primes, cómo la logística estaba armada. Pero nosotros con el equipo hemos disfrutado, venimos a sumar puntos para el campeonato nacional que venimos participando y contentos de haber terminado nosotros. Ahora estamos esperando a mi hermano también, que es parte de nosotros, y para poder con él disfrutar de lo que viene.
6: Ayer, sin embargo, ganabas con 4 segundos el super especial, Juan.
7: Bueno, más bien Martín me ganó con 4 segundos de super especial. Sí, yo le gané el primer. El primer especial le gané. En el segundo me ganó él. Y luego los de la tarde me ganó él. En uno tuve un problema en la largada. En el 6 se me apagó el auto largando. No sé si no activé la launch control, alguna cosa. O la altura, porque largábamos casi a 3,000 y pico de metros. Se me apagó, perdí un poco de tiempo ahí. Y al final me descontó 3 segundos Martín. Tal vez se me hubiera ido mejor si salían bien la largada. Pero no, una carrera importante. Martín también viene en buen ritmo. Buen auto, entonces creo que es lo que todos queremos, ¿no? Que haya competencia.
1: ¿Qué sabor te deja este rally, mi querido Juan, con todos los problemas organizativos que se dieron?
7: Bueno, yo voy a repetir algo que siempre le he dicho. Yo creo que la federación no debe dejar solos a los clubes. La federación debe tener su contingente y a través de la comisión de rally apoyar a cada club por la organización y el soporte y la asesoría en cómo estructurar la carrera. Y creo que eso fue un problema ahora. La carrera no estaba tan bien estructurada desde un inicio y por eso hubieron tantos cambios. Y bueno, eso creo que fue el tema, pero el esfuerzo siempre de los clubes y han demostrado pues al 100% comprometidos y creo que también buscando siempre la seguridad de los pilotos, por eso suspendieron algunos primes y contra eso no podemos ir a discutir nada, ¿no? Obviamente no nos ayudaba a nosotros porque suspendieron los descensos donde algo nos ayuda para compensar el tema ya competitivo, pero al final es un tema de seguridad y eso hay que aceptarlo.
1: Oye, ¿qué tal los tramos en la mañana?
7: A ver, la primera pasada es un prime que hemos corrido ya algunas veces, el 60% del prime. La última parte nunca lo había corrido, rapidísima. Me gustó. Ya en la segunda pasada, lo dañado de la vía, comencé a sentir muchos golpes de fondeo de los amortiguadores. Tenía miedo de romper una llanta, bajé un poquito el ritmo y bueno, cumplí el especial. Pero especiales bien rápidos, muy rápidos al final.
1: Ah, claro, durísimo, rapidísimo. El ascenso de Aloburo hacia arriba, Juan.
7: Bueno, pisado al 100% el acelerador, toda la subida, 10 kilómetros, 100% subida. Pero un prime bonito también, la vista espectacular, mucha afición. El clima nos tenía nerviosos porque quería llover, paraba un poco de neblina. Pero es parte del rally, eso estaba bonito, o sea, eso es lo que disfrutamos nosotros los pilotos.
1: ¿Estuvo la neblina?
7: No tuvimos neblina fuerte. Quiso un poco taparse, pero luego se despejó, no tuvimos nada de problema.
1: Después nos fuimos hacia Mariano Acosta, un poquito más arriba.
7: Sí, ese fue el problema de la largada, que se me apagó el auto. Y a las 3 curvas de salida había lodo negro, había llovido duro y no había nada de grip, entonces ahí como que peleamos un poquito con el auto tratando de mantener una vía. Luego se abrió, comenzaron a seguir los ascensos abiertos de a toda potencia el auto, sentíamos que no andaba el auto, pero era la altura, ¿no? Nos estaba afectando. Luego hay una parte plana arriba rapidísimo y el descenso sí, un descenso técnico, fino, peligroso, pero nos fue bien, en el descenso nos fue bien.
1: Y el último tramo se caracterizó por un descenso a tumba abierta.
7: Bueno, largamos de la parte baja del puente, los primeros 5 kilómetros tal vez serían ascenso al 100% y el resto del prime sí un descenso. Descenso fuerte, un poco más caliente, un piso duro, abrasivo. Bastante polvo y al final, bueno, un poco trabado cerca ya del río y con mucha gente en la llegada también cerca de un salto.
1: Oye, muchas llantas, se comió el auto.
7: Bueno, utilizamos 8 llantas, esta vez no ocupamos todo lo que nos permite el reglamento. 8 llantas, un juego de compuesto suave, un juego de compuesto duro, medio. Fuimos entendiendo cómo funciona la llanta, estamos con una marca nueva, estamos con Hankun ahora y me quedo tranquilo, me quedo conforme de lo que la llanta puede hacer. Más bien ahí hay que un poco preguntar a la federación si están controlando el tema de los distribuidores de llanta. Vemos que 2 carros en todo el rally tienen Michelin y no sé el proveedor, las facturas si tienen, porque se iban a controlar. Nosotros habíamos llamado al proveedor de Michelin también para preguntarle llantas, nunca tuve respuesta, así que eso no se debe manejar. El proveedor debe tener las medidas de llantas para todos los autos, para que tengamos disponibilidad de comprar todos las marcas que decidamos. Así que eso hay que hacer la pregunta a la federación y preguntarles cómo se están manejando y queremos ver documentos de facturas y documentos de importación de las llantas.
1: De todas maneras, ¿qué viene ahora, mi querido Juan? De aquí tenemos de frente a la Vuelta a la República. Antes tendremos un rally internacional, el rally de Perú en Piura.
7: Bueno, como les decía en la entrevista que hicimos la semana pasada, tengo toda la intención de ir a Piura. Quisiera participar allá y medirme la categoría Rally 3, que Perú es súper fuerte, la más fuerte. Vamos a ver cómo van el tema de documentos de aduana, documentos que nos tienen que facilitar los organizadores de Perú para poder cruzar con el auto.
1: Perfecto, mi querido Juan, la vuelta.
7: Y la vuelta la vamos a dejar pendiente este año. Creo que tienen un pendiente con nosotros la federación. Hay un premio que ofrecieron, que publicaron, luego lo borraron en el Facebook y demás. La historia también ya se conoce un poco. Y no está bien que yo llegue a aceptar que no puedan premiar y falten a su palabra. Así que la dejamos pendiente.
1: El 2023.
7: El 2023, justamente.
1: Juanito, felicitaciones, un abrazo.
7: Muchas gracias, Alfonsito. Un abrazo también.
1: Gracias. Juan Gerardo Guerrero, aquí en nuestro Mundo Sobre Ruedas.
4: Muy bien, Juan Gerardo. Muy buena carrera, indudablemente. Muy buena carrera la del piloto cuencano, acompañado de Dean Ríos en la butaca derecha. No va la vuelta, qué pena. Se va a correr una vuelta a la República sin uno de los mejores pilotos que tiene el país. Lo dijo muy claramente, no hace falta repetirlo. Lo dijo muy claramente Juan Guerrero, los motivos por los cuales no irá a la vuelta, no la tiene programada en su bitácora de competencias el piloto Juan Gerardo Guerrero.
5: Muy bien. Veo que hay un, y vemos, ¿no? Ya algún tiempo, ya algunos años, hay un aislamiento entre lo que se pone en el papel a lo que es una realidad dentro del desarrollo de las competencias en el país. Hay un aislamiento muy marcado, muy distanciado. Lo que se pone en el papel, pues es fácil, ¿no? Es fácil poner las cosas en el papel, pero hacer, realizar las cosas, a veces es diferente. Entonces, si se quiere que esto cambie y dejar de enfocarse en simplemente buscar la respuesta o la forma de opacar las opiniones del resto de personas involucradas, yo creo que es más fácil y más rápido asumir lo que está mal, tratar de enmendar y tratar que las cosas bien, para que salgan bien, para que todos estén apoyando al mismo movimiento, que es el movimiento del automovilismo. Hay mucho aislamiento. Una vez más demostrado, fácil, hago un cronograma, ta ta ta ta ta ta, listo, vamos. Y el rato del rato, ¿y ahora qué hacemos? Ni siquiera hubo orden. Al igual que en Azuay, porque también hay que decirlo. No, ni siquiera, y acá también, en Tungurahua también, pues. Ni siquiera un orden en las zonas de asistencia, en las revisiones mecánicas. Ni siquiera un orden de que todos estén agrupados por categorías. No, ni siquiera. Y claro, van a decir, pero es que los pilotos piden. No, es de eso, o sea, pongan orden, ya es hora, ya cuánto tiempo ha pasado, ya volvamos a tener orden algún rato. Bien, ¿por qué tener siempre que hablar de lo mismo? Yo ya no nos gusta esto, la verdad. Hablar de esto ya no, de lo mismo ya no, de estas cosas que no son positivas precisamente. Bueno, lo positivo sí, siempre la parte deportiva, desde luego. La categoría RC4 estuvo muy reñida. Una vez más, ahora Diego Serrano le tuvo a Sebastián Guerrero, que caminó fuerte en la provincia de Imbabura. 11 segundos definieron el final. Diego tuvo al final en el último prime tuvo una pérdida de unos cuantos segundos, no podemos cuantificar exactamente, Diego decía 15, y sin embargo obtiene el triunfo. El segundo lugar para Sebastián Guerrero, le decía, volviendo a caminar a su ritmo, Sebastián. El tercero, Francisco González, que se sube al podium de la categoría RC4 en su año del debut en esta categoría, acompañado por José Miguel Crespo. José Miguel Arrea fue el copiloto de Sebastián Guerrero. Juan Fernando Sánchez, el copiloto de Diego Serrano. Mateo Palacios, que termina cuarto. David Guarnizo. Y fíjense ustedes, entre ellos cuatro, todos corrieron con otro copiloto del habitual. Todos corrieron con otro copiloto del habitual, excepto el quinto, que fue Robinson Garcés con Juan Carlos Paredes del popular Sasá, que por cierto tuvieron algunos problemas que ya les vamos a comentar más adelante, varios problemas mecánicos. Seguiremos conversando, mi querido Don Gordo, pida la mejor.
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4: 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Ahí le mando una copita de ron Cartago, mi querido Don Gordo.
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4: 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Mañana volveremos con ustedes, queridos amigos, para seguirles hablando de esto que tanto nos apasiona, el mundo del vértigo y la velocidad. Hasta mañana, Rubén.
5: Muy bien, hasta mañana, queridos amigos. La vuelta al Ecuador será presentada la próxima semana en la ciudad de Quito, al igual que será presentado las 12 horas de Yaguarcocha, 12 horas de Ecuador. Nos dice un querido amigo, y la vuelta termina en Ibarra, que es un premio. Bueno, hay que distinguir, en la provincia de Imbabura existen muchos clubes de automovilismo. Esta fecha de rally fue asignada a Asonorte, que es una asociación de automovilismo que agrupa varios clubes, no solo de la provincia, sino también de Pichincha, clubes que realmente, en el caso de Pichincha, clubes que yo creo que ya no hacen ni actividad. Lo de la vuelta al Ecuador, ha sido asignada la responsabilidad para la llegada de la vuelta al Ecuador para el Club de Automovilismo y Turismo de Imbabura, el CATI. Entonces, veamos qué es lo que va sucediendo. Eso nada más aclarar a los amigos que nos están escuchando. Mañana seguimos a las 2 de la tarde, como siempre, en Centro Sobre Ruedas. Se queda en la compañía de Jorge Villarruel. La Noticia Centro a continuación.
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1: Muy buenas tardes, un placer saludarlos. Bienvenidos a la información en la Noticia Centro. 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Enseguida la información en la Noticia Centro. Bienvenidos. La información en la Noticia Centro. Tasa aduanera: Colombia dejó 201 millones, pero Ecuador podría tener que devolverlos. La información: la eliminación desde el 1 de junio de la tasa de servicios aduaneros aplicada a las importaciones provenientes de Colombia cierra la guerra comercial entre Ecuador y su principal socio fronterizo. Pero también deja una pregunta económica y fiscal de fondo: ¿qué ocurrirá con los más de 201 millones de dólares que el Estado ecuatoriano recaudó en apenas 4 meses? Según los datos del Servicio de Rentas Internas, entre febrero y mayo del 2026, la TSA generó aproximadamente 201.5 millones de la recaudación. Mostró una tendencia acelerada, paso de 18.1 millones en febrero a 27.9 millones en marzo. Luego saltó a 75.4 millones en abril y alcanzó cerca de 80 millones en mayo, el monto mensual más alto desde que entró en vigencia la medida. Las cifras reflejan la magnitud económica de un tributo que nació en medio de tensiones comerciales y de seguridad entre Ecuador y Colombia. Sin embargo, también evidencian que el beneficio fiscal fue temporal y podría convertirse en una obligación de devolución para el Estado ecuatoriano. Para el periodista y análisis económico independiente Sebastián Angulo, los 201.5 millones recaudados muestran que la tasa tuvo un impacto significativo sobre las finanzas públicas en un periodo muy corto, en el contexto de la estrechez fiscal, donde el gobierno enfrenta permanentes necesidades de financiamiento. Un ingreso extraordinario de más de 200 millones de dólares representan recursos importantes para cubrir gastos corrientes, inversiones y necesidad de caja.
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2: En Radio Centro hacemos noticia. Jorge Mariño, coordinador zonal 3 del Ministerio de Educación, Deportes y Cultura. Da a conocer cuál es la disposición para los maestros y estudiantes que no pudieron asistir a las primeras horas de clases por la racionalización del servicio de transporte de buses urbanos en el cantón Ambato.
3: A través de nuestra autoridad distrital, hemos dispuesto a cada una de las autoridades dentro de las instituciones que esto sea flexible. ¿A qué nos referimos? Que obviamente se va a poder justificar las primeras horas de la mañana. Si ha existido una prueba, pues esta tendrá que ser tomada después, pero tienen que ser evaluados todos. Si es que ha existido un deber, se presentará la flexibilidad para que puedan presentar este deber y todos puedan acceder también a su nota. Estamos monitoreando hora tras hora en articulación entre instituciones y para nosotros siempre es importante garantizar la seguridad de nuestra comunidad educativa, no solo de nuestros estudiantes sino también de nuestros docentes. Por ende, nosotros actualmente siempre vamos a garantizar, en caso de que no puedan llegar a las instituciones educativas, pues se presentarán los justificativos necesarios con el fin de que se puedan solventar el tema de las clases.
2: En Radio Centro hacemos historia, reportó Noé Vargas.
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0: Un abrazo inmenso, qué gusto saludarnos hacia la tarde. Y tenemos un programa Flash.
1: Super Flash.
0: Más rápido que Flash Gordon. Va a ser esto. Bueno, un abrazo para todos en la tarde. Bienvenidos, qué gusto saludarlos. Esperamos que el fin de semana la hayan pasado súper bien. Hoy amanecimos con deficiencia en el transporte público de buses en la ciudad hasta las 2 de la tarde. Hoy la ciudad está ahí un poco triste. ¿Qué hacer lunes? La situación se va dando como se va. Esperemos que se tomen cartas en el asunto y se logre un acuerdo interesante para que todo vuelva a los cauces normales, digo yo.
1: Sí, señor.
0: Bueno, con esto iniciamos ya la tarde y tendremos fútbol. Sí, señor. Hoy hay fútbol en la ciudad. Hoy estará jugando uno de los equipos ambateños. Sí, señor. Hoy Macará.
1: Con el Leones.
0: Visita a los Leones.
1: Sí, señor.
0: Claro que sí. Estará Patricio Mundo Mantilla, Carlos Núñez Gaibor en los comentarios. Andrés Tantazo en el Facebook Live. ¿Quiénes hablan en la parte comercial? Bueno, hoy vamos a estarles acompañando. También juega su Barcelona.
1: Sí, señor. Con el técnico universitario, mi querido Jorgillo el Gordillo, aquí en la ciudad Jardín del Ecuador.
0: Claro,
1: y los niños no pagan entrada a partir de los 10 años.
0: Feliz día del niño, Guito.
1: Gracias, mi querido Jorgillo.
0: Feliz día del niño, Charlie.
1: Niño Charlie, feliz día.
2: Igualmente, amigos, feliz día del niño. Pues para todos ustedes un cordial saludo, mis queridos amigos. Buenas tardes con todos.
1: Muy bien.
0: Porque no tenemos fútbol hoy, vamos a empezar rápido, porque ya lo Egipto nomás van a empezar nuestros compañeros. Bienvenidos a este lunes, Hugo.
1: Buenas tardes, mi querido Jorge. Amigos de la ley, buenas tardes. Con una sensación térmica de 20 grados centígrados en la ciudad Jardín del Ecuador, entre fresco y calorcete, señores, pero con mente positiva, las energías al 100%, arrancamos este primero de julio del 2026. Semana de nuevos retos, nuevas victorias. Hoy día del niño celebramos la alegría, la inocencia, los sueños que iluminan el mundo. Así que les envío un fuerte abrazo a todos los peques que nos escuchan todas las tardes, a mi pequeño Nicolás, a mi pequeño Joaquín, a Matías, a Benjamín, a Panchito. Bueno, a todos los peques les voy a ir nombrando. Listos y dispuestos a pasar una tarde diferente, arrancamos la Supercabina C por la señal única y poderosa de toda la vida.
0: La señal de centro, sí, se va el pegucho.
1: El pegucho está bien ya, sí, señor.
0: Ah, el pegucho, no nos olvidamos del peguchito.
1: Benjamín, ¿qué nos vamos a olvidar del pequeño negado, pegucho?
0: Sí, señor. Con esto arrancamos ya la tarde, Charlie, empezamos.
1: Póngale, señor, póngale, niño Charlie.

0: Claro que sí, acompañándote en la tarde en la supercabina en este lunes, inicio de semana en fútbol.
1: Sí, señor.
0: Hoy seguimos con fútbol. Hoy día del niño, vea, todos tenemos un niño adentro, dice el niño palanqueta llegó.
1: Ya llegó el niño empanada también, sí, Dios señor. Mío. Sí,
0: bueno,
1: señor.
0: Hoy día celebramos el día de la alegría, el día de la inocencia, el día del amor que los pequeños traen a nuestras vidas. La verdad, bueno, es sentir esa energía tan especial que tienen los niños en dar vida en cada sector en los cuales se presentan, es la verdad.
1: Sí, señor, sí, señor.
0: Oiga, una casa sin niños, una casa vacía.
1: Uy, Dios
0: una
1: mío.
0: Casa con niños es un griterío y una felicidad que uno no entiende a veces.
1: Cómo llenan de alegría,
0: claro,
1: y felicidad,
0: sí,
1: la
0: señor.
1: Vida de todos los
0: todo,
1: mayores, sí,
0: de
1: señor.
0: Todo lo que les rodea absolutamente, compañía para nosotros, y la alegría más grande para sus abuelos, en fin, los niños tienen algo especial.
1: Sí, señor.
0: Que todos tenemos y nosotros, pero nosotros nos olvidamos ya con el tiempo.
1: Sí, señor. A veces también la niñez no se mide por los años, mi querido Jorgillo el Gordillo,
0: claro.
1: Sino por las sonrisas, los juegos, los momentos que quedan grabados a veces en nuestros corazones, con nuestras familias, con nuestros abuelitos, con nuestros padres. Eso es muy importante también, señor.
0: Por eso el día, mírese al espejo y diga feliz día del niño.
1: Sí,
0: viéndose
1: señor.
0: Al espejo, porque usted tiene un niño adentro.
1: Le digo, señor.
0: No, señor Palanqueta, no viendo la televisión, viendo al espejo, digo, por Dios.
1: A mí me da miedo eso de que tengo un niño adentro, Dios mío, me vaya a salir con eso. Ya le digo, señor, ya le digo. Déjeme enviar un saludito muy especial en la Unidad Educativa Sagrada Familia para José, para Alvarito, para Sebastián, para Nicolás, para Benja, para Matías y para Panchito. Ahí están los saluditos que me pidieron. Muy bien,
0: muy
1: señor.
0: Bien. A todos los niños.
1: Sí, señor. En la Unidad Educativa Liceo Montalvo también les envío un fuerte abrazo a todos los peques.
0: Felicidades a todos los niños. Todos llevamos el niño adentro, así que todos son niños ahora. Niño Charlie, un saludo también en este
1: sí,
0: día
1: señor.
0: Especial.
1: Sí, señor.
0: Todo positivo, sí, señor.
1: Bueno, niño Guito por la inocencia, sobre todo.
0: ¿Por
1: la inocencia.
0: ¿Por cuál inocencia?
1: Por el espíritu inocente.
0: Por
1: el espíritu inocente,
0: sí,
1: Dios
0: sí,
1: mío.
0: Ya, muy bien.
1: El niño Guito.
0: Ya, muy bien. Guito, feliz día de niño.
1: Mi querido Jorgillo,
0: dígame.
1: ¿Cuánto falta para que comience el Mundial 2026?
0: Mira, facilita, es 10 días nomás. 10
1: días apenas.
0: Nomás,
1: diez,
0: solo 10.
1: Usted vio la final el fin de semana de la Champions League. Estuvo increíble.
0: Vea, calle nomás.
1: El Arsenal. ¿A cuál le fue usted? ¿A cuál le fue?
0: Vea, la verdad queríamos que gane el Arsenal.
1: Obvio, sí, sí, yo también.
0: No, o sea, sinceramente, porque queríamos que gane el Arsenal para tener a Pacho y también a Piero ganando una final de Champions. Pero
1: Dios mío.
0: Pero el Pacho se llevó dos.
1: Muy
0: ya
1: bien, está bien.
0: Ya, ¿no?
1: Bien, Pacho, está bien.
0: Qué excelente partido. Y después, nos tocó el siguiente partido de fútbol y estaba medio decepcionado.
1: Sí, Dios mío. Pero estuvo muy emocionante.
0: Claro.
1: Se fueron a tiempos extras, a penales, Dios mío.
0: Y ahí se fregó todo.
1: Pero
0: y después
1: bueno.
0: Me tocó el partido Manta Libertad.
1: Dios mío. Eso estuvo peor, Dios mío.
0: No, eso estuvo triste. ¿Qué le cuento? Mejor no me pregunte, vea. Mejor invíteme a viajar, eso me va a alegrar el día.
1: ¿Quiere viajar a los Estados Unidos
0: claro,
1: al campeonato mundial, mi querido Jorgillo? Yo
0: pero
1: le
0: sí.
1: Tengo la recomendación perfecta. 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
0: Oiga, le tengo un dato interesante, Huguito.
1: Cuénteme, señor.
0: Desde el Ministerio de Educación, esta es la última hora, el Ministerio de Educación y la Coordinación Zonal 3 se emitió un comunicado donde se dispone que las jornadas vespertinas y nocturnas en Ambato se desarrollarán bajo la modalidad no presencial, como medida preventiva orientada a precautelar el bienestar de los estudiantes, docentes y personal administrativo frente a la racionalización del servicio de buses de la ciudad. Vean nomás.
1: Dios mío.
0: A partir de hoy, lunes 1 de junio del 2026, mediante el comunicado se explicó que como parte de estas acciones también se han dispuesto flexibilidad en los horarios de ingreso para la jornada matutina en las instituciones educativas de la jurisdicción, permitiendo que los estudiantes puedan acceder a sus actividades académicas de acuerdo con las condiciones de movilidad que existen en la ciudad. Porque si se convierte en un problema, vea.
1: Obviamente, señor.
0: Baja, los buses no están trabajando completamente, la cantidad de buses que deben circular por la ciudad, pues, y se hace difícil el traslado de los estudiantes tanto en la mañana, en la tarde y en la noche. Vea, si estoy sufriendo ahorita por salir de aquí.
1: Hay peques que vienen desde Guachi, desde Pelileo,
0: claro,
1: desde Píllaro,
0: de doctoras,
1: desde
0: vienen,
1: Pisque, de Dios mío.
0: Tienen todos los sectores alejados de la ciudad. Acá al centro de la ciudad, pues para sus actividades escolares respectivas, tanto de escuela como de colegio y también de universidad, porque esto es a nivel general. La movilidad se encuentra un poquito complicada en la ciudad, así que se ha emitido esta orden de última hora.
1: Para evitar cualquier inconveniente, cualquier riesgo a los pequeños, sobre todo, precautelar el bienestar de los pequeños. Eso es muy importante,
0: bueno,
1: sí, señor.
0: Poner la mano en el pecho también. Ver cómo se puede solucionar esta situación que está ocurriendo acá en la ciudad. Eso es lo que le podemos informar, de lo que podemos estar enterados hasta el momento.
1: Sí, hoy a partir de las 2 de la tarde me parece que comenzaba
0: ya prácticamente la paralización. Ya no hay buses circulando. Por ahí, ¿dónde está Huguito?
1: Por aquí estoy, señor.
0: No,
1: ya
0: el
1: estoy.
0: Hugo Sánchez. Ay, dijo, Huguito, no, ya quiere salir corriendo ante todos.
1: Por aquí estoy, ya voy a ir a hacer
0: Huguito,
1: a
0: por ahí. Huguito, por favor, póngase mosca por ahí, a ver si nos da un poquito de información. Usted que está recorriendo, que está quemando asfalto y gastando suela por la ciudad.
1: Buscando las notas perturbadoras, Dios mío.
0: ¡Listo!

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0: bien, sí, señor. En la tarde el tiempo, oiga, pasó volando.
1: Increíble, Dios mío. Mi querido Jorgillo, escuche lo que me acaba de llegar.
0: A ver, cuente.
1: 4 frases que tienes que decirle a tu hijo antes que se vaya a dormir. Ponga ya mucha atención los papitos y las mamitas. Te querré siempre, pase lo que pase. Esa es la primera, señor. Ya. Te querré siempre, pase lo que pase. Eso le da seguridad emocional, incluso en los días difíciles, en los días duros, señores. El niño, el pequeño, se va a sentir mucho más confiado. La segunda. Lo mejor que me ha pasado es ser tu padre o ser tu madre, señores. Eso le da fuerza y autoestima y fortalece el vínculo con papá y con mamá. Esa es la segunda frase.
0: Muy bien.
1: La tercera, escuche bien. Feliz noche, nos vemos en tus sueños. El amor continúa hasta dormidos, para que vean nomás, mi querido Jorgillo. Y la última, descansa, que estoy aquí para cuidarte. Eso le ayuda a dormir tranquilo porque sabe el pequeño que está protegido. Estas 4 frasecitas nunca se olvide antes de que el niño se vaya a dormir.
0: Ya, vea, qué importantes. Y de hacerle sentir que es querido.
1: Sí, señor.
0: Bueno, pues si lo sabe, pero es bueno decírselo por si acasito nomás.
1: Sí, señor, es bueno expresar.
0: No está por demás.
1: Es bueno expresar los sentimientos, señores. Y yo tengo recomendaciones. 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
1: Muy bien, señores. Ya en breves minutos están nuestros compañeros de Centro Deportes para narrarnos de estos dos increíbles partidos. Macará con el Orense, sí, señor.
0: Y Barcelona con técnico universitario. Ahí está, vean nomás.
1: Los niños no pagan. Los niños hasta 10 años en el partido del técnico universitario no pagan entrada, señores. Pero tienen que ir con la camiseta, ojo.
0: Claro, tienen que ir con la camiseta del técnico.
1: Sí, señor.
0: No, nada que ver. Pagan doble, no mentira, no pagan, pero tiene que sacar la camiseta del equipo y listo. Y pasan gratis a disfrutar el partido técnico universitario con Barcelona.
1: Muy bien, señores, le vamos a hacer fuerza por el tecniquito que no da una, Dios mío.
0: Ya, se cambió el técnico ya.
1: No, pobrecito, Dios mío, no da una. Le envío un fuerte abrazo.
0: Universidad sí ganó, la semana pasada ganó.
1: Experiencia. Dios. Le envío un fuerte abrazo a mi querido y estimado Don Pepito en el Mercado Central. Le enviamos un fuerte abrazo. Ha desaparecido, no sé qué ha pasado, Dios mío, con el señor, pero bueno, le enviamos un fuerte abrazo a mi querida y estimada Doña Conchita.
0: Ya despídase que nos vamos, Uquich.
1: Sí, señor. La supercabina flash. Hasta aquí nos trajo el río, como dice un gran sabio. Gracias, nos vimos. Tijuiste, señores. Pótense bien, mis queridos amigos, que nada les cuesta y no se metan en problemas. Hasta el día de mañana, mi Ecuador querido.
0: Nos vamos, Charlie. No dirá usted tijuiste. A ver.
1: Gracias, nos vemos.
0: Pero conecte el tijuiste. Micrófono, Charlie. No está conectado su micrófono.
1: Llámele al señor empanada, Dios mío, niña empanada.
0: Ya dijo hasta luego el Charlie, tranquilo, no se preocupe. Dios mío. ¡Nos vamos! Bueno, ya la victoria, seguimos por acá en la supercabina. Hasta aquí nomás, llegamos con la supercabina. Se va música y se viene ya la información de última hora. Y estamos en contacto ya para lo que será el encuentro entre el equipo de Leones con Macaracito.
1: Sí, señor. Ya. Y luego vendrá técnico universitario con el Barcelona. Dios mío, el Barceleche.
0: ¡Felicidades! ¡Una buena tarde! ¡Nos vamos, Charlie!

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Bienvenidos a la información en la noticia centro. 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

0: 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Enseguida la información en la Noticia Centro. La información en la Noticia Centro. Racionalización de los buses de la ciudad. Hoy se inició la racionalización de los servicios de buses de Ambato, por lo que los transportistas empezarán a trabajar de 8 hasta las 14 horas, mientras que la ciudadanía desde muy temprano busca movilizarse. Desde antes de las 6 horas la gente empezó a salir de sus viviendas, sobre todo padres con sus hijos, quienes no querían que lleguen atrasados a clases, por lo que muchos prefirieron madrugar y buscar un medio de transporte que los lleve hasta sus unidades educativas. Molestias en la ciudadanía. Usuarios recurrentes del transporte público mencionaron que lo más probable es que se llegue caminando a su trabajo. Sin embargo, la mayor preocupación es la noche, cuando no tengan en qué regresar a sus casas, por lo que surgió que podrían salir pidiendo a sus jefes una hora antes, luego de la jornada del día. El director de movilidad del municipio de Ambato, Juan Tenorio, durante una rueda de prensa brindada ayer en la tarde, explicó que varias cooperativas intracantonales brindarán el servicio en la ciudad con rutas establecidas hacia la central de transporte de Ingaurco. Y agradecemos a toda la transportación porque se han sumado a este plan de contingencia para garantizar la posibilidad de tener esa selectividad que necesitamos los zambateños. El día de hoy la movilización se hará con alegría, con entusiasmo y sobre todo con la gallardía de decidir que nada nos amedrenta, que no nos amalea y que estamos unidos con este corazón grande. Vamos a enfrentar esta situación, dijo Tenorio. Mientras que Jorge Luis Zúñiga, representante legal de la cooperativa Santiago de Quero, mencionó que está dispuesto a colaborar para que la gente no se quede abandonada y pueda llegar a sus destinos con total tranquilidad. Los transportistas de Ambato ratificaron la medida de racionalización del servicio desde este lunes 1 de junio, porque en la ciudad habrá buses de 8 hasta las 14 horas, se informó.
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0: Continuamos con la información. Tenemos ya el reporte desde fuera de estudios con Noé Vargas. Noé, en Radio Centro hacemos historia.
4: En Radio Centro hacemos noticia. Juan Tenorio, director de movilidad del municipio de Ambato, da a conocer ciertos datos obtenidos luego de realizar la evaluación del plan de contingencia frente a la racionalización del servicio de transporte urbano en el cantón.
5: Si no hubiésemos estado preparados, también el impacto hubiese sido más fuerte. Más o menos llegamos a la posibilidad de que haber cubierto casi el 60%, el 40% no. Entonces es importante manifestar esa situación. Hay otros datos también que quiero generarles. El taxi tuvieron alrededor de 2.000 unidades que oscilaron el 84.4% de todo su contingente, de carga liviana 500 con el 71.5% de su contingente. El tema escolar, un agradecimiento especial a ellos porque ellos se sumaron a este proceso, tuvieron el 97.3% de su efectividad, y el transporte mixto con un 64.3%. Los datos referidos de este plan operativo que estamos en marcha. De la ampliación de este plan de contingencia, verificando todas las falencias y debilidades que tuvimos el día de hoy para fortalecerlas en la tarde muy segura.
4: En Radio Centro hacemos historia, reportó Noé Vargas.
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señor, hoy juega el Macará. Hoy estamos con la información en vivo y en directo, sí señor, a través de Radio Centro, la radio de toda la vida de este encuentro importantísimo del equipo ambateño.

0: Colima, gran visita a Leones. Hoy estaremos con los relatos de Patricia Edmundo Mantilla, los comentarios de Carlos Núñez Gaibor. En el Facebook Live Andrés Tandazo y quien les hable en la parte comercial les decimos buenas tardes, bienvenidos. Hoy juega el ídolo. 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Sí, señor, iniciamos ya la transmisión. Leones versus Macará. Saludamos ya con Patricio Edmundo Mantilla. Buenas tardes.
1: Buenas tardes, de Jorge. Buenas tardes, amigos oyentes de Radio Centro, la radio de toda la vida. Jornada número 16 de la Liga Pro. Y hoy, Leones versus Macará por Radio Centro, la radio de toda la vida. La jornada es doble para nosotros. Macará con Leones. Técnico Universitario con el Barcelona. Una jornada espectacular. Parece domingo. Es lunes.

0: Y enseguida, la hoja oficial, Leones y Macará. Para el partido de hoy en Ibarra, por Radio Centro, la radio de toda la vida. Señor Carlos, buenas tardes, pida la mejor.
1: 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Saludos cordiales. Sí, señor, lunes de feria, lunes de fútbol. Todos al Bellavista hoy con el partido técnico universitario y Barcelona. Y desde luego, desde Ibarra, les contaremos lo que pasa con el plantel de Leones y el conjunto de Macará. Hasta aquí esta etapa, Patricio. Bueno, no etapa, esta fase del campeonato. Regresaremos en el mes de julio. El de hoy es el penúltimo, el del Estadio Olímpico de Ibarra. El de la noche del Bellavista es el penúltimo. De allí, como usted sabe decir, cierra la cabina un mes. Exactamente un mes tendremos de paralización del campeonato, obviamente, por la Copa del Mundo y por la participación de la selección ecuatoriana. ¿Usted cree que podemos hacer 7 de 9, Patricio Edmundo?
0: Están.
1: 7 de 9.
0: Están. Los puntos, pues. 3 puntos, Macará con Leones.
1: 3.
0: 3 puntos, técnico universitario con 6, Barcelona.
1: Más el 1. Entonces, que alcanzó, pues, Muxurruna ante Sociedad Deportiva Aucas.
0: ¿Por qué me pregunta?
1: Podríamos hacer 7 de 9. Ojalá podemos, que sí. Ojalá
0: podemos,
1: que sí.
0: Podemos.
1: Sí, sí, sí.
0: No hay imposibles en la vida.
1: No, Patricio, pero hoy sí le cuento que Macará va presionado. Macará, noveno en la tabla de colocaciones, sí, con 19 puntos. Sí. Noveno en la tabla de colocaciones, Macará con 19 puntos. De sumar 3, haría 22 e igualaría a lo que tiene el Orense, que también tiene 22, y al Club Sport Emelec, que tiene 22. Entre tanto que el Leones está ante penúltimo, el puesto número 14 para Leones, apenas con 16 puntos. Claro, ha mejorado el conjunto de Leones, pero hay que decir que arrancó mal y arrancó con una plantilla bastante corta. Creo que es digno de destacar lo que ha hecho el señor Esteban Paz con las contrataciones que llegaron. Juan Luis Anangono, por ejemplo, Cristian Solano, que estuvo en su momento en la representación de Lorense, luego en el Emelec, en Barcelona, perdón, ahora está en el conjunto de Leones. Y qué decir de este jugador, segundo portocarrero, rápido, veloz, incisivo, pero no estará presente hoy ante la representación del Macará. Ya le voy a dar a conocer, Patricio, los 11 de Macará. Me sorprende, Patricio Edmundo, Macará con línea de 3. Macará con línea de 3.
0: El módulo, como dicen los técnicos, ha cambiado para
1: el
0: este partido.
1: El módulo con 3 elementos en el fondo, les cuento. Le tenemos a John Jairo Jiménez, a José Luis Marrufo y Santiago Echevarne. Vamos a ver cómo se mueve este nuevo módulo táctico que tiene el profesor Guillermo Sanguinetti. Ya le doy las alineaciones. Antes, Jorge Humberto Villarruel, a través de Radio Centro. Jorge, pida la mejor.
2: 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Carlos Núñez Gabor.
1: Correcto, vamos entonces con la formación de Leones o de Macará. ¿Por dónde empezamos, señor Matías?
0: ¿Por dónde empieza?
1: Por el local, ¿le parece?
0: Bueno.
1: Por el local. Muy bien. Vamos entonces a presentarles la formación del conjunto de Leones, que decíamos hoy no tiene a segundo portocarrero. Es la gran ausencia que presenta el equipo que dirige el profesor Edison Méndez, porque él le da muchas

0: Lira, don segundo Portocarrero, es la gran ausencia. Pero empecemos. Leonel Nazareno en el pórtico. Tiene la camiseta número 45.
1: Buen arquero.
0: Con amplia experiencia, Patricio, empezó en Liga Deportiva Universitaria de Quito. Él es de la cantera de Liga. Se hizo en Liga de Quito. Luego pasó por algunos equipos. Incluso estuvo acá en el Chacaritas de Pirileo de la segunda categoría y en la Serie B. Leonel Nazareno es el arquero titular en la representación de Leones. Camiseta número 45. Vamos a la defensa. Atención por derecha. Ronaldo Arroyo. Tiene el número 4. 4 para don Ronaldo Arroyo. Él corre por la banda derecha. Tiene salida, tiene marca, le da proyección. Es lo que hace y lo que genera en el equipo de Edison Méndez. Vamos con los tres backs centrales. Tenemos a Jordan Morán, camiseta número 2. Leones también juega con tres hombres en el fondo, Patricio. Jordan Morán, stopper por derecha, camiseta número 2. Stopper por izquierda, aparece el argentino Brian Kreiman con el número 25. El stopper por izquierda, Brian Kreiman, el número 25, argentino de 23 años de edad. Hasta el momento le está dando resultados al conjunto de Leones. Junto a ellos, el stopper por izquierda es Nicolás Montserrat. Otro argentino, 29 años de edad, pasó por el Atlético Tucumán de muy pequeño, algunos equipos importantes en Argentina. Nicolás Montserrat, camiseta número 23, el argentino de 29 años de edad. Póngale allí a don Ronnie Borja, el número 55, el 55 para don Ronnie Borja. Con eso cerramos la línea de 5 con 3 defensores atrás y 2 carrileros. Ronnie Borja tiene la camiseta número 55. Avanzamos al medio campo, atención. Charles Vélez, le dicen el borrego, tiene el número 8. Pasó por técnico, pasó por Macará, pasó por Muchurruna. Bueno, Charles Vélez de dilatada trayectoria principalmente en el fútbol lambateño. Charles Vélez tiene el número 8. El 8 para don Charles.
1: ¿Él es el capitán?
0: Él es el capitán, me parece.
1: Claro,
0: sí, señor.
1: Claro.
0: Sí, sí, sí. Tiene experiencia. Tiene buen manejo de pelota y buen manejo de grupo además. Seguimos con el ex Sociedad Deportiva Aucas, Elian Pepinós, el número 19. Elian Pepinós pasó por Sociedad Deportiva Aucas. Elian Pepinós tiene el número 19. Hablamos de los elementos de contención, los jugadores que seguramente querrán romper el fútbol que presente esta tarde el conjunto celeste. Más adelante, el enlace, el jugador llamado a tocar la pelota entre los volantes y los delanteros, Darío Pazmiño, el número 70. Estuvo acá en Macará, fue parte del ascenso de la Serie B a la Serie A de Macará. Luego me parece que se fue a Irak o a Irán y tuvo que regresar. Darío Pazmiño, buen toque de pelota, buena generación de fútbol. Con el número 70 para el señor Darío Pazmiño. Y adelante, ubíquelo al ex Orense. Pasó por el conjunto del Barcelona, Cristian Solano. Él suele tener casi siempre la camiseta número 99. La número 99 para don Cristian Solano, camiseta 99. Es un wing, es un jugador que desborda, es un elemento que puede asistir y que puede llegar hasta la última línea, don Cristian Solano. Y en punta, ubíquele al goleador, al ex elemento de Liga de Quito, campeón en Guatemala, don Juan Luis Anangonó. Anangonó, Juan Luis Anangonó, tiene el número 40. El número 40 para don Juan Luis Anangonó de la dinastía de los Anangonó. Su hermano Juan Carlos prácticamente se perdió. Ellos son hijos del gran defensor del Nacional, lamentablemente fallecido, don Franklin Anangonó. Allí, señoras y señores, esa es la formación de la representación de Leones. Voy a reiterar, Leonel Nazareno con el número 45. Ronaldo Arroyo tiene el número 4. Nicolás Montserrat, 23. Brian Kreiman, 25. Jordan Morán con el número 2. Elian Pepinós con el 19. Charles Vélez con el 8, Ronnie Borja 55, Darío Pazmiño 70, Cristian Solano con el 99 y Juan Luis Anangonó con el número 40. Señoras y señores, está lista la formación de Leones. Ya le doy la formación de Macará. Antes, don Jorge Humberto Villarruel, pida la mejor.
2: 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Somos todos, Patricio Edmundo Mantilla.
3: Somos todos. Y dice Carlos Núñez, voy a dar una sorpresa. Alineación de Macará.
0: La alineación de Macará, sí, oiga. Sí, ¿sabe sí? Que empiezo a ver la formación de Macará que envía David Gutiérrez y me encuentro con tres back centrales.
3: ¿Ya?
0: Con tres back centrales. Sí, claro. El lateral siempre va a ser Giancarlos Estacio. ¿Sabe que de la formación que le había dado hoy, que usted me decía, deme la formación de Macará, es prácticamente la misma, excepto dos variantes? La una, la que decía, aparecer con tres hombres en el fondo. Y la segunda, y aquí sí, pues vamos a ir viendo el partido y viendo los movimientos. Dos en punta.
3: Dos en punta.
0: Pose y Luca Ferro.
3: Ya.
0: Pose y Luca Ferro,
3: ya
0: Patricio.
3: Ya, esa dupla sí, ya, sí, puso, sí, ya, sí, puso.
0: Ya lo puso.
3: Ya.
0: Pero hoy arranca, sí.
3: Pero es lógico, es lógico. Macará tiene por las alas, tiene buen desempeño.
0: Claro.
3: Entonces eso va a aprovechar Macará.
0: Se supone. O sea, claro, en el papel, claro, se le pide, claro, que Luis, claro, Miguel Ayala, por ejemplo, corra bien la banda izquierda, que Giancarlos Estacio, sí, también colabore entre la marca y la salida.
3: Sabe decir el técnico, ustedes tres me cuidan la casa. Nadie, ya, va a entrar.
0: Los dos sí podemos salir.
3: Por el otro
0: los
3: lado.
0: Los carrileros.
3: Por las bandas.
0: Ellos sí pueden salir. Bandas, los, sí, otros, los, sí, tres elementos se quedan atrás definitivamente. No le he visto a un equipo de Sanguinetti con línea de tres.
3: No.
0: Me parece que en algún momento en el Delfín, cuando estuvo dirigiendo al Delfín con línea de tres, él normalmente, vea, el profe, o no sé, sabe que tiendo a pensar esto, Patricio Edmundo, no quiere Sanguinetti ser muy predecible, ¿sí? Porque
3: que me lean,
0: porque
3: me lean.
0: Porque el 4,
3: ya saben,
0: porque
3: ya saben.
0: El 4-3-3 está definido absoluto. Usted me pide la formación o el módulo táctico de Macará, yo le digo, normalmente Macará juega con 4-3-3, con dos carrileros, los dos más centrales, los tres elementos delante de la línea de cuatro, que pueden ser Casares, Cetello y Miranda, con tres elementos arriba, con el Klinger, con el Toño Espinosa y con el Franco Pose. Es un 4-3-3 bastante, no sé si predecible, pero ya conocido. Entonces, mi razonamiento me dice que de pronto estas variantes, el hecho de poner a tres elementos atrás, el hecho de jugar con dos jugadores arriba, de pronto como que quiere no ser tan conocido o tan predecible el fútbol de Macará.
3: ¿Va con un volante central?
0: Claro, con José Luis Casares, por supuesto.
3: Ya ve, con uno solo, ya ve.
0: Claro, sí,
3: señor. Es que en cambio, en otras veces, pone dos, pues.
0: Pone dos, claro, sí, señor.
3: Dos a ver, volantes centrales.
0: Vamos entonces, Patricio Edmundo. Bueno. Formación de Macará, en la bella ciudad de Ibarra. Dicen que es la ciudad a la que siempre se vuelve, la ciudad blanca, muy al norte de la capital de la República, muy al norte de nuestro país. A ver, póngale a Rodrigo Rodríguez en el pórtico. Buen arquero, oiga. Macará se encontró con un arquerazo, Patricio Mundo.
3: Sí, sí, sí, sí.
0: Rodrigo Rodríguez, vea. prestancia, seguridad, no ha dado de qué hablar, más bien es un gran compañero, es un jugador que genera esa unidad de grupo. Muy bien, Rodrigo Rodríguez.
3: En todas partes han ponderado el arquero que tiene Macará.
0: Definitivamente.
3: ¿Serio?
0: Sí, serio.
3: ¿Seguro?
0: Sí. Sí. No es de los que salen a cazar mariposas, muy seguro bajo los tres palos y también a ras de pasto tiene sus hechuras. Uruguayo, de 30 años de edad. Rodrigo Rodríguez, camiseta número 1. Vamos a la defensa. Giancarlo Estacio, el número 5. Ya se acostumbró de lateral, ¿no? Porque él normalmente era un volante de corte. Y era precisamente el último refuerzo en llegar a Macará este. Giancarlo Estacio. Nos dieron la sorpresa una vez que habíamos subido al entrenamiento de Macará. Le vimos a Giancarlo Estacio y le hicieron la presentación. Giancarlo Estacio, camiseta número 5. Él correrá por derecha.
3: Ahí le ponen lateral o volante.
0: Exacto. Y funciona.
3: Polifuncional.
0: Y funciona.
3: Por esa razón, entonces, estos jugadores caben en cualquier parte.
0: Pues definitivamente. Vamos con los defensores, los back centrales. John Jairo Jiménez, el número 4. John Jairo, el número 4. El primer back central. De los tres que le había dicho en Macará, él es el primer back central. Don John Jairo Jiménez, el número 4. Vamos con los otros defensores. José Luis Marrufo. Él tiene 30 años de edad. Es venezolano. Más de 30 partidos internacionales son José Luis Marrufo. Él jugó incluso Copa Libertadores con el Deportivo Táchira. Jugó Copa Sudamericana con el Deportivo Táchira. Tiene experiencia, tiene recorrido. Don José Luis Marrufo con el número 14. Venezolano de 30 años de edad. Vamos con su compañero de fórmula. El uruguayo Santiago Echevarne. Igual tiene 30 años don Santiago Echevarne, nacido en Montevideo, Uruguay. Tiene en su espalda la número 21. 21 para Santiago Echevarne. ¿Se ve? Ahí están ya los tres centrales que le había dicho. Y para cerrar esa línea de 5, si usted desea, le ubicamos a Luis Miguel Ayala, el número 13. Un jugador que vea, se ha asentado de manera correcta. Pensábamos que de pronto le da los años, porque él llegó hace más de 10 años a Macará. Hace más de 10 años estuvo acá en el conjunto celeste. Pero dicen que Luis Miguel Ayala está atravesando por su segunda juventud, que está más experimentado, es prestante, es rápido. Bueno, ese es Luis Miguel Ayala, que estará corriendo por la banda izquierda con el número 13. Vamos al medio campo. El volante ancla, el que usted decía, el de recuperación, el que se supone que debe unir, el que tiene que romper, el que debe ser el catalizador, José Luis Casares y toda su experiencia. De don José Luis Casares, camiseta número 13. Perdón, 16 para Casares. José Luis Casares, el número 16. Es un jugador todoterreno. Se come la cancha, o sea, literalmente se come el campo de juego. Don José Luis Casares, que aparece con el número 16. Más adelante, el ambateño Martín Tello. Ha hecho todas las formativas en Macará. Desde los 13 años está en el conjunto celeste. Martín Tello, el de la Ciudadela, el Recreo, vecino de Don Roosevelt. El número 15 para Martín Tello. Junto a ellos aparece Matías Miranda. Fue dirigido por Diego Armando Maradona en su momento en Argentina. Matías Miranda tiene buen recorrido, buen traslado de pelota, toca bien. No es un 10-10, yo creo que a veces es hasta un 8, porque acarrea la pelota y se une y se conecta bien con los delanteros. Don Matías Miranda, el número 10, es argentino, tiene 26 años de edad. Don Matías Miranda. Y arriba, lo que le hemos dicho, Patricio Mundo. Arriba, Franco Pose, el número 9, delantero uruguayo, tiene 25 años de edad. Sus derechos deportivos dicen que no son tan baratos, incluso que le costó un buen billetito a Macará. Estuvieron por Franco Pose equipos como el propio Mushurruna. Finalmente se vinculó a Macará. Franco Pose, el número 9. Y junto a Franco Pose, para que le dé una manito, para que le empuje, para que haga goles, Luca Ferro, el número 22. 22 para don Luca Ferro. Él es argentino, no es uruguayo, él es argentino, tiene 24 años de edad. Don Luca Ferro, camiseta número 22. He ahí, señoras y señores, la formación de Macará. ¿Sabe lo que yo entiendo de esta formación? Que va con 5 hombres en el fondo, 2 de recuperación, un enlace que es Matías Miranda y los 2 elementos en punta. Así está trabajando el equipo del profesor Guillermo Sanguinetti. Voy a reiterar la formación de Macará, señoras y señores, oyentes de Radio Centro. Rodrigo Rodríguez en el pórtico con el número 1. Giancarlos Estacio 5. John Jairo Jiménez 4. José Luis Marrufo 14. Y Santiago Echevarne con el número 21. Y Luis Miguel Ayala con el número 13. José Luis Casares 16. Martín Tello con el número 15. Matías Miranda 10. Franco Pose 9. Y Luca Ferro con el número 22. Señoras y señores, los 11 guerreros celestes. Los 11 del ídolo que hoy buscan una victoria en el Estadio Olímpico de Ibarra. Don Jorge Humberto, pida la mejor.
2: 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Patricia Edmundo Mantilla en Radio Centro,
3: la radio de toda la vida. Dice el señor Carlos Núñez que le sorprende la alineación de Macará. Hay algunas personas que están escribiendo que no les gusta con este módulo. No es defensivo, no es defensivo. Depende de cómo calzan este partido. No es que Macará va a jugar el 0-0. No va a defender. ¿Van a estar todos alrededor de Rodrigo Rodríguez? No, pues, no. Tiene salida Macará por las bandas. Trepan muy bien. Ayala tiene oficio.
0: Claro, claro.
3: Estacio en el otro lado también tiene.
0: El tema es, Patricio, que con esta línea de 5, si los carrileros logran avanzar, si los carrileros logran darle esa oxigenación que pretende el equipo, por supuesto, desde luego que Macará incluso puede ser un equipo que tenga 2 asistentes por las bandas. Lo que suelo decir normalmente, las alas de ataque, que vaya por derecha bien Estacio y que vaya bien por izquierda Ayala, que ellos empiecen a generar fútbol y que aprovechen que tiene a 2 hombres en punta Macará hoy, Franco Pozzi y Luca Ferro. La idea es siempre, Patricio, y siempre se ha dicho eso, ¿no? ¿Qué hacemos con 2 hombres en punta para que no choquen? Esa es la cuestión, porque muchas veces sí, hay técnicos que dicen, no me gusta jugar con 2 en punta, pero mire usted, Sanguinetti me parece que jugaba con el Carlos Garcés y con Atu Cordóñez, pues, en la representación del Delfín, con los 2 hombres en punta. La cuestión es trabajar simplemente, la cuestión es ver que el uno le jale marca al otro. La cuestión es que el uno jale algunos elementos y que le deje libre espacio para el otro. Es simplemente, yo creo, cuestión de coordinación. Lo que yo le decía a Patricio, así es el módulo táctico de Macará hoy, sí. Con 3 hombres en el fondo, Jiménez, Marrufo y Echevarne. Con 2 carrileros, Estacio y Ayala. Con 2 volantes de recuperación, que para mí son bastante claros. José Luis Casares y Martín Tello. Le podríamos ver tipo 8, un jugador de enlace o de enganche a Matías Miranda. Y los 2 hombres en punta, Franco Pose y Luca Ferro. Pero claro, muchos dicen, es que línea de 5. O sea, yo creo que nosotros, o mucha gente automáticamente, cuando escucha línea de 5, Patricio, automáticamente uno tiende a pensar que ya te vas a echar con 5 elementos atrás, ¿no?
3: Lo mismo hace Leones, Ronaldo Arroyo, Jordan Morán, Brian Kreiman, Nicolás Monserrat y Ronnie Borja. Ahí exacto, están cinco.
0: Exacto.
3: Pone sí, señor. Cinco.
0: Sí, señor.
3: El mismo módulo. En el medio, tres, igualito que Macará. Charles Vélez, Elian Pepinós y Darío Pazmiño. Y dos puntas, Cristian Solano y Juan Luis Arangonó.
0: Uh-huh. Sí, es lo mismo.
3: Claro,
0: bastante
3: pues,
0: parecido.
3: Es un calco.
0: Sí. Bastante parecido. Claro. Ahora, ya en la práctica, como suelen decir en esa palabra, no, en la praxis, ahí sí vamos a ver de pronto cómo se desempeña el uno y cómo se desempeña el otro. Le doy los árbitros. Don Eloy Beltrán es el árbitro de este partido. Tarde un poco calurosa, le cuento, en la bella ciudad de Ibarra. Buen sol, buena temperatura la que tendremos. Don Eloy Beltrán, el árbitro central de este cotejo. Don David Bacasela estará en la línea número uno, corriendo en el sector de la tribuna principal del Estadio Olímpico de Ibarra. Don Darío Morán, asistente número dos, él correrá al frente en el sector de la preferencia, donde incluso ya están llegando algunos hinchas de Macará, le cuento, Patricio. Y como cuarto árbitro, don Carlos Aroca. Don Carlos Aroca está en el arbitraje como cuarto juez. Tenemos en el VAR don Roberto Sánchez, a don Roberto Sánchez y su asistente Jocelyn Romero. Señoras y señores, reitero, Eloy Beltrán es el árbitro central, David Bacasela, asistente número uno, Darío Morán, asistente número dos, Carlos Aroca es el cuarto árbitro, don Roberto Sánchez y Jocelyn Romero. Esto ya mismo empieza, señoras y señores, suerte para el ídolo don Jorge Humberto, a través de Radio Centro, pida la mejor.
2: 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Sí, señor, esto va a iniciar. 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
3: La fecha número 16 de la Liga Pro. Decía el señor Miguel Ángel Orr que vamos a jugar solamente hasta que arranque el campeonato mundial. Y después cambió y manifestó, no vamos a parar. El mundial se juega hasta el 30 de junio. Y el 1 de julio regresa a la Liga Pro.
0: Pase lo que pase.
3: Así dijo.
0: Pase pues lo que pase. O sea, ojalá, esperamos obviamente que la selección ecuatoriana clasifique a la siguiente ronda y que siga pasando a la siguiente ronda. Por eso decía el jugador de la representación del de Ecuador, el que nos dijo hace un rato, Patricio, lleven ropa. Porque nos vamos a quedar
3: Gonzalo
0: hasta el final.
3: Gonzalo Plata.
0: Gonzalo Plata, se me iba Gonzalo Plata. Plata. Oiga, Gonzalo Plata dijo, lleven ropa porque nos vamos a quedar mucho tiempo.
3: Bien.
0: Bueno, ojalá
3: bien.
0: Que sí, ojalá que sí. Y claro, eso también dice, ¿no? Y hay que aclarar el tema. Miguel Ángel Orr dijo, pase lo que pase, ocurra lo que ocurra, señores, el 1 de julio empieza el campeonato. Y atentos, Patricio, el 1 de julio arranca el campeonato y el 1 de junio ya se abre el libro de pases, el 1 de julio. Tendrán todo el mes de julio los equipos para poder contratar a nuevos elementos, para poder reforzarse, para traer a jugadores distintos. Seguramente a unos les hará mucha falta que otros, a unos más falta que otros, pero la cuestión es que yo creo que acá en el fútbol ambateño, Patricio, debemos reforzar a los tres. ¿O usted cree que solamente a uno va?
3: A los tres.
0: A los tres. Yo creo que sí, hay que ponerle una patita a esa mesa, un refuerzo más al fútbol ambateño, a los tres equipos. Ah, a propósito. Sí, dígame.
3: Pero si el puntero del campeonato ecuatoriano,
0: claro,
3: el campeón actual, campeón vigente, va a contratar también para la segunda etapa.
0: Pues. Vea, ayer, Patricio, que estuvimos presentes en el estadio de Chaleche, ya, o sea, uno se va viendo, pues, algunas falencias. Ayer, cuando el partido estaba empatado y Muchurruna quería abrir el marcador, no podía. Y sabe que detrás de Ronnie Carrillo, por ejemplo, ya no tiene otro elemento. Otro punta a punta detrás de Ronnie Carrillo ya no tiene el profesor Paul Vélez. Entonces sí están viéndose, sí uno puede tener eso, ¿no? De que ya se empiezan a notar falencias en algunos equipos, ya se empiezan a notar algunos vacíos, algunos baches. A ver, permítame, Patricio, dar los alternantes,
3: bueno,
0: de la representación del Macará. A ver, Darwin Cuero, el número 12, para Darwin Cuero, el exportero de la representación del técnico universitario. Don Toño Espinosa, Toño Leonard Espinosa, el número 11. Marlon Medranda, este pasó por técnico universitario, el número 26. Denilson Bolaños tiene el número 25 para Denilson. Jordan Moore tiene el número 27. 27 para Jordan. Carlos Caicedo tiene el número 50. Giordano Zambrano con el número 17. Este Giordano Zambrano estuvo trabajando cuando Guillermo Sanguinetti estaba en la representación del Delfín. Apenas era un muchacho, me parece que lo vio el técnico Sanguinetti y viene acá a Ambato porque lo conoce y sabe precisamente qué le puede dar don Giordano Zambrano. José Klinger, el número 87. Él ha sido normalmente titular ante la ausencia del jugador Federico Paz y hoy aparece en la banca. José Klinger con el número 87. Jason Chalá tiene el número 77. Don Jason Chalá, el número 77. Aquí aparece otro tungurahuense. Él es de Pelileo, de la Ciudad Azul, de la Puerta del Dorado. Don Patricio Ramos con el número 19 y Tommy Chamba con el número 30. De muy buena pelota. Como dicen en la costa, don Tommy Chamba es harta pelota. Lo que le falta es un poco más de regularidad, de que no sé, no sé si decir se entregue por completo. Pero con Tommy Chamba, vea, 100%, yo creo que Macará tiene buen toque de pelota. Cuando Tommy Chamba empieza a generar fútbol y tiene esas ideas, la generación, el hecho de ser punzante y de apoyar en el ataque, puede dar mucho. Tommy Chamba, el número 30. Entonces, señores, Darwin Cuero 12, Toño Espinosa 11, Marlo Medranda 26, Denilson Bolaños 25, Jordan Moore 27, Carlos Caicedo 50, Giordano Zambrano con el 17, José Klinger, yo creo que él podría ser una de las primeras variantes en Macará con el 87, Jason Chalá 77, Patricio Ramos 19 y Tommy Chamba con el número 30. Señoras y señores, son los alternantes del conjunto celeste. Por si acaso, ya le doy los alternantes de la representación de Leones. Nos estamos acercando cada vez más al partido para cerrar la fecha 16 del campeonato ecuatoriano. Don Jorge, en Radio Centro, pida la mejor.
2: 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Ya ingresando los equipos a la cancha. 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Patricio El Mundo Matizan.
3: Y no es una situación buscada. Los policías municipales con chaqueta celeste. Sí, parecen hinchas de Macará. Claro.
0: Sí, sí, claro. Sí.
3: Los policías municipales están con chaqueta celeste con azul.
0: Claro. Y mire la mascota de Leones, ¿no? Evidentemente un león, ¿no? Sí, un león. Bien. ¿Sabe que hoy no salieron con los ponchos? Porque el otro día que jugaban frente a Musuruna salieron con ponchos. Con ponchos. Ahí un estampe de un león en pleno poncho. Ese es el conjunto de Leones. A ver, los alternantes de la representación que dirige el profesor Edison Méndez: José Angulo 24, Frison Vargas 3, Tobías Copo 5, Emiliano Grifa 6, Agustín Mancilla 10, Martín Caramuto 11, Jorge Cabeza 13, Jairo Mairongo 17, Néstor Caicedo 27, Ariel Aguas 32, el señor Kevin Mina el 44 y Miguel Caicedo con el número 50. Señoras y señores, han saltado los equipos a la cancha: el equipo rojo y negro, el equipo de los Leones, el azul celeste, el celeste cielo de Macará, y los árbitros con un amarillo y negro en la pantaloneta. Patricio El Mundo.
3: Señoras y señores, se viene el partido entre las escuadras Leones con Macará, y luego tenemos doblete en la transmisión de Radio Centro, la radio de
0: terminamos
3: toda la vida.
0: Terminamos acá, claro, inmediatamente, claro. Conectamos con el Estadio Universidad de Indoamérica, sí. Bellavista.
3: Aplaudimos los tres puntos de aquí de Ibarra y enseguida al Estadio Universidad de Indoamérica, Bellavista.
0: Todos ya ubicados en el protocolo necesario de la representación de Macará, la imagen principal de Rodrigo Rodríguez, el arquero uruguayo, le decía, de 30 años de edad. Mucho viento se corre también a esta hora, Patricio, en este escenario deportivo, en el Estadio Olímpico.
3: ¿Cuándo queda el partido entre Orense y Liga Deportiva Universitaria?
0: Todavía no se conoce, Patricio. Todavía no hay fecha establecida. El único partido que no se ha jugado a propósito de esta fecha 16 del campeonato ecuatoriano.
3: Movió Liga Deportiva Universitaria por la participación doble.
0: Por su participación.
3: La Liga Pro,
0: sí,
3: y la Copa Libertadores de América.
0: Verá, después de esta fecha del campeonato ecuatoriano, atención, Macará se enfrentará a Liga, Orense con técnico universitario y Católica Musuruna. Esto será después de un mes, después del mes de julio, Patricio El Mundo.
3: Después de la primera parte del campeonato mundial.
0: Exactamente. Ahí está el conjunto de Leones con Juan Luis Anango, ¿no? Que prácticamente es el jugador que tiene la referencia en el ataque del conjunto rojo de Atuntaqui, de la provincia de Imbabura.
3: Siempre uno ve algunos detalles. La cancha no está en buena condición.
0: No.
3: Así nomás.
0: Hay unas canchas, Patricio, que definitivamente no. Le digo, la cancha del 9 de mayo de Machala, lamentablemente, muy flojita. La cancha del Estadio Reina del Cisne de Loja. Y esta, para mí, son las tres canchas que no muestran tanta confianza como para tener un fútbol a ras de pasto.
3: Destacan la del Independiente del Valle.
0: Maravillosa.
3: Casa Blanca.
0: Maravillosa.
3: Bellavista.
0: ¿Y sabe cuál otra cancha? De Chaleche, Patricio. El ¿también? Césped de Chaleche, sí. Vea, sí. Muy buen, bien cuidado, sí. Bien trabajado. Sí, el otro día conversé, ¿con quién conversé? Con un jugador del equipo de Sociedad Deportiva Aucas, y me decía, la cancha de Chaleche, vea, bien, muy bien mantenida, Patricio.
3: Marrufo y Anangonó para el sorteo de la cancha. Señoras y señores, ahora sí, estrechan las manos los integrantes del equipo arbitral para que salga todo bien. No tenemos nosotros así calificarle o descalificarle mejor a los árbitros,
0: no, los jugadores.
3: También tienen que colaborar. Los jugadores en definitiva tienen que hacer lo suyo, pues.
0: Dedicarse,
3: el árbitro está
0: a jugar
3: para castigar las faltas en la
0: buena
3: cancha.
0: Buena actitud de Edison, el Quinito Méndez, se acercó a toda la banca de Macará, le dio un abrazo a Guillermo Sanguinetti, habló, conversó algo con el técnico de Macará y fue a conversar con todos los alternantes del conjunto celeste. Ya están dispersos los jugadores de Macará, igual los jugadores de Leones. Vamos a ver qué sale, Patricio El Mundo, de este choque del ídolo ambateño, que así cierra la fecha 16 del campeonato ecuatoriano.
3: Vamos a empezar, señor Jorge Villarruel. pida la mejor.
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0: Jorge, minuto de silencio por el fallecimiento de Raúl Guerrón, sí. Mundialista, seleccionado, jugador del Deportivo Quito de la Universidad Católica.
3: ¿Es imbabureño?
0: Claro, claro, imbabureño, sí, sí señor. Sí. Los Guerrón de Imbabura.
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0: Correcto, el señor Eloy Beltrán está listo, se pasó ya el minuto de silencio. Medio raro ese círculo, ¿no?
3: Oiga, sí. Medio cuadrado.
0: Medio cuadrado. Sí. A ver, cronómetros en cero gordo, presente a Patricio Edmundo Mantilla.
2: Listo, señor, esto va a iniciarse. Y enseguida nos vamos ya con este encuentro entre Leones y el equipo de Macará, gracias a Uniandes. 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Listo, arranca. Arranca el encuentro. Enseguida el relato del mundialista Patricio Edmundo Mantilla.
3: Se juega entre los equipos de Leones y el Macará. Jornada número 16 de la Liga Pro por Radio Centro, la radio de toda la vida. Pelota en el medio, interviene Pepinosa y una falta atacando la representación local por el costado derecho. Ese balón, Darío Pazmiño hacia atrás entregando esa pelota. Kreiman le pide atención el número 2, Jordan Morán, hacia atrás para el portero Lionel Nazareno. Desde allí empieza la tarea ofensiva del equipo dueño de casa. El zaguero central, Jordan Morán, abriendo a la derecha, entrega para Ronaldo Arroyo, otra vez para Morán. El equipo de Macaral está esperando en la línea central. Desde allí interviene ahora Kreiman, el argentino, hacia la bomba central, metiendo en la cancha de la representación de Macará. Cierra bien tranquilamente el recorte de parte de Marrufo, la salida de parte del equipo de Ambato. Sin embargo, se cruza bien Montserrat, está recuperando para la representación de Imbabura. El recorte ya está. Echevarne sacando el balón. Insiste el equipo de los Leones. Ronaldo Arroyo por el costado. Balón por un lado. Se va para un servicio lateral en favor de la representación de Macará. Pida la mejor.
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3: Tello con Estacio, hacia atrás la pelota del equipo de Macará, sin embargo se está cruzando con esa pelota Elian Pepinos en el medio, el pase ya para Charles Vélez, está jugando hacia la punta zurda, recuperación de parte del equipo de Macará, Marrufo, el pelotazo de profundidad, Pose va corriendo, llegó primero sacando ese balón el jugador Brian Greenman del equipo de los Leones. Balón con falta, dice el árbitro. No, tiene la pelota en el costado, atención Miranda, el número 10 del equipo de Macará, le están cerrando bien, ataca el equipo de la visita, Miranda de punta, la toca ya, el balón está en el medio, ese balón para nadie, no estaban bien ubicados, sin embargo de que hay 6 jugadores, vea, estaba diciendo usted 5 atrás, en este rato 6 atacantes del equipo de Macará, sin embargo no encontraron la pelota.
0: Sí señor, me parece que se equivocaron, ¿no? A pesar de que la jugada que hace Matías Miranda es importante, recoge la pelota, traslada bien el esférico, cuando quiere lanzar la número 5, nadie receptó, nadie le entendió lo que quería hacer el volante argentino Patricio.
3: Morán le entrega la pelota para Kreiman. Lentamente el equipo de los Leones, no se apura. El balón va rechazado por parte del jugador del equipo de Macará. Rechazando estaba José Luis Marrufo por un costado, servicio lateral para el equipo de los Leones. En la cancha de Macará se desenvuelve bien. Asoma Arroyo, atención, Ronnie Borja al final de la cancha. Pelota pelota profunda, pero no alcanza de ninguna manera Cristian Solano. Hay un servicio de portería para la representación de Macará. Rodrigo Rodríguez ubica la pelota, algo les dice a sus compañeros, tienen que salir. El sol se queda hasta,
0: el
3: hasta qué
0: sol,
3: hora.
0: Claro, y va frente a la mirada del profesor Guillermo Sanguinetti, Patricio.
3: Tenía problemas el técnico del equipo de Macará. Viene rompiendo John Jairo Jiménez. Fútbol con el equipo de Macará, recuperando la pelota, bastante lento el arranque del partido. 3 minutos de la primera etapa. Etapa por el costado derecho, posición adelantada. El árbitro está señalando, Luca Ferro está en posición adelantada y es tiro libre para los Leones.
0: Luca Ferro como que quiere jalar la marca, lo que le había dicho, ¿no? La idea es de que el uno jale la marca y que el otro aparezca un poco más libre, con el camino más expedito. Luca Ferro abierto por derecha, corría bien, pero ya estaba en posición prohibida. Todavía no tenemos un dominio absoluto ni de Leones ni de Macará, Patricio.
3: Avanza Macará con Ferro por la derecha, como avanza la Universidad de Indoamérica, creando su propia historia. En el medio, Casares para Miranda, ya perdió la pelota. Recuperación del equipo dueño de casa. Habilitación de Darío Pazmiño en el costado derecho. Infracción, el árbitro marca. La falta está. El juez está muy cerca, nada ni para reclamar. Luis Miguel Ayala hace la falta y es tiro libre para el equipo de los Leones. Cuando se le escapaba, cruza la pierna, el árbitro cerquita y está señalando tiro libre para los Leones.
0: Sí, señor, sobre el jugador número 4, Ronaldo Arroyo. Ojo que Ronaldo Arroyo suele subir normalmente por ese costado, Patricio. Llega bien, hace diagonales. Luis Miguel Ayala le paró en seco, tiro libre a favor de Leones.
3: 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Atención, tiro libre. Pepinos para cobrar. Pazmiño también, a ver, el número 70, Darío Pazmiño, los dos están, Pepinos y Pazmiño, dos hombres en la barrera del equipo de Macará. Atención, allá va, está Pepinos, pelota en el área, golpe de cabeza, Jiménez está defendiendo, cabezazo, el esférico está perseguido por parte del jugador Ronnie Borja, hacia la línea lateral, está tocando la pelota, el cuadro imbabureño por el costado izquierdo, atacando el cuadro de casa, hacia atrás esa pelota, entregándole para el jugador Darío Pazmiño, más atrás todavía le busca Arroyo, o más atrás, tocando el balón Brian Crean, hacia el costado derecho, acción de parte de Jordan Morán, el número 2, línea central, Morán hacia atrás, Crean le entiende bien la jugada, más atrás todavía para Nazareno, no se atreven hasta el momento, y estamos en el minuto 5-6 ya de la primera etapa, ninguna presión hacia la puerta de ninguno de los dos lados. Y ahora sí, otra falta. Llegó JJ, claro, Jiménez, claro. Tarjeta amarilla.
0: Es la primera tarjeta amarilla. John Jairo Jiménez salió a destiempo, Patricio, de que le traba, definitivamente. Y ojo que ahí había un espacio tremendo para que corra otra vez Arroyo, pero allí levanta la pierna, saca la palanca, claro, le da un patazo, ¿cómo sería, Patricio? Un puntapié a Ronaldo Arroyo. Hay una falta tremendamente grave, fuerte, un tiro libre de unos 23 metros más o menos sobre la portería.
3: Le digo que esa jugada pertenecía a una tarjeta amarilla.
0: Claro, y le sacó tarjeta amarilla a John Jairo Jiménez, la primera que muestra el señor Eloy Beltrán.
3: Tiro libre, se agazapa Rodrigo Rodríguez, va poniendo la barrera el equipo de Macará. Ha retrocedido Pose, está también el jugador Luca Ferro, se van a poner en la barrera porque está bastante peligrosa la posición de ese tiro libre. Atención, Pazmiño. Puede ser en esta ocasión
0: Elian Pepinos.
3: Se ubica en la pelota Pepinos, aunque también va Darío Pazmiño. Atención, Pepinos a la derecha, Pazmiño para rematar en esa pelota. Atención, Pepino, zurdazo, pegó muy mal la pelota, lejos de la portería de Macará. Rodrigo Rodríguez, y hay un servicio de portería, Sindicato de Choferes de Izamba.
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3: 8 minutos en la primera etapa, primer balón a Nazareno.
0: Poco fútbol,
3: primera
0: Patricio.
3: Pelota. Poco un compañero fútbol. Le está entregando la
0: poca
3: pelota.
0: Poca profundidad, no. Ni Leones ni Macará. El partido es de media cancha, Patricio. No, ni siquiera en una oportunidad le hemos visto a Leonel Nazareno, excepto esta.
3: Caminando están los integrantes de los dos planteles. Kreiman le entrega la pelota para Jordan Morán. Allá está el número 2, pisando el balón, línea central. Intenta por lo menos atacar hacia la banda derecha. Se asoma Arroyo. Atención, esa pelota es buena. Ahora intentando está Solano hacia atrás del pase. Lo mismo que hicieron en el otro lado. El zaguero central entrega la pelota al portero y nada más. Golpe de cabeza. Rechaza Charles Vélez. A ver, Macará por la derecha. Estacio atacando por la banda. Va a centrar. Estacio, pelota que cruza, pero no tiene sentido. No ve a ninguno de sus compañeros. El balón cruza absolutamente ningún jugador de
0: la
3: Macará.
0: La intención era buena, Patricio, porque esa es la proyección de ataque, ¿no? De que Giancarlo Estacio pueda sacar el centro, que abra lugares, que crea espacios para que esté allí Luca Ferro o Franco Posse. Ninguno de los dos apareció. Se desaprovecha una muy buena oportunidad de atacar por parte del conjunto celeste.
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3: Somos. Se asomó por la derecha y procura ahora un tiro de esquina, tiro para el cuadro de la visita. Atención, señoras y señores, Tello va a levantar la pelota, se hacen las parejas en el interior del área, ahí está Tello, ya está el rechazo de parte del jugador Kreiman, balón por la última raya, otro tiro de esquina para el equipo de la visita. Macará ahora se ha volcado hacia el arco del portero Leonel Nazareno, tiro de esquina, atención, sin las manos, el árbitro está llamando la atención, se va a cobrar, Tello otra vez, con pelota quieta, Tello va a reiniciar para el equipo de Macará, atención, se viene, abierto, está ya recuperando el equipo de los Leones, Pepinos, hacia la zurda, entregando para Ronnie Borja, arranca, va atrás del balón, nada, nada, absolutamente ninguna función de equipo, algo suelto y nada más. La respuesta de parte de Macará, intentando está en el medio pose y el balón está en las manos de Leonel Nazareno, sin fútbol estas primeras jugadas de este partido.
0: No hay profundidad, Patricio. Macará le espera muy atrás a la representación de Leones, o sea, mire, no hace presión ofensivo el conjunto celeste. Me parece que es una estrategia del profesor Guillermo Sanguinetti, esperarle atrás y buscar el pelotazo arriba.
3: Ronnie Borja hacia atrás, la toca, el pase para Montserrat, está teniendo la pelota la representación de los Leones, pide Charles Vélez, ahora se descubre Jordan Morán atacando, metiéndose en la cancha de Macará, buena pelota, atención por el costado, Arroyo va a centrar, llegó Arval Benderín, está metiendo la pelota, pero nadie, no hay nadie en el área, están jugando la pelota al área, pero nadie, ni defensas ni atacantes llegan a esa pelota.
0: Se me está maltratando la pelota, Patricio. No sé si de pronto es por el estado del césped, que no hay tanta pelota ras de pasto, pero se la rifa, se la saca así, sin ton ni son. No hay mucho fútbol, Patricio Mundo.
3: La condición del piso tampoco ayuda para que algo haga una situación de buen espectáculo de parte de los dos equipos.
0: Enredado, enredado. Fútbol enredado de parte y parte, Patricio.
3: Lateral para la representación de los Leones. Sacaba esa pelota Pepinos. Atención. Recuperación para el equipo de Macará. Una pelota por arriba. Intentando está el jugador Giancarlo Carlos Estacio. Desde el fondo interviene bien, rechaza John Jairo Jiménez al territorio imbabureño. Está en la marca el jugador Ronnie Borja, la pelota fuera de la cancha para un servicio lateral. Otro balón de manos. Más tiempo está fuera de la cancha que dentro del territorio. El fútbol, Estacio, hacia atrás, más atrás, Jiménez, más atrás, vea.
0: No,
3: mira, desde la cancha de los Leones, regresa a la portería de Rodrigo Rodríguez.
0: Y en esa hemos estado, Patricio. Dígame una jugada importante de gol que se ha generado. Ninguna. Minuto 12 del partido en la primera parte y no hemos tenido una sola llegada importante de consideración sobre el pórtico rival.
3: Cabeceaba Ayala, recuperación de los Leones. Anangonova corriendo, atención. El balón hacia atrás, entregando para Rodrigo Rodríguez. Rápidamente está el rechazo. Interviene por la raya en esa pelota el jugador Ronaldo Arroyo. La recuperación, Estacio en el medio, entregando el balón para Tello. Le hacen una falta. El árbitro está marcando la falta y es un tiro libre para la representación de Macará. 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
3: Arroyo otra vez, una pelota hacia la banda. El árbitro está marcando una falta. Tiro libre en favor del equipo de los Leones. Señores y señores, 14 minutos de la primera etapa. La recepción de la pelota, Jordan Morán, el número 2. Le pide el balón Ronaldo Arroyo a la cancha del equipo de Macará. Bien, viene el capitán del equipo de Macará, José Luis Marrufo, fuera de la cancha. 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Lateral para Arroyo del equipo de los Leones. Hasta el sol está molestando a los integrantes de los dos equipos. Brilla muy alto y el balón arriba, Anangonó, golpe de cabeza. La recuperación de Estacio, Giancarlos Estacio. Allá va Macará, el pelotazo vertical, otro pero pelotazo. para nadie.
0: No, me parece que Macará se está equivocando, Patricio. Mucho pelotazo. ¿Sabe cuántos? Yo cuento hasta el momento 5 pelotazos, sin ton ni son. Claro, lo que esperan es que se encuentre la pelota con Lucas Ferro, Franco Pose, pero no receptan la número 5, se desperdician oportunidades importantes. Ese gol, Patricio.
3: De trabajo hasta ahora nada. Pepinos metió la pelota en el área. Solano se cerquita y no puede rematar. Un balón que le queda en el área a Darío Pazmiño. Solano junto a él, los dos pisan el área y no pudo rematar.
0: Filtró
3: a un
0: Pazmiño.
3: Metro del portero.
0: Filtró Pazmiño, Patricio, y claro, lo tenía cerca Cristian Solano. Sin embargo, se enreda con sus ideas y con la pelota sacan los defensores de Macará. Un partido bastante raro, extraño y enredado.
3: Le voy a preguntar, ¿un gol ya se viene
0: claro,
3: este partido?
0: Claro, por supuesto. Vea, un gol hace bien en cualquier partido de fútbol, definitivamente.
3: ¿De cualquier lado?
0: Pero por supuesto, al uno le despierta. Va a despertar completamente el espectáculo, Patricio.
3: 15 minutos de la primera etapa. Marcador. 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
3: Sacaba una pelota Estacio y asoma Leonel Nazareno, metiendo esa pelota para Anangonó. No puede dominar. Solano ahora jugó para Pazmiño. Hacia atrás, esa pelota la juego allá. Pepinos, Charles Vélez, fútbol del equipo, dueño de casa. Intervención, atrás está recuperando Miranda. Esa pelota es del equipo de Macará, adelantando para Franco Pose. El juez dice no hay nada. Estaban reclamando los integrantes del equipo de Macará. En la punta zurda, saliendo con el balón, Brian Creyman. Hacia atrás el pase, Jordan Morán. Más atrás todavía, Nazareno viene al susto para rechazar. Arriba Kreiman, no alcanzó para el golpe de cabeza. La recuperación, sin embargo, de parte del equipo de los Leones en la media cancha, pide Charles Vélez. El balón está en poder de Darío Pazmiño y el juez está señalando un tiro libre. Había posición adelantada, tiro libre. 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
3: Una pelota de John Jairo Jiménez para Ayala que corre como punto izquierdo. Sin embargo, el árbitro ya está marcando. Oiga, carga ilegal.
0: Pero recién le veo a Luis Miguel Ayala corriendo por la banda izquierda. Recién aparece. Esa debe ser la salida de Macará. Que se oxigenen los laterales. Estacio por derecha, sí, ha puesto unos dos o tres centros, pero por izquierda Luis Miguel Ayala muy poco realmente. O sea, los carrileros no están saliendo. Eso quiere decir que Macará entonces tiene que estar embotellado y con una asfixia total por parte de Leones.
3: ¿Está el profesor Sanguinetti enojado, molesto, con el árbitro, no, o con los jugadores?
0: Creo que con los jugadores, debería estar con los jugadores.
3: Hasta el momento, tiro libre para la representación de Imbabura. Montserrat a la cancha rival, interviene bien sacando esa pelota John Jairo Jiménez, servicio lateral para los Leones por el costado derecho. Allí está Charles Vélez, atención, el 8 de los Leones, metiendo, buscando a Solana. Ahora sí, esa pelota por el costado izquierdo. Ronnie Borja va a centrar. Borja, Solano tiene el balón en la cancha del equipo de Macará. Habilitación ahora en el medio, pide Darío Pazmiño, balón al vacío. Sin embargo, ya está Estacio, le jugó para Rodrigo Rodríguez, rechazó mal, aparece Charles Vélez, la tocaron abajo y el árbitro está señalando un tiro libre para el cuadro dueño de casa.
0: Las pelotas, Patricio, que le regresan al jugador Rodrigo Rodríguez, no son de ataques del conjunto de Leones, son de los propios jugadores de Macará que regresan la

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1: Tiro libre para los Leones. Darío Pazmiño está junto a la pelota. Con pelota quieta es peligroso en la portería rival. Dos, tres hombres del equipo de Macará hacen una barrera. Pepinós también quiere. Acomoda Pazmiño, tiro libre para el equipo dueño de casa. Atención, Pepinós levantó la pelota en el fondo. El portero Rodrigo Rodríguez salió cuando estaba asomándose el jugador número 4 del plantel local, Arroyo, zaguero central. Sí. Sin embargo, se asomó en el área chica de Macará.
2: Avanzó hasta la última línea Arroyo, pero claro, ahí tenía también la marca firme del señor John Jairo Jiménez. Otra tarjeta amarilla más en el partido para Jean Carlos Estacio, el número 5. Es la segunda del partido que muestra Don Eloy Beltrán, el árbitro central.
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1: Atención, atacando Macará, buscando el primer gol. El balón le llegaba para Pose, sin embargo, la marca es buena. Morán estaba rechazando. Insiste Macará por la banda. Infracción, dice el árbitro. Pero no hay dos jugadas seguidas.
2: Ese es el problema, Patricio, porque la mejor jugada que tuvo Macará es hace exactamente 10 minutos, fue el centro de Jean Carlos Estacio, donde no pudieron receptar la pelota ni Pose ni Luca Ferro. Entonces sí, llega muy discontinuamente el conjunto celeste, está inconexo, no hay un volumen de ataque, y eso creo que preocupa a Sanguinetti y Patricio.
1: En 22 minutos, dos tiros desde la banda, el uno lo hizo el lateral Jean Carlos Estacio, y el otro hizo Ayala, pues.
2: Claro, Luis Miguel Ayala, cuando trataba de proyectarse por el costado izquierdo, pero muy poco, Patricio. Le he dicho, las arremetidas de los carrileros, porque se supone que con línea de tres son carrileros, no han sido tan reiteradas. Muy poco Macará corre por la banda izquierda.
1: 23 minutos de la parte primera. Rodrigo Rodríguez se golpea, le ayudan sus compañeros a ponerse de pie y va a sacar la pelota. Servicio de puerta para la representación de Macará. Lentísimo el partido, lentísimo. Balón arriba, buscando Pose, no alcanza. Esférico en la bomba central, recuperación de parte de Pazmiño. Hacia atrás, Pepinós. El fútbol con Charles Vélez. Vélez más atrás, entregando para Kreiman. Ahora Macará intenta con esta falla de la saga de la representación de los Leones. Charles Vélez ayuda bien para componer. Rechaza el número 8 del equipo de los Leones al territorio del equipo de Macará. Atención, Anangonó se cayó solito y está reclamando el centro delantero del equipo imbabureño, Jean Carlos Estacio. El toque, pero para nadie, pues. No encuentran a un compañero. Vez. No encuentran a un compañero. Al de celeste. El pase es al de celeste, tiene que decir el profesor.
2: Se están
1: Sanguinetti
2: equivocando, Patricio, por la vía del pelotazo. Por ahí no es, mi querido profesor Guillermo Sanguinetti. Hay que tocar la pelota. Vamos a rotar. Vamos a generar esas pequeñas asociaciones que todavía no aparecen en Macará, Patricio.
1: Miranda en la media cancha, allá va Macará, a ver si se encuentra ya con una buena jugada. Habilitación para Pose en el costado izquierdo. Atención, el centro viene quebrado y el balón que lo envía ya el jugador Ayala. Luca Ferro estaba metiéndose y Ayala por la punta izquierda.
2: Sí. Por fin se da eso, ¿no? Mire que en los últimos minutos creo que hemos destacado tres centros de Luis Miguel Ayala. Eso debería ser más reiterado, que las dos alas ataques funcionen para que los dos puntas sean abastecidos, tanto Luca Ferro como Franco Pose.
1: Lo mejor que se ha hecho por parte del equipo de Macará, las dos escapadas de parte de Luis Miguel Ayala. El toque de los Leones en la banda con Ronnie Borja. Entra en la cancha del equipo de Macará. Atención, Solano. Pazmiño llega. El fútbol está con el número 70. Pazmiño, dos le están cerrando. Insiste Pazmiño sobre cancha del equipo ambateño. Sigue Pazmiño, retrocede. Ya la tocó Pepinés. Pepinós Quiroz está teniendo el balón. Recuperación de parte de la representación local. Por la punta está desmarcado Arroyo. Alcanzó la pelota el número 4.

0: 4. Arroyo, el centro al área. Interviene bien Casares. Casares le entrega esa pelota para Tello. Más atrás, jugó con Marrufo en el costado. Alcanza el balón Luis Miguel Ayala. Se escapa con esa pelota. Miranda buscándole a Pose. Recuperación de parte de los Leones. Mejor ahora. El balón está por el costado. Arroyo para centrar. El pase en el medio. Acción de parte de Pepinós. Está la recuperación del equipo de Macará. Un poco más están acelerando ahora. El equipo dueño de casa se adueña en la media cancha. Está tocando el balón Pepinós hacia Pazmiño. Darío Pazmiño en la cancha de Macará. Insiste. Solano va por la zurda. Remató. Y se salva el equipo de Macará. Anangonó para quebrar la defensa del equipo de Macará. Y Rodrigo, parece que esa pelota se le iba. Y en el remate de parte de Juan Luis Anangonó, a un costado.
1: Cuidado, Patricio, esas filtraciones, ¿no? Darío Pazmiño abre bien la pelota por la banda izquierda. Don Juan Luis Anangonó saca un zapatazo, oiga, pero un remate potente. Tenía peligro, tenía veneno esa número 5. Dice que Rosen Rodrigo Rodríguez simplemente pasó muy cerca del poste derecho. Cuidado esos arranques y filtraciones que ya empieza a tener más seguido el conjunto de Leones.
0: Después de que la pelota golpeó en las piolas, ahí la toca Rodrigo Rodríguez y entonces no cabía para un tiro de esquina que estaba reclamando el equipo de los Leones. Sobre la barra está teniendo esa pelota un poquito más aventado de hinchas del equipo del Imbabura. La provincia de Imbabura recibe al fútbol.
1: Qué bien, ¿no? ¿Después de cuánto tiempo, Patricio? El último equipo fue el Imbabura Sporting Club, que lamentablemente se marchó, que está en la Serie B, incluso estuvo por la segunda categoría.
0: ¿Pero este equipo vive en Imbabura?
1: Es de Atuntaqui, Patricio. Realmente Leones es de Atuntaqui, ¿sí? Y obviamente pues hace de local en el estadio más cercano, que es el Estadio Olímpico de Ibarra.
0: ¿Pero que entrenan en Quito y todo?
1: Me parece que sí. Y hace unos minutos teníamos la imagen de don Esteban Paz, el ex directivo de Liga, ahora presidente de León.
0: 27 minutos de la primera etapa. Golpe de cabeza, rechaza bien. Sacó esa pelota Kreiman. Insiste ahora Macará por la banda derecha. Jueguen más con Tello. Dos pelotas que ha recibido, las ha jugado bien.
1: Sí, porque sin distribuye embargo, no bien la dan, pelota pues. Porque es inteligente en el momento de conectarse la número 5. Pero no hay esa conexión tan seguido, Patricio. Y tampoco con Nicolás Matías Miranda. Tampoco se lo utiliza y se le aprovecha para que genere más fútbol.
0: Estacio jugando para Miranda. Allá va la pelota de la representación de Macará. Casares adelantando, pidiendo esa pelota Pose. Pero ya el portero Nazareno, que no ha tenido trabajo en esta primera parte. 27 minutos del primer tiempo y el marcador está 0 Leones, 0 Macará en el marcador de la Super Camioneta Poer.
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0: Solano por la derecha. Andaribel de 7. Atención, le tocaron. Ahí la falta.
1: Sí, claro.
0: El árbitro,
1: claro.
0: Sin embargo, dice no hay nada.
1: Se le iba Cristian Solano.
0: Sí.
1: Se le iba Cristian Solano.
0: Abre el brazo.
1: Sí.
0: Golpea a Solano y el árbitro la vista gorda.
1: Bueno, pero sabe lo que hace también José Luis Marrufo, ¿no? Porque aprovecha precisamente su potencia, su fuerza. Abre el brazo y le hacía la falta correcta. Correspondiente a don Cristian Solano. Como decía Cachito Moscoso, le sonaron las dulzainas al delantero de Leones, Patricio.
0: 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No llegan con peligro a las puertas. Una sola en el arco de Macará.
1: Sí, una sola, Patricio. De ahí mucho fútbol enredado. Lo que usted dice es cierto. Habría como que necesita más falta de fabricación en la media cancha.
0: Buena pelota, atención. Pose media vuelta. El 9 del equipo de Macará. Habilitación. Aparece Ayala, atención como puntero. El centro viene arriba, golpe de cabeza. Kreiman está rompiendo la carga del equipo de Macará. Insiste, Casares a la zurda. Ayala centró, el remate. Y Pose pudo poner el primero. Un balón trabajado en la raya con Ayala. Y ahora sí, peligro en la portería de los Leones.
1: Sí, definitivamente empieza otra vez a generar Luis Miguel Ayala. La pelota ingresa a los 5 con 50, pero claro, venía desde atrás con la marca del jugador Nicolás Montserrat. Él es quien le presiona a Luca Ferro. Hay un tiro de esquina en favor del conjunto celeste, Patricio.
0: Va a cobrarse con Miranda. Tiro de esquina, atención, el 10. La pelota en el área. Se defiende la representación de los Leones. Sacando la pelota Kreiman por un costado. Servicio lateral. Ahora sí se volcó Macará con todo. Se ha metido en la cancha del cuadro imbabureño. Ha retrocedido el equipo rojo-negro. Macará busca el primero del partido.
1: Y esa debería ser la actitud, Patricio. La actitud que no ha tenido desde el primer momento. Ahora, son cuestiones de estrategia también. A veces en el primer tiempo no dan todo lo que tienen que dar. Poco a poco van aflojando cadenas, van soltándose. A ver qué ocurre en estos últimos minutos de la primera parte.
0: 30 minutos de la primera etapa. Rechazando estaba Marrufo hacia la cancha del equipo rival. Atención, Miranda. El balón para Yala. Le hacían la falta. El árbitro está marcando la falta y el tiro libre para la representación de Macará. En este rato, sí. En la tarjeta amarilla que le están castigando al jugador Jordan Morán, tiro libre para Macará. Pero vea cómo están los jugadores en la cancha rival. Macará se ha volcado con todo.
1: Esa es la actitud. Le decía, denle más la pelota a Matías Miranda. Él sabe con la número 5. Y como traslada de manera correcta la pelota, es objeto de falta por parte del jugador Jordan Morán, quien ve la tarjeta amarilla por parte de Eloy Beltrán.
0: Acomoda la número 5. Matías Miranda, tiro libre para la representación de Macará. En la tiza frontal de las 18 yardas del equipo imbabureño se cierran los de rojo negro. Tiro libre para el equipo de Macará. Atención, levanta los brazos buscando esa pelota. Algo dice Tello, jugó Miranda al segundo poste, pero para nadie.
1: Es el problema.
0: El centro para nadie.
1: Es el problema, Patricio.
0: Tello y Miranda van por la pelota y ninguno de dos, la pelota fuera de la cancha.
1: Y fíjese que tienes a dos puntas, ¿no? Pero todavía no terminas de generar una jugada de peso, un volumen de ataque importante, aunque se aducía también que había una falta previa. En todo caso, el árbitro dice que no tiene que ir al VAR. Esto sigue 0-0.
0: 31 minutos, le está informando Andina Motors.
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0: Estacio por la derecha, Estacio al segundo poste, mucho, pero la pelota lamentablemente maltratada. Ataca Macará, se suelta el que le cuida a Estacio, no puede detenerle, sin embargo Estacio solito la pelota la bota fuera.
1: Sí, o sea, ahora lo importante, Patricio, es que tiene más la pelota el conjunto celeste. Lo lamentable es de que todavía no se tiene precisión. Hay llegadas incluso hasta tres cuartos de cancha. Se puede desbordar un poco más por los carriles, pero todavía no hay precisión para ubicar un buen centro, Patricio.
0: Necesita Macará irse al vestuario con una ventaja.
1: Ojalá que
0: para
1: sí.
0: Para ser tranquilo.
1: Debería
0: el segundo
1: así.
0: Tiempo. Así tendría que ser. Lateral para el equipo de los Leones. Ronaldo Arroyo adelantando. Atención, la pelota. Pepinós. Y ese balón. Un tingazo de Pepinós en las manos de Rodrigo Rodríguez. Ningún peligro.
1: Sí, señor. Pepinós es un jugador desequilibrante, rápido, pero ahora sí le salió un remate bastante débil sobre la portería de don Rodrigo Rodríguez. Tengo la sensación que se anima el partido, Patricio.
0: Sí.
1: En los últimos minutos.
0: Está levantando Macará. Tello. Ese balón. Recuperación de parte de Solano. Hacia atrás, entregando para Kreiman. Llegando. Kreiman jugó con el portero. Nazareno de apuro. Rechaza ya el balón. Insiste la representación de Macará. Media vuelta. Pose. Atención. Miranda. Por el costado. Miranda se lleva la marca. El rechazo suele ya en la media cancha. El que se asoma es Charles Vélez. Otra vez Macará desde afuera. Muy atrás. Muy atrás. Si no. Tienen 7 jugadores en la cancha de los Leones y sin embargo desde la bomba central quieren hacer el gol.
1: Imposible pensar hacer un gol desde allí, Patricio. O sea, ahí lo que usted tiene que hacer es tocar la pelota o de pronto un centro, lanzar la pelota al vacío, pero de allí un remate muy, pero muy complicado, Patricio.
0: Le he visto otros partidos a los Leones mejor, mucho mejor que en el partido que hoy están haciendo. Allí va la pelota de parte de Charles Vélez, la jugó en la cancha del equipo de Macará. En el costado izquierdo está teniendo la pelota Ronnie Borja. Tocando para Pepinós, más atrás, habilitación, Darío Pazmiño, en el costado, Solano, la marca, atención, Marrufo, Solano le lleva, el pase hacia atrás, entregó, reclama Montserrat, el balón está en la bomba central, precisamente, el zaguero central del equipo de los Leones, habilitando para Solano, número 99, Cristian Solano, el toque en el medio, habilitación para Pazmiño, otra vez Solano, hacia el costado derecho, balón que no alcanza. Por la última raya, hay falta y es tiro libre para la representación de Macará. Falta de Charles Vélez que va a golpear.
1: Ahora, hay un punto alto, Patricio, en esa línea de tres. No ha aparecido mucho Juan Luis Sanangonó. Cristian Solano está muy abierto y muy solo. Entonces, sí, absorben completamente en la marca los jugadores de Macará a los delanteros de Leones. Punto alto, en todo caso, para el equipo de Guillermo Sanguinetti.
0: 35 minutos de la primera etapa. Marcador Textiles Ramos. 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
0: Ayala para nadie. La pelota en el área. Ayala ya va derrumbándoles a los dos defensas del equipo de los Leones y el balón le tira por todo el frente. Sin embargo, nadie asome para soplar una pelota que tampoco Nazarín no llegó.
1: Tanto habíamos pedido, Patricio, que llegue, ¿no? Luis Miguel Ayala. Bueno, ahora lo hizo y prácticamente solo. Y una pelota pasa saludando así en los 5:50. Qué lástima que no hubo ningún receptor.
0: Le entregó para Solano, mano a mano. El recorte ya está sacando esa pelota Marrufo. La respuesta de parte del equipo dueño de casa, Charles Vélez, media vuelta, entrega mal, recuperación, Ayala y el pase para nadie. Para
1: otra
0: nadie.
1: Vez. Oiga, pero ¿por qué están tan distantes el uno y el otro, no? Parecería que no hay esa conexión, parecería que ese fútbol discontinuo no le permite tener volumen de ataque, Patricio. Esto que debe tener, que sea más denso, que tenga volumen, que sea espeso el ataque de Macará.
0: Ayala está jugando en el equipo de los Leones, sin embargo, no tiene resultado. Arroyo, número 4, pisando la cancha ambateña. Habilitación para Charles Vélez, otra vez para Ronaldo Arroyo. Le está marcando Miranda, pelotazo de profundidad, interviene Marrufo, va sacando el balón, va retrasando esa pelota el equipo de Macará. Intenta Nangonó, atención, la pelota del equipo de los Leones, ya está. La recuperación de parte del cuadro de la casa, atención por la derecha, Giancarlo Estacio, mire el panorama, le pide Matías Miranda, no, la jugó, el balón por el costado, hacia la banda derecha, ataca la representación de Macará, Tello metió en el área, pero rifa el balón, no entrega, si tiene 4 jugadores en el interior del área, sin embargo no logró. Ahora Pazmiño, el contragolpe del equipo de los Leones, Solano para atrás, habilitación para Charles Vélez, el toque a la punta derecha, Pepinós atacando el cuadro dueño de casa, metió en el área, aquí hay peligro, atención, Pazmiño, final de la cancha, Pazmiño, el pase para Arroyo, la levantó Marrufo de gancho, está sacando el balón, despeje el peligro y busca el contragolpe la representación de Macará. Miranda entrega para Casares, ahora sí está bien posicionado Pose, atención, el 9, el artillero del equipo de Macará, Pose, metió el pelotazo,
1: no,
0: para nadie.
1: No, nos estamos equivocando, Patricio, no tenemos ideas, no tenemos un fútbol fluido, había la opción efectivamente de seguir tocando con los 4 jugadores celestes, pero lanza la pelota otra vez al vacío, Patricio. Creo que van 7 pelotas al vacío que nunca fueron receptadas por los delanteros de Macará.
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0: En el fondo, Macará tomando la pelota. abriendo la cancha, buscando la presencia del jugador Echevarne. En la bomba central, Charles Vélez, qué importante es en los Leones, el número 8. Charles Vélez hacia atrás, entrega para Jordan Morán. Se abre Arroyo, el número 4. Devolvieron esa pelota. Brian Kreiman en el costado izquierdo. El que surge es Ronnie Borja. Borja buscando a Solano en el costado, en la raya de la tribuna principal, en el estadio de Ibarra. Hacia la bomba central. Va saliendo el jugador Montserrat. Entregó esa pelota de profundidad hacia el área, el rechazo cortando está bien, John Jairo Jiménez, intervención en la cancha,
1: Patricio,
0: de los Leones.
1: Sí, ¿no será de volver al 4-3-3?
3: Yo creo que sí.
0: Pero no creo que es por eso. No creo que es por eso.
1: Patricio, yo le noto un Macará desordenado. O sea, yo le noto un Macará desordenado, sinceramente. O sea,
0: los dos están.
1: Aparte de eso, sí, definitivamente Leones también. Pero no le tengo al Macará con ese patrón de fútbol, una plantilla ya definida.
0: Roba una pelota José Luis Casares. Casares para Pose. Atención, habilitación para Miranda. Allá va el 10, atacando Macará. Ayala, ahora como puntero, va a centrar. Metió la pelota en el área. Interviene Kreiman, rompe el ataque del equipo de Macará. Sale tranquilamente Brian Kreiman, sacando ventaja el argentino. El pase ahora para Pazmiño. Se mete en la cancha de Macará. Allá van con ínfulas de buscar la puerta rival. Pazmiño, habilitación en el medio. Entregó para Borja. Atención, hacia la derecha por la banda. Elian Pepinós entra al área. Pepinós hacia atrás. Anangonó remató. Y el equipo de Macará se salva. Anangonó no sabe cómo no le pudo meter. Más fácil era clavar esa pelota en la puerta de Macará. Y se reclaman entre los jugadores de los Leones. Gran oportunidad para el equipo dueño de casa.
1: Corría por la banda derecha Elian Pepinós. Le deja en el camino a José Luis Marrufo. El pase de la muerte de Anangonó. ¿Y sabe quién obstruye el remate? Un propio jugador de Leones. Me parece que fue Cristian Solano. Por eso se enoja Juan Luis Anangonó. Patricio ataca Macará.
0: Y ahora va Pose, el goleador del equipo de Macará, metiendo de profundidad. Tello hacia el banderín. Atención, media vuelta, mano a mano. Sigue Tello, retrocedió para Luis Miguel Ayala. Territorio imbabureño, el pase cruzado, pero para nadie, para nadie, para nadie. Hay tres delanteros de Macará en el interior del área y nadie se preocupa de ellos.
1: Otra vez están allí los jugadores del conjunto celeste, pero la falta de toque y de fútbol colectivo, creo yo, sobre todo aquello, fútbol colectivo, no le permite llegar con más densidad sobre el pórtico de Leonel Nazareno.
0: Subiendo por la raya, Ronnie Borja va a centrar. Atención, la pelota, Charles Vélez, balón que golpea en Miranda por la última raya para convertirse en un tiro de esquina. Tiro en favor de la representación de los imbabureños.
1: Vamos al tercer tiro de esquina del partido, es el primero para la representación de Leones.
0: Desde la zurda, el partido está en el minuto 42 de la parte primera. Marcador igualado 0-0. Señoras y señores, tiro libre, tiro de esquina para el equipo dueño de casa. ¿Ha tenido más oportunidades el equipo de casa? Creo que sí.
1: En los últimos minutos sí, Patricio. En los últimos minutos sí.
0: Pazmiño, Darío Pazmiño, mete en el área. La recuperación, Charles Vélez en el rebote. Vélez hacia atrás, Montserrat se la jugó ya. Kreiman pidió la pelota por la derecha. Acción de Arroyo, atención, el 4. La pelota en el área, media vuelta. Pepinós, Elian Pepinós. Habilitación, Ronnie Borja, centro arriba. Anangonó, ya perdió esa pelota. Jiménez rechaza, el remate viene. Por lo menos es una ráfaga de viento en la portería de Rodrigo Rodríguez. Está despertando el equipo de los Leones.
1: Le han permitido mucho con la pelota en los últimos minutos porque Casares retrocede demasiado, porque Martín Tello ya no ataca, sino también tiene que regresar a buscar marcar. Entonces eso es como otorgarle más espacio, más terreno para que genere maniobras el conjunto de Leones, que sigue empatando 0-0.
0: 43 minutos de la primera etapa. 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Pelota para Macará. Algo le están diciendo. A esta hora no hay hidratación, pues no. Se acaba el primer tiempo.
1: Claro. Tai Am, el.
0: ¿Cómo?
1: A ver.
0: ¿Cómo?
1: No, ahorita no.
0: A esta hora no.
1: Minuto 25, Patricio, es normalmente el de hidratación.
0: Pero le están reclamando.
1: Pues. Pero claro, no. Algo, no, está revisando algo, Patricio. Está chequeando, está conversando con don Roberto Sánchez, algo del VAR, el señor Eloy Beltrán, que a propósito creo que no ha cometido mayores errores, ¿no? No se le ha hecho ver nada. Siga la jugada, mi querido amigo.
0: Absolutamente nada. Rodrigo Rodríguez para iniciar la carga de Macará. Rodríguez a la cancha rival, buscando a Pose. Viene el recorte. Greyman está defendiéndose para los Leones. La recuperación de parte de Macará. Tello, golpe de cabeza. El balón, sin embargo, recuperado por el equipo dueño de casa. Habilitación de Ronnie Borja hacia atrás. Arroyo entregó para Monserrat. Ahora sí, la salida es buena. Arroyo cruzando la pelota. Interviene bien Giancarlos Estacio. Mano a mano. Estacio sale bien librado. La jugó para John Jairo Jiménez, que destruye. Pelota a la cancha rival. El toque y va la pelota fuera de la cancha. Mano, dice el árbitro. Infracción. Tiro libre para la representación de los Leones. Poco le queda la primera etapa y poco también para el comentario de Carlos Núñez al finalizar la primera etapa de este partido. Acción de parte de Ronaldo Arroyo, entregando en el medio. Habilitación para Pepinós a la izquierda. Ronnie Borja, atención, fútbol en poder del equipo dueño de casa, habilitando esa pelota. Ronnie Borja, número 55, pierde con Estacio. Estacio, la salida ahora en la media cancha. Está el toque ya. Atención, Miranda con esa pelota, corriendo hacia la bomba central. Le pide Tello. Habilitación para Pose. Otra vez para Miranda. Miranda, mal, pero si le tiene a un metro a Pose. Miranda y Pose, los dos son dueños de la cancha y dueños de la pelota, y sin embargo,
1: Pose le queda viendo y dice: ¿qué hiciste, hijo de Dios? Claro. ¿Qué hiciste? O sea, ahí tan corta la pelota era, incluso le abre demasiado, y en el momento que se abre tanto la pelota, desperdicia otra vez un gran pase don Matías Miranda. 2 minutos edición, indica don Carlos Aroca. Patricio
0: Miranda, el pase ya la jugó. Marrufo cruza la pelota. Estacio va por la derecha. Puede ser en esta. Allá va Estacio. Atención. Segundo poste. Nazareno. Bien. ¿Qué? Él mismo remató. Remató Estacio. Y el portero al susto. Atrapó esa pelota. 46 minutos de la parte primera. El marcador está igualado 0-0. Fue una buena oportunidad. Estacio remató desde afuera. Va a terminar la primera etapa, señoras y señores. El marcador está 0-0. Me da la impresión que los jugadores dueños de casa están conformes con este 0-0.
1: Pareceré que sí, Patricio, porque la verdad es que arriba no han tenido mucho los dos equipos. Creo que ha sido un partido bastante parejo, enredado, es cierto, con muchas imprecisiones, pero así estamos con el empate 0-0.
0: 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Marrufo para el servicio lateral. El árbitro dice juegue. Ahora sí, metió en la cancha del equipo de los Leones. Allá la tocó. Atención, allá la va. La pelota con el equipo de Macará. El pase no es bueno. Otra vez le regalaron. Y el árbitro dice vayan a descansar.
1: Sí, ya mejor.
0: Vayan
1: mejor
0: a descansar. Se va el árbitro también. De mal genio se va. Ha terminado una primera etapa, pero para el olvido. Jugaron al revés los dos planteles. 22 jugadores, no hay para decirles, este estaba bien. Ninguno. Ha terminado la primera etapa. Leones 0, Macará 0. Jorge Villarruel, pida la mejor.
2: 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Nos vamos ya al análisis de los primeros 45 minutos. 0-0 el marcador. Enseguida, Carlos Núñez Gaibor analiza ya esta primera parte. Así lo vio y así lo comenta en Radio Centro.
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4: Han terminado los primeros 45 minutos, digo, de maltrato al fútbol. Sí, de maltrato a la pelota. Hoy no hemos visto un partido de filigrana. Hoy no hemos tenido un espectáculo acorde a la categoría, acorde a la Serie A. Un espectáculo que nos llene, un espectáculo que le haga vibrar a la afición, a los pocos hinchas que están presentes hoy en este escenario deportivo en el Estadio Olímpico de Ibarra. Claro, es un poco comprensible, ¿no? De pronto el Leones no es un equipo que normalmente lleve mucha gente. Y aparte, como es lunes, entonces yo creo que se dificulta muchísimo para que la gente vaya al Estadio Olímpico de Ibarra. Sin embargo, creo que los pocos aficionados que han ido a este partido, me imagino que estarán desilusionados, desilusionados del maltrato a la pelota, de las equivocaciones que ha tenido no solamente Macará. No es malo el empate, no es malo el empate. Yo quisiera la victoria, es cierto, y los hinchas de Macará creo que van a esperar siempre la victoria, y está bien. Nosotros como ambateños queremos que gane el técnico esta noche frente a Barcelona, queremos que gane esta tarde frente a Leones Macará, hubiésemos querido que gane ayer la representación del Musurruna frente a Sociedad Deportiva Aucas. Siempre vamos a querer victorias y momentos buenos, momentos sanos, momentos positivos para nuestro fútbol. Pero la verdad es que hoy, señores, la verdad es que hoy no ha estado fino ni Macará ni Leones, porque injusto sería decir solamente que Macará ha jugado mal. No. Los dos equipos no creo que han tenido una buena disposición en la cancha. Digo, no actitud, sino una buena disposición. Le sentía un Macará enredadísimo. El fútbol mismo está enredado, pero a Macará no le veo como un equipo que está clarito, ¿sí? Como un equipo que tiene la idea. Y yo le decía a Patricio Edmundo durante el comentario, le decía, no veo ese patrón de fútbol de Guillermo Sanguinetti. El patrón de fútbol de Sanguinetti, ¿sí? Ese formato ya establecido. Y me permitía decirle a Patricio, a Jorge Humberto, ¿no será que debemos regresar a un 4-3-3? Porque lo siento a un Macará enredado. Lo siento, un Macará que no tiene clara la película, que lamentablemente en el medio campo y para adelante lanzamos pelotazos. Oigan, yo digo, a ver, vamos a discernir el concepto del pelotazo. En el fútbol el pelotazo no es malo, pero cuando es preciso, ¿sí? A pelotazo largo puedes llegar en 2-3 ocasiones arriba, san se acabó y gol, pero siendo precisos. El pelotazo puede ser válido en el fútbol cuando hay buenos receptores y cuando ya sabemos los movimientos que vamos a tener. Cuando yo sé que de pronto el Matías Miranda o el Martín Tello tienen esa buena disposición, cuando tienen esa visión periférica, digo yo, porque hay que tener eso, ¿no? Una visión 360 de la cancha, de lo que se genera. Pero cuando no hay ese trabajo, cuando no hay la percepción de lo que se quiere hacer uno, pues ahí vienen los enredos. Y hoy, señores, creo que Macará está enredado. Creo que hoy Macará está enredado, ¿sí? No sé si por poner a 3 elementos en el fondo, no sé si por poner 2 elementos arriba. Y les voy a decir otra cosa. A mí me gusta más jugar, digo, no sé si ya nos acostumbró a eso el profesor Guillermo Sanguinetti, o de pronto ya tenemos tan claro el formato y el patrón de fútbol de Macará que tal vez se nos hace raro. Puede ser también. Dicen que todo cambio genera discusión. Para ver si es que ha sido bueno o para ver si es que ha sido malo. Pero todo cambio genera esa situación en cualquier ámbito de la vida. Pero yo la verdad siento que ya Macará se acostumbró a jugar con los extremos y que los extremos, si es que pueden hacerlo, le abastezcan al poste. Y si no pueden abastecerle casi siempre al poste, bueno, hagamos diagonales y rematemos. Lo que ha hecho Federico Paz, lamentablemente ausente en el conjunto de Macará. Federico Paz sabe que él coge la pelota, acarrea y de pronto saca un remate en profundidad, un remate vertical adentro y gol. ¿Sí? Entonces, yo creo que de pronto ese patrón de fútbol, nosotros ya lo teníamos bien acuñado en nuestra mente, en nuestro análisis. Y bueno, claro, uno diría, pues ese es el Macará. Y verle hoy a un Macará distinto, y verle hoy a un Macará diferente, como que sí nos llama un poco la atención. Y como que sí dice uno, bueno, o sea, ¿qué hacemos, ¿no? ¿Dónde encontramos un fútbol claro? ¿Dónde nos encontramos en un fútbol claro? Lo que sí le voy a decir es una cosa. No por poner más defensas eres el equipo más seguro. Y no por poner más delanteros eres el equipo más goleador. Fíjense, Patricio Edmundo creo que relató unas 5 o 6 ocasiones pelotas que pasaban sin ton ni son de Giancarlo Estacio a veces cuando corría por la derecha o Luis Miguel Ayala por izquierda. No había un receptor de pelota en los 5 con 50. Y pasaba saludando la pelota. No había receptor. Entonces, no sé si estamos entendiendo mal el plan táctico. No sé si de pronto no estamos como trabajándolo más. Porque yo sí tengo que decirles algo. Está bien, vea, cuando vino el Ciego Blitas a Liga de Quito y Bauza con la línea de 3 y 2 carrileros, se le hizo difícil al plantel de Liga reconocer otro sistema, otro planteamiento. Al menos con la línea colombiana, nosotros ya estábamos con el 4-2-2-2 hace rato. Pero vino un loco como el ciego Blitas de Perú y luego Fossati y luego Bauza. Y esa línea de 3 en Liga prácticamente se instauró y es una costumbre pero buenísima y creo que eso se va a quedar por mucho tiempo. Pero para un cambio de lo que estamos viendo nosotros, sí creo que hace falta partidos. O sea, no es que ya en esta yo decido poner a 3 en el fondo, o a 4 en el fondo, o a 4-2 carrileros, que ya no son laterales, sino son carrileros con la línea de 5. Entonces hay que trabajarlo más. ¿Por qué lanzamos pelotazos sin ton ni son? Porque a mí me parece que el módulo táctico como que no lo hemos entendido, y no por una falta de entendimiento, por falta de tiempo, creo yo. Es por falta de tiempo. Si es que quieres jugar de una manera distinta, ese nuevo módulo hay que trabajarlo y hay que darle minutos y hay que darle partidos para ver si es que vamos afinando poco a poco, a ver si es que vamos poco a poco como llegando a esas sincronizaciones en el fútbol, que son difíciles. Las sincronizaciones no las encuentras ahí a la vuelta de la esquina. Las sincronizaciones no tienes en uno o dos partidos, no. Las sincronizaciones, los automatismos, llegan partido tras partido, vez tras vez, después de trabajar, de fallar incluso, sí, hasta de fallar. Pero poco a poco vamos depurando ese sistema y lo vamos trabajando. Entonces, si es que regresamos al punto de partida de nuestro comentario, señores, hoy a Macará se le ha puesto como que la cancha está al revés, ¿sí? La cancha está al revés. No digo que sea un mal partido tremendamente Macará, no, porque me van a decir, oye, pero está empatando Macará, o sea, no es que Leones le está goleando, no es que Leones le está atrapando 100%, no. Yo digo, podría ser mejor. Podría ser mejor. Podría, yo sí, vea, si a mí me preguntan, yo saco a uno de los tres back centrales y seguramente no va a ser ni Marrufo ni Echevarne. Lo sacaría Jiménez, regreso a la línea de cuatro y, señores, pongo a un jugador más arriba que sería Klinger y regreso a jugar con extremos, ¿sí? Pero tengo que hacer un cambio. Miren cuánto puede incidir la presencia de un elemento en un bloque pasivo. Miren cuánto puede incidir el hecho de decir, no voy con cuatro si no voy con tres. No voy con dos si no voy con tres. Entonces, yo pensando y proyectándome al segundo tiempo, teniendo en cuenta que en el medio campo nos enredamos, teniendo en cuenta que en el medio campo no encontramos una vialidad, una forma de ser denso en el ataque. Yo le decía a Patricio Mundo, le falta volumen al ataque de Macará, volumen. Y no necesariamente volumen es poner a dos puntas arriba, no. El volumen de ataque se genera y es más denso y es más espeso y es más fuerte el ataque cuando hay un toque sucesivo, cuando hay sincronizaciones, cuando hay automatismos, cuando ya yo sé que de pronto por derecha corre Luis Miguel Ayala, yo tengo que estar listo en los 5:50 si soy el punta, o si es que soy el volante desde atrás, ya tengo que estar listo para cualquier remate. Es decir, Macará debería tener un poco más de eso y no confundirse tanto en el medio campo como lo ha hecho. Vamos al segundo tiempo, don Jorge Humberto Villarruel. Los equipos están en la cancha. Esto está por empezar en la etapa de complemento a través de Radio Centro. Pida la mejor.
2: 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Listo ya para la etapa complementaria. Muchas gracias. El comentario de Carlos Núñez Gaibor. 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Va a iniciarse la etapa complementaria. El marcador 0 Leones, 0 el equipo del Macará. 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Variantes, mi querido Carlos.
4: Sí, señor, ingresó con José Klinger con el número 87, ¿sí? Y también ingresó Jordan Moore. Ya le confirmo por quienes se marcharon, los dos jugadores de Macará. Dos variantes, era lo que le había dicho, mire, era lo que le había dicho. Justamente, las dos variantes que habíamos pedido. Con José Klinger seguramente se va a ganar más en la banda. Vamos a poder llegar hasta la última línea. Sí, ya le confirmo las dos variantes. Y esto arranca, don Jorge.
2: Claro que sí, arranca. Sí, señor, se inicia, arranca la etapa complementaria. Enseguida nos vamos ya con el relato del mundialista Patricio Edmundo Mantilla.
0: Arranca la segunda etapa. Ojalá los cambios le den el combustible que necesita Macará. En la media cancha, Greyman está buscando ese balón. Ya, Macará, la recuperación por el costado derecho. A ver, Klinger, la metió para Pose. Media vuelta, habilitación, atención. Estaba pidiendo Miranda y el portero Nazareno. Creo que ahora sí debe tomar la delantera. Tiene que tomar el volante del vehículo para buscar la puerta
4: tiene
0: rival.
4: Tiene que hacerlo, mire. Yo le decía en el entretiempo, tiene que sacar un back central. Ya lo hizo. Se fue de la cancha José Luis Marrufo, camiseta número 14, el defensor venezolano. Y se fue Martín Tello con el número 15. Dos elementos han salido de Macará. José Luis Marrufo con el 14 y Martín Tello con el número 15. Ingresaron Jordan Mohr con el número 27 y el jugador José Klinger con el número 87, Patricio.
0: Que sea para bueno, para lograr los tres puntos que necesita Macará.
4: Pero claro, porque ha cedido mucho espacio últimamente Macará en el campeonato.
0: El partido es muy importante para Macará. Tomando la pelota, Greyman ya perdió la recuperación. Ahora sí, el pique y hay una falta. Infracción para tarjeta amarilla. El árbitro a Montserrat castiga. Tiro libre para Macará.
4: Tarjeta amarilla para Nicolás Montserrat, el argentino de 29 años. La falta fuerte. Luca Ferro se le iba y ahí como que le engancha la pelota al delantero del conjunto celeste y hay una tarjeta amarilla y por ende tiro libre a favor de Macará.
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0: Tiro libre para el equipo de Macará. Marrufo hacia atrás, buscándole al portero Rodríguez. Desde allí empieza la carga del equipo de Macará. Rodrigo Rodríguez, el uruguayo, metiendo esa pelota, buscando a Pose. El cabezazo no surte efecto. Recuperación de parte de Ronnie Borja. Rechaza. Interviene ahora Casares. El balón fuera de la cancha. Otro servicio lateral. 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
0: Brian Greyman, zaguero central del equipo de los Leones. Apertura hacia la banda. Está tocando ese balón, buscándole al jugador Ronnie Borja. Tensión en la media cancha. Darío Pazmiño es un jugador muy importante en la media cancha. Es el que más tiene la pelota.
4: Sí, y lo malo, Patricio, es que le permiten desarrollar fútbol. O sea, cuando Darío Pazmiño se empieza a desplazar por derecho, por izquierda, allí lamentablemente no llegan. Vamos a ver cómo reacciona Macará sin Martín Tello, porque a José Luis Casares le tocará un doble trabajo en la labor de contención.
0: Darío Pazmiño ni a la guerra le tuvo miedo, pues.
4: Ah, se fue para Irak.
0: Claro, ni a la guerra. Anango no, una pelota profunda. Atención, Solano va al área, ataque el equipo de los Leones. Aquí hay peligro, atención. El centro viene, la pelota, está Pazmiño para rematar, ya se lleva la marca de uno, abriendo y el pase regaló para Mohr. La recuperación de parte del equipo de Macará. Pose el número 9, allá va el contragolpe, golpe de cabeza, rechaza Greyman, insiste el equipo de Macará. En el área, el portero Lionel Nazareno, pero más movidito que el primer tiempo.
4: Parecería que sí, Patricio. Ahora se cambió el módulo táctico, lo que le había dicho, sacó a José Luis Marrufo, ya no está con línea de 3 ni línea de 5, se reduce a una línea de 4 con 3 elementos delante de ellos y 3 elementos arriba, un 4-3-3, volvió a lo que normalmente solía hacer el profesor Guillermo Sanguinetti. Patricio,
0: Charles Vélez para Ronaldo Arroyo en la media cancha, acción ofensiva por parte de Greyman. Atención, se mete en la cancha del cuadro ambateño, pelota de profundidad. Solano ganó la pelota para Nangonó. Atención, no alcanza Nangonó y hacía la tarea por el costado Solano, Sin embargo, le sobró la pelota al centro delantero del equipo de los Leones. En la media cancha, golpe de cabeza, Ronnie Borja está apoyándose en Jordan Morán. En la bomba central, atacando el equipo dueño de casa. Habilitación otra vez, Pazmiño la juega cerca. Balón para Borja, número 55 en la espalda. El balón está en la cancha del equipo de Macará. Aparece Klinger, Klinger roba, recupera para el equipo ambateño. Allí está Klinger metiendo, buscando a Posse. Atención, infracción, dice el árbitro. Está corriendo a esa pelota Ronnie Borja, pero ha mejorado el partido.
4: Ha mejorado el partido porque se toca más la número 5, porque hay más criterio en el momento de distribuir la pelota. Y Macará sí empieza a tener más la número 5. Eso es bueno. O sea, no es un dominante absoluto, pero sí tiene más minutos con la número 5.
0: Mor hacia atrás para Casares. Otra vez para Mor. En la bomba central, nuevamente Casares está teniendo la pelota. Está más suelto el equipo de Macará en la segunda etapa. Atención, viene un centro. La pelota corrida por el costado. Jordan Moar. Mor no puede dominar el balón fuera de la cancha, pero también está muy desordenado. Va a la bomba central, se va al banderín del córner.
4: Claro, o sea, con la presencia de Jordan Moar, Patricio, se pretende, digo, al menos la intención es esa, de tener dos alas de ataque. Jordan Moar por derecha y el jugador José Klinger por izquierda, pero todavía no aparece en ninguno de los dos en las variantes que hizo Guillermo Sanguinetti.
0: 5 minutos de la parte complementaria. El partido está igualado 0-0, con un Pazmiño que es peligroso cuando pisa el área del equipo de Macará. Hay que cuidarle a él. Atención, Casares, buen pase. El balón por la derecha. Arranca, pero llega tarde. Giancarlos Estacio, servicio lateral para la representación de los Leones. Marcador, Super Camioneta Poer.
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0: Leones atacando en el área, media vuelta, viene el recorte, se defiende el equipo de Macará. Está desde atrás Klinger llegando para defender. No hay otra, pues.
4: Y a Klinger no le tenemos arriba, sino más bien defendiéndose, Patricio.
0: Está de defensa.
4: Mire,
0: pues,
4: dónde aparece José Klinger.
0: En el área, un remate desde afuera. Le pegó Ronnie Borja, ventajosamente para Macará, desviado, balón fuera de la cancha y es un servicio de portería. 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
0: Le vuelvo a decir, un gol le va a mejorar notablemente. No le digo en qué puerta, pero un gol necesita este partido.
4: Yo quisiera un gol de Macará realmente.
0: Claro,
4: yo quisiera
0: así,
4: un gol, o sea,
0: así es,
4: para no complicarse, Patricio, porque verá que el partido es cerrado. El partido es cerrado, hay muy pocas oportunidades de gol. Imagínese que llegue un tanto de Leones, no, se le va a poner cuesta arriba al conjunto celeste.
0: Allá va Posse, entregando esa pelota para Klinger. Arranca Estacio por la derecha, como puntero, interviene correctamente Ronaldo Arroyo. Balón fuera de la cancha, servicio lateral en favor de la representación de Macará. Se mueve un poco más Macará en la segunda etapa. El marcador de 0-0 no es bueno.
4: No ayuda mucho. Sobre todo cuando vienes de una serie de derrotas y mucho espacio cedido en el campeonato por parte de Macará.
0: Giancarlo Estacio para cobrar un servicio lateral. Estacio al área, ya está recuperando, media vuelta. Pazmiño ve en todo lado. Pazmiño en su área estaba rechazando la pelota. Anango no persigue. Cuidado. No alcanzó, balón fuera de la cancha. Lateral, dice el árbitro. Lateral para el equipo de casa. 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Otra pelota del cuadro dueño de casa por la banda. Anangonó cerca del área. Anangonó perdió la pelota. La recuperación, Luis Miguel Ayala tratando de llevarse esa pelota. El balón fuera del territorio, fuera de la cancha, y es un servicio lateral. Pero así como ordenado, no está en la segunda etapa.
4: No está tanto, Patricio. Juan Luis Anangonó trata de insistir, llega, pero pero no es tan bien abastecido. Y eso también me parece que es un punto alto en favor de Macará, que a Juan Luis Arangonó por el momento no le han permitido un solo espacio para que maniobre.
0: Señoras y señores, 10 minutos de la parte complementaria le está informando la Universidad Indoamérica.
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0: Giancarlo Estacio en un servicio lateral. Interviene Ronnie Borja, pelota fuera, saque lateral para el equipo de casa, para el visitante. Las variantes están ya listas afuera. Tres por lado.
4: Sí, señor. Ya el técnico Edison Méndez va a poner toda la carne en el asador, Patricio.
0: El profesor Sanguinetti también, pues.
4: Y también Sanguinetti, aparte de las dos variantes que ya generó cuando arrancaba el segundo tiempo.
0: 11 minutos de la etapa complementaria y el partido está igualado 0-0. Para Leones puede ser buen resultado. Para Macará no. Para Macará no.
4: Yo creo que para los dos es complicado, oiga. Para los dos no es algo para festejarlo, el empate.
0: Yo digo la diferencia del uno con el otro. Uh-huh. Y entonces, en ese caso, pues saldría bien librado los Leones.
4: Me imagino que sí, me imagino, Patricio, pero hay que recomponer la figura. No sé la verdad qué es lo que pretenda con las siguientes variantes el técnico Guillermo Sanguinetti, pero tendrá que fortalecer mucho más arriba y más que los delanteros, Patricio. Yo creo que en la media cancha, donde se genera fútbol, donde puedes tú empezar a maniobrar y tener muchas ideas en el campo de las acciones.
0: Es difícil, por ejemplo, no encontrarle a Luca Ferro en el partido.
4: No, pues, le encontramos
0: no
4: nunca.
0: Hay, pues.
4: No, bueno, tampoco a Franco Posse, ¿no? Tampoco a Franco
0: Posse.
4: Pero Posse.
0: Por lo menos trata
4: se,
0: de
4: se muestra un poco más, sí, pero Luca Ferro no.
0: A ver, tiro libre para la representación de Macará. Van haciéndose la marca en el interior del área. Señoras y señores, el tiro libre para la representación de Macará. Un jugador, atención, Estacio abriendo ese centro. La recuperación de parte del equipo de los Leones. Ronaldo Arroyo rechazando, balón fuera de la cancha, servicio lateral para el equipo local. 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Charles Vélez en su territorio, pierde la pelota Charles Vélez. Atención, Macará en la carga, el pase viene. Klinger la jugó para Casares en la derecha, se asoma Estacio, va a centrar. Atención, se lleva la marca de uno, centró, pelota al área buscando a Posse. Ya. Insiste Mohor, está en el interior del área, hace un quiebre, sigue con esa pelota, remata Mohor, balón arriba sin puntería, la pelota fuera, otra pelota desperdiciada.
4: Pero qué distinto es, Patricio, cuando se le da buen trato a la pelota, cuando los centros son mucho más precisos, cuando Mohor saca un remate potente, es precisamente porque él puede hacerlo, porque le permite la representación de Leones. Sí, me parece que poco a poco va mejorando el nivel, Patricio, el mundo del partido.
0: El partido está mejorando, sí le dije. Charles Vélez acarrea la número 5 para meterse en la cancha de la representación de Macará, en el costado izquierdo, habilitación jugando con Montserrat, el balón fuera de la cancha, lateral, rápidamente se jugó por el costado. Atención, Pazmiño, va a centrar, metió para Nangonó y está en el medio Echevarne, balón fuera de la cancha, servicio lateral para la representación de los Leones, corriendo por el costado izquierdo, se mete con esa pelota Kreiman, hay falta, el árbitro está señalando. Casares y Kreiman van ahora a un duelo que ya no es futbolístico.
4: Se fue Kreiman, ¿no? Y Casares sigue con Kreiman. Ya le dice ya, cálmate, don José Luis Casares, cálmese. Claro, le desplaza el número 25, Brian Kreiman. Va directamente al cuerpo y a defenderle José Luis Casares a su compañero en un acto de solidaridad.
0: 15 minutos de la parte complementaria. En este segundo tiempo, moviéndose mejor los dos planteles, van a hacerse las variantes. Leones y Macará están igualando 0-0. Marcador en el estadio de Ibarra. 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Luis Miguel Ayala. El ataque es del equipo de Macará. Ayala la jugó. Buena pelota en el área. Pero sin embargo, se para firme. Gana Arroyo. ¿Quién es el balón? Atención, Leones Cáceres en la salida, rapidísima, le está pidiendo a Nangonó. Cáceres se cierra, Mohor le ayuda y la recuperación ya está con pose. Le pide Klinger en la derecha, ataca bien la representación de Macará. Allí está Klinger, final de la cancha, centro, pelota al área, cabezazo, golazo, golazo, golazo, golazo, golazo, gol, gol. Luca Ferro, una pelota como con la mano, una pelota que le pone el interior del área, le llega, le cae en la frente y pose, estaba junto a él, el remate de parte de Luca Ferro en el minuto 16 de la parte complementaria, se queda paradito Nazareno, que podía meter nada, las manos, nada, Ferro y el balón en las piolas, gol, gol, gol, gol, gol, gol, gol.

0: le pone la firma Luca Ferro. Decía Carlos Núñez, está mejorando Macará. Yo le decía, el partido está mejorando. El 0-0 no le gusta a Macará. Luca Ferro, Macará 1, Leones 0. Carlos Núñez, Radio Centro.
1: 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E Ibarra ya no es blanca, ahora Ibarra es celeste, porque hay un centro preciso. La concepción de la jugada es importante. Por derecha, José Klinger. Qué centro magnífico, preciso, milimétrico. Y otra cosa, qué cabezazo de Luca Ferro, porque hace el gesto técnico impresionante. Le da fuerza, le da potencia a ese remate de cabeza. Y claro, don Leonel Nazareno, desprovisto porque no tenía la cobertura de sus jugadores, de los defensores, permite Macará que esté ganando. Permite Macará, Luca Ferro.

0: Es el número 8, retrocede Charles Vélez, le entrega la pelota para Jordan Morán. El número 2, habilitación otra vez, Charles Vélez, bien Casares, quitó esa pelota, recuperación de parte de Elian Pepinós, hacia atrás, habilitación para Ronnie Borja. No se quedan así, los Leones van a rugir en el campo del equipo de Macará. Está tocando Pepinós por la última raya, el árbitro dice que no, que es un tiro de esquina en favor de la representación de los Leones.
1: Vamos al cuarto tiro de esquina del partido, es el segundo para Leones, de izquierda a derecha, el cobro de Cristian Solano.
0: Atención, se va a cobrar el tiro de esquina. Anango no levanta el brazo pidiendo esa pelota. Peligro en la portería de Rodríguez. Ahí está, atención. El centro es bueno, vea.
1: Uy. Le dejaron cabecear.
0: Charles Vélez se metió en el área y Pepinós.
1: Le dejaron cabecear Patricio Edmundo. No hubo
0: una cobertura. Nadie salió a cortar.
1: Se va el número 9, Patricio. El señor Franco Posse ingresa el número 50. El señor Carlos Caicedo. Se va Franco Posse, jalando marca. Creo que tácticamente responde muy bien Franco Posse. Se va el uruguayo con el número 9. Ingresa con el número 50 Carlos Caicedo. Es la tercera variante que registra Macará, Patricio Edmundo.
0: Posse es probado, comprobado.
1: Es seguro, claro, él sabe lo que hace. Sabe moverse bien tácticamente, que es lo más importante.
0: Se va Posse, el número 9. No anotó.
1: Pero le jala la marca para que ingrese Luca Ferro, Patricio. Le jaló la marca para que ingrese Luca Ferro en el gol.
0: Apuntan a la juventud Carlos Caicedo. Lo hacen con Klinger. Qué lindo centro el que tiró para el gol. La jugada fue preciosa. Atención, buscando esa pelota. Allí el equipo de Macará en la media cancha. Carlos Caicedo rechaza a Charles Vélez, metiendo para Nangonó. El recorte de parte de Macará, correteándole a la pelota. Ronaldo Arroyo dejó salir el número 4, servicio lateral para el cuadro imbabureño. Está ganando Macará. Lindo gol de Macará. Lindo gol del equipo ambateño. Luca Ferro en el estadio de Ibarra. Está ganando Macará. Carlos Caicedo, José Luis Casares. Habilitación. No alcanza Klinger. Recuperación del equipo de los Leones. Cristian Solano. El balón le está quedando para el portero Lionel Nazareno. ¿Cómo se quedó en el gol? Se quedó sorprendido. Estatua.
1: Claro. No había nada que hacer. ¿Verdad que no es que está tan cerca Luca Ferro? Luca Ferro sí estaba a unos metros, pero le da una potencia y una colocación increíble que prácticamente le vence ahí en las narices del Leonel Nazareno.
0: 20 minutos de la parte complementaria. El partido en el segundo tiempo, por supuesto, se alegró.
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0: Estábamos con un café desabrido.
1: Sí, claro.
0: Sin azúcar. Claro. Jorge Villarruel trajo el azúcar, pues.
1: Ajá, sí.
0: Y ahora sí, lateral para el equipo de Macará. 1-0 está el marcador. 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Ya está en 55 Sicamore, está la bandera de Macará.
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0: Y dale,
1: Macará.
0: Lateral para la representación de los Leones. Ronnie Borja le dejó para Montserrat, sacando el balón. Recuperación de parte de José Luis Casares. El árbitro marca una falta. Están reclamando los jugadores dueños de casa. Y el tiro libre le pertenece al equipo de los Leones. 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
0: Ataque el equipo dueño de casa. Atención por la derecha. Vendrá el centro de parte de Cristian Solano. El recorte ya está por parte del jugador John Jairo Jiménez. Va balón fuera de la cancha. Un servicio lateral para la representación de los Leones. El partido se pone candela. Balón al área. Otra vez Jiménez. Está destruyendo la carga de los Leones. Atención, está ganando Macará por la cuenta de 1-0. Un segundo gol necesita, señor Carlos.
1: Claro, el 1-0 no es para nada garantía. En eso estamos absolutamente de acuerdo. Ahora, con el tanto de Luca Ferro, Patricio, me parece que agarra un poco más de manejo. Macará lo siento más suelto. Puede jugar un poco más a placer.

0: y a discreción de lo que tiene que hacer en la cancha.
1: Ya viene el partido Barcelona con técnico universitario. Y dale, el rojo también esta noche.
0: Y el rojo no se va.
1: Y el rojo no se va. Atención, Ayala, gran entrada. Pisa el área, Ayala. La juega para Ferro. Sin embargo, se bota. El balón recuperado por parte de la representación local. El rechazo de Kreiman por la zurda. Atención, la salida de parte de Arroyo. Frenó, cruzó Solano. Perdió la pelota con Casares. La representación de Macará está recuperando la pelota en el costado. El fútbol está con Klinger. Atención, el pase hacia adelante, trepando el equipo ambateño. Está ganando por la cuenta de 1-0. El recorte hacia la banda zurda. Luis Miguel Ayala está tocando en el medio. Atención, el pase ya está bien. Se la jugó por Klinger y Klinger no puede detener una pelota. Le tiran al pie. Sin embargo, levanta la pierna y el balón por las galletas se le van. Hay servicio lateral para el equipo de los Leones.
0: Klinger tenía todo, don Klinger. Pero lamentablemente no. A ver, se dan algunas variantes, Patricio. En la cancha del Estadio Olímpico de Ibarra, al campo de juego van Tobías Copo, el número 5. Emiliano Grifa, el número 6. A ver, se fue el 8, 55 y 25. Y también Miguel Caicedo, el número 50. ¿Sí? Le repito, Tobías Copo con el número 5, Emiliano Grifa con el número 6 y Miguel Caicedo con el número 50 ingresan. Los que se fueron de la representación de Leones: Charles Vélez, el número 8. Ronnie Borja, el número 55. Sí. Y Brian Kreiman, el 25. Tres variantes en el conjunto de Leones.
1: Al todo o nada.
0: Ya pone todo,
1: claro,
0: el carne en el asador.
1: Lo que tiene, ya, lo que le queda.
0: Al Grifa, al Copa,
1: lo del
0: al Caicedo,
1: resto,
0: todo
1: lo del
0: arriba.
1: Resto. Señoras y señores, 25 minutos de la parte complementaria. Atacando el equipo de los Leones, pero totalmente incierto ese ataque. Nadie se pone en una buena posición. Hay servicio de portería para la representación de Bacará. 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
1: En la cancha de Macará, media vuelta, José Luis Casares buscándole a Klinger. Golpe de cabeza, rechaza bien, sacando la pelota Jordan Morán. En el costado, Solano ahora, el 99. Solano le agarra del brazo, el árbitro marca la falta. Tiro libre para Leones. Señoras y señores, en Ibarra está ganando la representación de Macará, jornada número 16 de la Liga Pro. El toque en el medio por parte de Grifa, atención, está tocando esa pelota, el balón en la cancha de la representación de Macará, pidiendo a Yala en la zurda, insiste el cuadro dueño de casa. El fútbol está en el medio con Solano. Anangonó, media vuelta, José Luis Casares, le entregó para Clínica. Le tocan abajo, infracción, el árbitro está señalando tiro libre con la falta sobre Carlos Caicedo. Tiro libre en favor de la representación de Macará, Universidad Indoamérica.
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1: Este parece otro partido.
0: Claro,
1: otro partido. partido, Carlos Núñez.
0: Definitivamente, varía muchísimo de lo que tuvimos en la primera parte. Un Macará que incluso empieza a manejar la desesperación de su rival, porque le noto desesperado. Desde el rostro mismo de Eison Méndez, le noto como que no tiene calma, no tiene tranquilidad, y eso se contagia a los jugadores.
1: Edison y Giovanni.
0: 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Son los cuatro amigos y compadres que son
1: se
0: los técnicos.
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1: Tiro libre para la representación de los Leones, señoras y señores. Van con todo, buscando la pelota. Emiliano es el que va a cobrar, cobra muy mal. Rozó en un jugador de Macará. Está reclamando Echevarne. Pelota por la última raya. Tiro de esquina para el cuadro rojo-negro. Retrocede Macará. Va con todo. Los Leones se quieren comer al rival en este partido. Señoras y señores, en este momento todos están en el área del equipo de Macará. Se cobra, atención, Copo. Balón cruzado, no hace daño. Fuera de la cancha. 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
2: 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Carlos.
0: Cuarta variante en la representación de Leones. Se fue Cristian Solano con el 99. Ingresó con el 44 Don Kevin Mina, delantero en punta. Punta. Kevin Mina va a ser dupla con Juan Luis Arangonó. Ya pone a todo lo que tiene arriba Don Edison, el Quirito Méndez Patricio.
1: Tiro libre para el equipo dueño de casa. Vamos a completar 30 minutos de la parte complementaria. Vea, voló el segundo tiempo.
0: Pero cuando está bien las cosas y cuando el partido es bueno, ahí vuela. Oiga, pero el primer tiempo se me hizo eterno, señor Mantilla. Eterno el primer tiempo.
1: Tiro libre, se cobra ya. Atención, atacando el equipo de Macará por el costado derecho. Caicedo buscando esa pelota. Recuperación en el medio sector. Intervención de parte de Kevin Mina. Le hacen la falta. Tiro libre. Cobran ya los Leones. Recepción de pelota por el costado izquierdo. El fútbol está con Caicedo. Hacia atrás, tocando esa pelota a la posición de Tobías Copo. Hacia la banda derecha, buscando a Ronaldo Arroyo. A la cancha del equipo de Macará. La recuperación está bien, allí está el autor del gol. Lindo gol, golazo el que se hizo. Hoy sí, atención, Valaria, Klinger, mano a mano. Este sí sabe, atención, está la pelota. La jugó para Caicedo, balón por la última raya. Y el cierre oportuno, se defiende Caicedo por la última raya. Y es un tiro de esquina en favor de la representación de Macará.
0: Vamos al quinto tiro de esquina del partido, tercero para el conjunto celeste. Carlos Caicedo desbordaba por derecha y se atrapó. Es allí el jugador Nicolás Montserrat.
1: Pero Klinger es el que se lleva.
0: Klinger está bien, pero él le pasa la pelota a Carlos Caicedo y ahí precisamente no puedes entrar.
1: Yo decía que el mismo.
0: Ah, el mismo. Él tenía que penetrar, sí, jalar al defensor.
1: Claro, hacerse la primera puntada y el remate también. El balón está con Luis Miguel Ayala. Miranda hacia la derecha. El fútbol con Miranda otra vez. El balón fuera de la cancha de parte de Caicedo. Lateral para el equipo de Macará. El partido está entrando en los últimos 10 minutos. Está ganando por la cuenta de 1-0. Necesita estos 3 puntos. Media vuelta, acción, atención, Ferro en el área para rematar. Pegó y el balón besándole al poste. Ferro remata. Él hace la jugada. El desborde de parte de Ferro. Pisa el área. Remata de zurda. Y cerquita de la puerta del equipo de los Leones.
0: Pudo haber sido la noche de Ferro. Con un segundo tanto para Macará y para su cuenta personal hubiese sido maravilloso. Claro, me parece que se asusta. Porque él ni siquiera pensaba que iba a quedar tan descubierto. Y sin cobertura de los defensores de Leones. Y por allí la pelota sale muy desviada. Por poco llega la segunda de Macará, Patricio.
1: Y el fútbol está ahora volcándose al lado del equipo de Macará. Un contragolpe Macará le puede cocinar, le puede terminar.
0: Ya, con la segunda, chao. Cierre la carpa y pasamos al Bellavista.
1: La de Klinger, atención. La pelota, Mohor, ya la jugó. Ferro, atención. Allá va Macará por el segundo. Le está pidiendo la pelota. Buena, la metió en el área. Mohor hacia el final de la cancha. Llegó, se cruzó. Está teniendo la pelota en el área de los Leones. Sigue una cabria, otra más. El pase hacia atrás. Habilitación por el costado. Fútbol del equipo de Macará. Klinger. Centro. No. Y la pelota tenía que buscar las piolas del equipo de los Leones.
0: Ese es el tándem, Patricio. Esas son las sincronizaciones. Jordan Mohor, oiga, mejoró Macará con las variantes. Mohor le permitió dar más salida por el costado derecho. Klinger toca en el 1-2, hace la pared y luego el centro. Lamentablemente, muy fuera de la proyección de Luca Ferro.
1: Miranda mejoró porque les pone la pelota. ¿Tiene con quién?
0: Tiene con quién. Porque toca la pelota, porque genera fútbol importante.
1: 33, pelota de profundidad. Anangonó en el área. Cuidado al penalti. Está recuperando la representación de Macará. Un balón que se hicieron un nudo en el área del equipo de Macará, ventajosamente. Giancarlos Estacio que se cruzaba. Ahora la respuesta por parte del equipo de Caicedo. Atención, allá van los zimbabureños. La pelota para el empate. El rechazo y está. Echevarne va sacando el balón. Insisten los Leones. Ahora sí, están peligrosos en el área. Insiste el cuadro dueño de casa. Habilitación, Miguel Caicedo, número 50. Dos le cierran, bien Caicedo. Entregó para Copo, centró el balón en el área. Otra vez cabezazo, Copo. Se defiende el equipo de Macará. Atacan los Leones, se ponen guapos. Buscando en la cancha rival. Buscando la portería de Rodrigo Rodríguez. Acción en la media cancha. Por intervención de Emiliano Grifa. Está tocando hacia atrás. El que recibe la pelota es Jordan Morán. Ahora sí, la jugó para Caicedo. Va a centrar. La metió para Arango. No, golpe de cabeza. El recorte de Jiménez. Se está defendiendo el equipo de Macará. Al contragolpe. Atención, pongan atención. Miranda por la zurda. En el medio está clavándose. Vaya. Con esa pelota. Ferro le pide. Vaya. Cruzó el remate. Aguanta la pelota. El centro llega. Lamentablemente no la domina. Ferro tiene la pelota, tiene la gran oportunidad, pero pare pues esa pelota.
0: Pero
1: sí le habrán enseñado.
0: Sí estaba exigida, Patricio, sí estaba exigida. La verdad es que sí estaba exigida. A ver,
1: tenía que parar, pues. Si usted dice que tiene oficio de centro delantero, ¿cómo pues?
0: Luca Ferro se va de la cancha con el número 22. Ingresa con el número 26, Marlon Medranda, Patricio. Sacas a un delantero y pones un defensa. Creo que la actitud y la idea es clara: cerrar el partido.
1: Necesita un segundo gol para asegurar. Lo último, el resto. Este equipo se está poniendo rebelde. Los Leones están dando problemas.
0: Sí, están ahí, están generando fútbol, generando cosas importantes. Sin embargo, lo noto a un Macará tranquilo, Patricio.
1: El Mati Miranda metiendo un balón por el costado izquierdo. Atención, Medranda en la cancha del equipo de los Leones, abriendo para el jugador Mohor. Mohor, otra vez Medranda, devuelve esa pelota. Habilitación de parte de Mohor. Ataca Macará, bien, diagonal. Busca el área, la pelota de profundidad. Van por el segundo. Macará con ese balón. Klinger pidiéndoles ya. Abre otra vez la cancha. Acción con posición adelantada, dice el árbitro. Brazo arriba. Tiro libre para la representación de los Leones. Pida la mejor.
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1: Se graduaba. Vea, ahí está. Luca Ferro. Oh. Se graduaba. Nazareno sale del área. Está rechazando una pelota. Insisten los Leones por el costado. Miguel Caicedo, número 50. Caicedo hacia atrás. Está tocando esa pelota. Habilitación. El que recibe en el medio, Jordan Morán. Ahora Montserrat hacia la bomba central. Teniendo la pelota el equipo dueño de casa. Macará está ganando por la cuenta de 1-0. Marcador Guaitán Bosturs clase en el transporte, puerta a puerta, puerta. Allá va. Están peleando los Leones. No es que se dejaron ya. Ya el 1-0, no.
0: Pero sabe que le noto un equipo luchador, pero eso desesperado. Sí. Desesperado. Arriba ya tiene dos en punta. Mire, Juan Luis Anango no y Kevin Minda. O sea, pone toda la corda en el asador, todo lo que tiene Edison Méndez.
1: Dos armarios.
0: Dos, claro. Kevin Minda, vea, es de tres pisos.
1: Claro, vea usted la potencia, la presencia, sí, nomás. Claro. La presencia en el área, pero usted dice que era centro delantero.
0: Claro, potente. Sí. Yo era como el Team Delgado en blanco.
1: No, tampoco no mienta. Tiro libre para los Leones. Atención, señoras y señores. Va a cobrarse el tiro libre por intervención de Elian Pepinos, número 19. La barrera, un solo hombre. Ahora están dos de Macará. Cuidado, ajusten los cinturones que los Leones van con todo. Tienen hambre. El tiro libre, la pelota en el área. Cabezazo, Rodrigo Rodríguez atrapa y va con la pelota al suelo. Aguanta unos segundos. Ataque el equipo de los Leones.
0: Pero fíjese que recién usted le nombra a Elian Pepinos. En el primer tiempo generó más el conjunto de Leones. Ahora muy poco apareció don Elian.
1: Pero es que también con el gol de Macará ya ha mejorado Macará. José Luis Casares. Habilitación. Luis Ayala, atención, por el costado. Teniendo Luis Miguel Ayala en la cancha rival. La toca bien, bien. El pase para bien. Medranda. Otra vez para Ayala. Hacia atrás en el medio, pidiendo esa pelota. Atención. Habilitación por el costado derecho. La trepada de la representación de Macará. Estacio la jugó para Miranda. Bien, quebró. Ahí está el 10. Va a rematar. No, pegó mal.
0: No.
1: Terrible la puntería de Miranda. Le mandó a las gradas en una gran posibilidad. Él crea, él dribla, él tiene el balón, penetra lamentablemente, él le bota.
0: Jason Chalá, está por ingresar Patricio, el número 77, la botó y se fue. Don Nicolás Miranda, la botó, ¿no? Falló en ese remate, se va Nicolás Miranda con el número 10, ingresó con el 77. Don Jason Chalá, 5 cambios, ya ha quemado el técnico Guillermo Sanguinetti, Patricio.
1: Ya no hay más, ya no hay más. La pelota allí al gol, gol, gol, gol, gol, gol, gol, gol, gol, gol, gol, gol. Le dije, si no aseguran van a llevarse una desilusión. Estaban sobrados, estaban fallando. Angonó una pelota arriba, el cabezazo, vea.
0: No lo puedo creer.
1: No lo puedo creer. Usted estaba descuidado. Y ahí una pelota arriba. Anangonó. Rodríguez no alcanza. La pelota se mete en la cabaña del equipo de Macará. Y le empatan a 5 minutos de terminar. ¡Gol! De los Leones le estoy diciendo. Los Leones tienen hambre, le dije hace un minuto. Acuérdese que le dije, los Leones tienen hambre y ahí está. Lamentablemente ya se pasearon, no cerraron el partido, se comieron cuantos goles y ahora sí desesperados. 1 para Leones, 1 para Macará. Es una caída.
0: Tremendo error, Patricio. Mire que el cabezazo es prácticamente de espaldas. O sea, Juan Luis Anangonó se extrema por si acaso. Él ni siquiera ve la pelota. Y ahí, ante la marca del número 5 de Carlos Caicedo, porque en el jugador Carlos Caicedo es quien está junto a Julián, a Juan Luis Sanangonó, le permite el cabezazo, tremendo error. Y sí, Patricio, el que no las hace, las ve hacer, así de simple. No las hizo Macará cuando tenía, cuando pudo haber definido el segundo y el partido, y ahora tiene que ver cómo cae su portería y llega el gol del empate.
1: Allá va Macará, Luis Miguel Ayala, buscando el área, no hay nada, le dice el árbitro, no hay nada, le dice, y en efecto, no había nada, el partido está igualado 1-1. Usted estaba puntillando diciendo, peleador este equipo,
0: sí, peleador
1: este equipo, hasta allí nomás.
0: Sí, peleador hasta y batallador, medio desordenado y desesperado, decía, por la actitud del Quinito Méndez, pero ya luego termina haciéndose un enredo Macará.
1: Aguante, pues, el profesor Sanguinetti, aguante.
0: O sea, parte, mire, ingresó Marlon Medranda, pues, Patricio. Sacó a un punta, que era Luca Ferro, y lo pone a Marlon Medranda, como para cerrar el partido y como para cuidarse de eso, de lo que acaba de pasar, de ese descuido tremendo en la saga de Macará.
1: 1-1, 2 puntos se le van a quedar en Ibarra. 2 puntos,
0: que
1: dos
0: ojalá,
1: puntos de oro.
0: Que ojalá no duelan en algún momento del campeonato.
1: ¿Cómo no? Ahí está Klinger, el balón está con el equipo de Macará. Desesperados están buscando la puerta rival. Media vuelta, atención, esa pelota para Chila. Casares se asoma hacia la banda zurda. Mohor por la punta. Mohor tenía la pelota para un gol, tenía otro, y así estaban fallando. Lamentablemente, eso le está acarreando el 1-1. Balón con Estacio en el medio. Habilitación.
0: Ya.
1: Ahora sí, atención.
0: No, por favor.
1: Terrible.
0: Oiga, ¿qué pasó con Macará? ¿Qué pasó con Macará en este segundo tiempo? Mejoró, pero en el momento de anotar, increíble, Patricio, buscando el centro, y en vez de centrar él mismo termina sacando la pelota como un defensor.
1: Disculpe, se sobraron.
0: Imprecisión.
1: Ya no quisieron hacer
0: se
1: los
0: sobraron.
1: Goles,
0: sí,
1: ni
0: señor.
1: Nada tenían en el área y todo. Insiste ahora, Leones quiere el segundo. Anangonó arriba, golpe de cabeza. Balón fuera, Medranda por la última raya.
0: Con susto.
1: Tiro de esquina, vea.
0: Con susto
1: vea
0: vamos a terminar el partido.
1: Vea
0: con susto.
1: Va a terminar pidiendo tiempo al árbitro del partido. Así no. Así no. Así no, serio en todo momento.
0: Así tiene que ser. Sí, es el sexto tiro de esquina del partido, es el tercero en favor de la representación de Leones.
1: Lamentablemente le hicieron pedazos al equipo que estaba jugando, nosotros contentos, que ya recuperó, que ya mejoró, que ya es el dueño de la pelota. Pelota en el área, Anangonó quiere, Caicedo, el rebote, filo del área, insiste Caicedo, atención, otra vez peligroso, al área, balón fuera, Echevarne tiene que romper.
0: No, pero,
1: vea dónde está.
0: Oiga, pero no se compadece que Macará, cuando pudo haber terminado ganando y dominando, hoy esté arrinconado, hoy esté escondido, hoy esté con susto, terminando el cotejo.
1: No, todavía. Le falta todavía. Espera un ratito, Caicedo. Otra vez. Leones quieren el segundo gol.
0: Uy, uy, uy, mire esa jugada.
1: Está buscando.
0: Oiga,
1: el segundo gol.
0: Mejoró con Kevin Mina, Mejoró con Kevin Mina, con este muchacho Caicedo y con Juan Luis Sanangonó. O sea, el conjunto de Leones termina con 3 elementos arriba en punta.
1: Leones se componen con los 3 cambios.
0: Sí, señor.
1: Macará,
0: sí,
1: con señor. Los 5 cambios le hizo pedazos.
0: Uh-huh.
1: Pedazos.
0: Sí, sí.
1: Pedazos.
0: Sí. No pudo sostener.
1: No tiene ni pies ni cabeza. Cabeza en este rato. Le digo sinceramente,
0: ¿cómo
1: en
0: ha fallado
1: este rato,
0: por las bandas, no?
1: No tiene ni pies ni cabeza Macará.
0: Ha fallado tremendamente y principalmente por las bandas. Un Macará que cayó en la desesperación y que lamentablemente empieza a ver cómo se le escapan 2 puntos. 5 de adición, dice don Carlos Aroca. 5 más, señor Mantilla, y nos vamos al Bellavista.
1: Y los Leones están con hambre.
0: Están con hambre todavía.
1: No me hace caso usted, yo le estaba diciendo. Están con hambre estos Leones y el partido está 1-1. Serios, siempre serios. Sí, estoy ganando. Si puedo hacer el segundo, hago y termino.
0: Pero no fue así. No fue así.
1: No. Hoy hicieron de todo, absolutamente de todo. Perdieron la compostura desde el arquero hasta la punta izquierda, y así pasó. Está buscando Leones en la última parte. Pepinos metiendo en el área. Caicedo no alcanza. Balón por la última raya. Servicio de portería para la representación de Macará. Señoras y señores, estamos ya pues
0: a 4 minutos. A 4 minutos.
1: Tres y punto. ¿Sí? Tres y algo para terminar el partido. Yo le dije, sería un triunfo para Leones empatar el partido.
0: Se confiaron.
1: Claro.
0: Se confiaron.
1: Ya estaban hechos.
0: Exceso
1: ya.
0: De confianza se llama eso.
1: 5 cambios, pero totalmente le despedazaron a Macará.
0: Se descuartizó completamente,
1: claro,
0: Macará.
1: Pues claro. Ya no se quedó con defensa, no tenía medio campo. En la delantera cada
0: pensaban que Leones no le iba a hacer daño, pero Leones con los tres elementos que le digo prácticamente rompieron la saga de Macará. Ataca el conjunto
1: Estacio
0: celeste.
1: Estacio la jugó, atención, la pelota para Klinger en el área, está metiendo esa pelota en el medio, Pepinós está recuperando, ahora Copo, la salida para el contragolpe, el equipo de los Leones, ahí está, una pelota peligrosa, pongan atención, está buscando el segundo, el equipo dueño de casa, aparece Anangonó, va a rematar, le pegó y la pelota silba en la puerta de Macará. Otra vez un viento helado en el arco de Macará. No se puede terminar de esta manera.
0: Don Kevin Mina, oiga, qué pase del Pazmiño, ¿no? Le esconde la pelota prácticamente. Era Elian Pepinós quien le habilita al jugador Kevin Mina. Ya estaban listos para el festejo los elementos de la representación de Leones, pero por arriba saque el remate. No hubo marca, no hubo un elemento que le detenga al delantero grandote de la representación de Leones.
1: Y ahora se dan contra el piso los jugadores de los Leones, porque están buscando el segundo gol. Ahora no se conforman con el 1-1, porque esto es lo raro. Leones con el 1-1, uno piensa, dice, ya pues, ya se arregló. Mor en la banda zurda, Mor. Tenían que enfrentar, pues. Entran al área y no ven el gol y mandan lejos.
0: Pero terrible. El gol es una jugada de concepción, de un error tremendo de Carlos Caicedo que le cabecea en las narices, Patricio.
1: 4-5 oportunidades de gol en el área.
0: Tuvo
1: pues,
0: oportunidad de ese gol, sí, señor.
1: Mor otra vez. Y ahora desesperados tratando de llegar a la puerta. Y el balón no llega al arco de Leonel Nazareno. Atención. Una más. Caicedo por la última raya, balón fuera de la cancha, un servicio de esquina para la representación de Macará. Señoras y señores, cerca de terminar el partido, desde la izquierda van a levantar, este es el último centro, último minuto del partido, están empatando Leones y Macará 1-1. Tiene que hacer un examen de conciencia el profesor Sanguinetti, él también.
0: Sí, porque con las variantes
1: más.
0: Prácticamente se descuadró. Pensábamos que con el 4-3-3 que había regresado, incluso yo le puedo decir que sí mejoró con el 4-3-3, pero lamentablemente después con el ingreso de Caicedo y de Mor, como que no aportaron tanto a lo que realmente quería Guillermo Sanguinetti.
1: Jugó 35 minutos bien Macará.
0: En el segundo tiempo.
1: Le tiró contra la pared al equipo de los Leones.
0: ¿Sabe cuál fue el error también capital de Macará, Patricio? No anotar. Tuvo 3 oportunidades clarísimas, incluso Luca Ferro.
1: Tuvieron. Mohor tuvo. Ayala también entró.
0: Mohor tuvo. Klinger tuvo.
1: Pero no hicieron. Bueno, en los últimos segundos del partido, 1-1. ¿Cómo les va a doler estos 2 puntos que dejan en Ibarra? Este sí, un dolorazo para el equipo de Macará. Infracción. Una falta. Tarjeta amarilla debe ser. El árbitro señala, sí, la tarjeta amarilla.
0: Sí.
1: Claro.
0: Tiro libre. Don
1: Chila
0: Eloy
1: hace.
0: Beltrán.
1: Achila la tarjeta y el tiro libre para la representación de los Leones. Señoras y señores, el partido está expirando. Le quedan 10 segundos solamente. 1 Leones, 1 Macará.
0: Ya mejor que se termine esto, señor Matías.
1: Serio siempre. Aunque el rival sea chiquito, siempre serios. Tiro libre para el equipo de los Leones, señoras y señores. El árbitro va a hacer sonar su silbato, va a terminar el partido. Iremos directo para el encuentro entre Técnico Universitario y Barcelona. 2 hombres en la barrera de Macará. Anangonó pide la pelota. Casares le empuja. Cuidado en el penalti. Atención, van a ir arriba. Aparece Rodríguez. Va con todo, vea. Le tiró contra la pared,
0: sí,
1: al equipo de Macará.
0: Sí, porque tenía ahí para salir, pero se equivoca. O sea,
1: no tiene el
0: dominio de la pelota, Patricio.
1: La última en la bomba central. El árbitro está señalando el final del partido.
0: Ya que se termine, por favor.
1: Claro,
0: que se termine.
1: Claro, un minuto más y
0: porque que,
1: el
0: con
1: segundo.
0: Esas tres gacelas, con esos tres torres que tiene arriba el conjunto de Imbabura, vea, por cualquier cosa puede pasar.
1: Los últimos segundos hemos estado en la puerta de Macará.
0: Nerviosos, nerviosos, Patricio. Terminó esto.
1: Terminó.
0: Se acabó.
1: Terminó. Termina. Un dolor para la hinchada. Una situación que no puede repetirse en Macará. Hay que ser serios en todas las circunstancias. Hay que respetar al rival. Hay que respetar el marcador. Hay que respetar el reloj. No como hoy lo hizo Macará. Lamentablemente, lamentable, se farriaron todo lo que pasó después del minuto 30. Un dolor para la hinchada. Y ellos mismos deben sentir una vergüenza cómo dejan dos puntos de oro en Ibarra. Y digo una vez más, necesita hacerse un examen de conciencia el profesor Sanguinetti. No está, no es para farriarse. 15 minutos finales y por poco le va ganando la representación de los.
0: La verdad es que sí, uno siente como que perdió dos puntos, porque me van a decir, pues, es que me van a decir, Patricio, no, pues si empatamos de visita ante Leones, ganamos uno. Ante las circunstancias, ante lo planificado, a mí me parece que le han restado dos puntos, le sacaron el caramelo de la boca a un Macará que estaba todo definido, salen riéndose, pero salen una fiesta.
1: Sí.
0: Salen una fiesta, qué pena, oiga. Terrible, terrible. Bueno, me dirán, pero empatamos. Yo creo que en las circunstancias incómodas de Macará y con lo apretado de la tabla de colocaciones, no sé cuánto le puede ayudar ese empate en función de recuperar terreno perdido, claro, por su participación también en Copa Sudamericana. Las variantes no le ayudaron a Macará, las variantes sí le ayudaron al conjunto de Leones, porque termina con Caicedo, porque termina con el Kevin Minda y termina con el Juan Luis Anangonó, con tres hombres en punta, termina el equipo de Leones y al menos empató. Señores, ¿están listos en el Estadio Bellavista, Patricio Edmundo? A ver, Jorge Humberto Villarruel, nos conectamos más adelante con nuestros compañeros. Hoy juega Barcelona frente a Técnico Universitario. Hoy la representación del Rodillo tendrá que enfrentarse a Barcelona y esperemos, ¿no? A ver si es que terminamos con una victoria. Esperemos a ver si es que terminamos con una victoria en el campeonato ecuatoriano con el Técnico Universitario y la representación del Barcelona. No, yo me voy para Ingaurco, para Ingaurco. Entonces, la verdad es que creo que nos deja un sinsabor lo que ocurrió esta tarde. Y sí, lo que dice Patricio es cierto. O sea, con el 1-0, vea, Luca Ferro tuvo una gran oportunidad, ¿sí? Luego, como tres centros que no podíamos llegar a conectar en los 5-50. Entonces uno dice, claro, ¿qué pasa, no? Cuando estaban 1-0, le había dicho, el 1-0 no garantiza absolutamente nada en el fútbol. El 1-0 no te garantiza absolutamente nada. Bueno, ahí está la prueba de aquello. Después del tanto de Luca Ferro en el minuto 15 de la primera parte, luego llega ya en los últimos minutos y lamentablemente es por un error en la concepción de entender la jugada. O sea, llega Juan Luis Anangonó y prácticamente de espaldas. No es que llega de frente y sabe dónde va la pelota. Juan Luis Anangonó se estira por si acaso. Juan Luis Anangonó se estira por si acaso encuentre algo en el aire y allí precisamente estaba el gol del empate en favor de Leones. Señores, Macará estaba ganando 1-0. Ya faltan poco tiempo para el fútbol. Sí, una pequeña pausa y ya regresamos con nuestros compañeros en el Bellavista. Jorge Humberto en Radio Centro.
2: 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Final del encuentro, 1-1 el marcador. Pausa cortita, ya nos enlazamos con el Estadio Indoamérica Bellavista.
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